0: parar el gasto para no tener que hacer una reforma tributaria?
1: Pues lo primero que tiene que hacer el ministro de Hacienda saliente es parar el gasto que sigue desbordado, y segundo, corregir el problema que el presupuesto que presentó a consideración del Congreso está desfinanciado en 13 billones de pesos. Hacer una gran parranda y después pasarle la cuenta.

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1: Estación de servicios de salud. Además, el establecimiento no está registrado como prestador de servicios de salud autorizado y la ciudadana identificada como representante legal del lugar no está habilitada legalmente como personal en salud.
2: Y por otro lado, no prosperó la demanda con la que el ex superintendente de la economía solidaria, Luis Guillermo Pérez, buscaba anular la elección de Abelardo de la Espriella a través del Consejo de Estado, Juan Esteban Quintero.
3: El Consejo de Estado inadmitió la demanda de nulidad presentada por el ex superintendente de la Economía Solidaria, Luis Guillermo Pérez, contra la elección de Abelardo de la Espriella como presidente de la República. Con esta acción judicial, el demandante buscaba que se suspendiera el acto de posesión del presidente electo previsto para el próximo 7 de agosto, mientras el alto tribunal resolvía de fondo la legalidad de su elección. El primer cargo sostiene que el proceso electoral estuvo marcado por una estrategia sistemática de violencia política, estigmatización, intimidación y desinformación. El segundo cargo se refiere a una presunta incompatibilidad de la Espriella para ejercer la presidencia. Sin embargo, de momento no será objeto de estudio por parte del alto tribunal.
2: En hora 20, hoy el análisis de lo que dejó el Mundial de Fútbol 2026 más allá de la cancha, la relación entre la FIFA, el deporte y la política más adelante con Diana Calderón. En otras noticias hablemos de las fuertes lluvias de las últimas horas porque provocaron una grave emergencia sobre la vía La Soberanía, dejando incomunicados por carretera a norte de Santander y Arauca. El casco urbano de San Luis de Palenque en Casanares se encuentra en más de un 70% bajo el agua y miles de familias damnificadas por una fuerte inundación del río Pauto. El Ejército Nacional está apoyando con la evacuación de las familias afectadas por las inundaciones en la vereda de Siribana, en zona rural de Nunchía. Por el momento no se pronuncia la Unidad Nacional de Gestión del Riesgo de Desastres ni otras autoridades. Y a propósito, durante la rendición de cuentas, el Ejército reportó que durante la vigencia del 2025 se registraron 567 combates y más de 400 menores de edad recuperados de grupos armados ilegales.
4: Que durante todo el periodo del 2025, el Ejército Nacional logró 3.475 capturas de las estructuras, es decir, 9.5 integrantes de esas estructuras por día. Igualmente, en delincuencia común logró 8.425 capturas, 23 delincuentes por día que no están en este momento en el territorio afectando a las comunidades. Hay un dato que no es menor y es la reducción de estas estructuras desde los menores recuperados. Un aspecto que para nosotros se constituye importante porque fueron 445 menores que logramos nosotros devolver a la sociedad.
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2: 7:08 p.m.
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7: Soy Diana Calderón, bienvenidos al momento del debate en Hora 20. Esta noche de viernes hablamos de fútbol y política. Los hechos que van dejando este Mundial de Fútbol, la conexión entre el deporte y la política, las reglas que cambian, las polémicas, los precedentes que se generan. Una mirada también al factor geopolítico y el peso del sports washing. Gracias por estar con nosotros. Saludo primero a mi compañero de mesa, a Héctor Eduardo Lalo Chávez, director de deportes de Caracol Radio. Hola, Héctor.
8: Diana,
7: hola,
8: ¿qué tal? Lalo. Buenas noches. Sí, señora Lalo, no hay problema. Un mundial, Diana, que va a dejar muchas cosas en lo deportivo y en

0: todos los ámbitos.
1: Ya vamos a hablar de eso. Pascual Gaviria, abogado, periodista, fundador de Universo Centro y el hombre que ya saben en X cómo se pone cuando juega su equipo. Buenas.
2: Diana, buenas noches. ¿Cómo va todo?
1: Camila Espinosa Aristizábal, periodista deportiva, especialista en gestión y administración deportiva. Muy buenas noches.
3: Muy buenas noches, Diana. Saludo cordial para ti y obviamente para todos los compañeros que están con nosotros hoy.
1: También Daniel Arias, abogado, psicólogo, columnista en La Silla Vacía. Buenas noches.
4: Buenas noches, Diana, para ti y para toda la audiencia de La 20 en Caracol Radio.
1: Y Fernando Posada, politólogo, columnista. Hola, Fernando, buenas noches.
5: Hola Diana, buenas noches para usted, para toda la audiencia en Hora 20 y para quienes hacen parte de este panel.
1: Pues el fútbol es gol, 22 jugadores en la cancha, un importante factor político. Y en la medida en que avanza esta Copa del Mundo 2026, compartida entre Estados Unidos, México y Canadá, pues esa relación se mantiene. Este ha sido un mundial para nuestros oyentes, con cambios, un torneo con 48 equipos para un total de 104 partidos, dos pausas de hidratación durante el juego, así como novedades en el VAR, han desatado amplias discusiones sobre los cambios técnicos en el juego, en un deporte que, como dice José Luis Sastre, desde España despolariza, cohesiona socialmente, el factor político está presente en estrategias como el sports washing, una estrategia para salvar la imagen de gobiernos o el poder blanco, como ocurrió en Qatar en el 22 y en Rusia en el 18. Y este Mundial 2026 pues no ha estado exento de polémicas, la llamada de Trump a Gianni Infantino para que se retirara una tarjeta roja impuesta al jugador de la selección de Estados Unidos, reforzó la discusión sobre la relación entre el poder y el fútbol. Y esta copa también se da bajo una coyuntura de política interna compleja, una guerra con Irán, problemas migratorios, unas elecciones en 4 meses que se reflejó en las decisiones relacionadas con el deporte, restricción de visas, tiempos limitados de permanencia en Estados Unidos. Y de otro lado están las polémicas en el factor comercial y la búsqueda incesante de recursos durante el campeonato. Esta historia no es nueva, la justicia ha condenado a figuras de peso en el mundo del fútbol. Las falsas promesas de éxito en países, sede también ha sido una constante como Sudáfrica o Brasil. Y en medio de todo esto, estamos aquí para hablar de lo que pasa fuera de la cancha. Pregunta para todos, ¿qué ha reflejado esta Copa del Mundial sobre la relación entre política y dinámicas de la geopolítica y el mundo? ¿Qué nos dice sobre el futuro del fútbol? Y aquí empiezo con Pascual.
2: Diana, pues yo creo que lo primero que uno podría decir es que hay cierta desfachatez, cierta desvergüenza en esa relación de fútbol y política. Lo que vimos con la tarjeta roja, la intervención de Donald Trump, incluso jactándose de que él había hablado con Infantino y había logrado eso, pues es lo que hemos visto muchas veces, de intrigas del poder en el fútbol, pero ahora de frente. Creo que ese fue un hecho clave y lo dice toda la gente del fútbol y lo dicen las federaciones que se vieron afectadas de alguna manera con esa decisión por el derecho, digamos, a la igualdad. Entonces hay cierta desfachatez ya, cierta desvergüenza en mostrar sin ningún problema esa relación. Creo que lo que pasó con Irán también muestra que de frente puede haber una especie de discriminación en lo deportivo. Se ha hablado mucho del fútbol como un planeta de unión, de fraternidad y demás, y nos damos cuenta que eso en este mundial fue simplemente cuento con lo que pasó con Irán. Creo que esas dos muestras nos dejan ver un ambiente en el fútbol en el que la política ya no se hace de manera soterrada, sino que se hace de frente y se hace con cierta desvergüenza, creo yo. Podemos hablar ahorita de otros temas, pero quiero oír también a nuestros compañeros.
1: Sobre este tema, Fernando Posada.
5: Diana, a mí eso me recuerda mucho esa famosa frase de la escritora Chantal Mouffe, que dice la diferencia entre lo que es la política y lo político. La política como ese sistema electoral, partidista, claro, que todos conocemos, pero lo político también como todas las formas de convivencia donde hay poder de por medio, donde hay dominación, donde hay intercambios, donde hay jerarquías. Y aquí claramente el fútbol, el mundial de fútbol especialmente, donde hay tanto dinero de por medio, donde hay competencias territoriales, donde hay gobiernos de por medio, definitivamente lo hacen bastante político. Me recuerda mucho esta llamada, la llamada de Trump a la FIFA. Me hace pensar mucho si esto es de lo que son capaces la FIFA y un gobierno en público de reconocer qué tanto es lo que no conocemos sobre cómo se organizan los mundiales, las sedes, la intervención de los dirigentes políticos. Y una cosa adicional que a mí me llama mucho la atención en este mundial: la FIFA le muestra públicamente a la gente quiénes son sus amigos, especialmente cuando hay varios países organizadores, pero también le muestra quiénes no son los amigos. Así como hemos visto una gran cercanía de Infantino, por ejemplo, de la FIFA con Trump en Estados Unidos, no hemos visto esa misma cercanía, por ejemplo, con el gobierno Sheinbaum en México, que también es un país organizador. Ahí se ven también esas amistades y esas distancias.
1: Muy bien, Daniel.
4: Diana, pues yo creo que el tema de la política en el fútbol no es nuevo, y siempre el Mundial de la FIFA o los Juegos Olímpicos han sido plataformas que han ayudado a hacer este lavado de imagen o este sport washing, como ustedes lo presentaban, en tiempos desde Mussolini en los años 30 o la dictadura argentina de una manera más reciente, y los ejemplos de Rusia y de Qatar, que en la mala hora que tienen estos gobiernos les ha servido para limpiar un poco su imagen ante el mundo. Yo creo que ahorita con Donald Trump va a ser la primera vez que, después de un campeonato mundial, el país anfitrión no termine con una mejor imagen, sino que este incidente de la tarjeta roja y las influencias que se movieron allí para en cierto modo levantarla terminan siendo al final dejando al país anfitrión en una posición peor a la que tenían antes de iniciar el torneo.
1: Muy bien, Lalo, Camila. Camila, primero, ¿qué implicaciones han tenido los cambios a nivel técnico, como las pausas de hidratación? ¿Cuál es el efecto en el rendimiento de los jugadores con partidos que ya no son a dos, sino a cuatro tiempos? Camila.
3: Las implicaciones han sido bastantes. Si uno lo mira, por ejemplo, en las estadísticas o en el rendimiento, pongámoslo de algo cercano, de la Selección Colombia, se veía cómo cuando se paraban esos tres minutos y retomaban, le costaba muchísimo a la Selección Colombia volver a tener el mismo ritmo con el que habían iniciado los primeros 22 o 23 minutos. Y eso ha pasado no solamente con la Selección Colombia, que pongo de ejemplo, sino que ha pasado también con otras selecciones, porque lastimosamente pues se hace una para de tres minutos, que es largo, y los jugadores deben reacondicionarse para seguir con los otros 23 minutos, y pasa lo que tú estás diciendo de tener ahora cuatro tiempos, más por un tema publicitario, que así el presidente de la FIFA, Gianni Infantino, diga que la FIFA no se queda con un peso de eso, pues sí ha hecho parte de un espacio, de unos paquetes de publicidad para todos los medios de comunicación que hacen las grandes transmisiones.
0: Lalo. Para mí eso llegó para quedarse, como decía Camila. Total. El tema es publicitario. Ya difícilmente usted va a poder quitarle a la gente que patrocina los grandes eventos que tenga esos dos minutos, tres minutos de publicidad para recuperar parte de la gran inversión que hacen adquiriendo los derechos deportivos. Así la UEFA diga que ellos no lo van a implementar, me parece muy difícil, aunque siempre han chocado con las directrices de Infantino y seguramente van a tratar de hacer desde los puntos de vista que ellos puedan un tipo de oposición a esas reglas que empezaron a implementarse en este mundial, pero que algunas se cumplieron y otras no. Por ejemplo, esta, pues a rajatabla, aunque variaban los minutos, pero lo de los revisar el VAR, los tiros de esquina, veíamos que muchas veces había unos obvios, otros no obvios, y no se daban esas revisiones. Me parece que eso fue también, como en el tema político, como a escogencia, a lo que me conviene, o algunos y otros no, y pasaban del arco.
1: Pascual, Daniel, ¿qué hay detrás de esas pausas? ¿Qué se busca con suspender el partido ya no una, sino tres veces?
2: Diana, creo que alguien lo definió de manera perfecta diciendo que no es pausa de hidratación, sino pauta de hidratación. Creo que eso lo dice absolutamente todo y cambió el juego completamente. Usted sabe que el fútbol tiene una especie de tribunal o de congreso para cambiar sus normas, que es bien opaco por allá y es una especie de logia. Y aquí nos hicieron un cambio sin ir a ese tribunal. Nos metieron ese tiempo de hidratación, y lo que hace es cambiar completamente la dinámica del juego. El fútbol muchas veces es un esfuerzo de demolición, y lo hemos visto que demoler, entre comillas, a un equipo como Paraguay es muy difícil, y entonces hay que trabajar durante 45 minutos, intentarlo, y cuando te paran en la mitad, pues esa tarea de demolición toca volverla a empezar. Yo pienso mucho en el boxeo. los 3 minutos de cada asalto, cuando un boxeador tiene al otro ya contra las cuerdas, como si le dijeran, no, espere, déjelo respirar 20 segundos y vuelva a empezar. Así pasa con el fútbol. Muchas veces un equipo tiene la iniciativa, tiene la dinámica, tiene al otro equipo contra los palos, y esa es la tarea que se va haciendo con el juego, los jugadores con su esfuerzo y la parte técnica también. Si lo paras en la mitad, ahí das un respiro que cambia completamente la iniciativa del juego. Así que aquí, por un asunto simplemente comercial, cambiaron el fútbol y no fueron a esa logia que tienen, de la que se habla, de las reglas y demás, sino que lo hicieron por debajo de cuerda, simplemente para facturar.
1: Daniel.
4: Yo creo que es una apuesta que hace la FIFA por modernizar el deporte, que aquí nosotros y en muchos otros espacios discutirán si perjudica o no perjudica el juego, pero creo que la FIFA debe seguir apostándole a este tipo de cambios. También hablaremos después del formato de incluir nuevos equipos, pero es necesario modernizar el deporte. Si no funcionan este tipo de implementaciones, ajustarlas, pero me gusta ese papel que tiene la FIFA de modernizar el juego.
1: ¿Podríamos entonces decir que está cambiando el fútbol y sus reglas por cuenta de la incidencia de otros factores más allá de lo técnico, del rendimiento de los jugadores? ¿A qué se debe entonces la lógica de cambio? ¿Solamente a lo comercial?
0: No, pero Diana, tienen que empezar a eso, a que los técnicos y los preparadores físicos, si esto se va a quedar, tienen que empezar a replantear sus estrategias de trabajo. Y un tema también es que en estas reglas generalmente se implementaban en torneos menores de categorías inferiores para que se fueran probando. Aquí nos lanzamos con algunas de una vez al máximo evento del fútbol cada 4 años sin que los jugadores y los árbitros las hubieran implementado, y a mí me parece que ahí también ha habido un poco de improvisación, porque ninguno llega bien con las reglas en la cabeza ni bien estudiadas, y eso puede afectar el mismo desempeño y el espectáculo que están brindando.
2: Diana, pero yo creo que Pascual, aquí hay, y Lalo sabrá decirlo, aquí hay una especie de contradicción, porque la FIFA está todo el tiempo y las reglas están todo el tiempo intentando que no se pierda tiempo, que si el arquero se demora en sacar, entonces hay una nueva regla, que le da un tiro de esquina al rival, que si sacando el saque lateral de banda se demora, pues cambia y saca el rival, y es para que no se pierdan segundos, pero al mismo tiempo nos ponen 3 minutos en la mitad que cambia completamente el ritmo. Entonces, para unas cosas, unas reglas muy puntillosas para que no se pierdan 4 o 5 segundos, y para otras, una regla abierta absolutamente que pone 3 minutos en la mitad. Creo que hay una especie de contradicción en la FIFA, y ya sabemos por qué se da esa contradicción.
3: Pascual, además,
2: y
3: Pascual, tiempo, sumándole a eso, Pascual, creo que algo fundamental es que no se hizo ni siquiera como de frente, ¿cierto? Diciendo, se van a instaurar esos 3 minutos de hidratación por condiciones, por los futbolistas, no. Lo que se dice es que es por las condiciones climáticas. Y si vamos a eso, muchos de los estadios que se usaron en Norteamérica fueron climatizados o estaban climatizados. Entonces también la manera en que ingresan esas normas como tan soterrada, como tan no queremos, pero sí queremos, creo que tampoco fue la manera.
0: Y además, tiempo que no se está reponiendo, porque dan los 3 minutos más, y al final añaden 5, pero ya se habían perdido 3 fácil, y regularmente añadían 5 sin que hubiera esos tiempos de hidratación. O sea, no lo estamos recuperando.
1: Fernando.
5: Diana, esto en gran parte, el argumento de fondo ha sido porque ya se está jugando unas temperaturas más altas de lo recomendable, y que por lo tanto hay que poner a los jugadores de alguna manera a tener unas condiciones digamos mínimas de descanso. Vamos a tener una prueba muy grande, porque este no es el mundial más a mayores temperaturas que hemos visto hasta ahora, y vamos a tener el mundial en 4 años en misma temporada de verano, en Marruecos, en España, en Portugal, donde las temperaturas pueden ser incluso más altas. Entonces, y si lo sumamos al mundial dentro de 8 años en Arabia, vemos entonces que vamos a estar jugando fútbol por lo menos en los próximos 8 años en temperaturas bastante altas, donde esa regla, lejos de ser algo provisional, parece que se va a quedar por lo menos 8 años más. La gran pregunta que tenemos ahora también es qué va a pasar con otros torneos después de que el fútbol, digamos, el mundial ya de alguna manera impuso esto, como en su momento impuso el VAR, por ejemplo. El VAR también, como una de estas cosas que el mundial legitima y que a raíz de eso se empieza a usar en todos los demás torneos. Vamos a tener torneos, por ejemplo, cuando se jueguen las ligas en Europa, en invierno, vamos a seguir teniendo esta interrupción, van a seguir entonces las cadenas de televisión, van a seguir entonces quienes pautan queriendo tener este mismo modelo. Y una pregunta adicional que a mí me queda sonando mucho es, ¿cómo están reaccionando los jugadores que también tienen una voz importante en el deporte? Que a veces, de vez en cuando, logran levantar la voz. ¿Se van a organizar esa vez los jugadores para levantar la voz contra estas pausas, que les rompen el juego y el ritmo?
1: Sí. Me gustaría preguntar qué deja en evidencia la suspensión de esa tarjeta roja al jugador de Estados Unidos. ¿Cuál es el precedente que sienta, Lalo?
0: Ya había habido un tema de levantar una expulsión que no fue con tarjeta, fue en el Mundial del 62, cuando las tarjetas no se habían implementado en las Copas del Mundo. Esto pasa en México 70, pero a Garrincha lo sacan de la semifinal, pero le permiten jugar la final del Mundial y lo gana Brasil. Pero esto no tenía precedentes, levantar una tarjeta roja. Sí. Folarin Balogun, el delantero, el goleador de la selección de Estados Unidos, una de sus grandes figuras, tal vez con Pulisic, el capitán. No tenía precedentes, y lo que pasa después de esto, aún yo creo que es peor, porque le sacan una tarjeta amarilla evidente a Michael Olise, que no hace falta, un jugador francés brillantísimo, juega con Luis Díaz en el Bayern Múnich, y Francia pide que le quiten la tarjeta amarilla, no se la retiran. Al inglés Yarel Cuanza hace una falta en el partido contra México, violenta, roja clarísima, lo expulsan, pero le meten dos fechas de suspensión. Inglaterra pide que le rebajen siquiera una, no se la han quitado. Inglaterra juega mañana las cuartos de final, se perdería cuartos y semifinal. O sea, al único que le tomaron esa medida fue a Balogun.
1: Pascual, Daniel, pues Camila.
3: Lo que deja claro, ya sé que Pascual lo imagino, pero lo que deja claro es el poder que tiene Trump, y yo creo que con ese objetivo hizo la publicación del mensaje diciendo, yo hice la llamada, era ilógico que no le quitaran la tarjeta roja. Entonces es de alguna manera también mostrar por un lado el poder del presidente de Estados Unidos, pero también decirle, o que la FIFA dé a conocer lo que decía uno de los panelistas anteriormente o en el inicio, y es mostrar quiénes son sus amigos. Esta situación, digamos que también, aunque no se había presentado en el Mundial, a Cristiano Ronaldo sí le suspenden parte de una sanción. Paga la última fecha de una expulsión en la fase clasificatoria, y las dos fechas que debía pagar seguramente en este inicio del Mundial, pues las aplazaron o quedaron condicionadas. Pero no es igual, porque la tarjeta roja en el fútbol, para quienes hemos estado todo el tiempo en el fútbol, sabemos que la tarjeta roja da una fecha de expulsión inmediata. Entonces creo que eso sí cambia la dinámica, pero por lo que dice Lalo, ahora no va a pasar nada, no se han cambiado otras tarjetas, entonces es mostrando como el grupo de amigos. Este es mi club de amigos y a esto sí le hago favores.
1: Pascual.
2: Esto recuerda a Diana, de alguna manera, algo que pasó en el Mundial de Argentina. Usted sabe, el Mundial de Argentina fue muy discutido, incluso fue muy criticado al interior por mucha gente, y hay una escena impresionante en ese Mundial, y es que Argentina tenía que ganarle a Perú por 4 o 5 goles, y al camerino de Perú, antes de comenzar el partido, llegó el general Videla, el dictador argentino, y Henry Kissinger, que era el secretario de Estado de los Estados Unidos. Llegaron a saludar a los jugadores peruanos, a saludar entre comillas, por supuesto. Ellos dijeron después, fue una visita muy extraña, y sin duda era una visita que marcaba cierta presión. Pues Argentina terminó ganando 6-0 ese partido, y se ha hablado mucho de los jugadores, se vendieron, se sintieron intimidados y demás. Ese tipo de anécdotas, creo, son las que quedaron en el Mundial del 78, y en este va a quedar la famosa tarjeta roja y la influencia de Trump. Así que se ha dado siempre un poco por debajo, un poco que se supo después de que pasó. Aquí lo supimos en vivo y en directo.
1: Vamos a hacer una pausa. Al regresar continuamos sobre esa relación en las sedes del Mundial y lo que se ha conocido como el Sports Washington.
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9: 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En Caracol Radio son las
10: 8:30. 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
9: 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En Caracol Radio son las
17: 7:31.
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4: En Caracol Radio, son las 7 de la noche y 34 minutos.
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9: Estamos en Hora 20, hoy estamos con Pascual Gaviria, Héctor Lalo Chávez, Camila Espinosa, Fernando Posada, Daniel Arias. Estamos hablando de fútbol, fútbol y política. Hablemos un poquito, veníamos un poco en esa relación de las sedes del Mundial y lo que se ha conocido como el sports washing. ¿Cómo se relaciona esa selección y el poder, Lalo?
10: Pues la verdad es que eso ha pasado históricamente. Alguien lo decía en comenzando el espacio, Diana, que no solo en los mundiales, sino en los Juegos Olímpicos. Y vea que, por ejemplo, el Mundial de Qatar, eso era un compromiso de la FIFA entregárselo a un país que había invertido muchísimo dinero, no solo directamente a la FIFA, sino a clubes en el fútbol europeo, porque los árabes se están apoderando de los grandes clubes en Europa, están tratando de llevar grandes figuras para crecer. Y era, fíjese, el Mundial del 2034 va a ser en Arabia Saudita, o sea,
9: claro,
10: nuevamente
9: aquí eso. En
10: por
9: 8
10: allá.
9: Años tenemos la Copa en Arabia Saudita. Y me pregunto si son los mismos desafíos que Qatar 2022.
10: Claro, con algunas lecciones suponemos aprendidas, pero será lo mismo. Yo creo que tendremos Mundial en diciembre, porque las temperaturas, como lo decíamos, no van a dar para que el Mundial en Arabia sea a mitad de año, y creo que vamos a volver a un Mundial en el invierno de ellos, para poder cumplir con ese tipo de normas para el buen desempeño de los jugadores en el campo.
9: Los escucho. A los demás.
11: Yo creo que esa dinámica en esta ocasión, sobre todo con Estados Unidos, no va a ser tan clara en ese, digamos, poder blando. ¿En qué sentido? Ha habido muchísimas críticas alrededor de ese resumen que ya hacíamos inicialmente de lo que ha pasado en el Mundial, de no dejar ingresar a un árbitro en la primera fase que estaba listo para llegar a Miami, que no pudo ingresar. El tema de la selección de Irán fue muy criticada en redes sociales, las requisas exhaustivas a jugadores de equipos africanos, pero también, por ejemplo, Argentina, en la que se ve una imagen clarísima de Lionel Messi riéndose por cómo se hacen de exhaustivos esos controles migratorios. Y todo lo que ha pasado alrededor, creo que no le da todavía esa imagen a Estados Unidos tan fuerte como normalmente sí quedó y como sí pasó, por ejemplo, en lo que ustedes mencionaban de Qatar. Entonces, creo que ahí todavía le faltó a estas sedes de Estados Unidos, con toda la intromisión de Trump, con todo lo que ha sucedido y con toda la fiesta que obviamente se ha armado en casi todas las sedes, no ha sido tan claro ese poder blando para poder que realmente se cumpla como con ese papel de ser sede de un evento tan grande como el Mundial, o como lo mencionaban ya antes también, de los Juegos Olímpicos.
9: Sí, quería un poco saber la opinión de los otros sobre qué refleja los criterios de selección que se tienen hoy para establecer las sedes. Pascual.
12: Bueno, es que los criterios de selección han sido la corrupción. O sea, la entrega del Mundial es una empresa gigante. Es una empresa gigante en términos de dinero, de influencia política, de de posibilidades de ese lavado del que venimos hablando, y eso dejó en la cárcel a Joseph Blatter y a buena parte de la FIFA, una parte de la FIFA importante. Recuerde que esto simplemente se compró, y eso se comprobó. Las federaciones, sobre todo las federaciones caribeñas, que tenían un poder importante, no tenían poder futbolístico, pero tenían un poder de presión y de posibilidad de votar y entregar las sedes, pues lo que se dio fue física y clara corrupción. Esto se hizo simplemente a dedo, por quién pagaba por debajo de cuerda, cómo se iba a entregar. Es un negocio gigante y se entrega y se tramita de una manera oscura y simplemente pase el sobre. Así es, no simplemente como una especie de teoría conspirativa o que estamos mal pensando, sino que terminó la gente en la cárcel.
13: Yo quisiera agregar una cosa, Diana. Cuando vemos este esquema en el que entregar una sede del Mundial se vuelve todo ese negocio tan inmenso, automáticamente o muy probablemente, pues lo hemos visto ya por lo menos en dos ejemplos recientes del Mundial de Fútbol, le estamos también quitando la sede a los países más futboleros de todos. Y estamos llevando la sede a territorios donde el fútbol tiene mucha menos historia, y adicionalmente estamos también alejando el fútbol de los hinchas, haciendo que, por ejemplo, la boletería, ese es un tema esencial cuando hablamos de los países sede. Toda la controversia por los precios de la boletería, por el negocio enorme de la reventa para la compra de tiquetes, todo esto lo que hace es alejar muchísimo más el fútbol del hincha, de la barra de los equipos que van a viajar, acompañar a sus equipos, y que son tal vez lo más importante para que un equipo tenga un buen rendimiento, y empiece el fútbol a volverse un poco este fenómeno de lo que hemos visto en Estados Unidos muchas veces, que es el fenómeno de un estadio con influenciadores, con celebridades, pero donde faltan muchas veces los hinchas, que ojalá no nos siga pasando, que el fútbol se aleje de esa manera, que se vuelva cada vez más inaccesible, y que los países que tienen esta vena futbolera cada vez tengan menos mundiales.
14: Yo estoy un poco de acuerdo con lo que dice Fernando, en que puede perderse la esencia de dejar el fútbol en el público, el fútbol como ese gran deporte del pueblo, el factor de unión, pero también estamos hablando que el mismo formato del Mundial FIFA tiene unas exigencias técnicas muy altas, logísticas, que tienen también los Juegos Olímpicos, y no cualquier país está en las condiciones de poder realizarlos. Y eso lo vemos en que para los próximos eventos son cada vez menos los países que se postulan a realizarlos, que realmente puedan cumplir con la exigencia de la FIFA en cuanto a estadios, transporte público, servicios, hotelería, y por eso solamente unos pocos países lo pueden realizar. O vemos lo que va a pasar en el próximo Mundial, que se van a reunir 6 países, y en Sudamérica, por dar un poco el gusto de celebrar el centenario, se le dé un país a Argentina, un partido de Argentina, un partido de Uruguay y un partido a Paraguay. Pero podemos ver que en los próximos mundiales sean solamente unos pocos los que aspiren por esto, sea Estados Unidos, sean los países europeos, y va a ser muy difícil ver el mundial en países como Colombia o en un país africano nuevamente.
10: Yo creo que es que esto cambió. Esto ya no es, como decía Fernando, claro, alejándolo de la afición, pero esto no es solo ya deporte. Esto se volvió, definitivamente es en un negocio. La Copa América la llevamos haciendo ya en Estados Unidos casi que por lo menos van 3 veces, y ya dicen que puede volver a pesar de los problemas que ha habido organizativos. Recordemos la final de Colombia-Argentina con el público y demás, todo lo que se retrasó. Pero el llevar el Mundial a 48 países, que muchos nunca soñarían con llegar a una Copa del Mundo si no es porque se amplía tanto el cupo, también es un poco llevárselo a aficiones que jamás podrían tener esa opción de siquiera ver por televisión a su selección en un mundial. Y no solo en ese tema, sino en lo deportivo, el fútbol es otro en un mundial y en el resto. El fútbol que usted juega en la calle, usted no tiene el VAR, usted no tiene el chip en el balón. El fútbol en un mundial es totalmente diferente, no solo al que juega el aficionado, sino al de ligas menores, y en esa incluyo a Colombia, así como selección, seamos un poco más grande de lo que es nuestra liga o nuestros clubes a nivel internacional.
9: Sí, ese era, digamos, como el punto que quería ahora tratar, y es cómo se posiciona Colombia ante el poder de la FIFA y cómo se entiende el fútbol más allá del deporte y de los tentáculos. ¿Cómo ven a Colombia en ese escenario?
10: Colombia en lo deportivo pues sigue dejando dudas, expectativas. Esperábamos hacer el mejor mundial de la historia, llegar a por lo menos cuartos de final, no lo alcanzamos, nos faltó un partido más. Pero en lo económico nosotros somos un gran socio de la FIFA, somos uno de los países que más boletas compra para ver a su selección. Entonces, para la FIFA creo que somos un gran aliado tenernos siempre en los grandes eventos.
9: Muy bien, los escucho, Pascual.
12: Pues sí, la hinchada colombiana fue impresionante, ¿no? Todo el mundo dijo que era...
9: Ahí perdimos...
12: Después de México, yo
9: sí,
12: no
9: muy creo. Bien. Pascual, tengo un problema con su sonido, así que voy con Camila y con Daniel.
14: Diana, pues yo veo que aquí Colombia, pues más allá del tema deportivo que ya comentaba Lalo, uh-huh. El fútbol y el deporte colombiano en los últimos 25 años ha tenido una evolución que es un poco el reflejo de lo que ha sido la evolución de Colombia en el plano también de la política internacional y cómo pasamos de ser un jugador que puede ser realmente importante en el concierto latinoamericano a querer jugar ese juego global. Y eso lo vemos en Colombia, y aunque estamos ya muy lejos de las ligas, de lo que juega en Francia, de lo que juega Argentina, si ya empezamos a existir, empezamos a asistir cumplidamente a cada mundial, a ganar los grupos y a dar un poco más de qué hablar. Todavía hay que hacer allí la tarea, pero Colombia en eso también se posiciona y ha querido hacer parte de organizar eventos FIFA. Ya tenemos 3 y hay que llevarlo al siguiente nivel. Se sigue en la pelea, pero es como yo veo la evolución de Colombia en este mundo del fútbol.
9: Camila.
11: Recordemos que en los últimos años, pues la Federación Colombiana ha aumentado su presencia dentro de la estructura de la FIFA, ¿cierto? El presidente de la Federación, Ramón Yesurún, hoy hace parte del Consejo de la FIFA, que es el máximo órgano y el que toma las decisiones como más importantes en el fútbol mundial. Entonces, digamos que Colombia tiene participación en los debates sobre reglamentos, sedes, competiciones y gobernanza también en lo que tiene que ver con el deporte más importante del mundo. Y obviamente eso ha mostrado cierta cercanía, como uno lo ve por lo que ven las fotografías, en los videos, en los antes de los partidos, pues una relación cercana y amigable entre Gianni Infantino y Ramón Yesurún y hasta el mismo Álvaro González Alzate. Pero sigue siendo eso, es una relación de poder más que amigable, y es una relación en la que Colombia realmente hoy no tiene el peso de otras federaciones para sentar voz. Lo que tiene Colombia es la votación y ser parte de ese equipo del comité de aplausos de la FIFA para poder, digamos, que tener algún pedazo de la torta. Pero de ahí en adelante que Colombia tenga el poder para hacer cosas o que vaya a marcar alguna diferencia, estamos bien lejos.
9: Sí, me falta Pascual y Fernando. Adelante.
13: Yo empezaría
9: adelante.
13: Con unas cuentas rápidas. Si comparamos los últimos 3 mundiales de Colombia con los primeros mundiales de Colombia, nos damos cuenta de que estos últimos 3 mundiales, Colombia en los 3 casos ha terminado la fase de grupos en el primer lugar. En uno de ellos incluso con los 9 puntos, en 2 de ellos no alcanzamos a ganar los 3 partidos, pero tenemos una mejora importante en el rendimiento en los mundiales de fútbol frente a los primeros que jugamos. Y creo que eso es importante para proyectar el tipo de equipo que los demás países ven en Colombia, y por supuesto el fútbol que ven los demás países en Colombia. Tenemos además este mundial como un caso muy interesante de una ruptura generacional. A mí me llama mucho la atención digamos esa ruptura generacional entre David Ospina, James Rodríguez, Jerry Mina, muchos jugadores colombianos que vimos en este mundial sabiendo que iba a ser su último mundial de fútbol, y la llegada de una generación con jugadores tan buenos como Puerta, que se ilusionó en este mundial y que van a tener mucha importancia en los años que vienen. Entonces creo que este fue un mundial de 2 generaciones muy distintas, unos que van de salida, y que ahora la gran pregunta es qué va a pasar con la dirección de la selección Colombia.
9: Muy bien, pues Pascual, cierre usted con su conclusión antes de pasar a escuchar a José Luis Sastre.
12: Diana, creo que hay algo importante en este mundial que no hemos tocado acá, y es una especie de selecciones supranacionales. En este mundial ya tenemos cerca de 290 jugadores que juegan por una selección de un país donde no nacieron. El 25% de los jugadores es eso. En 2010 era apenas el 7%. Y cada vez más vamos a tener un mundial que creo yo se va a padecer a una competencia entre ligas, ligas grandes de Europa, pero con la camisa de los países. Mire que Francia, por ejemplo, tiene 100 jugadores en el mundial. Y tenemos lo que vimos con Marruecos. Hemos visto a Marruecos que tiene solamente un jugador de los 11 titulares que nació en su país. Y cada vez los jugadores tienen más la posibilidad de decir en qué selección quieren jugar. Yo creo que las ligas europeas van a terminar copando completamente ese fútbol de élite y vamos a tener las ligas nacionales de países como el nuestro completamente marchitas. Mire que solamente había un jugador de Colombia que juega en la liga local. Así que las ligas europeas van a terminar siendo el redil de ese gran fútbol mundial. Ahí van a estar los jugadores y vamos a tener un mundial de selecciones cada vez más parecido a un mundial de clubes.
9: Saludamos a José Luis Sastre, director de Hora 25 de la cadena SER y columnista en El País, y a nuestros panelistas, gracias, un feliz fin de semana. José Luis, gracias por estar con nosotros, muy buenas noches, y tengo que preguntarle, ¿qué nos dice del fútbol? De hoy que la FIFA ya sea un actor político de primer orden, capaz de negociar con Trump, con Qatar, como si fuera pues una cancillería más, ¿estamos ante un cambio en la relación fútbol-poder? ¿Es una versión más visible de algo que siempre ha existido?
15: Hola, Diana. Un placer estar contigo, como siempre. Bueno, yo creo que lo que está haciendo este Mundial es, como en tantas otras ocasiones, visibilizar el punto casi casi geopolítico, por lo menos de cómo se dan las relaciones de poder ahora mismo en el mundo. Y al final, esta es una época que podría caracterizarse por su, iba a decir obscenidad, su nitidez. Todo es exactamente lo que parece. Y por eso el ejemplo de esta tarjeta roja de la que hablamos hoy, lo que pone sobre la mesa es cómo entienden el poder aquellas personas que lo tienen, aquellas personas que presumen de tenerlo, en particular Donald Trump. Pero esa es una manera de moderna de ejercer el poder sin ningún tipo de disimulo, sin ningún tipo de diplomacia a la vieja usanza. Es decir, lo que aquí estamos viendo, en respuesta a tu pregunta, es la forma en que se visibilizas, cristaliza esta manera de entender el poder como casi una manera testosterónica, por supuesto, de acercarse al poder. La gran mayoría son hombres que además dicen esto lo arreglo yo en un minuto. Y el hecho de que Infantino quiera salir en cada una de las retransmisiones de los partidos por televisión aprovechando este acontecimiento mundial. El hecho de que Donald Trump presuma de que él puede retirar tarjetas. El hecho de que la FIFA actúe como un organismo político barra económico en defensa de sus propios intereses. No es más, me da la sensación, que la cristalización, la forma en que se visibiliza y se hace ya constar de una manera notoria a los ojos del mundo cuál es la relación de poder y el papel también geopolítico que quiere jugar la FIFA en todo esto. Lo vimos en los últimos mundiales, lo vimos en Rusia, lo vimos en Qatar, lo estamos viendo también en este mundial que quiso ser, que fue de Estados Unidos, Canadá y México, aunque la gran mayoría de los partidos se hayan disputado, se estén disputando en los Estados Unidos.
9: Esa tarjeta roja que le preguntaba hace poco a nuestros panelistas, que Trump exigió retirar y que Infantino retiró, ¿esa es un gesto simbólico o marca ya una línea? ¿Qué precedente deja esto para el próximo mandatario que quiera editar una regla de juego?
15: El precedente que sienta esta acción que vimos con la tarjeta roja, yo creo que es la forma de que se vea aquello que estábamos analizando antes, es decir, que todo sea lo que parece. Se retira la tarjeta roja en medio de una gran polémica porque lo pide Donald Trump, o después de que lo pida Donald Trump, por esta cosa que decíamos de la obscenidad. Y el hecho relevante no es solo que ejerza el presidente de Estados Unidos metido a llamar por teléfono para que se retire a alguien una tarjeta, lo cual ya da la medida del poder que sigue teniendo el fútbol. Así pasen los años y de una manera creciente. Recordaba antes el mundial que se disputó en Estados Unidos en el año 94 creo que fue, no tiene nada que ver con la implantación, el seguimiento que tiene por parte de la población de Estados Unidos, de la población que antes no tenía el fútbol como su principal deporte, pues ahora se está siguiendo de una manera mucho más interesante para aquellos que están haciendo negocio de esto. En un mundial en el que, por cierto, llegó en mitad de toda la controversia geopolítica con la relación, como tenía la relación Donald Trump con sus vecinos, con Canadá y con México, con el temor de las personas migrantes a que pudieran ser deportadas por una policía que deshumaniza y que maltrata a las personas migrantes, que es el ICE, la policía migratoria, y sin embargo aquí estamos. Y esta es una virtud que tiene Donald Trump, logrando que se hable de la tarjeta roja por una exhibición testosterónica, insisto, de su poder, que de eso se trata. Entonces, no creo que esto de la tarjeta sirva tanto como precedente, sino como constatación de en qué punto estamos. Esta forma de entender el poder que orilla las relaciones, las normas que siempre rigieron el reglamento del fútbol, pero también las relaciones internacionales, las normas diplomáticas, y todo queda supeditado a la ley del más fuerte, que es la que quiere consolidar el propio Trump.
9: ¿El fútbol de hoy polariza más que nunca o es solo que estamos viéndolo bajo una lupa más política? Usted ha escrito que el fútbol termina paradójicamente despolarizando. ¿Sigue creyendo en esa tesis frente a lo que hemos visto o a esos episodios lo hacen poner esta tesis en duda?
15: Sí, yo tengo escrito que el fútbol es uno de los principales elementos polarizadores y lo estamos viendo en el Mundial y lo estamos viendo en la política. Ocurre mucho en España. En España hablamos mucho de este fenómeno por el que la política parece haberse futbolizado, en el sentido de que los diputados que aplauden a su líder parecen los hinchas de un estadio de fútbol que están aplaudiendo a su equipo. Los casos de corrupción, de los que tanto se habla en España, que afectan a un partido, parece que si son el partido del que son esos diputados, son menos graves que los casos de corrupción que afectan al partido de enfrente. De la misma manera que si te pitan un penalti en contra, tú crees que el árbitro está siendo demasiado riguroso, y si no pitan un penalti en tu favor, pues crees que el árbitro está siendo injusto contigo. Hay trazas de futbolización que se extienden en la política. Ocurre en España y ocurre seguro en muchos otros países. Lo que quería decir con que el fútbol también ayuda a despolarizar es que, siendo esto verdad, es decir, siendo el fútbol un elemento que cuyas características ha contagiado la vida y el debate público en España, es también, sin embargo, y estos mundiales, y esta seguramente sea la paradoja, estos mundiales lo ejemplifican bien, son también un elemento de unión de aquellas sociedades muy polarizadas. Así como hay una polarización creciente, hablo de España porque es el país que obviamente más conozco. Aquí se están polarizando mucho las cosas en torno a la política, en torno a la figura del presidente del gobierno, en torno al auge de los partidos de extrema derecha. Sin embargo, cada vez que parece que haya menos elementos que nos pongan de acuerdo, en los que haya consensos, ya que la extrema derecha también ha conseguido con sus discursos socavar aquello que siempre pensamos que fueron grandes consensos, que estaban más allá de la vida o de la visión de los partidos políticos concretos, el fútbol sí ha sido capaz, sigue siendo capaz, de hermanar a gente muy diversa que no se pondría de acuerdo en nada más que en compartir su interés en que esa selección gane, o bueno, también en unir a la gente en contra de alguna selección, ¿no? O de que algún país pierda porque está jugando contra tu propio equipo. Por eso, en este país que está tan polarizado y que, sin embargo, consigue, cuando vino el Papa hace muy poco aquí a España, todos los diputados de todo el arco parlamentario aplaudieron a León XIV, ese fenómeno consensual, aunque sea de apariencia, no se produce más que, por ejemplo, cuando juega la selección española.
9: Gracias a los oyentes por estar con nosotros. Que tengan un feliz puente.

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8: Hola a todos, bienvenidos a La Polémica. Hoy la selección de España le ganó 1-0 a la selección de Bélgica.
9: 2-1
8: a la selección de Bélgica con anotación de Mikel Merino al minuto 88. Había empezado ganando 1-0, empató Bélgica y Mikel Merino entró a los 86 minutos y a los 88 marcó gol. Había marcado el gol de la victoria frente a Portugal a los 91 minutos. Don Diego, ¿tiene con qué España, por lo visto hoy, lo que hemos visto en el Mundial, competirle a Francia en la semifinal?
10: Le va a competir. Francia se ve muy superior, pero contra este tipo de rivales uno no puede decir que ya ganó. España es un buen equipo, no lo veo en su gran momento, pero descartar que le pueda hacer partido a Francia no me parece. Tiene un equipo que hasta ahora solo ha recibido un gol en el campeonato del mundo. Tiene un equipo con Yamal subiendo de nivel y eso es una de las claves que tiene España. Ya con Rodri mejorando, con Merino que siempre que entró hizo marcar la diferencia. La serie no está definida. Favorito sí, Francia, pero no definida.
8: ¿Qué piensa Lichi?
9: Sí, yo creo que ya en este nivel de competencia en donde... pese a que el juego no sea superior, pese a que hoy no veamos una selección que de cierta manera pueda igualar lo mostrado por Francia hasta ahora, pues ya en esos partidos de eliminación directa, hablar de la capacidad de jugadores que tienen como los que tiene la selección de España, yo creo que no puede uno descartar que le puedan hacer competencia en un partido. Yo no vi una selección española con mucha pintura ni con mucha capacidad. En el primer tiempo fue un tiempo, de cierta manera, muy disputado. Pero pues es que si comparamos el nivel de Francia con el nivel de todas las otras selecciones, podríamos decir que ninguna le puede ganar el título. Pero ya en ese tipo, en este nivel y en este tipo de partidos, los accidentes del fútbol ocurren.
8: Sí, hoy dijo De La Fuente que era una final anticipada, que eran los dos mejores equipos de la Copa del Mundo, Campito, pero muchos colegas afirman, españoles, que con el nivel que viene mostrando Francia, no le alcanza para ganarle, con el

0: infinitamente superior a España, y hay selecciones en esta instancia como Noruega e Inglaterra que son superiores a España y han hecho un mejor mundial.
1: Camilo, es
2: dijo sí. A propósito Courtois que él no pidió el cambio.
3: Bueno, Diego, pero sí se vio.
2: No, pero él no lo pidió. En la declaración, no sé si ya la tienen los compañeros en Bogotá, dice, pero yo no pedí el cambio.
0: Pero Diego, entonces, ¿por qué lo sacaron?
2: Le dije al técnico que me esperara 5 minutos, que lo que no podía era sacar largo, ¿sí? Yo quería seguir, pero el técnico dijo, al no estar 10 puntos, yo lo cambio.
1: Y lo ratificó en la conferencia de prensa. Bueno, sí. Dijo, en un partido como este, frente a España, necesita un jugador 100%.
3: Ahora.
1: Y
0: no, bueno, ahí está el 100%.
3: Que toma las decisiones a tiempo y es el que lidera el equipo y dice, no estás, te vas.
1: ¿Y clasificó?
3: Y es Courtois.
1: ¿Y clasificó? Porque es que el arquero... No, clasificó.
0: Fue el error.
1: El arquero que entró soltó la pelota con la...
0: O sea, el arquero que entra es quien comete el error que le da la clasificación a España.
1: Entonces, yo no sé si la decisión de ese técnico con personalidad que toma decisiones...
3: Pero ya, pero después de...
1: Ah, bueno, pero es que uno tiene que juzgar las cosas después de todos los cambios.
3: Sí se juzgan con el resultado.
1: No. Lo que pasa
3: ahora
1: es que,
3: sí.
1: No. Lo que pasa es que los cambios, cuando se hacen, todos se hacen con muy buena intención.
3: Por eso pero no le salió.
1: El cambio, ¿funciona o no funciona? Pero es que como está sacando pecho, porque el técnico tuvo personalidad para sacar a Courtois, pero avanzó, clasificó a semifinales. Sí,
0: ahí lo extraño es lo que dice el arquero, lo que dice Courtois. Porque Courtois es prenda de garantía en los penales, sí es un arquero que ayuda en las eliminatorias y bastante en las eliminatorias con penales, es una pieza fundamental en el equipo. Entonces, lo llamativo es que si el arquero dice, déjame que yo puedo seguir, no puedo sacar, pero déjame que yo puedo seguir, el técnico decida cambiarlo. Una pieza tan fundamental en ese equipo como lo es Courtois, tan fundamental es que se fue y el que entró cometió el error.
1: Sí, escuchemos al arquero Courtois hablando sobre lo que sucedió hoy y sobre el tema de su lesión.
4: Hidratación y bueno, yo quise seguir, pero bueno, es verdad que no podía golpear 80 metros, ¿sabes o no? Y pero bueno, luego Mister ha dicho, bueno, si no estás al 100%, pues te cambio y ya está, no pasa nada.
5: O sea, la decisión ha sido del Mister, ¿no has pedido tú el cambio?
4: No, he dicho que estaba mal todavía, bueno, que no podía golpear en largo, pero sí quería seguir, o sea, que quería seguir 5 minutos por lo menos para ver qué tal, cómo se movía el partido, si no tenía que golpear mucho en largo, pues me podía manejar. Pero bueno, al final es el míster que decide y no hay problema. O sea, para mí también el equipo siempre va ante todo. Y si él quiere a alguien al 100%, pues no pasa nada.
5: Ostras, desde fuera es difícil de explicar. Nosotros casi lo agradecemos porque nos estaba costando un mundo meterte un gol.
1: Les hago una pregunta rara, Diego. ¿Qué hubieran preferido? ¿Tener a Courtois en un 80% o al arquero suplente en un 100%?
2: La verdad es que no voy a criticar al entrenador porque siempre he pensado que los jugadores deben estar 10 puntos. Si Courtois le dijo que no estaba totalmente claro, ya ahora con el error de Lames, pues uno dice, pues la embarró. Pero yo sí prefiero los jugadores 10 puntos, pero agregó algo importante Courtois después de lo que pasó hoy. Que él no va a ir a la Liga de las Naciones, que para él no es un torneo muy importante. Que si Portugal decide que lo va a castigar, pues que no vuelve. Está enojado. ¿Sí?
1: Sí, Bélgica.
3: Sí, Bélgica
2: decide que él no debe ir a la Liga de las Naciones.
1: Él quedó incómodo.
2: Claro, por eso le digo. Él dice, si Bélgica me dice que debo ir a la Liga de las Naciones, yo no voy a ir. Si eso me cuesta el no volver a vestir la camiseta de mi país, pues no volveré.
1: Sí, ¿qué piensa?
2: Claro, no, dice Courtois, hombre, como dice Campo, los penaltis, su talla, su categoría, pues es difícil, una decisión fácil.
1: No era una decisión fácil y la decisión, pues lógicamente hay que juzgarla por lo que pasó. No sé si en el momento era lo más indicado. ¿Qué piensa Camilo?
6: No, César Augusto, yo creo que él toma la decisión más sabia en su momento. Si el arquero no está al 100% y tengo dos opciones, pues me la juego en este caso por el suplente. Obviamente él no va a contar porque todos los técnicos hacen los cambios pensando en positivo que el hombre iba a soltar esa pelota y esa iba a ser la jugada que iba a definir el partido.
1: Sí, sin duda. Campo, ¿usted qué piensa?
0: Yo no sé si el mensaje al entrenador le llegó tan claro como Courtois lo dice después del partido. Courtois dice, yo no estaba para sacar la pelota 80 metros.

0: no estaba para despejar la pelota. Él sí estaba en condiciones de seguir atajando. Si está en condiciones de seguir atajando, yo la verdad sí creo en el peso de las individualidades en el fútbol. Yo no toco a Courtois pensando en penales, pensando, es más, el rival puede interpretar que está mal si comienza a sacar un jugador, pero si lo ven ahí va a ocasionar el mismo respeto Courtois, no estando al 100 o estando al 80, porque él es claro, él dice, no estaba para sacar, pero para atajar sí.
1: Claro, Liche, los dos goles de España, en uno fue un rechazo, un remate fuerte de Olmo, del arquero Courtois, y en el otro, Lamens, el arquero suplente, el que reemplazó a Courtois, soltó una pelota de Cubarsí como de unos 20 metros. Uh-huh. ¿Fueron responsables los arqueros ahí?
2: Yo creo que en el segundo gol sí, mucho. Pero es que, a ver, cuando César, usted pregunta sobre Courtois, es que estamos hablando de uno de los tres mejores arqueros del mundo.
1: De pronto el mejor del mundo.
2: Tal vez para mí el mejor del mundo.
1: Sí.
2: Entonces eso ya es una diferencia demasiado grande.
1: Por eso, si uno tiene el mejor del mundo en un 80%, porque yo creo que el hecho de no poder sacar no le quita más del 20% claro, de posibilidades a Courtois. Incluso para atajar me parece que no era un problema. Pero bueno, uno tiene que respetar las decisiones de los entrenadores que piensan, que me parece correcto, que el jugador tiene que estar 100%.
2: Sí, está bien para pero, que piensen así.
1: Pero un arquero como Courtois, sin poder sacar, no sé si era mucho más importante que Lamens.
2: No, es que por eso digo, cuando se trata de uno o el mejor del mundo, yo creo que las consideraciones sí tienen que ser diferentes.
1: Sí, a pesar de esas consideraciones, Diego, ¿usted lo hubiera sacado?
3: No, yo no lo hubiera sacado, sí, porque Courtois marca una diferencia. Para mí Courtois no está entre los tres mejores arqueros del mundo, sí, pero estuvo, para mí era el mejor del mundo. Pero miremos también lo que había hecho Courtois. Tuvo el remate de Dani Olmo, deja un rebote corto en el gol, aunque era mucho más difícil ese balón, porque es abajo, mucho más fuerte, no va al cuerpo. Después tuvo otro
1: ese
3: rechazo.
1: Ese remate, Diego, era muy difícil resolverlo,
3: claro,
1: distinto.
3: Pero ahí es donde yo miro que faltó respaldo de los compañeros en la jugada porque nadie sí acompañó a Fabián Ruiz. Pero algo pasaba con ese balón, no le pesó mucho a los arqueros belgas. Tuvo otros dos rebotes.
1: Sí.
3: Dos rebotes más.
1: También rebotes fuertes.
3: Claro.
2: Es que había en esos momentos, no era el Courtois mejor del mundo. Se sentía que algo pasaba.
3: Pero son jugadas diferentes. Ah, la otra es un remate que va al cuerpo, donde el arquero decide muy mal y da un rebote mucho más corto, ¿sí? Para mí el segundo sí es totalmente del arquero, el primero no.
1: Ahora, Campo, Camilo, ¿usted cree que la decisión, claro, juzgarla después de lo que pasó sí es fácil, pero antes de lo que pasó en el momento, primer tiempo, terminado, era una decisión acertada, era un riesgo que correr, que no se corrió en el tema de Courtois, que estaba golpeado?
4: No, yo no lo corro.
5: No, yo creo que no lo corrió. Es que, mire, Courtois, claro, tiene que ver en el gol, pero para mí estaba tapado en el remate. En el remate, él tiene un nombre que le obstruye de su equipo la posición. Ahora, yo creo que el riesgo había que correrlo. Ya cuando todos miramos en el remate del segundo tiempo, que él se toca el músculo de la cadera, que está incómodo, que va al piso, nos sorprendió. Pero el riesgo había que correrlo, sobre todo por lo que estamos mencionando, que es un arquero de quilates, de valía, y el técnico no quería que quizás, con más elementos de juicio, correr el riesgo que al final terminó corriéndolo y que hizo que el arquero Lamens fuera determinante en la situación de partido.
0: Yo no lo saco, yo al portero, a menos que el portero me diga, no puedo estar parado aquí, no puedo estirar los brazos, no lo saco. Ya miren, las cosas principales son principales y las accesorias son accesorias. El tema del saque en el portero es accesorio. Que algunos técnicos lo quieran volver principal por su estilo de juego, o por su modelo de juego, o por las características que tiene el portero, es otra cosa. Lo principal es que estoy empatando una serie que se me puede ir a larga y penales, y tengo a uno de los mejores porteros del mundo. Yo dejo al mejor portero del mundo, si él para atajar está, no está para sacar, que saque otro.
1: Claro, y hay un elemento adicional, Liche. Courtois quería seguir.
2: Claro, sí. Claro. Es que, a ver, salió llorando.
1: Sí, sí, sí.
0: Es que mata salió al técnico con la declaración final.
1: Sí, claro, lo deja expuesto. Totalmente.
0: Tiró al técnico al mar con.
1: Y yo hubiera hecho lo mismo. Yo hubiera hecho lo mismo.
2: Yo también digo, claro. No me muero la pena. No, yo no
5: quería
2: estaba.
5: Salir, claro.
2: Ahora, las consideraciones, y es que son dos puntos. Por eso digo, es respetable que el técnico quiera tener al arquero que saque a 80 metros, que ataje, que se brinque, que salte, que se rasque la cabeza, que aplauda, que, mejor dicho, que haga todo al tiempo. Está bien, si esas son las exigencias del técnico, por eso está ahí y por eso es el técnico de esa selección.
1: Sí, son decisiones.
2: Y es la decisión que tiene que tomar, y tenía que mojarse y tenía que llevar con las declaraciones después de Courtois, pasara o no pasara.
1: Pero no le salió.
2: No le salió, exacto. Pero yo, que no soy entrenadora ni de pistacho, jamás a Courtois lo saco.
1: Sí, Diego, ¿planteó mal el partido Bélgica defendiéndose 88 minutos?
3: No, yo creo que hay equipos que respetan demasiado. A España se le da un respeto a veces mayor del que se le debe tener. Tenía jugadores que venían siendo titulares. Lo de Kevin De Bruyne, definitivamente el Mundial no era. Tampoco estaba para jugar. Lo convocaron más por su pasado que para el presente. Las soluciones estaban por el lado de Doku. Pero otro jugador que me sorprendió por su bajísimo nivel fue Trossard. Es que creo que si tocó tres o cuatro veces el balón. Y Bélgica, después del gol, tuvo cinco minutos y comenzando el segundo tiempo dándose la Doku. Pero es que es muy fácil ahora.
1: Doku muy solo, Diego, ¿no? No sí, tenía quien
5: de más intentó, pero no podía.
3: Pero es que yo lo que pienso es que Bélgica planteó un partido para aguantar e irse a los penaltis. Ellos lo jugaron así, no les.
5: Y de no haber sido por ese error del arquero, les da resultado. Es que yo creo que lo
3: apostaron. Se van al menos sí. A la larga, pero ellos plantearon un partido donde España tampoco es que llegara muy claro. Yo no es que viera una España arrollador. En el primer tiempo tuvo dos remates.
1: España llegó con tres posibilidades claras.
3: No más.
1: Más un par de remates, pero tres posibilidades claras.
2: Es que incluso.
1: Que son muy poquitas.
2: Incluso el primer gol
3: viene.
2: España
3: tenía la pelota, pero claro, que era tan peligroso y que jugaba un gran partido. No
2: lo
3: vi.
2: El primer gol llega después de una, tal vez, de las posesiones más largas que tiene Bélgica en el partido. Viene, domina, está en el área, en el borde, luego en la mitad de la cancha. Sí, tal vez fue una de las posesiones más largas que tuvo.
1: Sí, que no tuvo muchas.
2: No, por eso digo una de las pocas.
1: Pero es cierto, llegó después de esa posesión larga.
2: Exactamente, en donde parecía que era Bélgica. El que hace cuando yo veo, estaba viéndolo en televisión y primero me llega el gol en la aplicación, yo pensé que el gol había sido de Bélgica.
1: Sí, ahora, Camilo, hay diferencia entre defenderse ante Francia, que ha mostrado una enorme superioridad, o defenderse ante España, que ha tenido problemas. Tuvo problemas con Cabo Verde, uh-huh. Tuvo problemas con Uruguay. Ha tenido problemas para resolver los partidos.
5: Es que lo que pasa es que Francia tiene más alternativas en ataque. Y yo creo que aquí De La Fuente va a tener una tarea muy grande. Salir a proponerle a Francia es correr un riesgo muy grande. Con los jugadores que tiene por los costados, Dembélé, Doué, salir a esconderse también, meter la línea cerca al arquero también, porque tiene jugadores que rematan de media distancia, el propio Dembélé, Rabiot, y si se mete atrás también tiene el juego aéreo de los centrales de Francia. Va a ser una tarea muy difícil, pero para mí, para contestarle la pregunta que usted estaba haciendo al inicio, César, yo veo esta España que ha corrido con suerte, que ha tenido esos pequeños detalles de partido, sucedió ante Uruguay, sucedió en el día de hoy, que lo han definido. No lo veo tan claro, no creo que le vaya a competir a la selección francesa.
1: Vamos a hablar del futuro de España en la semifinal contra Francia y de los otros dos partidos que definirán la segunda semifinal después de esta pausa.
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1: Seguimos en la polémica. Diego, partiendo de que Francia es el gran favorito del campeonato del mundo, yo hacía rato no veía un favoritismo tan claro en favor de un equipo en un campeonato del mundo sin llegar todavía a semifinal. ¿Cree que España evidentemente le puede complicar las cosas a Francia?
3: Es que estaba leyendo aquí una declaración de Mbappé. Le preguntaron si este es el mejor Francia, el más fuerte que él ha jugado.
1: Sí.
3: No. No es el más fuerte. Fui campeón mundial y también fui subcampeón. Este equipo no es campeón mundial ni subcampeón. Por lo tanto, en este momento no es el más fuerte. Es que los resultados mandan.
1: Inteligente.
3: Eso le dije yo. Este sí. Es el que tiene mayor potencial, mucha calidad.
1: Pero entonces es el más fuerte.
3: No, él dice que no.
0: Porque no ha ganado, César, y ahí él es inteligente.
3: Termino la declaración de Mbappé. Pero siempre dije que los equipos fuertes son los que ganan. Claro. Y hasta que se demuestre lo contrario, no veo una Copa del Mundo a mi lado. Por lo tanto, no es el equipo más fuerte si no ganamos.
1: Bueno, por ejemplo, el mejor nacional de los últimos 20 años no ganó la Liga Colombiana.
3: ¿Cuál?
1: El nacional campeón de Copa Libertadores. Fue subcampeón en Colombia.
0: Pero ganó la Copa Libertadores.
1: Y ganó la Copa Libertadores. Por eso, a veces, el equipo más fuerte no es necesariamente el campeón.
0: Pero a mí sí me parece inteligente la...
1: Del nacional de Reinaldo Rueda.
3: El nacional de Reinaldo Rueda salió campeón.
1: No, entonces el anterior, el del 89.
3: Estoy mal, no sé, puedo estar equivocado, pero...
1: No, creo que sí salió campeón.
0: Pero si gana la Copa Libertadores...
1: No,
0: si gana la Copa Libertadores, ya gana algo. Si gana la Copa Libertadores, ya ganó un torneo que es superior al local.
3: El 89 no terminó el campeonato.
1: En el 89 no terminó el campeonato.
3: Bueno, el 88. En el 89.
1: No, el 89 fue el año que no. Sí, claro. Lo que pasa es que la Copa del 89 88. Fue sobre el torneo del 88.
3: Claro, ahí Millonarios es campeón.
5: Reinaldo gana finalización 2015 con Nacional, Superliga 2016, Libertadores 2016, Copa claro, Colombia 2016.
3: Venía a ser campeón.
5: Y Recopa Sudamericana 2017 y Torneo Apertura de la Liga Colombiana en el 2017.
0: Y no gana la Suramericana por lo ocurrido con Chapecoense, sino también la gana.
1: Sí, porque tenía todo para ganar.
0: Tenía todo para ganarla. Oiga, César, pero la declaración de Mbappé es muy inteligente. Yo ayer estuve tentado, no sé si fue ayer o antes de ayer, cuando es que Diego habló.
1: Muy inteligente.
0: Cuando Diego habló de la Francia del 86. Porque yo también, en eso creo que comparto con Diego un cierto gusto, yo también a veces las cosas del pasado las veo con más romanticismo que las cosas actuales. Pero yo entiendo a Mbappé porque este equipo no ha ganado el campeonato del mundo. Entonces salir él a decir que esta es más fuerte que aquella que ganó, ni es el momento ni es la instancia para decirlo. Ahora, yo le digo algo, esta es más favorita que aquella. Y si esta gana el campeonato del mundo, antes de levantar el trofeo ya están diciendo que esta es la mejor Francia de la historia.
1: Claro, pero uno puede decir, esta es más favorita que aquella del 86. Esta
0: y que la
1: más
0: última.
1: Que la del 86. Y de pronto no es campeona.
0: Exacto.
1: Se puede llegar a pasar.
5: Y ahí es donde está blindando Mbappé.
2: Accidentes, porque hoy no hay un equipo que juegue y que haga lo que hace Francia. En el mismo nivel, yo no veo ninguno.
1: Que sí, está lejos el segundo.
2: Exacto, entonces...
1: Que puede ser España, puede ser Argentina,
2: pero claro,
0: Inglaterra es la favorita
2: pero el segundo
0: de todas.
2: No hace, y no está... tres escalones cerca, no, está por ahí seis debajo de Francia. Pero en este tipo de partidos, ya en esta competencia, cuando estamos a puertas del final de la Copa del Mundo, puede pasar cualquier cosa, un error del arquero, un día malo de un delantero que le pegue en el palo, que
1: ese
2: se vaya
1: es
2: arriba.
1: El fútbol.
2: Ese es
1: pequeños
2: el fútbol.
1: Pequeños detalles.
2: Exactamente, esos detalles, esos accidentes que llaman muchos en el fútbol, terminan dejando al que mejor jugó, al que parecía no tener rival, por fuera.
1: Camilo.
0: Ojo, ahora, hay un rival que demostró que de pronto con Francia tú no tienes que buscar ni jugar bonito.
5: Paraguay.
0: O combatirle a ellos, que es Paraguay. Uh-huh. El grave problema para porque
2: es
0: te puede gustar árbitro. O no te puede gustar, pero Paraguay
1: no tenía
0: mostró
1: ataque.
0: Un camino. Uh-huh. Paraguay mostró un camino.
1: Y le dio resultado.
0: Con este camino embolatamos a los que le ganan a todo el mundo.
2: Sí, pero claro, pero estaba jugando con 12.
1: Pero es evidente que no puede salir a atacar a Francia.
0: Exacto, pero ¿saben cuál es el problema, César? Que en ese fútbol que hizo Paraguay, España no lo puede hacer. Pues no tiene jugadores para hacerlo. Ya por ahí no le puede combatir.
1: Claro. Pero Camilo, ¿le puede combatir España a Francia?
3: Ninguno de los que está hoy va a jugar a lo que juega Paraguay.
1: Es que eso hoy. Paraguay era infinitamente inferior.
3: España es grande, no va a meterse atrás todo
1: Inglaterra
3: el partido.
1: Tampoco.
3: Inglaterra tampoco.
1: Creo que
3: Argentina,
1: ni Noruega. Pues, sí.
3: No. No tienen cómo jugar eso que a mí no me gusta. Pero no, ninguno le va a hacer ese juego a Francia.
5: Es que por eso la tarea de La Fuente es muy brava ahora. Porque salir a proponerle un partido arriba a España, insisto, a presionarlo en la salida a Francia, puede ser la debacle para el conjunto español. Meterse pero atrás pronto, también. Y sobre todo, no tiene los elementos para ensuciar el juego, para meter un bloque
2: en
5: la mitad.
2: España tiene jugadores para quitarle la pelota.
1: Pero es que a eso es lo que le va a apostar a España. Uh-huh. A tener el balón,
2: claro.
1: Y que no lo tenga Francia. Puede que no.
2: Ahora, si tiene,
1: se meta atrás.
2: Si tiene la pelota.
1: Ni le guerre
2: y no hace goles, de nada le sirve tener. Porque es que recordemos que ya vimos una selección que tuvo cuántos cientos de pases en un partido y quedó eliminada. La de 2018.
1: No, pues España tuvo más de 1000 pases contra Marruecos.
5: Pero César, yo no me imagino a Porro y a Cucurella, que son de los laterales que más han salido en esta Copa del Mundo, yendo a proponer en el ataque. Tienen que resguardarse porque...
1: Pero hoy no salieron. Hoy ni Porro ni Cucurella.
5: Cucurella fue el que más salió.
1: Cucurella fue el que más salió hoy.
0: Yo no sé si en esta instancia...
1: En el primer tiempo los dos bastante cuidaditos, ¿no?
0: Yo no sé si en esta instancia y con esas características un equipo pueda cambiar tan radicalmente. Es que Cucurella es un lateral de salida. Él no es un lateral,
1: sí, claro,
0: para estar ahí plantado.
1: Ese es su gran
0: esperanza. Sí, exacto. O sea, o llévalos a la mitad de la mitad de la cancha hacia arriba, pues sí, que tenga alguna restricción, pero es que un equipo ya en esta instancia no puede cambiar tan radicalmente por el rival. Creo que ese
1: va a ser otro de los puntos importantes. ¿Dónde va a plantear el partido España? Si lo va a plantear con un bloque muy retrasado, un bloque en la mitad, tratando de alejar la pelota de la portería de Unai Simón. Esa es una pregunta que se resolverá el día del partido, que será el martes, Francia frente a España. Ya seguimos.
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14: 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En Caracol Radio son las
5: 8:30 en Caracol.
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1: Seguimos en la polémica. Escuchemos a Yamal hablando de lo que puede ser el partido frente a la selección de España.
17: Bueno, no sabía que iba a ser el lunes, falta poco ya. Nada, con muchas ganas, yo creo que desde que ha empezado el Mundial todo el mundo esperaba este partido, tenía muchas ganas de que llegara. Somos para mí las dos mejores selecciones del Mundial, pero bueno, sin ningún miedo. Yo creo que si alguien puede ir con seguridad contra Francia somos nosotros.
1: Yamal, dijo algo más Yamal, Diego.
3: Sí, dijo que hay que tener en cuenta que hasta ahora todos los rivales que enfrentó España salen a esperarlo y a defenderse, a no darle espacios para jugar. Que por eso, lo que acaba de decir, el único equipo que le puede ganar a Francia somos nosotros. Porque le vamos a jugar a atacarlo. Yo también considero que a Francia nadie le ha salido a atacarlo.
1: Es que es muy jodido. Ya, pero ahora,
5: eso es un riesgo muy jodido.
0: Ahora venga, a mí me llama mucho la atención el tema mental de los españoles. O sea, yo no sé si tanta gente considera a España como el segundo mejor equipo del campeonato. Y Yamal lo dice, y el entrenador lo dice.
5: Y está bien que se crean el cuento. Parece maravilloso.
0: Y el entrenador salió y recuerden que cuando habló, y habló de Colombia. O sea, ellos dan declaraciones que el resto del mundo no tiene en su cabeza, por lo menos. Pero sí me llama la atención, porque me pongo a pensar si fuera Colombia. O sea, si fuera Gustavo Puerta en esta instancia el que saliera y dijera, es que nosotros somos los únicos que aquí en este mundial le podemos ganar a Francia. Entonces ya ahí viene
5: agrandado, convencido
0: contra Puerta. Pero entonces me llama la atención
1: un jugador que pinta como
0: pues Gustavo Puerta es de los mejores volantes del mundial. Gustavo Puerta fue uno de los mejores.
1: Pero yo le digo, hay una diferencia muy grande entre Yamal y Puerta.
0: Bueno, ya vio, ya comenzaron. Entonces, imagínate, Puerta no lo dijo y ya, mire.
1: No, pero es que es el ejemplo que estás poniendo, Campo.
0: No, por eso, es que me llama la atención por eso.
1: Puerta con Yamal para una declaración de ese
0: estoy
1: tipo.
0: Estoy comparando al mejor de España Colombia.
5: Yo no sé usted de qué se aterra, Campo.
1: Que ya fue campeón mundial.
5: Pero César, acá una vez ya salió.
2: Pero Yamal no ha sido campeón mundial.
5: Ya se las pilla y dijo, yo voy a ser mejor que el Tino Asprilla, y de una vez lo quisieron acabar. Entonces es una situación que se presenta mucho en Colombia. Cuando se habla del convencimiento, cuando se habla con propiedad,
1: Camilo, tienen un riesgo alto.
5: Sí.
1: Y el riesgo es que si se llega a dar, como en el caso de Yasser Asprilla, que ni siquiera le alcanzó para venir al mundial, pues tome y lleve, ¿o no?
0: Pero estoy seguro que en España aplauden lo de Yamal. Y son más los que estarían a favor que en contra de esa declaración.
5: Pero entonces,
2: César, no cometió ningún pecado.
5: No, no, entonces, ¿qué tal que salga a decir? Además, no, nosotros bueno, no.
2: Eso, es que ¿quién dijo que
1: hay diferencia entre.
5: ¿Y qué tal que hubiera salido a decir, no vamos a ser capaces? Sí, nosotros no tenemos las condiciones para competirle.
2: Qué susto enfrentar a Francia. Ojalá nos eliminen ya.
1: Esa era la declaración que había que
2: dar. Era lo que tenía que decir.
1: Ahora, Campo, hay una cosa que tiene España todavía por demostrar y descubrir. Y es que Yamal no ha tenido la mejor expresión en el campeonato del mundo. Esperan contra Francia.
0: A Yamal le está pasando lo mismo que le pasó a Luis Díaz en Colombia. La gente espera el gran partido y no lo ha tenido. El gran momento, la gran jugada, no lo ha tenido.
1: Pero
0: y le ha costado.
1: Partido más para demostrarlo.
0: No, y en un escenario ideal que es contra Francia. Pero hasta ahora, él está más en el debe que dándole puntos importantes a España. España ha sido, eso sí, más un equipo de conjunto. y un equipo que te tiene a Pedri, te tiene a Rodri como suplente. O sea, ese entrenador toma decisiones que uno creería que son demasiado fuertes. No tiene un 9 consolidado tampoco la selección de España. Entonces es más un equipo.
1: Yo creo que sí lo tiene, Orjas. ¿Cuál es el 9? Sí.
0: Pero digamos que al nivel.
1: Como hoy.
0: Pero por eso, pero al nivel del 9 de España.
1: No, el 9 de España ha sido Orjazada en todos los partidos.
0: Por eso, pero le digo, el 9 de España, por lo grande que es la selección, uno se lo imagina un jugador de otra condición.
1: Del nivel de los 9 de Francia, de Noruega, de Inglaterra, de Argentina. De la
0: exactamente, misma creo que él no lo tiene. Creo que esa no es todavía el rótulo de él. Tiene más por demostrar, creo yo. Pero yo veo más un conjunto que un equipo con individualidades España. Pero yo para mí no es el segundo que mejor juega en el campeonato.
1: Sí, Diego, usted entonces, España le hace partido a Francia. Sí,
3: claro, le va a hacer partido. Es que estaba recordando, creo que no son los mismos ni el mismo nivel, pero España le ganó a Francia en la Euro, sin memoria.
1: Sí, le ganó.
3: No,
1: sí,
3: no le falla. Sí. Pero yo lo que estaba mirando
1: es que creo que le ha ganado los dos últimos enfrentamientos.
3: Que los hechos van cambiando según lo que respondan los jugadores. Por ejemplo, todo el mundo le pidió a De La Fuente, hablo de toda la prensa española y la afición española, que no trajera al Mundial a Mikel Merino.
1: Había jugado 28 minutos porque, cuando lo convocó.
3: Porque estaba
1: 28 minutos
3: lesionado. Todo el mundo le ha pedido que cambie el arquero, que no sea Unai Simón. Para mí tampoco Unai Simón es el mejor arquero de España, pero él lo ha mantenido, y que pusiera a Raya. No. Sigue con su Unai Simón.
1: Sí, porque técnicos se juegan con sus jugadores.
3: Claro, pues se la ha jugado, pero ninguno ha acertado solo hasta ahora con lo que ha hecho el jugador. Porque todos los jugadores que llegaron tocados, lesionados, todavía no responden. Empezando por Neymar. En cambio, Marino lo
2: Neymar,
3: pone a jugar 5 o 10 minutos.
2: Es que todos esos están eliminados del Mundial.
1: Y lo dijo antes del partido de Portugal De La Fuente. Pero Merino nunca nos falla.
3: Pero yo sí considero, por ejemplo, Yamal comenzó muy mal el Mundial. No parecía.
1: Los dos primeros partidos fueron cero.
2: Él mismo decía, mi gran partido va a llegar.
3: Claro, pero.
2: Porque no lo había tenido.
3: Pero, por ejemplo, hoy dejó, no el que esperamos, pero ya dejó ver destellos en los encares. Ya remató. O sea, ha ido poco a poco. Vamos a ver si le alcanza ante Francia. Sí, sí me deja abierta una puerta porque lo he visto de a poquito. Ahí sí,
0: es el escenario ideal.
3: Llegar a su nivel.
0: Es el escenario ideal.
1: Claro,
0: ese para un jugador como él es el escenario ideal para jugar el gran partido del Mundial. Ahora, si España le va a ganar a Francia,
1: que pase a la gloria.
0: Claro, si España le va a ganar a Francia, tiene que tener el gran partido Yamal, si no, no le va a ganar.
1: Ese es el tema. Liche, ¿le va a competir
3: Yamal
1: España
3: no está
1: a Francia?
3: En su gran partido, sí. Difícil.
1: No,
3: muy difícil.
1: Imposible.
2: Sí. Por eso decía yo que ya en este nivel y en este tiempo de la competencia, claro que le puede hacer partido. Ah, ¿que es el segundo mejor equipo mundial? No.
1: Yo creo que le va a hacer partido.
2: Claro que le va a hacer partido.
1: Yo creo que le va a competir.
2: Por supuesto, por eso digo, ¿que es el segundo mejor equipo del mundial? No. ¿Que está cerquita de estar con Francia? Menos.
1: O que Yamal no está jugando, no importa.
2: Tampoco, pero le va a competir.
1: Ahora, Camilo, sí coincidimos en que sí Yamal está en un momento de brillo como suele estar, el partido va a ser distinto.
5: Totalmente de acuerdo, ¿no? Y sobre todo con un equipo que muy seguramente va a dejar espacios. Ahora, y lo de Yamal debe aparecer, porque es que si usted mira España, con todo y que Merino ingresó y a los dos minutos hizo gol, por las bandas no tiene un revulsivo, porque Nico Williams no está en el momento futbolístico. Entonces yo creo que tiene que ser el momento en donde aparezca Yamal, que se eche el equipo al hombro, que aproveche los espacios, ya que Francia es un equipo que ataca bastante por las bandas, y que logre la consagración.
1: Bueno, vamos a hablar en un momento de Argentina, de Suiza, de Inglaterra y de Noruega.
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22: 8:40, estamos en La Polémica.
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1: Bueno, El Más Pro. Vamos con Andrés Díaz, que está en el banderazo de la selección de Argentina. Andrés.
28: César, compañeros, con este camión de Diego Armando Maradona le damos la bienvenida al banderazo argentino, aquí en Kansas, en una zona muy bonita en el centro de la ciudad. Hay miles y miles y miles de argentinos que sueñan, por supuesto, con que Argentina clasifique a otra ronda de la Copa del Mundo ante la selección de Suiza el día de mañana. Aquí es el sitio, aquí hay hombres y mujeres de nacionalidades de todas las que ustedes se puedan imaginar, hasta un sombrero colombiano vemos, un sombrero volteado. Pero toda la gente está aquí para alentar a Argentina. Un equipo que no está acá, un equipo que no vino, un equipo que está en el centro de entrenamiento del Kansas City. Pero vamos a preguntar, al menos, ¿cuál es la expectativa? Amigo, ¿qué tal?
29: Hola.
28: ¿De dónde vienen?
29: De Argentina, bueno, pero vivo en Barcelona.
28: ¿Vives en Barcelona, pero vienes desde España directamente o, sí, o ya estabas en Estados Unidos?
29: De España vine.
28: ¿Vienes de España? ¿Expectativa para mañana?
29: No, Argentina tiene un compromiso difícil, pero gana. Va a la final Argentina.
28: ¿Qué opinión se merece Lionel Messi?
29: Es que no hay opinión. Se sale de escala.
28: Falta una palabra para describir a Messi, no existe.
29: Es que no hay en el abecedario una palabra, no hay en el léxico, en la Real Academia, una palabra que lo describa. Mira, ayer vi una estadística. Messi es único en 560 millones de futbolistas.
28: La verdad.
29: Se sale de escala.
28: Sale de todo.
29: Se sale de escala.
28: Gracias,
29: suerte,
28: amigo.
29: Tuvimos la suerte de ser contemporáneos a la figura, porque es increíble. No lo veremos más.
28: No lo veremos más. Ese es el sentimiento de la gente. Por eso Argentina ha copado banderas, niños, perros, colombianos, de todas las nacionalidades que ustedes se puedan imaginar aquí en el banderazo de Argentina.
1: Perfecto, Andrés, muchísimas gracias. Banderazo tremendo, lo de Argentina, Liche, es una cosa increíble.
2: Pero es que mire, no solo es el banderazo, César, es todo lo que gira alrededor de Argentina. Es la única selección después de estar en, primero las que enfrentó Colombia, además de la selección de Inglaterra, la selección de Suiza, en las que he podido estar en sus entrenamientos, en zonas mixtas, en las conferencias de prensa y demás. Lo de Argentina es de otro planeta. Primero, nadie puede llegar en su vehículo o a pie o de ninguna otra manera al entrenamiento de Argentina. Hay un punto de encuentro en donde hay unos buses que hacen 3 filtros de seguridad para poder... Uno se sube en el bus lo llevan al sitio de entrenamiento, hay otro filtro de seguridad en donde uno ingresa y está pues dispuesta a la cancha.
1: ¿Y todo es por seguridad?
2: Todo, todo. Y es que a mí me decían, ese campeón del mundo, Estás viendo a Messi.
3: Pero hay que decir.
2: Pero es la única selección diferente a todos los protocolos que yo he visto de todas las selecciones en este mundial.
3: Hay que decir que esto no es de ahora. En el mundial 2010 y antes siempre lo han hecho, ¿sí? En Pretoria, por ejemplo, que era donde entrenaba Argentina en Sudáfrica, ellos tenían un punto hasta donde podían llegar los vehículos. De ahí en adelante va con controles. O sea, es decir.
1: Diego, yo cubrí a Argentina en el Mundial del 90 en Nápoles.
2: Y era, igual.
1: Era igualito.
3: Sí, sí.
1: Y ellos estaban en un sitio que era un búnker rodeado. Pero aparte, para llegar allá había que pasar varios filtros de.
3: Claro,
2: ayer,
3: estaba hablando
2: ya hace. Ayer que estuve con la selección de Inglaterra. Que sí, hay un trato bastante brusco con la prensa.
1: ¿Ah, sí?
2: Sí, bastante, bastante. Pero fue mucho más tranquilo el acceso a los jugadores, a la prensa y demás, pese a que las maneras son difíciles. Pero hoy con Argentina, y no, o sea, no se alcanzan a imaginar la cantidad de periodistas. O sea, no cabíamos. Esto era. No.
1: Pero lógico, ¿no?
2: Pero impresionante. A mí me tocó pedir el favor que alguien se acercara. Y eso que yo llegué tempranísimo, fui de las primeras en llegar para que me pusieran el micrófono.
1: ¿Y las conferencias de prensa cómo son?
2: Las conferencias de prensa sí son normales porque esas son todas allá en el estadio, y común y corrientes. Obviamente no hay posibilidad
1: de preguntar.
2: Primero preguntan los argentinos, después los argentinos, y cuando ya nos van a dar la palabra, se acaba la conferencia.
3: Pero ellos hacen algo diferente, César, y lo hicieron en este mundial y lo han hecho desde el mundial que yo conozco, que es desde el 2010. Ellos hacen algo que debemos copiar, que hace Brasil. En la primera momento de contacto con los medios de comunicación, citan a los medios, a un lado van los argentinos, en otro lado van los de otros países. En un salón de una zona amistad, aquí ya lo hicieron, donde hablan todos los jugadores. ¿Todos?
1: ¿Los veintipico?
3: Los 26 jugadores los ponen a disposición durante 40 minutos de los medios de comunicación. Siempre lo hacen.
2: Diego, pero nunca, esta vez no lo han hecho.
3: No, yo sí creo que
2: no,
3: lo
2: hicieron. No,
3: se me haría raro porque ellos lo hacen.
2: No lo hicieron. Incluso hoy, que es por. Claro, esta potestad del cuerpo técnico.
3: Pero a su llegada del Mundial no lo hicieron.
2: No lo hicieron. Solo fueron tres jugadores, claro, muchos más, porque por lo general
3: entonces,
2: son dos
3: solo
2: o uno.
3: Dejaron de entrar los medios argentinos, porque le acabo de preguntar.
2: Sí,
3: oye,
2: eso sí.
3: En la mañana, Daniela Avellaneda, que usted
2: no
3: lo conoce,
2: para,
3: César.
2: No para todos los demás.
3: Y me dice que es todos. Que
2: ellos, yo acabo de hablar con el chiquito Romero, que hablábamos precisamente de todos esos protocolos y disposiciones de Argentina. Entonces yo le decía, venga, pégueme ahí
1: o sea,
0: que los argentinos sí tienen una prioridad para medios locales.
2: Sí,
0: ¿no?
2: Sí,
0: y eso ellos lo respetan. Pero yo le digo algo, yo por allá creo que fue año 2008, 2007, fue la primera vez que en Brasil fui a cubrir a una selección brasileña. Para mí ellos tienen lo mejor, que es, hombre, radio acá, prensa escrita acá, televisión acá, televisión con derechos acá, bajan todos, los ponen a que pasen por todos los medios, todos tienen la oportunidad de hablar, de charlar, son brasileños, y después cada quien se suba a sus habitaciones y todo el mundo.
1: Ahora, va bien, no, que eso se copiara acá.
2: Pero yo les voy a decir una cosa, a mí esa magia que viví hoy con la selección argentina, a mí sí me gusta. O sea, a mí me gustó el protocolo, el misterio, a mí me pareció fascinante. O sea, yo me lo disfruté de principio a fin, incluso hice una nota sobre eso, sobre qué es cubrir a la selección argentina y cómo es llegar a la selección argentina, porque a mí eso me parece fascinante.
3: Bueno, a mí lo que me gusta es el respeto que tienen en las federaciones, en la AFA y en la Confederación Brasileña,
0: Brasil,
3: los jugadores, ¿sí? Y el respeto por los medios de comunicación. Porque esa es una desventaja que hay en Colombia. El jugador colombiano prefiere hablar con los medios argentinos que no con los medios colombianos.
1: Con los amigos.
3: En la prensa, que se debe organizar mejor siendo buena, debe darle prioridad, como lo hacen todos los países, a los periodistas del país.
1: Claro.
3: Siempre todos los grandes son los periodistas de su país, menos en Colombia.
2: No, pero bueno. Pero tengo que decir una cosita, y es en las zonas mixtas y ahora en este Mundial, por lo menos, que fue lo que me tocó a mí en dos oportunidades, en dos partidos, sí estaba la preferencia por la prensa colombiana.
1: Bueno, una pausa y ya seguimos.

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6: 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En Caracol Radio son las
7: 8:51.
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19: Bueno, la verdad, mañana día, el día va a estar bueno con los dos partidos. Yo me voy con Noruega y Argentina.
18: Noruega y Argentina,
19: Camilo. Si Noruega le gana a Inglaterra, Argentina a Suiza.
20: Inglaterra, Argentina.
18: Sí. Inglaterra, Argentina. Diego.
21: Primero voy a dar el querer.
18: Sí.
21: Quiero que gane Inglaterra y quiero que gane Suiza.
18: Sí.
21: Sí. Pero van a ganar Argentina e Inglaterra.
18: O sea que va a quedar tristísimo usted.
21: No, triste no, lo que pasa es que ese es un deseo, pero no es que yo me muera, no, ya se fueron los equipos a los que uno de verdad les hace fuerza y el micrófono ya uno cambia, pero no, tampoco. Suiza no es un super equipo, pero sin Manzambi sí creo que tiene una desventaja contra Argentina.
18: Y no va a jugar, no. Liche.
22: Inglaterra y el deseo, Suiza.
18: Suiza.
22: Y la realidad, Inglaterra-Argentina.
21: Es que estaba leyendo la historia de Guillermo Tell.
18: Sí.
19: Tanta flores ahí que le tiró Suiza al entrenamiento argentino y lo sacó.
18: No, Guillermo Tell es real. Póngale la firma que es real. Lo he dicho, es real en la imaginación.
21: Por eso, en la imaginación, sí. Pero no sé si de verdad estuvo.
19: Sí, no. Pero menos mal a Liche la trataron bien en el entrenamiento de Argentina.
18: Imagínese, sí, donde no era
0: trató la nota y todo.
19: No, mejor dicho. Y lo nota y lo sacó.
22: No, yo les puedo decir una cosa. Ni me trataron.
18: Oiga, Diego, la historia de Guillermo Tell, que se nos acabó el tiempo.
21: No, yo le decía la historia de Guillermo Tell, que pues como lo tienen los suizos como su gran referente, a pesar que no se sabe si es real o una leyenda, pues le estuve mirando para conocer un poquito más de ellos, de los suizos. Que recuerdo buenos equipos, claro que recuerdo buenos equipos de Suiza desde el Mundial 2010. Buenos equipos, no grandes equipos, pero bueno, sí.
18: Sí, este es buen equipo. Bueno, se nos acabó el tiempo.
21: Y, pero me gustaría que se fueran a penaltis.
18: Los penaltis son emocionantes siempre.
21: Sí, más que ahí no sufro por ningún lado. Penales ajenos.
18: Esa es una gran ventaja. Mire, fueron dos victorias, las de España sobre Francia. Mañana hablaremos de ese tema y habrá tiempo, porque De La Fuente habló de ellas hoy en la conferencia de prensa. A todos gracias, nos vemos mañana, chao, y tendremos fenómeno del fútbol con los dos partidos.
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7: Nueve de la noche en punto, bienvenidos a Última Hora Caracol, aquí están las noticias. Empezamos con una primicia de Caracol Radio porque quedó listo el contrato para la organización de la posesión del presidente electo Abelardo de la Espriella. Más detalles con Laura Daniela Duarte.
8: Pues concluyó la audiencia de licitación del contrato para los eventos institucionales de la Cancillería, que por supuesto incluye la organización de la posesión del presidente electo Abelardo de la Espriella el próximo 7 de agosto, que hasta el momento, como lo ha pedido el mandatario electo, planea que sea en una guarnición militar. El contrato se adjudicó por más de 6,000 millones de pesos y cubriría el alojamiento de delegaciones internacionales, transporte, invitaciones, montaje técnico y otros servicios. Pero además es de recordar que este contrato también incluye eventos posteriores, además de la posesión presidencial, hasta diciembre de este año 2026 o hasta agotar el presupuesto. Aunque inicialmente se presentaron 17 oferentes, la Cancillería finalmente escogió entre 3 que cumplieron con los requisitos en la noche de este viernes 10 de julio.
7: Laura Daniela, gracias. Está por concluir en Barranquilla el primer Consejo de Ministros designados por parte del presidente electo Abelardo de la Espriella, Jesús Uribe.
9: Este Consejo de Ministros designados que se desarrolló en la ciudad de Barranquilla tuvo como propósito coordinar las primeras líneas de trabajo de la nueva administración, además también de la expectativa que existía por el anuncio de nuevos integrantes del gabinete. Escuchamos al presidente electo Abelardo de la Espriella.
10: Venido designando. Además, por supuesto, de su conocimiento, de su trayectoria y experiencia en cada una de las áreas que dirigirán.
9: Además, la elección de Barranquilla como sede de este Consejo de Ministros hizo parte de la estrategia del gobierno entrante de dar protagonismo a las regiones desde el inicio de su mandato.
7: Y a propósito, antes del Consejo de Ministros designados, el presidente electo Abelardo de la Espriella se reunió con el alcalde de Barranquilla, Alex Char. ¿De qué hablaron, Efraín Hernández?
11: Entre varios temas que se trataron, el alcalde Alex Char sostuvo que se hizo énfasis sobre la inseguridad y las extorsiones desde las cárceles. Reiteró que Barranquilla tendrá un gobierno aliado tras esta primera reunión con el presidente electo.
12: La seguridad que no nos deja dormir. La seguridad que acaba con el sueño, con los ingresos, con la tranquilidad de los barranquilleros, la extorsión desde las cárceles, los bandidos que capturan y a los 3 días los sueltan.
11: Ana María Aljure, gerente de Ciudad de Barranquilla, también estuvo presente en la reunión.
7: En Noticias del Mundo les contamos que Estados Unidos ha realizado por primera vez pagos de compensación al personal afectado por el llamado síndrome de La Habana. una misteriosa enfermedad que ha afectado a diplomáticos estadounidenses que podrían estar relacionados con la unidad de inteligencia rusa. Mariana Quintero.
13: Este síndrome fue reportado por primera vez en 2016 cuando diplomáticos en La Habana aseguraron haber presentado síntomas tras escuchar sonidos agudos durante una noche, durante atentados que posiblemente pudo ser por Rusia. Con el paso del tiempo, funcionarios destinados en China, Europa y Washington también reportaron dolores de cabeza, problemas de visión, hemorragias nasales y otros malestares. Pues a raíz de esto, hoy el Departamento de Defensa de Estados Unidos informó que ya han desembolsado cerca de $3 millones en indemnizaciones correspondientes a los primeros pagos efectuados bajo la denominada Ley Habana para ayudarles a estos diplomáticos.
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7: 9:04 p.m.
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1: Y el señor Harry Kane, y por supuesto saber cuál va a ser la gran enfrentada en la siguiente ronda. Bueno, voy a saludar a Cristian Liva a esta hora, lo veo en centro de prensa. ¿En qué ciudad, querido Cristian? ¿Cómo estás?
2: ¿Qué tal, Steven? ¿Cómo andás? Estoy en Kansas, ya acá instalado para el gran partido de mañana. Primero, déjame saludar y agradecerle a la gente de Hola Sim, porque me provee de todo lo que es datos móviles ilimitados, así que por eso yo puedo estar trabajando constantemente, saliendo al aire, porque la verdad estamos todo el día al aire. Ha sido un mundial muy sacrificado en ese sentido, así que bueno, quiero agradecer porque anda perfecto los datos, así que muchas gracias, Hola Sim. Y estoy acá, te contaba que estoy acá en Kansas, acaba de hablar Scaloni, acá a metros míos. Y bueno, todo preparado para el partido de mañana. Scaloni, entre todas las cosas, viste que siempre viene, más allá de la preparación para un partido, viene también lo emotivo en estas conferencias de prensa que se dan, y le preguntaron qué había sentido en el partido del otro día contra Egipto, y dijo que está en el top 3, no sabe si ponerlo primero o segundo, pero de los partidos más emotivos y con más adrenalina que vivió en su vida.
1: Sí, dijo que incluso era tan emotivo como la final del Campeonato del Mundo en Qatar. Eso me sorprendió. Lo que pasa es que yo creo que él se daba por eliminado. Puede decir que no, nunca perdió la fe y todo lo que usted quiera, pero cuando uno ve que el reloj le marcan 12 minutos y en 12 minutos todo se termina, y que de repente de un 2-0 pasas un 3-2, amigo, eso no se lo cree ni el más optimista. Entonces sí, yo le creo a Scaloni que ha sido uno de los más emotivos partidos. Él bien lo dijo, no porque nos estuviéramos jugando la final de la Copa del Mundo, pero por lo que significó y por lo que se vio, tenía toda esa carga emocional. Bueno, muy bien, muchas gracias a Cristian, que es nuestro invitado VIP de muchas jornadas aquí en AS Mundial. Yair Cárdenas, ¿qué pasa, señor? ¿Está usted en México?
3: ¿Qué pasa, Steven? Es correcto, estamos acá en Monterrey. Ya todavía no digerimos del todo lo que fue esta justa. Ya no tenemos partidos aquí en México, la selección mexicana ya no está en competencia.
1: ¿Se acabó el mundo o usted cree que la gente sigue muy conectada con el Campeonato del Mundo en México?
3: No, se acabó, totalmente se acabó acá. Ya, tú puedes ir a los FanFest que están acá en Ciudad de México, Guadalajara y Monterrey. Ya no hay gente, ya no asiste la gente, no le interesa.
1: ¿En serio?
3: A la gente acudir a ver los partidos. El hype, por así decirle, era con la selección, con la ilusión que se claro. tenía de que se pudiera generar algún hecho histórico. No se concretó, y desde el domingo, desde ese día de la eliminación, en México ya no se habla tanto de este torneo del Mundial, mi Steven.
1: Pero mire, aquí en Fort Lauderdale me encontré con mucho mexicano tratando de, por ahí en las calles, tratando de comprar la camiseta de Noruega, porque le van a hacer fuerza a Noruega. Habían comprado tiquetes para Fort Lauderdale pensando en que México iba a estar aquí enfrentando a la selección de Noruega y no Inglaterra. Por supuesto, pues le van a hacer mucha fuerza a Noruega. Bueno, querido Aritz Gabilondo en Dallas, supongo que estás. Felicitaciones, qué gran partido hoy, intenso partido hoy, que se resolvió hasta el último instante, y España es una de las mejores cuatro selecciones de este Campeonato del Mundo.
4: ¿Qué tal, Steven? Muy buenas. Estoy en Kansas. Me he venido hace un rato porque mañana juega acá Argentina, partido contra Suiza, pero hemos conseguido ver el partido en el aeropuerto de España, sufriendo, rodeado de argentinos que querían claramente que España perdiera. No les he dicho nada cuando he terminado, he sido suficientemente amable como para no restregarles la victoria de España, que está entre las cuatro mejores del mundo. Igual antes del torneo era lo que muchos esperábamos, pero había que conseguirlo, y una vez conseguido es muy reconfortante.
1: Bueno, vamos a empezar, si quieren, con eso, justamente con la victoria de España. Yo creo que fue un buen partido de España.

0: Algunos dicen, no, ¿qué debiendo? No, ¿qué debiendo? Más bien Bélgica, porque Bélgica hace el gol, querido Aritz, y se esconde, se retrasa, y después de que empieza a conseguir el empate, cree que el botín es suficiente y trata de bloquear a España, que siguió intentando lo que insistió hasta que llegó el segundo.
1: Sí, yo también creo que ha sido un buen partido de España. Empezó muy, muy bien. De hecho, con el 1-0 creo que tiene dos oportunidades de marcar el 2-0, que hubiera sido prácticamente definitivo. Y Bélgica, en una buena jugada, pues consigue empatar, además muy cerca del descanso, que es un golpe anímico importante, y mete algunos miedos que España no había tenido hasta ahora en el torneo. Pero aún así, la reacción creo que es francamente buena también en el segundo tiempo. Yo creo que en el segundo tiempo solo ha existido un equipo en el partido, que ha sido España, salvo aquel contragolpe que luego acaba en el rebote en la mano de Rodri, etcétera, etcétera, pero ha sido un hecho muy aislado dentro de un dominio de España, que además luego ha tenido el premio, como el otro día frente a Portugal, de manera muy similar, porque es entrar Mikel Merino y al poco tiempo, y cuando ya queda apenas margen marcar, pues ha conseguido, como digo, un premio mayúsculo la selección española.
0: Sí, sí, hacía mucho tiempo no estaba aquí, creo que desde el Mundial 2010 no la teníamos en semifinales, así sí. Que promete España y la verdad es que ha venido de menos a más. Cristian, ¿cómo la viste? ¿Cómo viste España?
2: Bien, primero déjame decirle, Steven, a Aritz que encontró argentinos rarísimos, porque yo creo que el 90% de los argentinos queríamos que hagan España.
1: No.
0: ¿Por qué lo dice Cristian?
2: No. A ver, y te voy a dar los argumentos, porque yo le tengo mucho cariño a España, me encanta, de hecho tengo una remera de España, pero por conveniencia los argentinos preferían que España elimine a Bélgica para medirse con Francia, porque todo indica que a Bélgica Francia le iba a pasar por arriba, entonces querían que tenga un rival fuertísimo, más allá que Argentina tiene primero que ganarle a Suiza, que no va a ser fácil, y después tendría una semifinal recontra difícil. Pero obviamente que uno tiene como objetivo la final, y pensando en la final, Argentina hoy, yo te digo, a ver, éramos todos los periodistas acá viendo el partido, y todos queríamos que gane España para ponerle, aunque sea un poco de resistencia. Después, España está como para ganarle a Francia. Para mí Francia hoy es la mayor candidata a quedarse con la Copa, pero España le puede hacer muchísimo más fuerza en semifinales que lo que le podría haber hecho Bélgica.
0: ¿Te convenció Aritz?
1: Pues no demasiado, porque estuve en Kansas también. Estuve en Kansas en el Argentina-Argelia de la primera fecha y coincidió que horas antes de ese partido, o el día previo, se jugó el España-Cabo Verde, que fue aquel empate, y yo estuve viendo el partido en un hotel aquí muy famoso que hay en Kansas, donde, por cierto, hay familiares de jugadores de la selección argentina, o había en ese momento, y bueno, con el final del partido, España 0, Cabo Verde 0, aquello fue una fiesta. Parecía que había ganado el título Argentina, y hoy he vuelto a sentir un poco lo mismo. No quiero decir con esto, queridos amigos, que nosotros no hagamos lo mismo cuando pierde Argentina, que hacemos exactamente lo mismo, porque consideramos que es un rival fuerte, y bueno, pues es una tendencia natural, ¿no?, a ir un
0: entre
1: poco en
0: grande
1: contra de...
0: siempre.
1: Exacto, claro. Ir un poco en contra del grande también, obvio.
0: Pero qué linda final. Si llega a darse, por ejemplo, España contra Argentina en una eventual final, obviamente Argentina sigue entre otras cosas en cuartos, ¿no? Lo que pasa es que ya tenemos una semifinal, pero Argentina sigue en cuartos y bueno, Inglaterra también sería una superfinal. Vamos a ver qué pasa con estas selecciones. No sé, Jair, si pudiste ver el partido y qué tanto tuvo que ver la lesión de Courtois, porque me parece que el segundo gol que llega de España, aunque España lo estaba intentando y era mucho mejor equipo que Bélgica en ese momento, sin duda creo que hay un error manifiesto del arquero que reemplaza a Courtois, el nuevo arquero del Manchester United.
3: Totalmente, influye directamente en el marcador, pero eso no le quita mérito a lo que hizo España durante todo el partido, sin duda alguna. Dominó ampliamente el cotejo. Lo que a mí me genera un poco de dudas de España, siento que por momento se atascan en el último tercio. Lo vi tanto contra Portugal en la ronda anterior, como el día de hoy contra Bélgica. El bloque bajo pareciera le puede costar un poco abrirlo, y también no sé qué tanta materia prima de sobra tenga para ello. Se encuentra hoy con ese error del portero, lo aprovechan muy bien y se llevan el pase a la siguiente ronda. Pero ahora que mencionaban todo el tema de Francia y demás, yo sí veo muy amplio favorito al equipo francés.
0: Bueno, ¿qué pasó con Pedri? ¿Por qué hoy no estuvo Aritz? ¿Tan mal estaba Pedri que no fue titular?
1: Sí, está mal, está muy mal. De hecho, los minutos que tiene son horribles en el partido de hoy. En concreto, el tiempo añadido, un jugador de su experiencia, de su calidad, que tiene que mantener la pelota. Ha perdido 3 o 4 balones que son inexplicables cuando sabes que además el rival te va a colgar balones directamente al área. Tienes que mantener la posesión mucho más. Está muy mal. Los dos últimos torneos, la Eurocopa que gana España, que empieza Pedri de titular y acaba jugando Olmo en su sitio, y este Mundial, que empieza Pedri de titular y ya le ha quitado el puesto hoy Fabián, y ya veremos frente a Francia, en los dos torneos ha sido una decepción Pedri. Fíjate que yo soy súper fiel amante del juego de Pedri, pero en los dos torneos en los que ha estado con España el nivel ha sido muy discreto.
0: Y aparte Fabián hace gol hoy, ¿no? O sea, le mete más presión todavía.
1: Sí, y Merino en los dos últimos, o sea, Merino marcó el otro día ante Portugal y ha marcado hoy, y Fabián ha marcado hoy. Está complicándose mucho la posibilidad de que Pedri sea titular con España.
0: En cambio, creo que el partido de Rodri es bastante bueno.
1: Sí, fabuloso. Ya fue el mejor del partido frente a Portugal, el MVP. Le dieron el premio, hoy se lo podían haber dado perfectamente, se lo han dado a Lamin. Y clarísimamente es el jerarca del equipo. Es más importante Rodri que Lamin. Es bastante más importante Rodri que Lamin a todos los efectos en esta selección española, que es más colectiva que individual. Luego Lamin evidentemente debe marcar la diferencia, cosa que no ha hecho todavía del todo. Pero la arquitectura del equipo se fundamenta en Rodri. Si Rodri está bien, España está bien. Y esto es un poco el secreto de esta selección española.
0: Sí, Yamal hoy lo intentó, Cristian, hoy de hecho disparó bastante afuera, algunos con rebote al final, otros que pues se fueron desviados, pero lo intentó, pero sigue, como dice Aritz, sigue un poco en deuda, ¿no?
2: Sí, totalmente. A ver, nosotros a Lamin lo queríamos ver. Aritz no nos cree, pero a nosotros nos gusta mucho la selección de España. Y lo queríamos ver, no lo queremos enfrentar, por eso también me extraña lo de Cabo Verde. Nosotros queríamos que España salga primera para no cruzarla, pero bueno, va a ser otra discusión. Yo creo que lo de Yamal está en deuda con el mundo, porque siempre se pensó Messi puede ser su último mundial, de Cristiano iba a ser seguro el último mundial, las grandes figuras se van y ¿quién va a tomar el trono? Más allá que estén Mbappé y Haaland, la verdad haciendo un mundial bárbaro Haaland. Me parece que un jugador distinto al que yo puedo comparar en características con Messi es justamente Yamal. Nosotros teníamos muchas fichas puestas en Yamal y este mundial ha decepcionado. Ahora, es un pibe, tiene un montón de mundiales por delante y todavía tiene un par de partidos para demostrar. Yo creo que hoy intentó hacer cosas, no le han salido. Yo no sé por qué esa diagonal que normalmente hace en el Barcelona, que arranca por derecha y tira una diagonal bárbara y después patea al arco, no le está saliendo acá, porque para mí esa es la jugada letal de Yamal y no la estamos viendo en el Mundial. Pero bueno, todavía es un pibe, tiene mucho por crecer, tal vez le pesó la responsabilidad de venir como una de las posibles figuras del Mundial y será acomodando. Pero ya te digo, jugadores como Yamal con ese talento y esas características, digo, tal vez te explotan en una semifinal o una hipotética final y terminan como siendo el héroe de España cuando jugó toda la primera fase muy regular.
0: Es así, hay que tenerlos en cancha, excepto pues lo que está pasando con Pedri, que definitivamente se le dieron todas las chances y no pudo, ¿no? No ha podido hasta ahora. Vamos a ver si en los próximos partidos lo puede hacer. 10-20 minutos, vamos a la pausa, regresamos con más. Esto es Al Mundial.
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5: 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En Caracol Radio son las
0: 9:20 minutos.
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0: Seguimos en AS Mundial, una jugada superior, Yair, del partido entre España y Bélgica.
3: Perdón, no te alcancé a escuchar bien, mi Steven.
0: Una jugada superior, ¿qué jugada se te quedó en la retina del partido de España y Bélgica?
3: Uy, creo que la que es clave es la del gol, pero ojo, también a mí no me gustó nada la anotación de Bélgica. O sea, el marcaje que tuvieron en esa anotación de Bélgica fue bastante, bastante endeble. Ojo, España está acostumbrado a dominar los partidos, no a que se juegue tanto en su área. Y es algo a lo que también iba a más adelante a mencionar y abordar.
0: Pero es que no es fácil, ¿no? No es fácil jugarle en el área a España.
3: No. Pero, por ejemplo, que España juegue en su área con un rival como Francia va a ser complicadísimo. Y hoy yo sí vi ciertas flaquezas a la hora de defender por parte de España en los pocos tramos, ¿no? Porque también, repito, no están acostumbrados a ese escenario de partido. Ellos en todo el Mundial han dominado. Ellos han estado encima del rival y buscan el derribar pues los bloques bajos que ya mencionábamos, ¿no?
0: Aritz, ¿estás de acuerdo? ¿Viste algunas falencias defensivas en España hoy?
1: A ver, no, era el primer gol que ha encajado en todo el Mundial, ha estado 650 minutos entre el último Mundial y este, Unai Simón, sin encajar un solo gol, o sea que yo creo que defensivamente era de hecho la mejor noticia de España, mejor que ofensivamente, el rendimiento que estaba teniendo la selección. Creo que es un despiste esa jugada en general. Yo creo que haciendo un balance completo del partido, España no ha sufrido prácticamente nada, o sea, le han tirado una vez a portería, le han llegado tres. Y creo que, obviamente ante Francia, no solo España, cualquier selección está condenada a sufrir porque tiene el mejor ataque del campeonato. Pero el concepto de partido, lo decía Lamine Yamal también, España ha jugado ante cinco selecciones que se le han metido atrás, descaradamente atrás, que has tenido la posesión un 70%, un 65%, y eso implica menos huecos. Francia yo creo que no puede jugar así, o por lo menos no debería, teniendo en cuenta que se trata de una favorita. Igual el partido le conviene, ¿no? Contragolpear casi exclusivamente teniendo la velocidad de Mbappé, de Dembélé y de Olise arriba, pero bueno, yo creo que no puede plantear el partido a ser sometido por España, porque entre otras cosas España puede hacer daño en ese contexto de partido tanto a Francia como a cualquier selección.
3: ¿Y qué consideras, perdón, Aritz, que le conviene más a España? ¿Cuál es la postura que tú consideras?
1: España solo tiene una manera de jugar. España solo tiene una manera de jugar, nos guste o no. España no va a jugar metida atrás a contragolpear, España no va a jugar a transiciones ida y vuelta, España solo puede jugar a lo que ha jugado siempre y le ha ido bien, que es a mantener la pelota, a dominar al rival en su campo, a tener paciencia en busca de los ataques. Pues es que yo creo que estamos condenados a morir así o a vivir así, mejor dicho, porque nos ha traído bastantes éxitos, ahora no lo vamos a cambiar.
0: Ahora, yo quisiera morir condenado así, que mi equipo tenga el balón, que quiera ser protagonista, que quiera siempre atacar. Creo que eso es lo divertido del fútbol, que con todo respeto lo digo, pero que flojera, como decimos en Colombia, un equipo como Paraguay que se mete atrás decididamente a tratar simplemente de dañar el fútbol.
1: Ya, pero bueno, mira las rival. armas que tienen ellos respecto a las que tiene España. España tiene a Rodri, a Pedri, a Fabián, a Merino, a Lamine Yamal. Mikel Oyarzabal, que tiene muchos jugadores para ser dominador de los partidos, y afortunadamente en España se cultiva mucho ese tipo de jugador y sigue saliendo desde aquella época gloriosa de los Xavi, Iniesta, Sergio Busquets y compañía, Xavi Alonso, pues hasta esta otra, ¿no? Que tiene menos nivel, probablemente, pero tiene el mismo ADN.
0: ¿Tiene aura esta selección de España, Cristian?
2: Me parece que no. Me esperaba mucho más de España. Es verdad, los rivales con los que jugó, pero que se le metieron atrás, como dice Aritz, pero yo esperaba mucho más, una España bastante más arrolladora. Hoy la verdad que yo coincido con Jair, el tema del gol me pareció bastante infantil, como marcaron, pero bueno, puede ser una jugada aislada. Yo lo que puedo decir, y lo digo con autoridad, porque yo digo, esperaba muchísimo más de Argentina, también Argentina está haciendo un Mundial mucho más flojo de lo que uno esperaba, y me parece que España, no digo que esté jugando mal, pero sí no está mostrando el potencial que nosotros le veíamos en la previa. Yo, el partido, viéndolo jugar hoy, no le alcanza para jugar contra Francia. Contra Francia puede jugar diferente y ganarle tranquilamente. De hecho, nosotros, obviamente que queremos que gane España, porque así se vaya Argentina, de todas las selecciones que quedan, por historia, queremos que gane España, porque a las otras no tenemos buena relación con ninguna. Pero me preocupó mucho ver la España de hoy. Tal vez es porque el rival fue bastante mezquino. Yo creo que con el poder de ataque que tiene Francia, la va a pasar mal. Ojalá que tenga su mejor día España y pueda eliminar a Francia, y ojalá también que Argentina mañana pueda eliminar a Suiza y jugar una hipotética semifinal también. Argentina va a tener un tanque en semifinal. El camino de Argentina está muy difícil. España está un pasito, pero tiene que eliminar a Francia, que es un tanque. Veremos qué pasa. Hoy no me terminó de convencer, de enamorar. Yo quería enamorarme de España. Hoy le dediqué todo el partido para ver qué pasaba y me parece que le falta un poco. Pero bueno, esperemos que tenga un buen partido contra Francia.
0: Ayer, digamos, si nos vamos para atrás, 2 años, 9 de julio del 2024, jugaba España y jugaba Francia una semifinal de Eurocopa, ¿no? Aritz, y la ganaba España al final.
1: Sí, sí, en partido que fue una situación parecida a esta. España venía, bueno, tampoco había sido muy brillante y Francia venía arrollando con Mbappé sobre todo. Y de hecho recuerdo bien ese partido porque al principio, o sea, marcó pronto Francia, tuvo ocasiones para el 2-0, o sea, parecía que aquello era un ejército arrasando por donde pasaba, ¿no? El de Francia, pero bueno, salió la genialidad de Lamine Yamal, que empató el partido con un golazo, y luego otro buen gol de Dani Olmo para darle la vuelta y demostrar que España también puede ser genial, ¿eh? Aparte de ser pues controladora de situaciones, necesita ese punto. Y yo estoy un poco de acuerdo. Ahora mismo el techo de Francia es más alto que el techo de España, por lo visto en el Mundial. Pero también pienso que Francia no tiene más allá de lo que ha demostrado. Y España y Argentina sí tienen más allá de lo que ha demostrado. Entonces, confiemos en que, en el caso de España, en esa semifinal contra Francia, pueda dar ese toque de más que dio en semifinales de la Eurocopa, se iguale a Francia y se lleve el partido como ocurrió entonces.
0: Qué lindo sería, se me pasa por la cabeza, Cristian, Argentina-Inglaterra en una semifinal otra vez de una Copa del Mundo, ¿no?
2: Claro, dale, vos por lo mirás de afuera. No, sí, sería realmente... Sería realmente lindo y es el rival que yo prefiero, sinceramente, nosotros hablamos acá, porque a mí esta Noruega no me da ninguna tranquilidad. Suiza parece un poquito bastante menos que Noruega, pero bueno, hay que jugarlo. Pero Noruega con Haaland prendido fuego, encima totalmente creyéndosela, digo, porque está muy, muy alto, él personalmente se siente la estrella de este Mundial, y la verdad que es una de las estrellas del Mundial. Me parece peligrosísimo enfrentar a Haaland en semifinales, y la verdad, siempre confío en que Argentina va a ganar, primero hay que ganar mañana, pero antes de perder una semifinal contra Noruega, que para nosotros no representa nada, no dice nada, prefiero que Argentina se arriesgue a tener una semifinal con Inglaterra, con todo lo que implica eso simbólicamente, y aparte porque los Mundiales se merecen grandes partidos. Y Argentina en los últimos años no ha jugado con rivales, salvo la final contra Francia, obviamente, pero en el camino a Qatar no le ha tocado un clásico como puede haber sido un Brasil.
0: Países Bajos, ¿no? Países Bajos fue una selección importante.
2: Países Bajos es una selección importante, pero, a ver, como es una selección que nunca salió campeona, Países Bajos, no es como un partido que la gente quiere ver, sobre todo en Argentina. La gente siempre dice, no quiero jugar contra Alemania, no quiero jugar contra Brasil, no quiero jugar contra España. Son esos clásicos que la gente tiene miedo de jugarlos, pero la verdad que a veces el Mundial se lo merece, y me encantaría a mí que Argentina pueda jugar contra Inglaterra, por supuesto que le gane, pero antes que arriesgarte a jugar contra Noruega, que te puede lastimar de la misma manera que esta Inglaterra, me gustaría.
0: Ahora, el fútbol da sorpresas. Por ahí, Jair, tenemos una llave entre Noruega y Suiza. El fútbol es así.
3: Puede ser, puede ser. A ver, yo del lado de Suiza no lo veo tan factible. Yo creo que incluso ustedes, Steven, deberían de estar ahí. Después bueno. el fútbol es caprichoso y los penales son lo que son. Y
0: ya velamos al muerto, Jair.
3: y yo creo que ustedes tendrían que estar ahí, pero bueno. En el lado de Noruega, para mí es la sorpresa. O sea, creo que no se ha magnificado del todo lo que ha representado Haaland en este torneo. Porque Noruega tenía solamente 3 participaciones previas en mundiales. Y tenía años de no avanzar a una justa de esta índole. Y hoy están en unos cuartos de final, que no es poca cosa. Y los estamos viendo con amplias posibilidades de avanzar a una semifinal, de competir. Y mucho de esto tiene que ver Erling Haaland. Sin Haaland, creo que no veríamos a un Noruega como este caballo negro, tal vez, que se le está catalogando.
0: Vamos a la pausa, regresamos a hablar de Noruega y de Inglaterra, que juegan aquí en el sur de la Florida.
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0: Ver a Noruega y a Inglaterra jugar al fútbol. A mí Noruega, la verdad, Cristian, me dejó muy buenas sensaciones contra Brasil. Un equipo pragmático, frío, calculador. No sufrió mucho el partido, a decir verdad. Y cuando tuvo que golpear, golpeó para noquear. Me encanta. No tiene mucha chispa, no es el equipo más talentoso de la tierra, no está lejos de ser eso. Pero es un equipo frío y calculador. Y tiene un arma letal arriba. Es que Haaland parece que no estuviera jugando al fútbol. Trota, camina a veces. Y cuando recibe el balón, es imposible. Primero, es muy difícil de marcar. Creo que no hay un pivoteador como él hoy en el mundo. ¿Cómo protege con su cuerpo, con su estatura, el balón? Y luego lo que hace cuando chutea es otra cosa. Cristian.
2: Sí, a ver, recién lo nombrábamos, lo de Haaland, porque aparte parece un androide en serio, un robot. No sabe si tiene sentimientos o no. El hombre va y se cansa de hacer goles. Y hay algo que es muy importante de Noruega, que hay que entenderlo. No tiene presión. Haaland tiene cero presión. Porque el peor resultado es que todo Noruega le tenga que agradecer haberlo clasificado a un mundial. Y el mejor es seguir avanzando. Yo lo comparaba el otro día con Bagdati. ¿No se acuerdan cuando jugó el tenista que jugó su primer abierto de Australia, que era nuevo, nadie lo conocía? Y empezó a avanzar. Y pegaba palo como si fuese Nadal en ese momento. Porque el tipo no tenía presión, era su primer abierto de Australia y se sentía con que iba avanzando y se le iba dando todo. Bueno, a Haaland le está pasando eso. ¿Quién le puede decir algo a Haaland si pierde? En cambio, tanto Argentina, como España, como Francia, si llegan a perder un partido, tienen a toda la sociedad diciendo, no, pará, con este equipo era el momento de ganar algo. Digo, Haaland tiene eso. No, y cuando digo Haaland, también englobo a Noruega. No tiene presión, entonces hacen absolutamente lo que quieren y le trasladan automáticamente esa presión al resto. Más allá de las cualidades, obviamente, que vos recién las nombrabas, técnicas que tiene Haaland. Digo, y Noruega también, digo, no es un equipo muy vistoso, pero eso ya lo veíamos antes de la Copa del Mundo y lo hablamos mil veces. No es un equipo muy vistoso, pero es un equipo que juega muy inteligente y con Haaland resuelve absolutamente todo. Por eso yo te digo, no me quiero cruzar con Noruega nunca.
0: Sí, ahora, él juega con eso, ¿no, Aritz? Haaland es un tipo que siempre que le preguntan, el rival es el favorito, ellos no son favoritos. Esta mañana o ayer en la noche lo decía, ellos seguramente están pensando los ingleses que van a ganar, y yo creo que van a ganar el partido, decía Erling Haaland. Juega un poco también con eso, ¿no? Lo hace como lo hacen los técnicos a veces, que le tiran toda la mochila al del frente.
1: Sí, pero bueno, tiene toda la razón del mundo, ¿eh? Estamos hablando de una selección que fue campeona del mundo en el 66 y que desde entonces viene pues con una obsesión encima por poder revalidar el título, frente a una que lleva 28 años sin participar, que le ha costado horrores conformar otra generación que por lo menos pueda estar entre las mejores del mundo en la fase final, y que es verdad que tiene a uno de los mejores delanteros del mundo, pero bueno, entre la presión y la exigencia que tiene una selección como Inglaterra y la que tiene otra como Noruega, hay un abismo, ¿eh? A mí me gustó mucho Noruega contra Brasil, y eso que empieza mal el partido, el penalti en contra, que igual en el caso de haberlo marcado, pues hubiera cambiado mucho el panorama, ¿no? Pero el segundo tiempo no se ponen nerviosos, aguantan bien las embestidas brasileñas y al final con un delantero como Haaland te acaban vacunando, ¿no? Porque es que cada ocasión que tiene, lo dijo él ayer también o anteayer después del partido, dijo, yo tengo dos ocasiones y meto una. Es que ese porcentaje de capacidad de decidir dentro del área lo tienen muy pocos delanteros en el mundo.
0: Jair, además, hombre, uno ve a Inglaterra que terminó pidiendo tiempo con México, claro, las condiciones adversas, la altitud, le botan un jugador, le sacan una tarjeta roja, bueno, muchas cosas, y yo creo que el nivel de México mostrado nos sorprendió a todos, incluido a Inglaterra, pero es una Inglaterra, no quiero menospreciarla porque tiene un equipazo, tiene una gran nómina, pero también es otra de las grandes que uno todavía dice, podría dar más de lo que ha dado hasta hoy.
3: Sí, totalmente. A mí no me ha maravillado Inglaterra en lo que va de este Mundial. Justo contra México, a ver, fueron muchos factores que influyeron al final, la localía de México, la altitud, el tema de la expulsión, porque Inglaterra se queda con 10. Pero aún así, la diferencia en cuanto a calidad y en cuanto a nivel fue notoria, porque Inglaterra ocupó dos llegadas para meter dos goles en cuestión de 2-3 minutos. Y ahí ya sentenció a México. La respuesta de México fue buena, intentaron, marcaron, acortaron distancias, y después viene otro error infantil de México para terminar por perder el partido, que fue ya ese penalti. Yo tampoco veo a un Noruega siendo tan encimoso como lo llegó a ser México. Yo sí creo que van a ser un poquito más cautelosos, entendiendo lo que representa Erling Haaland, y darle un poquito de espacios para correr, que pueda retener el balón, como bien lo mencionaban, con su cuerpo. Y a Inglaterra sí se le complica hasta cierto punto el tema de abrir bloques bajos. Entonces yo considero que mañana puede haber una sorpresa.
0: Cristian, ¿cómo lo ve? ¿Es demasiado favorito Inglaterra? ¿Tiene alguna oportunidad Noruega?
2: No, demasiado no. Es favorito Inglaterra, pero Noruega tiene chances de ganar el partido. A ver, recién Aritz apelaba un poquito también a la historia de las dos selecciones y lo que es cada una. Y eso puede ser que también hay que saber jugar mundiales, e Inglaterra lo sabe y Noruega no. Pero por eso se contrarresta con la falta de presión y con lo que han mostrado en esta Copa del Mundo, y también con los resultados que nos venimos encontrando en esta Copa del Mundo, algunas recontra sorpresas, otras no tanto, Para mí, si, a ver, vamos a porcentajes, te diría que tiene un 60% de posibilidades Inglaterra y un 40% Noruega. No está tan lejos. Puede pasar cualquier cosa.
0: Muy bien, vamos a la siguiente pausa y regresamos a seguir hablando de este mundial que está buenísimo.
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0: Ahora son las 9:41.
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0: Ahora son las 9:42.
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0: La que tiene que tener Argentina contra Suiza, porque será una llave, sí, llega muy favorito, es el campeón del mundo, pero me sorprendió Suiza, y no porque haya eliminado a Colombia, sino el orden de Suiza, la capacidad física de Suiza, y creo, no está descartado, que recuperen un par de jugadores que no pudieron actuar en el partido contra Colombia. Una selección que no ataca con finura, no es la selección que te va a llenar de opciones como Francia, pues. Pero es una selección peligrosa y de mucho cuidado. Aris Gabilondo, Argentina-Suiza.
1: Bueno, pues un partido difícil. Os lo dije yo antes de Colombia, ¿verdad? ¿Te acuerdas? Que no había que fiarse de esta selección suiza, que es una selección súper ordenada, súper competitiva. Ha conseguido apear en torneos recientes a selecciones muy poderosas, como a Francia, sin ir más lejos, en la Eurocopa 2020. Le ganó a España en el Mundial 2010, aunque luego la selección termina ganando aquel torneo. Pero es un equipo que es difícil de batir. Tiene jugadores que están muy comprometidos con el fútbol europeo de élite, Bundesliga, Premier League, tienen muchas tablas también, y bueno, yo creo que va a ser difícil. No tiene a Manzambi, que ha confirmado hoy Jaquín que no va a jugar, que es una baja muy sensible porque le podía hacer daño a la espalda de Argentina, que el otro día sufrió mucho ante los futbolistas egipcios cuando le contragolpearon, pero bueno, ese aura que tiene Argentina, ¿no? Esa mística de Messi, de todo lo que le rodea en estos torneos, yo creo que le hacen ser favorita.
0: Argentina-Suiza. Partido, Cristian, ¿para que jueguen quiénes? ¿Tocarías el equipo? ¿Harías algunos cambios, algunas modificaciones?
2: No, yo la verdad que dejaría el mismo equipo que arrancó el otro día jugando contra Egipto. De hecho, ahí sí tocó bastante el equipo Scaloni y se vio una mejora total en el primer tiempo. Por más que haya perdido 1-0, o sea, por más que Argentina estaba en desventaja, nosotros sí vimos un cambio, nos quedamos conformes. Después vos me dirás, ¿cómo te quedaste conforme si Argentina va perdiendo? Pero con respecto a cómo venía jugando, el ingreso de Paredes fue bueno, el ingreso de Julián fue muy bueno. Ahora yo no tocaría nada, al menos para arrancar. Arrancaría con este equipo titular y después, bueno, los cambios siempre están a la luz del día para hacerlos. Lo que no sé, si Scaloni no lo va a tocar, tratamos de confirmarlo en el entrenamiento. Yo creo que si hay un cambio puede ser el lateral derecho, que anduvo muy flojo Molina el otro día, y Montiel entró bien, pero más allá de que haya entrado bien, jugó muy poco, pero ante el mal rendimiento de Molina yo creo que puede entrar a Montiel. Y después, ahora vuelve a aparecer la duda por la buena performance que tuvo Lautaro cuando ingresó, si va a ser Julián o Lautaro. Yo, sinceramente, jugaría con Julián porque es un jugador más completo, se tira un poquito más atrás, y me parece que mañana le va a venir bien. Yo creo que Scaloni, si cambia, yo me arriesgo a que cambie solo el lateral, y si no, juega con el mismo equipo.
0: Interesante esos cambios. Movimiento muy de ajedrecista, Jair, para... Yo tengo una teoría, y es que una selección que quiere ser campeona del mundo tiene que poner el mazo sobre la mesa, tiene que darle un golpe. Argentina en la Copa del Mundo anterior, creo que fue el partido contra Países Bajos, que en el momento en que la vimos, dijimos, seria candidata. En este Mundial no lo ha tenido, y esta es la oportunidad para que lo tenga ante una selección que, si bien no es de las favoritas, lejos de ser la Suiza, sí es, como dice Aritz, una selección seria y competitiva. Creo que este es el momento en que Argentina diga, también estoy lista para ser no solamente favorita por mi nombre y por mi historia, sino también por mi nivel.
3: Sí, pero yo también considero que este último partido contra Egipto es un factor mental y emocional muy, muy a favor de Argentina. Porque estabas fuera. O sea, estabas
0: pero
3: fuera.
0: Era Egipto, ¿no?
3: Era Egipto, pero estabas fuera. O sea, haya sido quien haya sido, estabas fuera. Y en los últimos minutos rescataste el partido. Se sintió la conexión entre todos los jugadores al momento de celebrar, el cuerpo técnico, los aficionados. Y eso fortalece bastante a un grupo en un torneo tan corto y de partidos tan cercanos, tan próximos como lo es un mundial. Entonces, yo creo que bajo ese concepto, en ese sentido, Argentina ya se la creyó. Argentina ya se la creyó que pueden lograrlo. Que con esa mística, que con esa unión, que con ese trabajo mental y emocional, pueden conseguir cosas. Además de que es Messi, punto y aparte, porque sabemos que es diferencial siempre Lionel. Pero yo sí creo que si bien mañana puede ser otra muestra de ello, ya dieron ese indicio.
0: Sin embargo, no solamente con fútbol, perdón, no solamente con mística, no solamente con en Colombia y en Argentina le decimos coloquialmente y en el argot futbolero huevos, meta huevo, meta huevo. También hay que meter fútbol. O sea, tienes que mezclarle algo de fútbol a eso, Aritz.
1: Sí. Yo el otro día en la crónica del partido, evidentemente, ensalzaba la reacción de Argentina y de Messi. Decía que si fuera por huevos, Argentina tendría más mundiales de los que ahora mismo tiene, ¿no? Porque eso lo ha aportado siempre. Lo que no ha aportado siempre es a Diego y a Leo. Eso es lo que le ha marcado realmente la diferencia, ¿no? Y, bueno, yo creo que Scaloni está tocando muchas piezas y le está costando encontrar las adecuadas. Así como en Qatar al segundo partido lo detectó, metió a Enzo y a Julián y cambió por completo el equipo desde ahí hasta el final, prácticamente. Aquí está virando mucho, está haciendo muchos cambios, no consigue que el equipo sea redondo. Creo que el no se ha hablado mucho, yo mañana publico una historia. El tema de Di María me parece que es un conflicto por resolver. De hecho, ha tenido que meter a McAllister últimamente en banda izquierda, empezó con Thiago Almada, ha jugado a veces Julián, cuando ha tenido que meter dos puntas o tres, como el otro día en una situación desesperada. Lo Chelsea también ha caído por ahí, Nico González. Yo creo que es una baja o una retirada de la selección que al final está costando asimilar a Argentina. Y mucho de lo que le daba Di María solo por digamos, por ordenar el ataque con un jugador en banda izquierda, con Messi por la derecha o tirado a la derecha y un delantero, solo por eso ya hay un desequilibrio que Argentina pues lo está pagando, la verdad.
0: Este mensaje y regresamos con el último tema de esta noche en AS Mundial.
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0: Esta va a ser linda. Esta va a ser linda. ¿Quién ha tenido hasta hoy mejor mundial? ¿Erling Haaland, Lionel Messi o Kylian Mbappé? Jair.
3: Haaland. ¿Vamos corto o quieres que me explaye?
0: Tenemos 5 minuticos. Adelante.
3: Ok, mira, yo considero el tema de Haaland, por lo que ya daba el contexto anterior que mencionaba, Noruega es una selección que no está acostumbrada a jugar este tipo de torneos. Es una generación que tampoco sabía lo que era jugar un mundial. Y Haaland ha aparecido, ha acarreado. Si bien hay buen equipo, no digo que no sea un buen plantel el que tiene Noruega, pero sin Haaland, como lo mencionaba hace un momento, Noruega no estaría en estas instancias, y es lo que es una realidad. Entonces, para mí, Haaland lo pongo por encima de un Kylian Mbappé, que viene con una selección francesa, un plantel bastante amplio, con muchísimo talento, que para mí es la favorita a ganar la Copa, y después está Lionel Messi, que si bien a lo mejor ha tenido altibajos la selección de Argentina, no dejan de ser los campeones del mundo y no deja de ser esa generación campeona del mundo actualmente. Entonces yo creo que están muy bien cobijados en comparativa con lo que está Haaland.
0: El tema es que Haaland y Mbappé no llegan a los 30 años, Cristian, y en cambio el amigo Messi ya está en los 40.
2: Claro, eso te iba a decir. A ver, si vos me haces la misma pregunta que hiciste a Jair, para mí es Messi y no hay discusión alguna. Tiene 39 años, marcó, no, pero no puede ser argentino solo, marcó 8 goles. Y llevó a Argentina hasta donde está. O sea, no es que Messi vino a hacerle, viste que los jugadores después de los 37 años, si le dieron mucho a su país por ahí, le hacen una especie de homenaje y lo convocan y lo llevan a que juegue unos minutos al Mundial. Bueno, Messi jugó todos los minutos, con 39 años. Es el goleador de la...
3: Me cayó esa pedrada, Cristian, ¿eh?
2: No, Jair, con todo respeto, te digo, mi mirada nada más, y me encanta debatirlo, digo, 39 años, jugó todos los minutos de la Copa, es la figura de Argentina por escándalo, y la llevó hasta, o sea, hoy Argentina llegó hasta donde llegó gracias a Messi. O sea, esto no es un homenaje, esto es Messi jugando una Copa extraordinaria a los 39 años, que no recuerdo un jugador que lo haya hecho.
0: Sí, sin Messi, Argentina quizás estaría en su casa.
2: Sí, por eso.
1: De hecho, yo creo que Mbappé y Haaland han metido goles y Messi ha metido goles y ha jugado al fútbol. Es un poco la diferencia, y por lo que yo creo que también está siendo el mejor, aparte de por todo lo que ha comentado Cristian, que es así, ¿no? Que es un futbolista que con 39 años sigue siendo el mejor del torneo y es loable, meritorio y ejemplar. Su actitud, su forma de amar este deporte y de transmitir todo lo que él siente, esa pasión que él siente por el fútbol, transmitirla a la gente como está haciendo en este Mundial.
0: Sería una cosa de locos que ganara el Mundial con 39 años, siendo figura, que de golpe por ahí pueda ser goleador del Mundial, es decir, goleador histórico de los Mundiales, y aparte seguramente Balón de Oro, sin discusión, ¿no? A los 39. Bueno,
1: ahí habría un poco más de discusión, ¿eh? Sé que el Mundial influye lo que más en la temporada, mucho. Pero a mí ya un jugador que juega, milita en Inter Miami, ser el mejor en un premio individual, no lo sé. No es lo mismo que cuando lo ganó en 2022, que también había ganado la Liga Francesa, por ejemplo, que es quizá más, bastante más que la Liga Norteamericana.
0: ¿Qué dice Yair? ¿Qué dice Cristian, Yair?
3: Sí, yo también coincido en ese sentido del Balón de Oro. A ver, sin duda alguna, lograrlo sería histórico, porque además es un bicampeonato mundial, tanto que se le negó la Copa del Mundo, la consigue en el 22, la repite en el 26, ya en el ocaso de su carrera, y desplegando un muy buen fútbol, sin duda alguna que sería histórico. Pero yo creo que sí tendría que existir un balance con lo que se hace en clubes y lo que sucede con el Inter Miami y la Liga de Estados Unidos. No es relevante.
0: Cristian, no le gustó la idea de mis compañeros.
2: No, para. Primero quiero hacerme una autocorrección porque después de decirlo, yo dije jugó todos los minutos. En realidad jugó todos los minutos importantes porque contra Jordania, como estaba clasificada, entró después. Pero digo, todos los partidos, cierto, los minutos de los partidos importantes los recontrajugó. Y lo que dicen mis compañeros, yo los escucho, los banco, pero les voy a decir una sola cosa. Si Argentina pasa lo que todos queremos que pase y Messi se llega a coronar, ustedes mismos van a estar haciendo este programa y me van a pedir a mí que le demos el Balón de Oro a Messi. El mundo se rendiría a sus pies, el mundo del fútbol, y pedirían Balón de Oro para Messi, porque va a pasar. Lo que pasa, todos lo estamos viendo, un Messi sin ganar este Mundial. Pero lo que generaría en el mundo del fútbol, yo creo que
1: te doy la vuelta al argumento. Sí. Si lo gana Mbappé, sin haber ganado ni un solo título esta temporada con el Real Madrid, si gana el Mundial y mete 13 goles, ¿el Balón de Oro es para Mbappé?
2: Yo creo que se lo pueden llegar a dar. Hoy por hoy se demostró también, se demostró con el Mundial de Qatar, que se le está dando una importancia crucial a la Copa del Mundo en el Balón de Oro.
0: Bueno, veremos. Por ahora Argentina está en cuartos, ni siquiera ha llegado a semifinal. Lo que pasa es que uno se va emocionando ahí con el relato y la imaginación. Señores, nuevamente muchas gracias. Sé que es tarde en varios lugares donde ustedes están conectados, así que les agradezco muchísimo. Unos cracks, siempre esta gran selección de talentos de AS Mundial para llevarles a ustedes siempre lo mejor de esta Copa del Mundo 2026. Un abrazo, feliz noche a todos. 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Edición España, edición Estados Unidos, México, Colombia, Chile, y por supuesto el resto del planeta. Y la cadena Caracol, que tiene todas sus estaciones en Colombia y en los Estados Unidos, justamente aquí en Miami. Abrazo para todos, muchas gracias. Chao, chao.

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11: 10:01 PM, hasta ahora actualizamos las noticias de Colombia y el mundo en Caracol Radio. Terminó en Barranquilla el Consejo de Ministros designado con el presidente electo Abelardo de la Espriella. Los detalles con Efraín Hernández.
12: El presidente electo Abelardo de la Espriella indicó que ya se avanza con un plan de acción para atender las principales problemáticas del país y que durante el Consejo de Ministros designados se estuvo revisando los asuntos prioritarios de cada cartera.
13: Hemos revisado también informes del señor vicepresidente acerca del empalme anticorrupción, el estado de cosas de lo que estamos recibiendo.
12: Presencialmente no estuvieron ni la ministra designada de Educación Vivian Morales y de Justicia Iván Cancino, y de la Espriella indicó que en los próximos días dará a conocer el resto de los nombres de los ministros designados.
11: Y 3 policías resultaron heridos, uno de ellos de gravedad, tras un ataque con drones cargados con explosivos contra la estación de policía de Arenal del Sur, en Bolívar. El gobernador Yamil Arana aseguró que el ELN sería el presunto responsable del ataque y pidió acciones militares urgentes en la zona. En otras noticias, en Bucaramanga, los usuarios de Colpensiones siguen reportando dificultades para realizar algunos trámites debido a las fallas que presenta la plataforma de la entidad a nivel nacional. María José Parra.
14: Aunque la atención presencial continúa, ciudadanos aseguraron que algunos servicios siguen presentando intermitencias por la caída del sistema. Uno de los trámites más afectados es el traslado de régimen pensional, cuyo plazo vence el próximo 16 de julio para quienes cumplen los requisitos. Mientras algunos usuarios afirmaron que no han podido completar el proceso por las fallas de la plataforma, otros indican que algunos trámites están siendo recibidos de manera manual en la sede de la entidad. Estos problemas continúan generando incertidumbre entre quienes aún deben realizar este trámite antes del vencimiento del plazo.
11: Y el gobierno nacional definió las primeras acciones contra las que busca preparar al país ante la llegada del fenómeno del Niño 2026-2027 y reducir los impactos en agua, energía y alimentos. Alison Torres.
15: Así es, entre estas medidas, el gobierno confirmó que priorizará la atención de 111 municipios con mayor riesgo de abastecimiento de agua, donde también activará un puesto de mando unificado permanente y destinará más de 669 mil millones de pesos para proteger el sector agropecuario. Además, anunció el fortalecimiento de la respuesta contra incendios forestales con nuevos equipos, entre ellos dos helicópteros especializados y medidas para garantizar el suministro de energía durante la temporada seca. Adicionalmente a esto, María Fernanda, las autoridades asegurarán que estas acciones buscan anticiparse a posibles emergencias por la reducción de lluvias asociadas al fenómeno del Niño.
11: Y mucha atención porque un fuerte incendio forestal se registra a esta hora en la variante de Ibagué, cerca del Aeropuerto Nacional Perales. La vía permanece cerrada en ambos sentidos, desde y hacia la glorieta del barrio especial El Salado, mientras los bomberos atienden las emergencias.
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11: 10 de la noche, 5 minutos.
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0: tal? Saludos, aquí estamos listos para iniciar esta noche fantástica. Con tusa mundialista y todo, pero aquí estamos.
1: Pues depende,
0: muchachos. A ver, tusa colombiana, ¿no?
1: Claro, tusa colombiana, pero lo que pasa es que el mundial es mucho más que Colombia. Eso. Obvio,
2: de acuerdo.
1: Buenas. Regálame ahí dos puntitos de micrófono para arriba, Juan Sebastián. Buenas noches. Esta es la noche fantástica. Vicente Moros, Juanse García y Felipe Reyes los acompañamos siempre, cada viernes y sábado, después de las 10 de la noche. Aquí estamos. Una noche fantástica más. Rato sin tener una noche fantástica completa.
0: Sí.
1: Por la emoción del mundial.
0: Ah, pero se nos fue.
1: Se nos está yendo.
0: Se nos está escapando de las manos.
1: Claro, ya tenemos lista la primera semifinal el próximo martes y mañana sábado jugarán Inglaterra-Noruega a las 4 y Argentina-Suiza a las 8.
0: Ese partido es muy buena.
1: El de Noruega. Buen partido. Noruega-Inglaterra, partidazo casi nórdico, ¿no?
2: Sí,
1: sí, casi claro. Nórdico, claro.
0: Casi. ¿Mm? Sí. Inglaterra está un poquito más abajito.
1: Por allá, pero sí, como un extremo raro.
0: Más abajito. Hace más frío arriba.
1: No, ¿por qué? Porque si Noruega en inglés es Norway, o sea, camino del norte, podríamos decir un poquito, ¿por no? Norway, ¿por qué lo traducimos en Noruega?
2: Pero es que Norway faltaría la D.
1: Claro, no, pero pues no, yo me lo estoy inventando. O sea, lo que pasa es que cuando se unen las palabras no siempre quedan completas.
0: Etimológicamente, está buscando el significado. ¿Me
2: entiendes? La explicación.
0: La explicación.
1: Sí, pero tiene sentido con que Norway sea camino del norte.
2: Sí. Como Islandia.
0: Por ejemplo, Países Bajos, Holanda.
1: Países Bajos, no, porque ya habla de eso está mal, Holanda no es Holanda. O sea, Holanda sí es Holanda, pero
0: es Países Bajos.
1: Claro, pero es Países Bajos.
2: ¿Y por qué son Países Bajos?
0: Porque están por debajo del nivel del mar.
1: Netherlands, por ahí la vez pasada me tocó escuchar a algún genio decir, peleando de esos que todavía les dice Holanda, Países Bajos.
2: Uh-huh. Sí.
1: Decir que era que la traducción de Netherlands era Holanda. Ay, Dios mío.
2: No, Holanda es una provincia de Países Bajos.
0: Exactamente.
2: Es como decir, no sé,
0: Cundinamarca. Departamento. El departamento del Atlántico, por decir algo. Bueno, fin de semana con puente. Estamos estrenando el puente de la
2: Virgen
0: de Chiquinquirá. Ese no estaba en el calendario.
2: ¿Quién lo demandaría?
0: Por ahí un ciudadano lo demandó, pero eso no.
1: ¿Cuántas veces han visto ustedes hacer un puente?
2: Nunca.
0: Nunca, es la primera vez. Ah, no, miento, yo sí.
2: ¿Sí?
0: Cuando hicieron la Emiliani.
1: ¿Qué es la Emiliani, Vicente?
2: La ley que cambió todos los festivos.
0: Los festivos ya los lunes.
1: Ah.
0: Los corrieron.
1: Ya. ¿Y eso cuándo fue más o menos?
0: No tengo ni idea.
2: Eso fue por ahí en el 80 y algo, ¿no?
0: No me acuerdo.
1: Pero usted ya era una persona consciente.
0: Ya era consciente.
1: ¿De cuántos embarazos quedó encima?
0: Te fuiste duro, ¿ah?
1: No.
2: ¿Reconocidos o?
0: Que tenga reconocido uno. El de mi hijo y ya. Ahí para adelante.
2: Que entre el diablo y escoja.
1: Uy, no, estás violento con Vicente. Bueno, aquí vamos,
0: muchachos.
1: Vamos hasta la una de la mañana con buenas historias, compañía para el fin de semana con festivo. Seguramente mucha gente en carretera. Y arranquemos con música.
0: ¿Usted se va a mover este fin de semana de puente?
1: No, señor.
0: ¿No va a salir mañana sábado para ningún lado?
1: No.
0: ¿Hacer ejercicio?
2: Tampoco.
0: ¿Juanse tampoco?
2: No. ¿Usted sí?
0: No, yo tampoco.
2: ¿No?
0: No, yo no salgo en puente ni a palos.
2: No, yo tampoco.
1: Sí, usted viaja en Cali a veces apretadito. ¿Qué ponemos?
0: Ahí arrancábamos con el grupo Niche, con ese clásico que se llama La Negra
2: No Quiere. La Negra No Quiere.
1: Oiga, por esos días se está cumpliendo años Oscar de León.
0: Oscar, el faraón de la salsa.
1: Pónganse
0: Oscar de León, ahí vea, lo va a poner.
2: Llorará.
0: Qué bueno
1: baila usted. Mañana sábado cumple 83 años.
0: Bueno, está. Qué bueno baila usted. Llorarás. Detalles. Está.
1: Llorarás.
0: Matas y Guaraya. O sea.
1: Llorarás.
0: ¿Llorarás?
1: Sí.
0: El clásico.
2: El clásico, sí.
0: Guapa esa.

0: Esta es la noche fantástica. Teníamos a Moenia y teníamos moviendo la cadera o la cintura.
1: La cadera.
2: Moviendo la cadera. A la derecha. A la izquierda.
0: A la derecha. A la izquierda. Tengo muchas historias para contarles. Se les va a contar una
1: historia. ¿Con esa canción?
0: Divertida. No, de la vida. Pero hay que hablar de que se murió Bonnie Tyler, Juanse.
1: Sí, señor, se murió Bonnie Tyler. Estaba enferma y pues falleció.
2: Pues sí, está enferma.
1: No sé cuántos años tenía exactamente, pasaría a los 80.
0: 75 tenía.
2: 75 años.
1: No estaba tan vieja.
0: Hace un mes, mire, cumplió el 8 de junio, 75 y murió el 8 de julio.
1: Y
0: 75 años y un mes.
2: ¿Sabe que alrededor de la fecha de nacimiento?
1: Sí. No, estaba joven.
2: ¿Todavía aguanta?
0: ¿Qué?
2: Sí, claro. Porque la gente tiene el promedio de vida más largo hoy en día.
0: Sí, sí, sí.
2: Están llegando a 80, 85, ¿cierto? Y algunos hasta 90. Pero
1: algunos hasta 100.
2: Hay un mito alrededor de la fecha de nacimiento.
0: Sí.
2: Que tiene que ver con un mes antes y un mes después del cumpleaños se corre el riesgo de fallecer.
0: Ah, no jodas.
2: Sí. Búsquelo, ¿verdad?
0: ¿Sí? Sí.
1: ¿Cómo así?
2: O sea, si usted cumple años, por ejemplo,
0: El 10 de julio. Sí.
2: Desde el 10 de junio con
0: hasta el 10 de agosto.
2: Hasta el 10 de agosto.
0: Tiene altas posibilidades
2: de fallecer.
1: Sí.
2: Y si miran, porque ahí está por estadísticas.
0: A ver, denme el nombre de alguien famoso.
2: No sé.
0: No.
2: Búsquelo ahí.
0: No, cualquier famoso.
1: Ray Charles.
2: Que haya muerto.
0: Ray Charles. A ver si se acerca la teoría. No, esta no, porque nació el 23 de septiembre y murió el 10 de junio.
1: Héctor Lavoe.
2: Ok.
0: A ver, Héctor Lavoe. Mire, Héctor Lavoe nació un 30 de septiembre.
2: Y murió
0: un 29 de junio.
2: Tampoco.
0: Pero no está tan lejos.
1: No está tan lejos.
2: Sí. Hay varias. Más vale, búsquese en Google sobre esa teoría a ver si le sale algo.
0: Pero es que no sé cómo preguntarle.
1: Teoría. Vicente me contó que.
0: Bueno, recordemos a Bonnie Tyler. Su gran éxito, al menos de este lado del charco, Total Eclipse of the Heart.
1: Sí, señor.
0: Of the Heart. Oiga, ¿no les parece que el inglés británico es impresionante?
1: Es más lindo.
0: Oh, darling, do you want some cup of tea? 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
3: En Caracol Radio son las 10 de la noche y 36 minutos.
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6: Se confirmó la primera semifinal de la Copa del Mundo. La selección española, nuevamente con un gol agónico en los últimos minutos de Mikel Merino, logró imponerse a la poderosa Bélgica 2-1, concediendo por primera vez un gol en la competición. El seleccionador español Luis de la Fuente habló de la victoria y el honor de dirigir este equipo.
7: Pues sí, es el carácter del equipo, la actitud que adoptamos siempre, que adopta este equipo en cualquier circunstancia y situación. Y vuelvo a reiterar mi orgullo de dirigir a un equipo tan comprometido, con esas ganas de crecer, con esas ganas de mejorar, ante un rival hoy muy duro. Creo que hemos hecho más que méritos para haber ganado más tranquilamente, pero sabemos la igualdad que hay. Y es otra vez más reiterar ese nivel en el Mundial y además lo difícil que es ganar, que lo pongamos en valor.
6: España llega a la semifinal del torneo solo con un gol en contra y como una de las mejores defensas. Pero en el partido que definirá el finalista, se enfrentará a la mejor ofensiva, la selección francesa. Mañana se confirmará la segunda semifinal entre los partidos de Noruega contra Inglaterra y Argentina contra Suiza.
8: El italiano Yannick Sinner, primero del mundo, y el alemán Alexander Zverev, segundo del escalafón, disputarán la final masculina de Wimbledon. Para acceder a esta instancia, Zverev superó al local Arthur Ferri por 7-6, 6-2 y 6-4, mientras que Sinner se impuso al serbio Novak Djokovic por triple 6-4. El historial entre Sinner y Zverev favorece al italiano por 10-4. Zverev no lo vence desde el US Open del 2023 y sus últimos 10 enfrentamientos fueron victorias del italiano. Mañana desde las 10 de la mañana será la final femenina en Wimbledon, la cual conocerá a su quinta campeona checa en los últimos 15 años. Duelo entre Carolina Mujova y Linda Noskova, quienes tienen un historial que favorece a Mujova por 1-0. Las últimas 4 campeonas de Wimbledon de nacionalidad checa fueron Petra Vitova en el 2011 y 2014, Markéta Vondrousova en el 2023 y Bárbara Krejčíková en el 2024.
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3: En Caracol Radio son las 10 de la noche y 39 minutos.
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0: Aquí la noche fantástica derribando mitos o también construyéndolos, ¿no?
1: También, ¿por qué no?
0: ¿Qué pasó con esa averiguación?
2: No la averigüé, sino que esta semana me pasó algo de eso que usted, ya que habla derribando mitos,
0: sí,
2: de esas cosas que uno cree,
0: pero esas creencias
2: a la gente
0: así
2: le pasa en realidad estas cosas. Uh-huh.
1: Por ejemplo,
2: un perro.
1: ¿Lo mordió un perro?
2: Me mordió un perro.
0: ¿En dónde?
1: Eso es como raro, a uno lo muerde cuando uno es niño, ¿no?
2: ¿En qué lugar? Sí. Pero cuando preguntan dónde es, ¿en qué lugar del cuerpo o en qué lugar del mundo?
0: ¿En qué lugar del cuerpo? Geográfico.
2: No, mire, cada uno tiene un... ¿En qué lugar de...?
1: Es lo bonito de los seres humanos.
2: Geográfico, en la autopista norte entrando a Bogotá, en el puente que queda frente a la Universidad de La Sabana.
1: Ok.
2: Y... me mordió un perro callejero.
0: De esos de...
2: ay, de carretera.
0: Dios. Vea que hay una teoría, así, ¿sí?, como Vicente, que dice que en Bogotá y en los alrededores de Bogotá, o sea, en el área metropolitana, sí, donde lo mordió, sí, a usted el perro, hay muchas jaurías de perros salvajes. Perros que se han perdido y perros que han nacido ya salvajes.
2: Pues mire que ese...
0: y que tienen su parche y viven por ahí, cazan conejos, ratas.
2: Pues mire que ese perro sí tenía pinta de salvaje, pero salvaje perdido porque tenía pechera.
0: Mm.
2: Entonces lleva su tiempo perdido.
0: Y ha sobrevivido.
2: Pues no sé si después de morderme sobrevivió, pero me mordió y duro. O sea, me fui de vacunas, de antibiótico que me tumbó en la cama.
0: Usted estaba montando en la bicicleta y el perro se le tiró.
2: Y el perro se me atravesó, o sea, como que estaba esperándome para atacar. O sea, estaba así parado sobre la berma de la autopista.
1: Uh-huh.
2: Y yo pasé y me mandó dos guarapazos. El primero agarró la media y el segundo me cogió el muslo.
1: Ok.
0: Con sangrito.
2: Con vacuna.
1: Eso es horrible.
2: Uy, no
0: sé. ¿De la rabia?
2: De rabia. De tétano y antirrábica.
0: ¿Es verdad que se la ponen en el ombligo?
2: No, eso... es decir, yo...
0: ¿derribando
2: no sé si
0: mitos?
2: Yo no sé si eso...
1: No, a mí sí. Yo le voy a contar mi historia ahorita.
2: Claro, porque, claro, usted le tocó en el ombligo, pero fíjese que a mí la enfermera que me puso la primera dosis, porque son cuatro dosis...
0: le dijo, no, pues ya estamos en el siglo XXI.
2: Claro, pero
0: no,
2: ella me dijo, la señora es una señora de edad, no una señora vieja, pero una señora de edad.
0: Considerable.
2: 50 años, sí. Y me dijo, cuando yo aprendí a vacunar, ya no era en el ombligo. Yo, uy, entonces esto tiene sus años de que...
1: No, pero mire que yo hace 4 años...
2: ¿sí?
1: Hace 4 años en Cali me mordió un perro también.
2: Y le puse
1: a una feria. Se me tiró la feria.
2: Sí.
1: Quiero decirle.
0: No pudo tomar.
1: No pude tomar. Y cuando fui al médico me dijeron, ups, no tiene ni idea del perro, no tengo ni idea de ese perro.
2: Fue lo que me pasó a mí.
1: Cierto, no sé dónde está, no sé si tiene dueño, nada. Me dijo, entonces es mejor ponerle
0: en el ombligo.
2: Ya.
1: Y yo le dije, bueno. Recuerde que son 4 dosis, recuerde que usted no puede tomar trago porque esto es antibiótico.
2: Sí,
1: bla, bla, bla,
2: el problema del trago no es la vacuna ni siquiera, sino el antibiótico que le mandan a uno para eso, que es demasiado fuerte.
1: Exacto, y entonces cuando me dijo, bueno, levántese la camiseta, el ombligo, yo dije, ¿el ombligo? ¿Todavía funciona eso con el ombligo? Me dijo, sí, siempre ha sido con el ombligo. Entonces ahí que...
2: ¡Qué raro!
1: Que nos escriba un médico, @VicenteMorris.
2: @JuanceGarciaRadio.
0: Sí, sí.
2: @PipeReyes. Bueno, tripleta de perros.
1: De perros.
0: ¿De perros?
2: Bueno, mire, yo tengo una y es... Ojitos lindos de Bad Bunny Bomba Estéreo fue escrita.
0: ¿Por un perro?
2: Y la escribió para el perro. Entonces, Ojitos lindos de Bad Bunny.
0: Yo le voy a poner el baile los que sobran porque en el intro hay un perro. Y la guitarra.
1: Hay una canción vieja de las baladas por allá de los años 70... que también tiene un nombre, se llama Charlie.
2: Uh-huh.
1: Y es la historia de un perro. Se llamaba Charlie.
2: Ah, qué buena tripleta. Entonces, tirada. Ojitos lindos.
1: Ojitos lindos.
0: Y el baile de los que sobran.
2: Y
1: se llamaba Charlie.
2: Bueno.

0: Es viernes, es fin de semana, está comenzando este puente de la Virgen de Chiquinquirá, patrona de Colombia. Se celebra realmente.
1: ¿De los camioneros?
0: Realmente la fecha es el 9, ¿no? El 9 de julio, pero la corren al lunes.
2: No, la de los camioneros es la Virgen del Carmen.
0: Ah. O sea, el 16.
2: ¿Saben que mi papá era camionero y murió el día de la Virgen del Carmen? Qué ironía, ¿sí? ¿No?
0: No, no sabía.
2: En un accidente de tránsito. Y les tengo muchas historias.
1: Muchos datos. Oiga,
0: pero sí. No sabía que su papá era camionero.
2: Sí, sí, sí. Yo tampoco.
0: Eso está mejor. ¿Y entonces cómo lo averiguó?
2: No, mentira. Ah. Sí. Sí, murió el día de la Virgen del Carmen, fíjese. Eso es una historia densa, porque el viejo venía de Cartagena y traía una carga peligrosa, curiosamente, de esos rollos metálicos gigantes, le llaman, ¿saben cómo? Matacachaco. ¿Por qué será?
1: Ah, ¿sí?
2: Sí.
1: Los grandes esos que van ahí.
2: Los rollos metálicos.
1: Como en
2: y el man venía caravanado con alguien y dijo, oiga, yo siento que esta cosa no está bien amarrada. Y dijeron, no, pues paremos allí en el primer pueblo que encontremos. Y el primer pueblo que encontraron para amarrar bien la carga, y de paso compramos velas para la Virgen y prendemos. Entonces pararon en Plato Magdalena a buscar velas, no encontraron, por consiguiente no revisaron el amarre de la carga y saliendo de Plato, tome que se volteó y su guarapazo encima de eso.
1: Ah. ¿Pero en una frenada?
2: En una curva.
1: ¿Una curva?
2: En una curva esa vaina se le volteó y se le vino encima.
1: Claro, y eso rueda.
2: No, pero
0: qué duro.
2: Es viernes.
0: No conocía yo. No, pero no conocía esa historia.
2: Y eso que no me ha dado ron. Y no puede.
0: Oiga, trajo el
1: no, el botilito.
2: Yo estoy
0: el botilito, ¿no?
2: Con
0: sí,
2: ah,
0: ¿verdad que usted está
2: y vacunado. No,
0: pero yo le estoy ofreciendo extinto.
2: Ah, envenenado.
1: Carajillo.
2: Oiga, bueno, como es tradicional en la Noche Fantástica, siempre cerramos la hora con algo electrónico, con algo anglo.
1: Sí, coloquemos una canción de Coldplay que se llama Him for the Weekend.
2: Himno del fin de semana.
1: Himno del fin de semana.
2: Muy bien, Chris Martin y compañía. Y

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2: 11 de la noche, 8 minutos. A esta hora actualizamos las noticias de Colombia y el mundo en Caracol Radio. En Armenia fue encontrada sin vida un auxiliar de la policía. Las autoridades presumen que se trata de un caso de feminicidio. Vanessa Porras.
3: El caso se registró en el barrio Las Veraneras, al sur de la ciudad, donde un auxiliar de policía de 22 años fue encontrada sin vida y al parecer con heridas por arma de fuego. Se presume que se trate de un caso de feminicidio. El reporte lo entrega el alcalde de la ciudad, James Padilla.
4: Presuntamente las investigaciones señalan a su pareja sentimental, un hombre de 42 años, comerciante del sector agrícola, que le propinó la muerte.
3: Desde la policía del departamento informaron que avanzan en las investigaciones para esclarecer el hecho.
2: Y tras la muerte de Adriana Manotas, quien presuntamente se sometió a un procedimiento quirúrgico en un establecimiento clandestino del barrio Musú en Puente Aranda, el alcalde de Bogotá, Carlos Fernando Galán, aseguró que el CTI de la Fiscalía y la Policía ya investigan el caso, mientras el distrito brindará apoyo para esclarecer los hechos y dar con los responsables. Además, reiteró el llamado a denunciar clínicas ilegales que operan sin autorización. En otras noticias, tres integrantes de las disidencias de Iván Mordisco se entregaron al ejército en el sur del Tolima. Alejandro Hernández.
5: En Natagaima, sur del Tolima, se sometieron a la justicia el cabecilla financiero y dos integrantes del Frente Ismael Ruiz de las disidencias de las FARC. Las operaciones de la sexta brigada del ejército en la zona presionaron a la desmovilización de los subversivos. Arnold Pérez, comandante de la sexta brigada.
6: Estos sujetos hacían parte de la estructura financiera de este grupo armado ilegal, perteneciente al bloque central Isaías FARC. A partir del momento, estos sujetos se presentan de manera voluntaria e inician un proceso de sometimiento a la justicia.
5: Los tres desmovilizados, al parecer, se dedicaban al cobro de extorsiones en el sur del Tolima.
2: Y barristas de la banda del Indio en Cúcuta le apuestan a la construcción. Los detalles con Jenny Márquez.
7: Integrantes de la banda del Indio, hinchas del Cúcuta Deportivo, le están apostando a su formación técnica en construcción de edificaciones en el Centro de Industria, la Empresa y Servicios del SENA en Norte de Santander. Aseguran que esta nueva apuesta educativa les permitirá empezar a trazar un nuevo proyecto de vida. Jesús Galvis, integrante de la banda del Indio.
8: Yo sé que nosotros por ser esto barra bras, vamos a tener un estigma de violentos, de que nosotros vamos a estar haciendo lo malo. Estamos haciendo un cambio, haciendo una transformación a todo Colombia y dando un ejemplo de que sí se puede hacer las cosas por el buen camino.
7: No se descarta que estos aprendices en un futuro sean seleccionados para mejorar la propia infraestructura del Estadio General Santander.
2: Y vamos al mundo porque Estados Unidos ha realizado por primera vez pagos de compensación al personal afectado por el llamado síndrome de La Habana, una misteriosa enfermedad que ha afectado a diplomáticos estadounidenses que podrían estar relacionada con una unidad de inteligencia rusa. Mariana Quintero.
9: Este síndrome fue reportado por primera vez en 2016 cuando diplomáticos en La Habana aseguraron haber presentado

0: Síntomas tras escuchar sonidos agudos durante una noche, durante atentados que posiblemente pudo ser por Rusia. Con el paso del tiempo, funcionarios destinados en China, Europa y Washington también reportaron dolores de cabeza, problemas de visión, hemorragias nasales y otros malestares. Pues a raíz de esto, hoy el Departamento de Defensa de Estados Unidos informó que ya han desembolsado cerca de 3 millones de dólares en indemnizaciones correspondientes a los primeros pagos efectuados bajo la denominada Ley Habana para ayudarles a estos diplomáticos.
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0: Esta es la noche fantástica en Caracol Radio. Iniciamos nueva hora de música de la mano de Marco Antonio, de Marc Anthony.
1: Marc Anthony.
0: Tu amor me hace bien. Éxito del 2005. Lo tengo tan presente.
1: New Yorkino, de nacimiento.
0: Sí, boricua de
2: New Yorkan.
1: Exactamente.
0: New Yorkan. Oiga, no había oído nunca ese término.
2: Sí, así
0: ¿no?
2: se le dice. Sí,
1: así les dicen a ellos.
2: ¿Y sabe cómo le dicen a Barranquilla?
0: Quillami.
2: Quillami.
0: Y sí, pero sí tiene sentido porque la parte a la que le han metido billete, claro, usted se baja, del aeropuerto y pasa a Soledad y uno dice, entra ya al puente Pumarejo, la ventana del mundo, el monumento de la aleta de tiburón y Quillami con toda.
2: Que eso es el sur, ¿cierto?
0: No sé.
2: Creo que sí.
1: No sé, pero la parte bonita de Barranquilla es norte.
2: ¿El norte?
0: Entonces es el norte.
2: Claro,
0: entra el malecón del río, que es una cosa impresionante. Me gusta,
1: pero más chévere. Hacia el norte hay unos centros comerciales espectaculares.
0: Sí,
2: sí.
1: Y unos edificios que uno dice, wow.
0: Sí, esa es la parte de Quillami.
1: Sí, muy bonito.
0: Igual yo no conozco Miami.
2: ¿Quillami?
1: ¿No conoces Miami?
0: No, yo es Miami solo una escala y qué aeropuerto tan harto. No, no hay nada. Uy, el aeropuerto de Miami es una cosa impresionante.
2: ¿No hay panda?
0: No, no hay panda. Lo único que hay es un Dunkin' Donuts como para comer medio bien.
1: Como para pasar.
0: Y claro, un Dunkin' Donuts. No me acuerdo, creo que era un Burger King o un Whopper King, una cosa de esas. ¿Y de resto?
1: El pollo latino.
0: Parado.
2: Uy.
0: Parado.
1: El pollo latino, que es el negocio que está por todo lado.
0: No, yo como no conozco, no.
1: Sí. Bueno, yo estaba en el aeropuerto de Miami. Una vez lo que es migración, me detuvo. Siempre me detuvieron como una hora y media.
0: ¿No jodas?
1: Sí.
2: ¿En Miami?
1: ¿Quiere que le cuente la historia?
0: Cuéntela.
1: Viajaba por primera vez, estaba muy peladito en esto de la radio.
0: Sí.
1: Iba.
2: Claro, un viaje de trabajo.
1: Era un viaje de trabajo, me habían invitado a un lanzamiento de un disco.
2: Sí.
1: Era, creo que si no estoy mal, de Cristian Castro, si no estoy mal.
2: Okay. Uy.
1: Y entonces me iban a recibir al aeropuerto, pero yo iba solo. Y era mi primer viaje internacional. Entonces me llené de pánico.
0: Y se le notaba.
1: Y cuando me fui a bajar me dio tembladera.
0: Ah, no, claro. Llórelo, papá.
1: A un lado.
0: Es que esa gente nota mucho.
1: Y me esculcaron hasta el alma.
2: Sí.
1: Todo. Que eso lo ponen a uno, bueno, en esa época, no sé hoy en día cómo era, pero en esa época, en los cueros, le metían chuzo a los zapatos, me preguntaban 20,000 veces lo mismo, y ya cuando yo como cogí calor, ya como que me cogí confianza.
0: Pues se acordó que iba a trabajar y les dije, venga, a trabajar.
1: Esto, y empezaron a verificar y todo el rollo, hágale, tranquilo.
0: Bueno. Póngase una canción de Cristian Castro.
1: Cristian, vuélveme a querer.
0: Vuélveme a querer.
1: Un bolerazo.
2: Sí, señor.
0: La noche.
2: Un bolerazo. Fantástica.

0: una noche porque es fantástica y aquí en Caracol Radio los acompañamos hasta que el amanecer nos toque.
1: Hasta las 15.
0: Sale.
1: Un abrazo a toda la gente que está trabajando por ahí haciendo un warm up, un calentamiento, una previa, como diría Juanse García en Caracol Estéreo. Y la gente que se divierte con la programación musical de la noche fantástica.
2: Que son muchos.
0: Son muchos.
2: Yo tengo mucha gente fiel que escribe cada fin de semana.
1: Sí,
0: pero ¿qué le escriben? Fieles.
1: ¿Qué le escriben?
2: O sea, cada 8 días me escribe.
1: Vicente Papito,
2: que chévere. Por ejemplo, hacen alusión a los temas que estamos hablando. Me envían canciones. Me dicen, mire, esta canción también la puede colocar. Y chévere, chévere.
1: Yo estoy muy agradecido.
2: Jairo Gómez Tamayo, saludos.
1: La audiencia de la noche fantástica porque me ayudaron con mi orzuelo, ¿se acuerdan?
0: Sí, claro.
2: ¿El huevo? ¿Le gustó el huevo?
1: El huevo tibio ahí en el ojo.
2: Tenga,
1: funciona, funciona.
0: No le ha vuelto a salir.
1: No ha vuelto a salir. Y ese, el único que me había salido en la vida, ese. ¿Quién sabe dónde metí el ojo?
2: Al único que le salen ursuelos continuos aquí en Caracol, ¿sabe quién es?
1: A Tato.
2: Sí, sabía.
1: Tato tiene una fama, claro, y esos ojitos tristes de Jordano.
2: Está mejor. Bueno, fin de semana, tenemos puente, estamos ya en los partidos finales de la Copa FIFA 2026.
1: Mañana nos encontramos luego de Argentina-Suiza. El partido se acaba a las 10.
2: ¡Ese partido era nuestro!
1: De 10 a 11 la polémica y ya a las 11 arrancamos con la noche. No,
0: Colombia jugó muy mal ese partido.
1: Colombia mereció quedarse afuera del Mundial. O sea,
0: desde hace rato.
1: No. El partido con Suiza.
2: El partido con Suiza faltó definir.
1: Se equivocaron todos, estaban cansados, no corrían. Lorenzo torpe en los cambios, con los mismos cambios de siempre. O sea, Colombia mereció quedarse afuera del Mundial. Me duele decirlo.
0: No practicaron penaltis
2: en la vez.
1: Claro, y los partidos y los penales hacen parte también del juego.
0: Claro.
1: Clarísimo.
2: Mire que hay una cosa que hablábamos en estos días ahí, en esos corrillos de pasillo del trabajo, que los equipos grandes.
0: Sí.
2: Tienen en sus prácticas penaltis.
0: Claro.
1: Ahora bien.
2: Hay que ejercer ese músculo. Ejercitar ese músculo. Y Colombia no ha hecho eso.
0: ¿Se acuerda que en el Mundial de Rusia, creo que fue eso? Van Gaal saca al arquero titular de Holanda y mete a Stekelenburg.
1: Eso fue en Brasil.
0: Bueno, en Brasil.
1: Contra Costa Rica.
0: Y mete a Stekelenburg en los penaltis y le salió.
1: Ese Costa Rica lo dirigía Jorge Luis Pinto.
0: Sí, señor.
1: Y le salió.
2: De acuerdo, sí.
1: Luego lo volvió a hacer
0: en la semifinal.
1: No, creo que no lo
0: contra
1: hizo
0: Argentina.
1: Contra Argentina, pero creo que no lo hizo. Creo que se quedó el arquero y todo el mundo como esperando el cambio y creo que contra la Argentina no lo hizo.
0: Y chao.
1: Ahora bien, voy a darles un dato triste y es Colombia en los últimos 2 mundiales o en los últimos partidos mundialistas, Colombia tiene 4, 8, 9 partidos invicto. 9 partidos sin perder.
0: Sí.
1: Seguidos en los mundiales.
2: Imagínate.
1: 8 partidos sin perder. Porque el último que perdió fue el primero de Rusia contra Japón. Luego, mire, le ganó a Senegal. Le ganó a Polonia. Al revés, a Polonia-Senegal. Empató con Inglaterra y nos quedamos afuera en los penales. Le ganamos a Uzbekistán. Le ganamos a...
2: Empatamos.
1: Al Congo. Le ganamos a Portugal. Le ganamos a Ghana y empatamos con Suiza. 8 partidos invicto en mundiales.
0: 8 partidos, sí, señor.
2: Pero bueno, los números no le acompañaron.
1: No, las
2: matemáticas.
0: No, es que
2: bueno, ¿y ese partido Argentina-Suiza?
0: Que gane Argentina.
1: Ojalá gane Argentina para tener una buena semifinal, porque es que si Suiza se mete atrás y le sale igual que contra Colombia.
2: Ay, qué pereza el partido.
1: Pereza.
2: Sí, es verdad.
0: Ojalá gane Argentina. Argentina
2: tiene que ganar. Debe ser vistoso, chévere.
1: Divertido.
2: Bonito, divertido.
0: Yo creo que Argentina quede campeón.
2: ¿Sí? Sí. ¿Usted?
1: Yo no, pues me da igual, lo que pasa es que no creo que le dé.
2: ¿Cuál quiere que le da?
1: Francia es un equipo muy superior.
0: Uf. ¿A Argentina?
1: Sí.
0: No sé. Tienen a Mbappé.
1: Y no, y a Ulises.
0: ¿Usted siguió lo que dijo Luis Enrique de Mbappé?
1: Que, pues no sé ahorita, pero recuerdo mucho que Luis Enrique se rompió y se dio la pela para sacarlo del PSG. Y desde ahí fue que el PSG ganó
0: dos Champions
1: seguidas. O sea, que, bueno, yo no sé si Luis Enrique dijo esto recientemente o no, pero... Dame unos meses y controlaré todo tan pronto se fuera a deshacer de Mbappé. Déjame salgo de Mbappé y controlaré cada uno de los detalles del equipo. Mbappé.
0: Y lo logró.
1: Mire el Madrid. Veía un meme en estos días. Imagínense a Mbappé y a Jude Bellingham y a Vinicius jugando juntos.
0: Juegan juntos
1: y no pasa nada.
0: No pasa nada, sí.
1: Bueno, ponga una canción.
0: Piscinazos.
1: Mucha lora.
2: Bueno, cerremos con un tropicalito.
1: Pero cerremos.
2: Tropical de Pastor López, esta media hora.
0: Uy, métase un Pastor López.
2: Pastor López, Villos Caracas, Melódicos, Nelson Enríquez.
1: Lo que usted diga.
2: Luis Felipe González.
1: Un pastor.
2: ¿Pastor López?
1: Sí.
2: Ok. Nuestro anillito.
1: Quiero regalarte.
2: Pero la sabe.

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4: Los favoritos al título del Tour de Francia tuvieron un día tranquilo en la séptima etapa que se disputó en terreno llano. Fueron los hombres rápidos los que se adueñaron de la jornada y pusieron el espectáculo. Embalaje masivo, donde se impuso el rapidísimo belga Tim Merlier. Cuarto éxito en el Tour. Fernando Gaviria entró bien a la línea de embalaje. Encontró el espacio, pero no tomó la decisión al tener un roce con el vencedor de la jornada.
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4: Mañana serán 180 kilómetros, igualmente planos, la general no cambió, líder Tadej Pogacar, segundo Jonas Vingegaard a 2.42, tercero el mexicano Isaac del Toro a 3.27, 11 Egan Bernal a 9 minutos 12 segundos, puesto 22 para Carol Tejada a 13.06 y casilla 30 para Sergio Higuita a 26 minutos y 37 segundos.
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6: La Copa del Mundo 2026 ha alcanzado números históricos en términos de ocupación en los estadios, llegando a la cifra de más de 6.25 millones de espectadores presentes, lo que supone una asistencia media de 65 mil hinchas por partido y una ocupación media del 99.7%, superando a la edición anterior de Qatar 2022 que llegó al 96%. En el entorno digital, contenidos de mayor repercusión como el remo vikingo de la selección de Noruega ha alcanzado 172 millones de visualizaciones en las distintas plataformas digitales. Además, en el terreno de juego se destacan algunos registros individuales, empezando por el francés Kylian Mbappé, que firmó el sprint más rápido de la competición al alcanzar los 37.6 kilómetros por hora, y el senegalés Pape Gay registró el disparo a puerta de mayor velocidad en lo que va del certamen con 131.9 kilómetros por hora.
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0: noche fantástica, es noche de fin de semana, es noche de puente. ¿Cómo? Este es puente y el otro fin de semana también es puente.
1: También es puente, sí señor.
2: Pero es de una fecha patria.
0: Claro, 20 de julio.
2: Uh-huh. Y este es de una fecha religiosa.
0: Sí, señor, de la patrona de Colombia, la Virgen de Chiquinquirá.
1: Oiga, ¿cómo disfrutamos la noche fantástica con vallenato, pop, electropop, electrónica, ranchera?
0: Montaña rusa de emociones.
1: Montaña rusa de emociones, un sube y baja de la vida.
0: Sí, porque aquí hay de todo, mucha alegría o hay algo de despecho. Por ejemplo, ese debate de Vitina Vilés, uy, se me quedó en la cabeza.
1: Y ahí teníamos a Otto Sergio y Rafael Ricardo con Señora. Y antes teníamos a Pastor López.
0: Sí. Y tenemos que volvernos más modernos en esta tripleta.
1: En esa una tripleta.
2: Sí,
1: tripleta.
2: Sí,
1: no,
2: claro. Echemos
1: tripleta, pero pongan una temática con modernidad.
0: Con modernidad.
2: Un debate que está hace mucho tiempo en la gente, en el algor.
1: ¿Cuál es?
2: Y sabe que una marca sacó una muy buena publicidad gracias a eso. Una marca de ropa, de hacer trekking y cosas así. Uh-huh. ¿Y es la Tierra es plana o es redonda?
1: Y ese debate porque está álgido.
2: Ese debate está álgido porque hay un movimiento muy grande que lleva, póngale 2 años, que dicen que la Tierra es plana.
1: Sí. A mí no me traten de estúpido, pero si hay una teoría de las que me hace dudar, es esa. Sí, la del terraplanismo me hace a mí.
2: Vea, y
1: dudar.
2: Esta marca que le digo sacó entonces una publicidad en la que decía:
0: es verdad.
2: Si la Tierra es plana, busque el final de la Tierra, busque ese abismo infinito y le regalamos toda la compañía, una compañía de 100 millones de dólares.
1: Así como creo que
2: nadie la encontró.
1: Así como creo
2: nadie
1: que
2: se quedó con esos 100 millones de dólares.
1: Así como creo que el tema de la NASA y el espacio eso no es tampoco real y nos controlan con ello.
0: Lo manipularon. Uh-huh. ¿Han visto esta semana de los
1: muy idiota?
0: De los hombres altos, no son esas teorías conspirativas.
2: ¿De los hombres qué?
0: De esos hombres altísimos que van
1: como Haaland,
0: con Donald Trump y entrando a unas cavernas y unas vainas y uno dice, ¿será que es cierto? O pura IA.
1: Pero ¿por qué llegamos a esto? La tripleta.
2: No, porque es una conversación moderna.
1: No, pensé que iba a poner tripleta moderna, José.
0: De música moderna.
2: Esa es una tripleta de música moderna, claro.
0: Bueno, música moderna, ¿qué le decimos música moderna?
1: No.
0: ¿Al urbano?
1: No necesariamente porque el urbano del 2005, eso ya no es moderno.
0: Por eso, entonces, ¿moderna es del último año?
2: Aunque sería posmoderna, ¿sabe? Porque el concepto moderno es de Charles Chaplin.
1: Oh, uy, no.
2: De esa época.
0: A ver, enrédenos.
1: Estamos ñoños, no. Pongamos una tripleta de artistas que hayamos conocido el 2020 para acá.
2: Que nunca habíamos escuchado y los conocimos en el 2020. Yo le tengo uno.
1: A ver.
2: Fate,
1: listo, póngase una de Fate. Uh-huh.
2: Me gusta mucho Bubalú.
1: Bubalú, gran canción. Eso es con Rema, ¿no?
2: Sí.
1: Con el de Calm Down.
0: Bad Bunny.
1: No, Bad Bunny lo conocimos antes del 2020.
0: ¿Sí?
2: Sí, claro.
1: Yo, Fresto, Me hace daño verte.
0: Ok, eso es.
1: Claro, eso es One Hit Wonder del 2022-23.
0: Ok.
2: ¿Qué pelaron?
0: No, estoy pensando. hay una agrupación, bueno, pero esa no es tan famosa que estimo.
1: No.
2: Pero es más vieja.
1: Pero no, pero puede que no, los conocimos de acá, pero lo que pasa es que no tienen un éxito. O sea, usted me preguntó un éxito, sí, de Timo. No conozco.
0: Bueno, entonces de.
1: Mire, un correo ahí llegó con una sugerencia.
0: De los últimos años, uf.
1: ¿Quién mandó un correo un viernes a medianoche?
2: Está varado, dice.
0: Estoy varado, ayude.
1: ¿Qué género? Denos un género y le.
0: Pop.
1: ¿Un pop?
2: ¿Pop?
0: Para ponerle.
1: Un pop de que hayamos conocido el 2020 pa' acá.
2: Morat.
1: No, antes, Besos en Guerras como el 2018 ya era un éxito.
2: Sí, ah,
0: sí, con Cepeda.
1: Con
0: Juanes o Cepeda. Sí.
2: ¿Cuál otro así?
1: Esa está buena, un artista pop exitoso el 2020. Se les tiene. Pop colombiano, Juliana. Con la colombiana. Esa es una canción exitosa.
2: Bueno, sí.
1: Entonces vamos con Bualú de Fate.
2: Sí.
1: Me hace daño verte de Fresto. Uh-huh. Y la colombiana de Juliana.

0: noche fantástica que sigue con unas discusiones curiosas.
1: Me están insultando en Instagram.
0: ¿Sí?
1: Que no sea estúpido terraplanista.
0: Numeral. Me están insultando en Instagram. Oiga, pero es que ese debate está muy álgido, pero muy álgido estos días y me parece curioso, ¿no? ¿Sabe por qué? Porque es el siglo XXI.
2: Sí.
0: Deberíamos hablar de otras cosas.
3: Sí, hombre. O sea, lo que pasa es que a veces lo fundamentan tan bien que lo ponen a uno a dudar.
1: Como todo. ¿Cuál es? Ahora bien, voy a hacerles una
0: otro debate de esos.
1: Sí, ¿cuál es su teoría de conspiración favorita? De cualquiera. Hay muchas.
0: ¿Teoría de conspiración favorita?
1: Les voy a dar la mía mientras piensa en la suya. La mía es la del falso Paul McCartney. Hay una teoría que dice que Paul McCartney murió en pleno auge de los Beatles y que la Beatlemanía era tan fuerte que la reina Isabel dijo: nosotros no podemos permitir que la gente tenga un shock de estos, y hicieron todo cuadra. Por esa época hicieron un concurso buscando dobles de los Beatles, sí, las patillas de Paul McCartney, los supuestos mensajes subliminales en las portadas de los discos. Esa es mi teoría de conspiración favorita, porque además es muy curioso que un man que no era Paul McCartney sea tan genio hoy en el mundo, me hago entender. Uh-huh, en sí. Caso de que sea real, qué genio el que encontró al falso Paul McCartney. Entonces le dicen el Paul McCartney.
3: Pero alrededor del rock and roll hay muchos, ¿no? Elvis Presley también hablan de lo mismo. Que él no falleció, que se cansó de la fama y chao. Que...
0: Pero mi teoría de conspiración favorita es la del pajarito de Maduro. Cuando se murió Chávez,
1: sí.
0: Maduro sale sentado
1: en
0: un...
1: Pero eso no es una conspiración, es una
0: bobada. Eso es una teoría de conspiración, no, claro. Las teorías de conspiración son bobadas.
3: Teoría conspirativa.
0: Y dice Maduro, y el pajarito me habló. Quédate con la revolución.
3: Los reptiles.
0: Los reptilianos.
3: Los reptilianos.
1: ¿Esa le gusta?
3: Esa me gusta. Que siempre toman fotos de las manos, de la piel de la gente, de los ojos, que parecen ojos de gato.
1: Barack Obama es un reptiliano.
3: Esa me gusta.
0: Hay otra de Barack Obama.
1: ¿Cuál es?
0: Que Hillary no, sino la esposa de Barack Obama, Michelle Obama, es hombre.
1: No.
0: Sí. Y tienen, haga de cuenta, unas fotos de la universidad en las que sale Obama acompañado de un hombre muy parecido a la que después se convierte en su esposa.
1: Muy bueno.
3: ¿Cómo se llama la de área 55? Es que es
0: 51.
3: Área 51.
1: Sí, esa es buena también.
3: Esa también es una teoría conspirativa.
1: Llamamos a los Beatles, que con ganas de ir a los Beatles con el tema del falso Paul McCartney, de Paul McCartney.
3: ¿Y cuál canción de los Beatles?
1: Una de viernes puede ser que Come Together.
0: Sí,
1: Come Together de los Beatles.

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2: Son las 12:08 de este sábado 11 de julio y a esta hora actualizamos las noticias de Colombia y el mundo en Caracol Radio. La construcción de la troncal del Magdalena Medio entre Puerto Salgar y Barranca Bermeja alcanzó un 33% de avance en su fase de ejecución. Los detalles con María José Parra.
3: La concesión Autopista Magdalena Medio informó que el proyecto avanza con la construcción de la segunda calzada, variantes, puentes e intersecciones que hacen parte de este corredor vial. Una de las obras que incluyen es la construcción de variantes en Puerto Boyacá, nuevos puentes en diferentes sectores de este corredor y la intervención de la intersección de la Lizama en Barranca Bermeja. Las autoridades aseguraron que más de 3.000 personas trabajan actualmente en la obra, el 60% son de la región y que el tránsito por este corredor se mantiene con normalidad para los viajeros.
2: Y un muerto y dos heridos deja choque en la vía San Onefre, en Cartagena. Andrés Vizcaíno.
4: La víctima mortal fue identificada por las autoridades como José Alberto Chávez Pérez, quien conducía un automóvil particular de placas QKS514. En el mismo vehículo viajaban como acompañantes María Ángel Chávez Monterrosa, de 18 años, y otra mujer cuya identidad está por establecer. Ambas resultaron lesionadas con múltiples traumas en el cuerpo. De acuerdo con el reporte oficial de la dinámica del accidente, los hechos se presentaron bajo la modalidad de choque por alcance. Las dos mujeres fueron auxiliadas y conducidas en ambulancias hasta el hospital de María la Baja, departamento de Bolívar.
2: Y hablemos de política, porque se posesionaron dos nuevos representantes a la Cámara a pocos días de la instalación del nuevo Congreso de la República. Camila Correa.
5: Jorge Enrique Burgos Lugo se posesionó como representante a la Cámara por el departamento de Córdoba luego de la renuncia de la congresista Saray Elena Roballo Bechara, y también tomó posesión Diego Alejandro Hoyos Ramírez como representante por el departamento de Risaralda tras la renuncia de la congresista de la Alianza Verde Carolina Giraldo Otero. Estas posesiones han sido cuestionadas por diversos sectores del país debido a que actualmente hay receso legislativo, por lo que el Congreso no está sesionando y los representantes recibirán salario de aquí al 20 de julio, día en el que se posesionan los nuevos congresistas.
2: Y fracasó la audiencia de conciliación en la Corte Suprema de Justicia entre la gobernadora del Valle, Dilian Francisca Toro, y el representante a la Cámara, Alfredo Mondragón, por un proceso de injuria y calumnia. ¿De qué se trata, Karen Borges?
6: Fracasó la conciliación entre la gobernadora del Valle, Dilian Francisca Toro, y el representante a la Cámara, Alfredo Mondragón, quienes asistieron a la Corte Suprema de Justicia en medio de un pleito judicial por una denuncia de injuria y calumnia que interpuso la gobernadora en contra del congresista, quien la señaló de supuestos malos manejos de dineros públicos que debían destinarse para las obras del tren de cercanías.
7: Sicariato en redes sociales, porque eso es lo que están haciendo. Y claro que no voy a conciliar. ¿Y saben por qué no concilio? Porque este señor es un injuriador y un calumniador, y voy a defender mi honra donde sea.
6: Por su parte, el representante a la Cámara, Alfredo Mondragón, señaló que está cumpliendo con su deber de control político.
8: Yo estoy cumpliendo mis funciones de control político como congresista del Valle del Cauca, y frente a tantas anomalías que tiene el Valle del Cauca de posibles malos manejos de los recursos de vigencias futuras, de los contratos que ha hecho con personas que le han financiado, le han prestado antes para su campaña, no vamos a dejarnos silenciar de parte.

0: de la gobernadora Ilion Francisca.
1: El pleito seguirá mientras la Corte investiga y decide si abre investigación formal o no en contra del congresista.
2: Y en el mundo, las autoridades españolas ya entregaron un balance oficial de personas fallecidas, desaparecidas y desalojadas por el reciente incendio forestal registrado en Almería, sur de España. Mariana Quintero.
3: Sí, Marcela, autoridades españolas ya confirman que el incendio ha dejado hasta el momento 12 muertos, 23 desaparecidos, de los cuales 7 han sido oficialmente denunciados a las autoridades, 8 heridos, 4 de ellos en gravedad. Pues el presidente de la Junta de Andalucía, que dio el reporte de los fallecidos, decretó 3 días de luto oficial en la comunidad. También reportan que las llamas afectaron a cerca de 4.000 hectáreas y han obligado a desalojar a más de 1.400 personas. Además, catalogan este incendio como un de los más mortíferos que ha vivido el país en el último siglo. La mayoría de las víctimas son de otras nacionalidades, principalmente británicas y belgas.
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0: pasar esta noche fantástica y le damos la bienvenida al sábado. El sábado es el día sensacional. Qué rico, ¿no?
1: Qué rico, sí.
0: ¿Qué fecha es hoy?
2: Sábado, hoy sábado.
1: Hoy es
2: de julio.
3: 11 de julio.
0: 11 de julio.
3: Sí, señor.
0: El mes de julio tiene su encanto, ¿no?
1: Sí.
0: Con la fiesta. ¿Sabe qué es lo bonito?
1: Con lo de los julios.
0: Ah, bueno, también. Y quieren meter a Julio Jaramillo en los memes, ¿lo han visto?
1: Sí.
3: Ah, yo vi uno de Bésame que usted hizo. Sí. Con Julio Jaramillo, sí.
0: Que está Julio Iglesias y Julio ahora viene doble con Julio Jaramillo.
3: Claro, más que Julio Jaramillo estuvo tan de moda con lo de Ecuador en el Mundial, la victoria de Alemania.
1: Claro. Que volvió a sonar a la lata.
3: Además, creo que por estos días lo recordamos, no sé si por el nacimiento o por el fallecimiento. Mire, nació. Ah, no, por ninguna. Creo que fue Olimpo Cárdenas. Sí, también es ecuatoriano, ¿cierto?
0: Sí.
1: Olimpo Cárdenas.
0: Cárdenas ecuatoriano.
3: Sí, ecuatoriano, no, sí. Ecuatoriano. Mire, Olimpo Cárdenas, mire, de la teoría de Vicente. Nació el 12 de julio de 1919 en Vinces, Ecuador. Uh-huh. 12 de julio. Y murió el 28 de julio de 1991. ¿Saben en dónde murió Olimpo Cárdenas?
0: ¿En dónde?
1: ¿En USA?
0: Uh-uh. ¿Acá en Colombia?
3: Sí.
1: En Medellín.
0: En Cali.
3: No, cerca a Cali.
0: En Tuluá.
3: Popayán.
0: En Tuluá.
3: ¿Por qué llegó tan fácil?
1: Porque si no van a Medellín, van a Cali.
0: Y ese pedazo del norte del Valle del Cauca es muy paisa. Les gusta
1: sí,
0: mucho.
1: Sí, es muy paisa.
3: Uh-huh. Ah, entonces, claro, Olimpo Cárdenas nació en Tuluá. Perdón, murió en Tuluá. En la casa de Faustino Asprilla. No, mentira.
1: En la finca. Montado en un caballo.
3: Bueno, entonces.
0: Arrancando el sábado.
3: Tripleta, ponga tripleta ahí. Hablando de Julio Olimpo, pongamos tripleta de esta viejoteca que nos gusta, de cantina.
1: Bueno,
3: de
1: listo. Cantina.
3: ¿Cómo es que es el concepto que hablábamos la vez pasada? Música de fonda.
1: De fonda,
0: de
1: sí,
0: fonda,
1: señor.
0: De cantina.
1: De estanco.
0: De billar, de estanco.
3: De estanco y estanco.
0: De fuente de soda.
3: Sí, señor. Uy, qué buena.
1: Bueno, listo, empecemos de una, ¿o qué? Reminiscencias de Julio Jaramillo.
0: Bueno, está bien.
3: Yo voy con.
0: Espere, yo le digo una.
3: Voy con Ándate de los Visconti.
1: Ah.
0: La copa rota.
1: Uy,
3: qué buena tripleta. Esta es la noche fantástica.

0: Esta es la noche fantástica en Caracol Radio. Cada fin de semana, viernes y sábado, luego de las 10 de la noche, Vicente Moros, Juanse García y Pipe Reyes nos encontramos para acompañar su fin de semana y poner buenas canciones.
1: Sobre todo eso.
0: Buena compañía. Esto es un sinfín de emociones. Vallenato, salsa, reggaetón, pop, tropipop, llanera, cantina.
2: Qué rico poder hacer eso, ¿no?
1: Sí, claro.
2: Un gusto que nos damos nosotros.
0: Y más aquí en Caracol Radio. ¿Eh? Vallenato, plancha y ramplonería en
1: es un placer
0: 2026.
2: Es un placer porque mire que aquí conjugamos gustos.
0: Sí, señor.
2: Y tratamos que esos gustos reflejen la gente de Colombia.
0: Momentos.
2: Sí.
0: Y escenarios.
2: Hemos descuidado el oriente de Colombia.
0: El oriente de Colombia, los llanos.
2: Los llanos orientales.
0: Quiero ir a una llanera.
1: Sí.
2: Para tenerlo presente.
0: Bueno, la vez pasada me hablaron Carolina Trinidad, que es la editora de Dos Puntos Comunes de la Torre, me dijo, qué bueno cuando en la noche fantástica ponen llanera.
1: ¿Y ella es de Villao?
0: Ella no es de Villao, pero le gustó.
2: Saludos.
1: ¿Le gustó Villao?
0: Sí, le gustó la
1: noche
0: la
1: fantástica.
0: Pongámonos un Predestinación de Aries Bigot.
1: Póngala.
0: Canción. Y luego Deportes, un tropipop.
1: Listo, listo.
0: Les voy a dar artistas y ustedes me dicen cuál. Mire, les tengo en el catálogo San Alejo, Wamba, Alquilados, Palo de Agua, Sin Ánimo de Lucro, Catamarán, Yerau, Cuarto Aparte, Tinto. Cabas, ¿qué quieren?
1: Tinto, nunca ha sonado Tinto.
0: Sí, claro, sí, ¿sí? Hemos puesto Tinto, pero volcamos.
2: ¿Sin ánimo de lucro?
0: Sin ánimo, cada rato ponemos Sin Ánimo de Lucro. ¿No le convenció lo de Tinto?
1: Mira, mira,
0: sí,
1: nena.
0: Sí. Entonces vamos con Predestinación, Deportes y Mira, Nena de Tinto.

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2: Luego de la eliminación de la pentacampeona del mundo Brasil a manos de Noruega en octavos de final de la Copa del Mundo 2026, se ha cuestionado la forma de jugar y los resultados del combinado sudamericano que está a cargo del italiano Carlo Ancelotti. Una de las exfiguras de Brasil y campeón en Estados Unidos 94, Romario, se pronunció en su canal de YouTube sobre la situación actual del técnico, asegurando que sacaría al seleccionador italiano.
3: Llegaría ontem. Termino el partido, voy al vestuario con el presidente y le digo: oye, genial, muchas gracias, adiós y que te jodan, adelante, demanda, a ver qué pasa. No hay manera de que Ancelotti continúe como seleccionador de Brasil después de este fiasco. Ya se lo dije a ustedes hace 3 programas y lo reitero ahora, esto es inaceptable, algo tiene que cambiar, simplemente no puede seguir así.
4: Alguna cosa tiene que mudar, no puede, porra.
2: Ancelotti tiene contrato hasta el año 2030, donde se jugará el Mundial en los países de España, Marruecos, Portugal, Argentina, Uruguay y Paraguay. El 12 de mayo del año pasado, Carlo Ancelotti tomó el cargo de la selección de Brasil, con un balance de 5 victorias, 2 empates y 2 derrotas en 9 partidos oficiales disputados.
5: La senadora paraguaya Celeste Amarilla, en el ojo del huracán por los insultos racistas al francés Kylian Mbappé, tras el partido Francia-Paraguay en el Mundial, evalúa una denuncia contra el jugador por calumnia y difamación. Si esta es admitida por la justicia paraguaya, la pena máxima podría elevarse a 3 años de prisión y cumplir así con las condiciones del tratado de extradición entre Francia y Paraguay, dijo Guillermo Duarte, abogado de la legisladora, en una entrevista con el diario Le Parisiens. Entre tanto, el técnico Jorge Jesús fue presentado como nuevo seleccionador de Portugal en sustituto del español Roberto Martínez. El entrenador, quien tiene 71 años, cuenta en su trayectoria con etapas en Benfica y Sporting de Portugal, al igual que Flamengo de Brasil.
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0: esta noche fantástica, ya cruzando la medianoche con un tinto, con esto de Mira Nena, una de esas canciones que nos lleva al colegio. Vicente, usted nos los llevó a un...
1: No, mis canciones de, colegio eran con José José, ¿sí? Con José Luis Perales, eran muy distintas.
0: Oiga, ¿y cómo era el Levante ahí?
1: El Levante, eso sí era una verdadera odisea.
0: Claro.
1: Porque primero tenía uno que caerle a la nena.
2: A la Mira Nena.
1: Sí, y ella, si uno le caía bien, pues le copiaba y sí, te recibía la charla. Y luego de ahí para adelante eran hasta 3 meses.
0: ¿De pedalear?
1: Pedaleando.
2: ¿Tres horas?
1: Meses. 3 horas.
2: Tres sí. Chats.
1: Y ella le decían a uno, no, es que tienes que ir a mi casa.
0: Conocer a mis papás.
1: Y tienes que conocer a mis papás. Yo no tenía que ir a la casa de ellas y conocer y entrar a la sala y hacer visita de sala.
0: ¿Y usted tenía pinta para eso? O sea, digamos, tenía una pinta que decía, esta es la pinta para conocer a los
1: no,
0: papás.
1: No, sabe que a mí la ropa nunca me ha...
0: Nunca le ha trasnochado.
1: No me ha trasnochado. Yo era lo que era y sigo siendo lo que soy. Pero en esa época yo me iba vestido como estaba vestido y ya.
0: Con el uniforme del colegio.
1: Si era el caso, sí. O la sudadera del colegio. Ah, la sudadera era una cómplice muy buena.
2: Claro, los días de uniforme eran aburridos.
0: Sí, eran aburridos. Yo extraño eso, ¿sabe? El uniforme del colegio.
1: ¿Sí?
0: No, pues la sudadera, sí. Uy, sí.
1: Ah, bueno, por las aventuras de sudadera.
2: Hombre.
1: ¿Quién no las ha tenido?
0: Yo creo que todo el mundo, ¿no? Sí.
2: Pero definan aventuras de sudadera.
1: Pues también. Aventuras, póngale picante y ya.
2: Ah, no, yo no tuve.
1: ¿No?
2: No, de sudadera no. Mentira,
1: ¿no? Sí. Ah. Se acordó de
2: no,
1: una.
2: Y no precisamente con una compañera. Ni un compañero, no. Ahí les dejo.
1: ¿Con la profesora? Bueno, sigamos.
2: Traviesos. Póngase algo, mi querido Vicente Moros.
1: Pongamos algo de... A ver, pongamos algo de...
0: El Chichi Peralta.
2: Chichi Peralta. Bueno.
1: Buena historia. Andy Félix. Chichi Peralta. ¿Procura?
0: Procura.
1: Usted sabe la historia, la hemos contado varias veces, ¿no?
2: ¿A qué edad te enteraste que Chichi Peralta no canta en Chichi Peralta? Sí, ya.
1: Sí, eso es
2: como 75 veces.
0: No, vea que Chichi Peralta le van a dar un Grammy a la trayectoria musical este año los Latin Grammys.
1: Claro, ¿sí? Porque él sigue siendo director de orquesta, sí o sí.
0: Sí, señor.
1: El que salió perdiendo de esta ecuación fue Andy Félix.
0: Sí, porque nadie lo tomó en cuenta, ¿no?
1: Y nadie lo referencia.
0: Nadie lo referencia. Solo usted.

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1: Canción titulada Todo de Cabeza, de la autoría de Caleb Morales, con mucho cariño para Silvestre Dangón. Y dice:

0: bueno,
1: todo tiene su final.
2: ¿Y si así como Gatsby?
0: Buenas. Nada dura para siempre.
1: Lástima que esta semana tocó dedicarle esa canción a la Selección Colombia.
2: Todo tiene su final.
1: Todo tiene su final. Oiga, ¿cómo se disfruta? Es que los partidos mundialistas.
2: Eso es otra cosa. Otra vibra.
1: Yo le voy a hacer fuerza a Infantino para que logre meter ese mundial cada dos años.
2: ¿Cada dos años?
1: Sí. Mira que no le teníamos que al mundial con 48 y salió espectacular. Espectacular. Y me rompo con el que sea.
2: Pero sí, cada dos años es mucha carga para los jugadores.
1: Pero es que podemos ir suprimiendo eso de las Copas América y eso. Mira que a la final están jugando cada dos años un torneo grande por la Copa América en medio, ¿sabes?
2: Y en Europa, sí, en la Copa esa de Naciones.
1: La Eurocopa, la Nations League, o sea, es como lo quieras ver.
2: Bueno, y en 2028 hay Copa América en Estados Unidos, ¿no?
1: Copa América, sí, otra vez.
0: Sí.
1: Y están negociando otra vez el Mundial de Clubes, otra vez en Estados Unidos. Sí.
0: Perdón, me desconecté. ¿Hablamos del siguiente Mundial ya?
1: No, ya estamos
2: en el 2030.
1: El Mundial cada dos años.
0: Ah, sí, será una fiesta espectacular. Será muy bueno. Siguiente Mundial es Portugal, 2030. Marruecos y España, ¿no?
2: Sí, fin metieron a Marruecos.
0: Creo que metieron a Marruecos.
2: No tengo ni idea, pensé que era solo Portugal y España.
0: Sí, creo que metieron a Marruecos.
2: Chévere ir.
0: ¿Por Marruecos?
2: Marruecos es lindo.
0: Portugal es muy bonita. Ese país es muy bonito.
1: Chévere.
2: Hay muy buena comida.
1: Marruecos tiene su mística, ¿no?
0: Sí.
1: Chévere. Bueno, nos vamos.
0: Bueno, chao.
1: Mañana nos vemos. Suerte. Aquí después de el fútbol. Argentina-Suiza a las 8, la polémica.
2: Hubiera podido ser Colombia.
1: Hubiera podido ser Colombia. Nos vemos mañana a las 11 o después, si hay alargue. ¿Con qué nos vamos?
2: Ponga Héctor Lavoe, todo tiene su final.
0: ¿Sí?
2: ¿Ah,
0: sí?
1: Claro.
2: Para despedir a
1: la noche fantástica. Hasta mañana. Digo, hasta entre un...
0: Chao.

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2: 1:03 en Caracol Radio y hasta ahora actualizamos las noticias de Colombia y el mundo. Activaron alerta rosa por la desaparición de una joven mujer con discapacidad en Cartagena. Los detalles con Andrés Vizcaíno.
3: El alcalde de Cartagena, Domecq Turbay, publicó en sus redes sociales una alerta roja tras la desaparición de Vivian Batlet Gómez, de 22 años, joven cartagenera, que salió de su vivienda en el barrio El Bosque desde el pasado miércoles 8 de julio. Según se conoció, la mujer es de piel blanca con textura gruesa, rostro redondo, cabello corto, liso y negro, igualmente como sus ojos. Al momento de ser vista por última vez, Vivian vestía un suéter de la selección colombiana y una bermuda blanca. La desaparecida tiene además una discapacidad cognitiva y presenta desviación en su columna. Para información sobre esta persona se encuentra disponible la línea del CTI de la Fiscalía 122.
2: Y una delegación de 5 países africanos estuvo en Córdoba para conocer el proyecto ambiental que busca hacerle frente al cambio climático a partir de la conservación de manglares. Este es el informe, Claudia Hernández.
4: Noticia positiva porque una delegación de 5 países africanos llegó a Córdoba para conocer la experiencia de Vida Manglar, el primer programa de carbono azul del Caribe colombiano. Se trata de Ghana, Liberia, Sierra Leona, Guinea y Senegal, que forman parte de la Agencia de Desarrollo de la Unión Africana. Vida Manglar es un programa que ha integrado a las comunidades para proteger a los ecosistemas marino-costeros. María Claudia Díaz Granados es la directora del programa de carbono azul de conservación internacional.
5: Muchas de las prácticas que se realizan en Vida Manglar se pueden replicar en otros países y en otros proyectos. Por ejemplo, el hecho de que las comunidades tengan voz y voto en los comités dentro de la estructura de gobernanza es algo que pocas personas ven en otros programas. También el trabajo que hacemos participativo desde la base con las comunidades locales ha hecho que este programa tenga tanto éxito.
4: La delegación internacional destacó el plan de protección de manglares y resaltó que en zonas como Ghana no contarían con uno. Cabe recordar que el carbono azul es el carbono capturado y almacenado por ecosistemas costeros como manglares y pasos marinos, proceso que ayuda a combatir los gases que provocan el cambio climático.
2: Y en Armenia fue encontrada sin vida un auxiliar de la policía. Las autoridades presumen que se trata de un caso de feminicidio. Vanessa Porras.
6: El caso se registró en el barrio Las Veraneras, al sur de la ciudad, donde un auxiliar de policía de 22 años fue encontrada sin vida y al parecer con heridas por arma de fuego. Se presume que se trate de un caso de feminicidio. El reporte lo entrega el alcalde de la ciudad, James Padilla.
7: Presuntamente las investigaciones señalan a su pareja sentimental, un hombre de 42 años, comerciante del sector agrícola, que le propinó la muerte.
6: Desde la policía del departamento informaron que avanzan en las investigaciones para esclarecer el hecho.
2: Y en el mundo, el presidente de Estados Unidos, Donald Trump, afirmó que ordenó una contundente respuesta militar contra Irán si ese país intenta asesinarlo. Aseguró que hay 1,000 misiles armados y preparados apuntando hacia territorio iraní y que la orden de ataque permanecerá vigente durante un año. Sus declaraciones se producen en medio de un nuevo aumento de las tensiones entre Washington y Teherán.
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continuamos en esta noche fantástica. Vamos hasta las 4 de la mañana con buena música. Además, estamos de puente. Mucha gente está reunida en casita disfrutando de esta programación de Caracol Radio. Y después de escuchar a Marc Anthony, Marco Antonio Muñiz.

canción la conocimos con un italiano que se llama Gianluca Grignani en versión romántica, y luego el señor Miki Taveras decidió hacerla en salsa y le quedó muy buena esta versión. Se llama Mi Historia Entre Tus Dedos. Es la noche fantástica, es fin de semana, es puente, y me voy con una canción de Julio Ernesto Estrada, más conocido como Fruco, y esta canción que se llama Los Charcos. Qué rico que suena la noche fantástica en Caracol Radio.

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1: Río de Janeiro, en Brasil, será escenario hasta el domingo del Campeonato Panamericano de Lucha Olímpica en la categoría juvenil. Y de la delegación colombiana se imparte, entre otros, dos deportistas riceraldenses: Susana Sánchez en la división de los 57 kilogramos y Sebastián Mejía en los 92 kilogramos, quienes estarán con el entrenador John Jairo Echeverry, que entrega detalles de la participación de ambos deportistas.
2: Sebastián Mejía es de la categoría de los 92 kilogramos libre, es el actual campeón nacional sub-20 y también campeón nacional sub-23. Él clasificó al campeonato panamericano. De igual manera, Susana Sánchez, en la categoría de los 59 kilogramos, esta chica también ha sido campeona sub-23, sub-20, y logró también el cupo para el campeonato panamericano también en Río de Janeiro, Brasil.
1: Del evento continental harán parte más de 18 países, entre los que se destacan delegaciones como Estados Unidos, Canadá, Cuba, Venezuela, México y Colombia.
3: Procedente de Llaneros, el arquero mexicano Miguel Ortega es una de las nuevas caras que presenta el Deportes Tolima para el segundo semestre del año 2026, que trae consigo los octavos de final de la Copa Libertadores para el conjunto Pijao. Sobre su llegada al equipo ibaguereño, esto dijo el arquero mexicano.
4: Toca apoyar, estemos en el momento que estemos, que por este lado tengan lo seguro, que nunca va a faltar las ganas, la decisión, la entrega y el sacrificio para hacer lo que ellos quieren, que es ser campeones, y lo que nosotros también queremos.
3: Por ahora, aparte de Miguel Ortega, son tres las nuevas caras que tiene el Deportes Tolima: el volante Luis El Niche Sánchez y el atacante Jorge Cabezas Hurtado. Tolima sigue en la búsqueda de dos nuevas incorporaciones que podría anunciar la próxima semana.

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Aquí estamos en esta noche fantástica, Gilberto Santa Rosa, el caballero de la salsa, que cantó con varias orquestas y luego decidió hacer su carrera en solitario, que además ha apoyado a talentos como el de Víctor Manuel y Jerry Rivera, entre otros. Pues ahí sonaba con la conciencia, corría el año 1992, cuando esto era todo un éxito. Seguimos de música y aquí está el grupo Bananas. Fin de semana con la noche fantástica, esto se

aquí estamos en esta noche fantástica compartiendo con ustedes el fin de semana y además estamos estrenando puente festivo, el de la Virgen de Chiquinquirá. Y después de escuchar a nuestro talento nacional con La Gota Fría, que esto fue un hit por allá en la década de los 90, nos vamos con un tema que fue exitoso a principios del año 2000. Aquí está Volare, Jimmy Sabater, son boricua, sonando en la noche fantástica de

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2: 2:01 PM, Caracol Radio, y hasta ahora actualizamos las noticias de Colombia y el mundo. 5 corredores viales de Boyacá permanecen cerrados o con restricciones por las fuertes lluvias que afectan la movilidad en el departamento. Sebastián Olmos.
3: Las intensas lluvias continúan afectando la movilidad en diferentes zonas de Boyacá. Hay cierre total en la vía que comunica a los municipios de Huicán de la Sierra, El Cocú y Panqueva, Soatá, en el sector de Agua Azufrada. También el sector de El Empalme, en la vía que comunica a Guacamayas, El Cocuy, Huicán de la Sierra y El Espino. Sobre las vías que comunican a Boyacá con Casanare, se mantiene un cierre parcial en la vía Belén-Sácama, en jurisdicción del municipio de Paz del Río, debido a un deslizamiento de tierra y caída de rocas sobre la calzada. Hay paso controlado en la vía Santa María-San Luis de Gacero, en el sector de Piedra Campana, y paso restringido de un carril en la transversal del Cisga, entre Guateque y El Secreto.
2: Capturado en las últimas horas en el departamento del Caquetá, alias El Flaco, un hombre que era buscado por cometer delitos como atracos, boleteos y robo a comerciantes de Florencia, Neiva y Mocoa. Lizardo Moreno.
4: Hola, muy buenos días. El hombre portaba 6 armas y chalecos distintivos de la SIJÍN en el departamento de Caquetá, con los cuales cometía delitos en esta zona del país. El coronel de la policía, César Pinzón.
5: Logra la captura de una persona conocida con el alias de Flaco o Juan, y tenía en este lugar de residencia 6 armas de fuego, 5 kilogramos de base de coca, tarjetas de crédito, diferentes tarjetas de crédito, pero también algunas prendas que simulaban ser de uso privativo de fuerza pública, simulaban ser de la SIJÍN de la Policía Nacional y que estarían siendo utilizadas para suplantar la autoridad en la comisión de diferentes delitos.
4: Este hombre, según el coronel, estaba dedicado al tráfico de estupefaciente, hurtos y boleteo a ganaderos de la región.
2: Y renunció el director del Comité Autónomo de la Regla Fiscal. ¿De quién se trata? Luisa Mercado.
6: Juan Sebastián Betancur anunció que presentó su dimisión al cargo, decisión que será efectiva a partir del 10 de julio. El Comité Autónomo de la Regla Fiscal expresó su agradecimiento por su liderazgo, compromiso y aportes al fortalecimiento técnico institucional de esta entidad, donde consolidó avances importantes en el desarrollo de capacidades analíticas y la modelación macrofiscal. Asimismo, su gestión contribuyó al cumplimiento del mandato legal del CARF y al fortalecimiento de la credibilidad y la sostenibilidad de las finanzas públicas del país.
2: Y en el mundo, México anunció que aumentará en un 512% sus exportaciones de azúcar a Estados Unidos tras un acuerdo entre ambos gobiernos. La medida busca recuperar el acceso al mercado estadounidense luego de que varios años se hubiese visto la caída en las ventas que generaron una sobreoferta de azúcar en México. El anuncio se da en medio de las tensiones comerciantes entre los dos países.
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Seguimos avanzando en esta madrugada del día sábado y entregándoles a ustedes buena música a través de esta noche fantástica. Y después de escuchar a Mariano Cívico con Tu Precio, aquí está este tremendo éxito que se llama Dile a tu amiga en la noche fantástica de Caracol Radio.

Adolescentes Orquesta hace este tema que se llama Persona Ideal. Y me encanta poder compartir con ustedes esta noche fantástica de Caracol Radio, mientras ustedes a esta hora pueden estar reunidos, no sé, en familia, con los amigos. Algunas personas están conduciendo porque tenemos puente y podemos disfrutar de estos tres días. Después de escuchar La Persona Ideal, ahora nos vamos con esta canción, se llama ¿Y cómo hago? Es la noche fantástica a través de Caracol Radio.

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4: Las críticas al Cooling Break o tiempo de hidratación se han ido mermando en la medida en que ha avanzado la Copa del Mundo de Fútbol que se disputa en Estados Unidos. Ya en la fase de cuartos de final no se han vuelto a escuchar voces criticando esta decisión de la FIFA. Los primeros que expresaron su inconformidad, entre otros, fueron Gustavo Alfaro, el seleccionador de Paraguay, Néstor Lorenzo, el técnico de Colombia, Thomas Tuchel, el seleccionador de Inglaterra, y el saliente técnico de Uruguay, Marcelo Bielsa, quien en su momento comentó:
5: jugar cuatro tiempos en lugar de dos altera la concepción que culturalmente se había construido para interpretar el fútbol. No le agrega nada y le quita mucho. Obviamente, cuando se dividió en cuatro, no se pensó en el efecto que puede tener sobre lo que hizo que el fútbol sea un deporte que enamora, sino que se pensó en otro tipo de repercusiones que yo no las discuto ni las analizo.
4: Las pausas de hidratación de 3 minutos tienen como objetivo proteger a los jugadores y a los árbitros del calor extremo y ayudarlos a mantener su rendimiento óptimo. En un estudio realizado el año pasado, un grupo de investigadores descubrió que una pausa de 3 minutos redujo la temperatura central de los deportistas en aproximadamente 0.4 grados centígrados.

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Daniel Enríquez hace este tema que se llama Abre que voy, y abre que voy con buena música, abre que voy con los éxitos que tenemos aquí en esta noche fantástica de Caracol Radio. Ahora les voy a contar una historia. Resulta que muchos latinos, sobre todo cuando uno está demasiado joven, piensa en viajar a los Estados Unidos, en conquistar ese sueño americano, pero resulta que muchos no lo logran por cuestiones económicas. Hay otros que trabajan muy duro para poder sacar el pasaporte y se lo niegan. Hay otros que se van, como dicen por ahí, por el hueco. Pero hay otros que se la luchan de verdad. Alexander Abreu, que es un cubano que estudió música, se fue a Holanda. En Holanda fue profesor del Conservatorio de Holanda. Este cubano hizo una semblanza o una radiografía de lo que es luchar por un pasaporte americano. Y precisamente hizo esta canción que se llama Carita de Pasaporte y suena en esta noche fantástica de Caracol Radio.

Los hermanos Rosario, los hermanos Bomba Rosario, sonando en esta noche fantástica de Caracol Radio con esta canción que se llama Mi Tonto Amor. No sé si recuerdan esta canción, primero fue romántica, fue una baladita por allá de los 70 que hizo una americana, si no estoy mal, o inglesa, no estoy tan seguro, que se llama Connie Méndez, creo que era, que se llamaba, sí. Mi Tonto Amor, Connie Francis será que se llama esta gran cantante, y bueno, los hermanos Rosario dijeron, si ha sido tan exitoso en la música romántica, pues vamos a hacerlo en merengue, y les funcionó perfectamente. Es uno de los éxitos más representativos de esta agrupación. Y luego de escuchar a los hermanos Rosario, me voy con un señor que es de aquí de Colombia, Mario Molinares, pero está radicado en México, en Ciudad de México. La canción se llama La Más Bella, suena aquí en esta noche fantástica.

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6: 3 de la mañana en punto y hasta ahora actualizamos las noticias de Colombia y el mundo. Más de 300 personas iban a pagar vacunas a las disidencias de las FARC entre Huila y Caquetá. Sin embargo, el Gaula militar, en un operativo desarrollado en las últimas horas, evitó que esto ocurriera. ¿Cómo es la historia, José David Rodríguez?
7: El Gaula evitó que más de 300 personas se movilizaran entre Huila y Caquetá para pagarle vacunas a las disidencias de las FARC de alias Calarcá. Así lo confirmó en Caracol Radio el coronel Stick Amaral, comandante del Gaula militar.
8: Nos enteramos de la situación y logramos que el 90% de esta población que se está moviendo, de más de 300 personas, pues retornen. Logramos la captura de un sujeto. Este sujeto portaba una arma automática y al parecer estaba encargado de constreñir y liderar como el movimiento del personal hacia allá. Una cuota por cada vereda de 25 a 30 millones.
7: El ejército señaló que a esta hora las operaciones militares continúan.
6: Y mucha atención porque Colombia podría aumentar exportaciones a Venezuela en más de 2.800 millones de dólares, según Arialtex, Luis Enrique Hurtado.
9: Colombia tiene la posibilidad de incrementar sus exportaciones hacia Venezuela en cerca de 2.842 millones de dólares adicionales en el corto plazo, según lo revela un estudio de la Dirección de Asuntos Económicos de Analdex. Según el informe, el mayor potencial de exportaciones se concentra en el sector de alimentos y bebidas, con oportunidades estimadas en 764 millones de dólares. Otros sectores con gran potencial están, por ejemplo, vehículos, también el sector de comunicaciones, combustibles, textiles, ropa y papel.
6: Y las autoridades incautaron una tonelada de marihuana en vías del Tolima. Julio Montiel.
10: Un contundente golpe contra el narcotráfico propinó la Policía Nacional en Vías del Tolima durante las últimas horas. Un total de 1.200 kilos de marihuana fueron incautados en la vía que conduce desde el vecino departamento del Huila a la altura de Coyaima, ya en el Tolima. Esto dijo el coronel John Vargas, comandante de la Policía Tolima.
11: Realizaron la señal de pare un vehículo tipo furgón cuyo conductor hizo caso omiso y emprendió la huida y kilómetros más adelante abandonó el automotor y escapó por zona boscosa. Fueron hallados 226 paquetes que contenían marihuana.
10: De acuerdo con las investigaciones preliminares, el vehículo habría salido del departamento del Cauca y el cargamento tenía como destino Bogotá, donde sería distribuido y comercializado.
6: Y en Nariño avanza la construcción de una agenda regional que será presentada ante el nuevo gobierno nacional durante el proceso de empalme. Claudia Ortega.
12: Hola, muy buenos días. Los 64 municipios consolidarán una matriz con proyectos priorizados y propuestas de inversión para los primeros 100 días, el primer año de gobierno y el próximo Plan Nacional de Desarrollo. Así lo da a conocer el gobernador del departamento, Luis Alfonso Escobar.
13: Encontraremos una metodología y una forma de presentarlos, pero, digamos, parte de ese corolario o resumen de esa metodología, vamos a plantearlo en clave de construcción de paz.
12: Según el funcionario, esta iniciativa estará respaldada por indicadores que muestran avances en seguridad y desarrollo social, entre ellos la reducción del desplazamiento forzado y del confinamiento de comunidades. Alcaldes del departamento destacaron que este ejercicio permitirá dar continuidad a proyectos concertados con la ciudadanía y fortalecer la inversión social y la construcción de la paz territorial. Hoy Pasto amanece con una temperatura de 10 grados centígrados. La restricción vehicular es para placas terminadas en los dígitos 4 y 5.
6: Y en el mundo, la ley de vivienda que el Congreso de Estados Unidos aprobó el pasado 23 de junio entró en vigor, pese a que el presidente Donald Trump se negó a firmarla. Según la Constitución, el presidente dispone de 10 días, sin contar los domingos, para vetar o firmar un proyecto de ley tras recibido del Congreso, pero si no actúa dentro de ese plazo, el proyecto de ley se convierte automáticamente en ley.
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Él es Tito Nieves. Esta canción se llama Tuyo. Me encanta a mí presentar la música de Tito Nieves por varias razones. Primero que todo, es un ejemplo de vida. Este hombre logró superar un cáncer. Logró superar también adicción a las drogas. Logró superar y trascender a través de varias décadas y permanecer vigente en los escenarios del mundo hasta este año 2026. De hecho, estará en la ciudad de Bogotá el próximo 7 de noviembre en el Viva la Salsa, aquí en el estadio El Campín. Y luego de escuchar a uno de los grandes de la música salsa, vamos a uno de los grandes de nuestra propia música, que es el vallenato. Estamos hablando del binomio de oro de Rafael Orozco y de Israel Romero. Por eso se llama así Oro, organización Oro. El binomio de oro hizo esta canción que se llama Niña Bonita, cantando Giancarlo Centeno. En esa época estaba Giancarlo Centeno, pero también estaba Jorge Celedón, y este grupo era un hit total. Pues recordemos, este Mi Niña Bonita, aquí en esta noche fantástica.

0: Karol G. Podemos decir sin temor a equivocarnos que es una de nuestras grandes representantes en la música internacional, al lado de Shakira, al lado de J Balvin, al lado de Maluma, esta generación que se ha robado el corazón y desde luego los escenarios del mundo. Karol G ha llenado cualquier cantidad de estadios en el mundo y qué bueno escuchar este tema, que es uno de los grandes clásicos, ya podemos decir, de ella, se llama Papacito. Bueno, y después de escuchar a Karol G, nos vamos ahora con la Orquesta Madera de Colombia, fundada en el año de 1984 por el maestro Nino Caicedo y Alexis Lozano. Bueno, primero fue Alexis Lozano, que se separó de Nietzsche, después con un par de años después llegaría Nino Caicedo a esta agrupación, pero siempre los nombramos a los dos con mucho cariño. Aquí está esta canción que se llama Torero con Guayacán Orquesta, en esta noche fantástica de Caracol Radio.
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1: The Special One vuelve a casa. El técnico portugués José Mourinho volvió al Real Madrid y ya tuvo sus primeras declaraciones en el conjunto merengue. Estas fueron las palabras de Mourinho en su regreso al equipo de la capital.
2: Palabras no son suficientes, porque es como una misión. No es como estar ahora preocupado con mí mismo, preocupado si voy a ganar mucho o voy a ganar poco. Yo estoy aquí para ayudar a todos a ser mejores jugadores, staff, crear una cultura de trabajo, de responsabilidad, de ambición y de algo que yo conozco bien, que es la responsabilidad, el honor de trabajar para el Real Madrid. Y a mí me gusta mucho este concepto. No es trabajar en el Real Madrid, es trabajar para el Real Madrid. Y es con este espíritu de misión que estoy aquí.
1: La primera etapa de Mourinho en el Real Madrid inició en la temporada 2010-2011, donde logró conseguir el récord de la Liga de los 100 puntos y regresar la competitividad europea al conjunto merengue, logrando 3 semifinales en 3 años, instancia que no alcanzaba la Casa Blanca desde 2003. En total dirigió 178 partidos, ganando 128, empatando 28 y perdiendo tan solo 22 encuentros. Con estos resultados, The Special One tuvo una eficacia del casi 72%, marcando récord de goles anotados en una sola edición de la liga, con 121 en 38 jornadas. El primer partido oficial del Mourinho en el Real Madrid será contra el Español en la primera jornada de la liga a finales de agosto.
3: El mediocampista del Junior, Guillermo Celis, quien se perdió la final del fútbol en la Liga Di Mayor 1 con el Junior por problemas en el hombro derecho, ha manifestado que ya fue superado el tema a través de un bloqueo que se le hizo.
4: Antes de salir a este periodo hicimos un bloqueo y gracias a Dios nos ha ayudado mucho y vamos a empezar a la par de todos.
3: Ah, bueno, entonces ese bloqueo, ¿te sientes bien?
4: Mucho mejor, gloria a Dios, la verdad me siento bien y como te digo, vamos a empezar en la normalidad de todo el grupo.
3: Guillermo Celis espera estar a tono, a plenitud para iniciar desde cero, como él lo dice, desde lo deportivo y físico con sus compañeros, la Liga Di Mayor 2 y defender el bicampeonato del cuadro tiburón.
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recordar, dicen por ahí algunos, que es vivir. Pero yo pienso que hay que vivir, más vale, para después poder recordar cosas bonitas de nuestras vidas. Hay que ponerle picante a la vida, hay que ponerle sabor, hay que conocer. Esta semana me enteré de una noticia de una amiga que falleció y que esperó toda la vida para jubilarse y después de jubilarse disfrutar la vida. Gran error. Que Dios la tenga en su gloria, pero hay que disfrutar la vida todos los días. Si a usted le gusta viajar, viaje. Que no tiene plata, haga un viaje corto, pero disfrútese la vida. Le gusta bailar, baile. Le gusta cantar, cante. Le gusta hacer ejercicio, haga ejercicio. En fin, todas estas cosas que nos llenan la vida, hay que hacerlas permanentemente. Johnny Rivera, Ray Sepúlveda, hacen esta canción que se llama Mi Amor Amor. Esta es una de las canciones corticas que tiene la salsa. Escasamente dura 2:37, 2:37, pero esta canción es un comodín cuando uno trabaja en la radio musical, porque necesita ajustar la media hora, busca uno la canción cortica y esa es. Y esto me lo pueden corroborar cualquiera de los DJs o locutores de Colombia en cualquier emisora. Buen tema este, Mi Amor Amor. Y ahora nos vamos con una canción de Los Toros Band. En esta noche fantástica se llama La Nena del Jean. Disfrútenla en este amanecer del sábado con Caracol Radio. La Nena del

Elmer Figueroa Arce. ¿Usted imagina a nombrando a un artista? Llegó Don Elmer. Suena más como a tendero, ¿cierto? Don Elmer, ¿me hace el favor y me fía un pancito? Suena mejor, más clásico. Y él sabía que no se podía llamar así artísticamente, por eso se puso Chayanne. Tremenda canción, este ritmo se baila así. Sonando en esta noche fantástica de Caracol Radio, sigue el amanecer. Seguimos entregándoles a ustedes más música. Y aquí está Shakira. Shakira, una de las grandes ganadoras de los mundiales, una de las grandes artistas de los mundiales. De hecho, el Dai Dai para este año 2026 fue todo un hit a nivel mundial. Pero recordemos uno de otro mundial, Hips Don't Lie, suena aquí en la noche fantástica de Caracol Radio.

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2: 4:01 y a esta hora actualizamos las noticias de Colombia y el mundo. En Bogotá en los próximos días se espera que se concrete una reunión entre la ministra de Transporte entrante, Elsa Noruega, y la secretaria de Movilidad de Bogotá, Juliana Los Ríos.
3: Aún no se ha concretado un empalme en temas de movilidad entre el gobierno entrante y el distrito. Se espera que en los próximos días se puedan reunir con la ministra entrante de Transporte, Elsa Noguera, la secretaria de Movilidad, María Fernanda Ortiz.
4: Y estaremos trabajando con ella una agenda de seguridad vial y de diferentes medidas que se pueden tomar en el ámbito urbano para que eso efectivamente reduzca las fatalidades y los siniestros.
3: Los temas priorizados también van a ser el metro de Bogotá y la flota eléctrica de Transmilenio.
2: Cúcuta, fue capturado un hombre señalado de modificar armas de fuego. ¿De qué se trata, Jenny Márquez?
5: Hasta el barrio El Contento de la ciudad de Cúcuta llegaron integrantes de la Policía Nacional para capturar a un hombre señalado de modificar armas de fuego en zona de frontera. De acuerdo con la información entregada por la Fiscalía, esta persona fue identificada como José Giordano Gras Prieto, a quien las autoridades señalan por su presunta responsabilidad en el almacenamiento de armas de fuego en un inmueble. En el procedimiento fueron incautadas dos pistolas calibre 9 milímetros y 22 milímetros respectivamente, cuatro proveedores y tres tambores para revólver. Asimismo, el ente investigador reveló que el hoy procesado al parecer se dedicaría al arreglo, mantenimiento y modificación de armas de fuego que posteriormente serían utilizadas en la comisión de delitos en esta ciudad. Tras lo anterior, un fiscal de la seccional norte de Santander le imputó el delito de fabricación, tráfico, porte o tenencia de armas de fuego, accesorio, partes o municiones. El cargo no fue aceptado.
2: Y la gobernación de Antioquia difunde cartel de los más buscados en el marco de la operación Cazador. Martín Díaz.
6: La gobernación de Antioquia dio a conocer el nuevo cartel de los más buscados en el marco de la operación Cazador en Antioquia. Esta es una ofensiva que busca desarticular las principales estructuras armadas que operan en el departamento. El cartel titulado Los Más Buscados exhibe fotografías de los alias y los cargos de los integrantes como de el Clan del Golfo, las disidencias de las FARC y el ELN. Entre los principales rostros visibles en el cartel se encuentran Alexander Díaz Mendoza, alias Calarcá, señalado como cabecilla del Estado Mayor de los Bloques y Frentes de las FARC, Oscar Javier Cuadros Cea, alias Chejo, cabecilla del Frente 36 de las FARC, y Nelder Yesid López Urrego, alias Primo Gay, cabecilla del Frente 5 de las FARC, entre otros. También aparecen miembros del Clan del Golfo como Elkin Omaña Ramírez, alias Elkin, y Juan David Berrío Jiménez, alias Fresita. Por ello, se hace un llamado a la ciudadanía para que proporcione información de manera segura a través de las líneas dispuestas por la gobernación y por la policía.
2: Y un integrante de la estructura Carlos Patiño, de las disidencias de las FARC, se entregó voluntariamente a las tropas de la tercera división del ejército en el cañón de Micay, Cúcuta. Richard Vidal.
7: Un hombre de 35 años se entregó en el punto conocido como El Basurero, en el corregimiento del Plateado, municipio de Argelia. En el lugar manifestó que se fugó desde la vereda San Juan de Mechengue, que completaba más de 2 años al interior de la estructura ilegal, cumpliendo funciones como miliciano en el corregimiento de Honduras. El sujeto fue conducido hasta las autoridades competentes para iniciar la ruta de sometimiento individual a la justicia. Con este reporte, la cifra de personas sometidas a la justicia en lo corrido del 2026 asciende a 115 integrantes de las estructuras Jaime Martínez y Carlos Patiño en el suroccidente del país.
2: Y en el mundo, el mortífero incendio que arde desde el jueves en el sur de España y que dejó al menos 12 muertos en la provincia de Almería arrasó 6.600 hectáreas, pero tuvo una evolución nocturna favorable. Según indicó el responsable regional de las emergencias, Antonio Sanz, afirmó que este será el primer día en el que se pueda trabajar en el ataque del incendio tras unas jornadas centradas únicamente en la defensa.
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Un saludo muy especial a todos los oyentes de Caracol Radio en Colombia y en el exterior en este fin de semana. Y a partir de este momento comienza De Película, el espacio del Grupo Prisa dedicado al séptimo arte, porque la única sala de cine en la radio de nuestro país es De Película. Todos ustedes, nuestros amables oyentes, nos pueden seguir escribiendo en nuestras redes sociales. En X somos @caracoldepeli y también estamos en Instagram como De Película Caracol Radio. Y esta rola es Son of the Odyssey, o La Canción de la Odisea, a cargo de Carl Jenkins. Y en este fin de semana, aquí en De Película de Caracol Radio, Juntos Más Compañía, muy a nuestro estilo, con la información, las anécdotas, los sonidos, la música y, por supuesto, los largometrajes, estaremos hablando de las diferentes versiones en el cine que se han hecho de la clásica obra de Homero, La Odisea. El poema épico griego compuesto por 24 cantos o rapsodias atribuido al poeta griego Homero se cree que fue compuesta en el siglo 8 antes de Cristo en los asentamientos que tenía Grecia en la costa oeste del Asia Menor, actual Turquía Asiática, y con motivo de uno de los grandes superestrenos de este 2026, la megaproducción del señor Christopher Nolan, The Odyssey, La Odisea, que tiene un reparto encabezado por Matt Damon, pero que no ha estado exento de críticas y polémicas por su diseño de producción, por su parte visual, porque muchos dicen que el vestuario, las armaduras y todo tipo de objetos de esta versión 2026, pues no están muy apegados a la historia y parece una película de ciencia ficción y no una obra épica. Y también por algunos integrantes del elenco que dicen que es una versión extremadamente progre acerca del clásico cuento de la Odisea, pero sin lugar a equívocos,

0: película de Caracol Radio estaremos hablando de las muchas versiones que se han hecho en el cine, algunas muy fieles a la obra original, otras adaptaciones libres de los directores. Sean ustedes bienvenidos, esto es la película de Caracol Radio y esta es la canción de la Odisea a cargo de Carl Jenkins.
1: Leocampo, Melanto, y tú también, todos fuera. 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
0: Y estos sonidos doblados al español castellano están disponibles en YouTube con una de esas primeras versiones. Una película de 1954 y de 1 hora 57 minutos de duración a cargo de los italianos, con un largometraje en medio de la fantasía, las aventuras y el cine épico. Ulises.
3: ¡Salta! Porque con 10 tenía bastante.
0: Y aquí la dirección corrió a cargo de un hombre nacido en la maravillosa ciudad de Roma, en Italia, el 6 de febrero de 1895, que falleció en 1981, Mario Camerini, el mismo responsable de Dario Milone, de 1935, y también Grandes Almacenes. Y el elenco encabezado por una leyenda del cine, un hombre que vivió más de 100 años, el gran maestro Kirk Douglas, que también hizo Espartaco y que estuvo con Stanley Kubrick en Paths of Glory o Senderos de Gloria.
1: 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Fuera de aquí. No resisto más. Me hieren sus insultos y su malvada astucia.
0: Falleció en el año 2020, había nacido en 1916 y lo acompañaba una sensacional romana. Nacida en 1930, fallecida en el 89, Silvana Mangano, la misma mujer que estuvo en el proceso de Verona y estuvo en Duna, la versión de 1984 a cargo de David Lynch.
4: Sí, Clemaco.
1: Dime la verdad, madre. Tú tampoco lo crees.
0: Ya aparecía una leyenda mexicana, nacido en 1915, el gran Zorba el griego, que fue Auda Abutaji en Lawrence de Arabia de 1962 y que también estuvo con Kirk Douglas en una versión de el pintor Vincent Van Gogh en El Loco del Pelo Rojo en 1956, interpretando a Paul Gauguin, el gran Anthony Quinn.
4: La fortaleza de Ulises, ellas me han devuelto la fuerza que tantas veces estuve a punto de perder.
0: Y se continuaba el relato original, la adaptación de la Odisea de Homero, terminada la Guerra de Troya con la victoria de los griegos. Ulises, el rol a cargo de Kirk Douglas, navegará durante 10 largos años teniendo que superar terribles dificultades antes de llegar a su palacio de Ítaca.
4: Que yo creo, ¿no? Ulises está lejos.
0: Los exteriores de esta película se rodaron en las costas e islas del Mediterráneo, como se describe en la Odisea de Homero. La filmación también iba a tener lugar en la isla griega de Ítaca, pero se canceló debido a un terremoto. La película se estrenó en versiones en italiano e inglés. Kirk Douglas y Anthony Quinn doblaron sus propias voces para la versión en inglés. El director original, George Wilhelm Pabst, renunció en el último momento. El director de fotografía, Mario Bava, codirigió la película sin recibir crédito. La actriz Silvana Mangano estaba casada con el productor Dino De Laurentiis en ese momento, en ese 1954. Y esta es nuestra versión de los años 50, de 1 hora 57 minutos de duración, Ulises, a cargo de Mario Camerini.
5: Mirad, es un hombre. ¡Fedra! ¡Aquí hay un muerto!
6: ¿Dónde?
5: Aquí, tras los escollos.
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0: Y estos sonidos hacen parte de una superproducción épica también de los años 50, un film de 1956 y de 1 hora 58 minutos de duración en medio del drama y el romance trágico. La película Helen of Troy, Helena de Troya. La dirección corrió a cargo del gran maestro Robert Wise, nacido en el 14, fallecido en el año 2005, oriundo de Winchester, Indiana, el mismo realizador de West Side Story, la gran película de 1961 y también de The Sound of Music, la película de 1965.

0: ese mítico largometraje protagonizado por la inmortal Julie Andrews. Y aquí en el elenco aparecía una de las actrices más polémicas, uno de los símbolos sexuales en toda la historia del séptimo arte, y una mujer enmarcada en el activismo a favor de los animales y que también llevó una vida polémica dentro y fuera de la pantalla. Nacida en París en 1934, fallecida en el año 2025, Su Majestad Brigitte Bardot. Y en el elenco aparecía Rosana Podestá, una actriz nacida en Libia, la misma protagonista de también Ulises, la versión que hablábamos de 1954, y Le Ragazze di Sanfrediano de 1955. Y complementaba el elenco Jacques Cernas, un actor nacido en Lituania, fallecido en el año 2015, que estuvo en Salambo, la película de 1960, y fue Il Divo en La Dolce Vita de Fellini. Y aquí, al igual que varias de las películas que hablaremos en este especial, era una producción inspirada también en la obra de Homero, que contenía partes de la propia Odisea, pero que también plasmaba el relato de otro de los cuentos épicos de Homero, la Ilíada. Y aquí se ve la ciudad de Troya, que resulta un obstáculo para la expansión comercial de los estados griegos. Por esta razón, Príamo, rey de Troya, con el fin de preservar la paz, envía a su hijo el príncipe Paris a Micenas a negociar con los reyes helenos. Pero Paris se enamora de Helena, la esposa de Menelao, rey de Micenas, y la rapta. Así estalla la famosa Guerra de Troya. Sí, en esta escena que tenemos de fondo, con trajes muy de la época, luchan a muerte el famoso Aquiles, el hombre que tenía solo una parte vulnerable de su cuerpo, el famoso talón de Aquiles, en contra de Héctor. Y esta producción iba a ser originalmente dirigida por Sergio Leone, uno de los más reputados realizadores del Spaghetti Western, el mismo hombre del Bueno, el Malo y el Feo, y también Once Upon a Time in America. Tuvo una experiencia más gratificante en esta película estadounidense porque pudo comunicarse directamente con el director Robert Wise, a quien le entregó la posta, ya que ambos podían hablar francés. Esta fue la primera película en obtener lo que se denominó un estreno mundial el 26 de enero de 1956, ya que vio la luz en las salas de cine en 56 países. Raoul Walsh fue traído como codirector para ayudar a Robert Wise dirigiendo las unidades adicionales no acreditadas. La ciudad de Troya, construida para la película, sigue el modelo del Palacio de Naxos en Creta, con columnas minoicas pintadas de rojo y motivos de cuernos de toro tallados en piedra visibles en todas partes. Si bien Troya y Naxos fueron más o menos contemporáneas, no estuvieron cerca una de la otra, ni geográfica ni culturalmente. Estos sonidos pertenecen al largometraje de 1956, Helena de Troya.
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0: Y estos sonidos en su idioma original hacen parte de una versión aplicada al Western, al Spaghetti Western o género del oeste de la Odisea de Homero, con una película de 1965 y de 1 hora 44 minutos de duración, titulada Il ritorno di Ringo o El retorno de Ringo.
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0: Aquí la dirección corrió a cargo de Duccio Tessari, un hombre nacido el 11 de octubre de 1926 en Génova, Italia, el mismo realizador de Atormentada y también de Una Voglia d'Amore de 1965. Y en el elenco aparecía Giuliano Gemma, un hombre fallecido en el año 2013, había nacido en Italia, en Roma, había estado presente en El Gato Pardo, y El Gato Pardo, la película de 1963, ese mítico largometraje donde en el elenco aparecía el gran Burt Lancaster y Alain Delon, y una de las mujeres más fascinantes del cine, Claudia Cardinale. Y aparecía una bellísima, preciosa mujer, nacida en Florencia, en la Toscana italiana, en 1940, que falleció en el 2014, Lorela De Luca. época. Ella había estado presente en El policial gánster y el violento de 1974, y también un actor español, Fernando Sancho, que falleció en 1990 y que estuvo en El hijo del capitán Blood en 1962. Y aquí la historia, insisto, pues versionaba la Odisea de Homero, pero a manera de Spaghetti Western. Y después de la Guerra de Secesión, el capitán Montgomery Brown abandona su brillante carrera en el ejército y vuelve para reencontrarse con su esposa, con la que se casó poco antes de irse a la guerra. Cuando el capitán llega por fin a su casa, descubre que una banda de forajidos se ha adueñado de sus tierras y tiene a su mujer prisionera. Montgomery no se da por vencido y, bajo una identidad secreta, decide luchar para recuperar lo que es suyo.
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0: Ocean Pictures do Brasil distribuyó la película doblada al portugués con el título de Una pistola para Ringo, que es la traducción literal de el título original. El error puede deberse al hecho de que ambas películas tenían el mismo director y en su mayoría el mismo reparto y su equipo. La distribuidora hizo una nueva edición con ambas películas en el DVD, pero no lo suficientemente pronto como para evitar que USA Films cometiera el mismo error. Y esta canción que escuchamos de fondo es de Mauricio Graff, titulada igual que el largometraje original, El Retorno de Ringo. Y aquí, a esta hora en la película de Caracol Radio, la escuchamos completa, El Retorno de Ringo, de Mauricio Graff.

0: 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Andiamoci.
1: 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Senza neppure sapere chi vive qui? 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
0: Adesso invece ho paura. E poi chi può vivere in un'isola così trascurata? Soltanto qualche povero selvaggio. Ti prego, Ulisse, la provvista è fatta.
2: Te prego, Ulises, dice uno de los protagonistas de esta historia, de una película de finales de los años 60, más exactamente de 1968, que inicialmente se produjo como una serie para la televisión, pero que también tuvo una versión a manera de película para la pantalla chica, en medio de la fantasía, el drama y las aventuras. Un largometraje titulado Las aventuras de Ulises.
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2: La dirección corrió a cargo de un reconocido actor de voz y director y también dramaturgo estadounidense italiano, Carlo Alighiero, fallecido en 2021, el mismo hombre que estuvo como voz de doblaje en películas como Scarface o Cara Cortada de 1983 y también Diamantes para la Eternidad, la cinta del agente 007 en 1971. Y aquí en el elenco, dos mujeres muy importantes en la industria fílmica, una de ellas también cantante griega, fallecida en el año 2022, Irene Papas, que estuvo en Los Cañones de Navarone o Fuerza 10 de Navarone, esa película bélica de 1961, y también en Las Troyanas de 1971, y aparecía una chica Bond, que estuvo en The Spy Who Loved Me, La Espía que Me Amó, de 1977, interpretando a la mayor Anya Amasova. Eso en 1977, Barbara Bach. Ella nació en Queens, Nueva York, y su padre era policía, y conoció a su primer marido, Augusto Gregorini, en la Gran Manzana, mientras trabajaba como modelo, y él estaba de visita por turismo de negocios en el 66. E interpretando al personaje central, a Ulises, el que tiene a su cargo toda la trama de la Odisea, aparecía un actor nacido en Sarajevo, en Bosnia y Herzegovina, el primero de junio de 1936, el señor Bekim Femiu, que estuvo también en la película Los Libertinos de 1970. Y aquí precisamente aparece Ulises, rey de Ítaca, que regresa a su tierra después de largos años de guerra contra los troyanos. Sin embargo, los dioses le tienen guardado una sorpresa para cuando lo alejen de su ruta y lo enfrenten a cíclopes gigantes, peligrosas sirenas y una malvada bruja. Mientras tanto, su mujer Penélope, el rol a cargo de Irene Papas, espera angustiada antes de que los candidatos al trono se batan por obtenerlo y por conseguir la mano de la reina.
1: ¿Y tú dices que aquí habita un monstruo?
2: Y aquí aparecía una leyenda del cine italiano, Mario Bava. Él se encargó de la secuencia de Polifermo, el cíclope, y dirigió también la secuencia con el ya archifamoso Caballo de Troya. Un órgano Thomas ocupó un lugar destacado en la banda sonora para crear efectos musicales especiales. Y debido a la cantidad de actores italianos, yugoslavos, angloparlantes, franceses y alemanes que había en el set, el equipo trató de comunicarse en inglés, pero al final hubo que preparar guiones para todos los idiomas principales. Estos sonidos pertenecen a un largometraje de 1968 a cargo de los italianos, que tuvo también la dirección de Franco Rossi. La película hecha para la televisión, Las aventuras de Ulises, de 1968.
1: Y esto solo por la testa, extraordinario.
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6: Uno de los buenos extremos del fútbol colombiano es Mateo Zuleta, quien hace parte de la pretemporada con el Once Caldas y espera en el segundo semestre poder conseguir el objetivo que se trazó el equipo, ganar un título, no solo pensando en la Liga, sino también en la Copa Colombia.
7: Creo que ha sido muy positivo todo, entonces creo que que vamos con todo, creo que hemos aprendido mucho de todo lo que ha pasado, pero bueno, esto es fútbol, así es fútbol y hay que trabajar fuertemente y levantarnos nuevamente.
6: El estreno competitivo del Once Caldas en el segundo semestre será el 21 de julio en la Copa Colombia cuando reciba como local a Envigado y su primera presentación en la Liga 2 será también de local, enfrentando al Cúcuta Deportivo en el Estadio Palo Grande de Manizales el 26 de julio.
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9: Los norteamericanos adoran sus símbolos, el águila calva, manifestación de soberanía y libertad en el escudo de los Estados Unidos, el tío Sam y la estatua de la libertad, entre otros. Pero hay una figura, Erling Haaland, que solo necesitó 30 días, jugar 5 partidos, va a disputar el sexto para cautivar a los americanos. Ha dejado huella en las ciudades donde ha estado, el seleccionado noruego, Carolina del Norte, Boston, Nueva York y Dallas. Su atractivo es doble, en la cancha con su figura robótica y fuera del campo, con el espíritu del hombre despreocupado y gocetas. Visitó una tienda vaquera y se compró unos cuantos sombreros y unas botas tipo Pecosville, el auténtico vaquero. Se deleitó además asistiendo a un partido de hockey. Increíble que un hombre de imponente físico, ojos azules y larga melena, que practica un deporte que poco le gusta a los estadounidenses, los tenga impactados. Y que no fueron las superfiguras Cristiano Ronaldo, Mbappé y Messi que se llevaron las miradas. Es el vikingo, el nuevo superhéroe de los norteamericanos.
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4: Y después de la pausa, continuamos aquí en De Película de Caracol Radio, juntos más compañía en este especial de fin de semana acerca de las diferentes versiones que se han hecho en el cine y en películas hechas para la televisión de La Odisea, el clásico cuento de Homero, ese poema épico griego con motivo de la presencia en la cartelera de una de las películas más esperadas para este 2026, La Odisea del señor Christopher Nolan. Y estos sonidos nos llevan hasta 1989 con una película con muchos silencios, con muchas escenas rodadas en exteriores, en medio de las aventuras y el drama. Un largometraje titulado Nostos, il ritorno, o Nostos, el retorno, de 1 hora 25 minutos de duración. Sí, y de nuevo los italianos al frente de la producción de una versión de La Odisea de Homero. Aquí la dirección corrió a cargo de un también productor y director de fotografía, nacido el 21 de junio de 1933 en Lombardía, en Italia, el señor Franco Piavoli, el mismo hombre del Planeta Azul, y también al promo Soffio di Viento, una película del año 2002. Y en el elenco aparecía Luigi Mezzanotte, el mismo actor de una serie de televisión muy famosa en Italia, La Priova. Eso en 1989, y también Bala Blindada del 87, y aparecía Branca de Camargo, una brasileña nacida en 1964 en Río de Janeiro, en Brasil, que estuvo en Barroco, un largometraje del año de 1991. Ella aquí interpretaba a Calypso. Y la historia, de nuevo, reversiona la Odisea. Tras permanecer largos años fuera de su patria, el héroe siente la imperiosa necesidad de regresar a ella, realizando en su viaje una serie de encuentros, a menudo insólitos o incluso misteriosos, superados los cuales acabará por reencontrarse a sí mismo. Una película, insisto, con una parte visual muy aplicada al uso de exteriores, escenas en el mar y también en las playas, y que también tenía una escena candente, casi que explícita, con sexo incluido. Y de la película Nostos, el retorno, de 1989, a cargo de los italianos, aquí escuchamos esta canción, Vespro de la Beata Vergine.

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2: Y estos sonidos en su idioma original de una producción de Grecia nos llevan hasta 1995 con un largometraje en medio del drama y también el romance. Una producción de 3 horas de duración titulada originalmente To Viema, To Odyssey y que se presentó como La mirada de Ulises.
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2: La dirección a cargo de una leyenda del cine griego, Theodoros Angelopoulos, nacido en 1935 en Atenas, que falleció en el año 2012, el mismo responsable de Paisaje en la niebla de 1988. Y ese hombre que escuchamos de fondo, una gran leyenda del cine, nacido el 13 de mayo de 1939 en Brooklyn, Nueva York, el mismísimo Mr. Wolf o Mr. White de Reservoir Dogs, Los perros de la reserva, el señor Lobo de Wolf en Pulp Fiction de 1994, que también fue ese famoso teniente corrupto en 1992, su majestad el gran Harvey Keitel. Sí, que también era un proxeneta en Taxi Driver, la película de Martin Scorsese. Y aquí aparecía una actriz de teatro, cine y televisión de origen rumano, María Morgenstern, que estuvo en La Pasión de Cristo en el año 2004 interpretando a María.
3: I'm amazed you can keep so cool. 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
2: Y ya pasando a la historia, esta versión atípica que toma muchísimas referencias por parte de Theo Angelopoulos de la Odisea de Homero, aquí aparece un cineasta griego, el rol a cargo de el gran Harvey Keitel, A, así simplemente se titula A, está exiliado en los Estados Unidos y regresa a su ciudad natal para emprender un apasionante viaje por los Balcanes en busca de 3 bobinas de una película perdida, de Albania a Macedonia, de Bucarest a Constanza, a través del Danubio hasta Belgrado y finalmente a Sarajevo en Bosnia y Herzegovina, y en su camino se cruza con su propia historia, con el pasado de los Balcanes y con las mujeres que podría amar. Espera recobrar esas imágenes olvidadas para volver a esa inocencia de la primera mirada. Sí, una película que también toma un acertado y muy interesante tono de road movie o película de carretera, y para muchos expertos la mejor película del maestro Theo Angelopoulos.
3: What can I say? You've been away for years. 35 years is a long time.
2: Aquí aparece una estatua de Vladimir Lenin y medía 35 metros de altura antes de que fuera derribada. La revista Time la incluyó en alguno de sus listados dentro de las 100 mejores películas de todos los tiempos. Es la segunda parte de una trilogía que hizo Theo Angelopoulos llamada La Trilogía de las Fronteras, y fue la primera y a partir de 2020 la única cinta griega que se ganó el gran premio en el Festival de Cine de Cannes. Y de La mirada de Ulises de 1995 con Harvey Keitel, aquí escuchamos esta canción titulada Ojii de Orizomaste.

0: que regresara.
1: No puedo. Troya no caerá fácilmente.
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1: Debes permitirme morir dentro de ti.
2: Y estos sonidos doblados al español latino hacen parte de una producción que se presentó como una miniserie de 2 episodios y que después tuvo un formato de largometraje también para la pantalla chica y que está disponible en YouTube. Una producción de 1997 de 1 hora 31 minutos de duración en medio de la fantasía épica y la aventura. La película de Odyssey, La Odisea.
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2: La dirección corrió a cargo de un realizador llamado Andrei Konchalovsky y que tenía un elenco impresionante, encabezado por ese rol principal, el de Odiseo, a cargo de un actor 4 veces nominado al Globo de Oro, ganador de un Emmy, el gran Armand Assante, sí, el mismo hombre del juez Dredd, esa pobre versión de 1995, y que también fue César Castillo en Los Reyes del Mambo en 1992. Y mujeres absolutamente fascinantes, que nació en Milán, en Italia, hija de Pamela Carsanelli. Se trata de Greta Scacchi, sí, la misma mujer que estuvo en Presunto Inocente con Harrison Ford en 1990 y que estuvo en The Player, la película del maestro Robert Altman, en 1992. Aparecía también una preciosa pelirroja. Ella deslumbró al público y a la crítica con sus actuaciones en Broadway y también en la televisión. Se trata de Bernadette Peters, la misma actriz que estuvo en Anastasia, la película de 1997, y en la serie American Playhouse. Y aparecían también figuras de la talla de Isabella Rossellini, Irene Papas, Eric Roberts y Geraldine Chaplin. También el gran maestro Sir Christopher Lee, Vanessa Williams y Nicolas Clegg, entre otros.
3: Haz polvo a Troya. Regresa con los restos de los enemigos que mates. Y mi corazón se regocijará.
2: Ulises es rey de Ítaca, comparte el trono con Penélope, su bella esposa, con la que tiene un hijo, Telémaco. La campaña de Troya requiere su presencia, por lo que muy a pesar debe dejar a su familia y a su patria por un tiempo durante la guerra, ideará el legendario ardid del caballo de madera, el caballo de Troya, con el que conseguirá engañar a sus enemigos y poner fin a la guerra. Sin embargo, durante una noche loca, una noche de copas, comete un grave error llevado por la euforia y el alcohol y blasfema inocentemente contra los dioses. Poseidón, gravemente ofendido, decide poner sobre Ulises y sus hombres una terrible maldición. Jamás podrá regresar a sus hogares hasta que comprendan que no pueden enfrentarse a sus deidades, a sus divinidades. A partir de ahora, deberán superar una serie de peligrosas pruebas que convertirán su viaje de regreso en una increíble aventura. Así Ulises recibirá una gran lección, aprenderá cuál es la diferencia existente entre la astucia, la sabiduría, y que la felicidad precisamente reside en esta última.
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2: La protectora de Odiseo es la diosa Atenea. Enfurece al dios Poseidón. Atenea y Poseidón son rivales desde hace mucho tiempo en la mitología, ya que lucharon por el patrocinio de la ciudad, estado que se conoce como Atenas, por lo que es evidente que Atenea ganó esa batalla. Y la actriz griega Irene Papas, que interpretó a Anticlea, la madre de Odiseo, interpretó a heroínas notables en otras epopeyas griegas. En Electra de 1962, interpretó el papel principal, hija de Agamenón. En Las Troyanas de 1971, interpretó a Helena, esposa de Menelao. En Ifigenia de 1977, era Clitaimistra, la esposa de Agamenonas. En el escenario interpretó a Hecuba en 2003. Muchos miembros del elenco y el equipo creativo de esta película son de ascendencia griega. El barco utilizado en este film se reutilizó unos años más tarde para Jason y los Argonautas, la versión de 2000. Y como hablábamos en Las Aventuras de Ulises de 1968, Irene Papas interpretó a Penélope en esa cinta de Franco Rossi. Y estos sonidos pertenecen a la producción hecha para la televisión en 1997, La Odisea.
4: Quiero, mi valiente Odiseo, que derrotes a los troyanos.
5: You work for the railroad, Grandpa?
6: I work for no man.
5: Got a name, do you?
6: I have no name.
7: Well, that right there may be the reason you've had difficulty finding gainful employment. You see, in the mart of competitive commerce...
6: You seek a great fortune.
2: Y estos sonidos en su idioma original pertenecen a una extraordinaria producción, una maravillosa cinta del año 2000 de 1 hora 47 minutos de duración en medio de la aventura, la sátira, y que reversiona la Odisea en los años 30 en el sur de los Estados Unidos, con un largometraje titulado originalmente Oh Brother, Where Art Thou? O ¿Dónde Estás, Hermano?
6: Wonderful to tell. You shall see you.
2: La dirección a cargo de los grandísimos, bueno, hace mucho tiempo hacían películas extraordinarias, los hermanos Ethan y Joel Coen, los mismos responsables de una cinta excelsa, Miller's Crossing, también hicieron Racing Arizona, Fargo, y también esta versión de la Odisea muy sureña. Y aquí ese hombre que escuchábamos de fondo, el gran George Clooney, nacido en Lexington, Kentucky, el 6 de mayo de 1961, el mismo hombre de Michael Clayton, de Up in the Air, de Las Idus de Marzo, esa película que recordábamos en nuestro especial acerca de largometrajes que tienen que ver con el mundo de la política y que también hizo en calidad de director y protagonista una también extraordinaria película de 2005, Good Night and Good Luck, Buenas Noches y Buena Suerte, en el año 2005. Y aquí, además de el gran George Clooney, aparecía otro tremendo actor que es guionista y productor, John Turturro. Sí, el mismo hombre de Barton Fink, con los hermanos Ethan y Joel Coen, que estuvo en Transformers, El Lado Oscuro de la Luna, en el año 2011. Y aparecía Tim Blake Nelson, el actor, escritor, director estadounidense, conocido por su distintiva presencia en la pantalla. Un hombre criado en Tulsa, Oklahoma, que estuvo en Old Henry y en la balada de Buster Scruggs.
8: Jesus, Pete, told you I buried it myself.
2: Sí, ahí están ellos con su traje de presidiarios, estos tres personajes, Tim Blake Nelson, George Turturro y George Clooney, interpretando a Everett, Pete y el popular Delmar O'Donnell.
9: You met from the bank?
10: You wash his bar?
9: Y
2: aquí Everest Ulysses McGill, el rol a cargo de George Clooney, es un delincuente de poca monta, es detenido y condenado a trabajos forzados en el estado de Mississippi. Sus dificultades para adaptarse a la estricta disciplina de la prisión lo llevan a elaborar un plan de fuga que sigue al pie de la letra, al igual que el viaje de Odiseo en la Odisea.
11: 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See your friends.
2: La banda sonora de Oh Brother, Where Art Thou? Se convirtió en un éxito de taquilla poco probable, incluso superando el éxito de la cinta. A principios de 2001 había vendido 5 millones de copias. Había producido un documental, 3 álbumes de seguimiento, Oh Sister y Oh Sister 2, y 2 giras de conciertos, y ganó los premios de música country y álbum del año y al sencillo Man of Constant Sorrow. También ganó 5 premios Grammy, incluyendo álbum del año, y llegó al puesto número 1 en las listas de álbumes de Billboard en la semana del 15 de marzo de 2001. 63 semanas después de su lanzamiento y más de un año después del lanzamiento del film. Sí, en esta cinta también aparecía John Goodman. Se contrataron unos 350 extras para las secuencias del meeting del Klan. Muchos de ellos eran miembros de una compañía de formación militar y muchos eran negros. Joel Coen más tarde recordó haber escuchado a uno decir: esto es muy extraño. Sí, imagínense a personas afrodescendientes, afroamericanas, interpretando a miembros del Ku Klux Klan, esa secta que los perseguía y que ha tenido una mancha en la historia de la Unión Americana. Tim Blake Nelson, la voz real del cantante, se escucha durante In the Jailhouse Now. Por eso fue el único actor de la película en recibir un Grammy cuando la banda sonora de la cinta ganó el premio al álbum del año, como les decía anteriormente. Y aunque Homer recibe el crédito de co-guionista en la película, Joan y Ethan afirman no haber leído nunca La Odisea y que solo la conocen por ósmosis cultural y adaptaciones cinematográficas, pero les quedó muy bien hecha. La canción que vamos a escuchar a continuación, Man of Constant Sorrow, fue publicada por primera vez en 1913 por un hombre invidente, Richard Burnett. Y por supuesto, cómo olvidar el famoso Dapper Dan, esa gomina que utiliza permanentemente el personaje de Everett, el rol a cargo de George Clooney, y que después de la cinta también se convirtió en un objeto de colección y que muchas personas iban a las farmacias, incluso a los supermercados, para conseguir su propio Dapper Dan y así llevar su cabello bien puesto. Y de esta película precisamente escuchamos A Man of Constant Sorrow a cargo de The Soggy Bottom Boys o Los Pantalones Mojados.

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6: 5:00 a.m. en punto y hasta ahora actualizamos las noticias de Colombia y el mundo. La Policía Nacional incautó 3.800 galones de gasolina ilegal en el municipio de Arjona, Bolívar. Andrés Vizcaíno.
7: El procedimiento se llevó a cabo en el puente de la Variante en el sentido vial Mamonal-Gambote, donde los uniformados detectaron el transporte ilegal del combustible al no contar con la documentación que acreditara su procedencia y legalidad, motivo por el cual fue incautado. Este resultado operacional contribuye a reducir la afectación generada por el tráfico ilegal de hidrocarburos y reafirma el compromiso de la policía. Los 3.800 galones de gasolina fueron dejados a disposición de la Inspección de Convivencia y Paz del municipio de Arjona.
6: Y desde el Congreso hay diversas posiciones frente a la posibilidad de trasladar la plenaria a una guarnición militar para la posesión de Abelardo de las Priellas. Los detalles con Karen Borges.
8: Los partidos políticos reaccionaron frente a la propuesta del presidente electo Abelardo de las Priellas de posesionarse en el cargo el próximo 7 de agosto en una guarnición militar y no en el Capitolio Nacional como se ha hecho siempre. El artículo 192 de la Constitución Política establece que el presidente debe posesionarse ante el órgano legislativo, razón por la cual el Congreso, a través de una proposición que se votará en Cámara y en Senado, debe decidir si se traslada o no al sitio que sea elegido por el electo presidente. Al respecto, el representante a la Cámara por el Centro Democrático, Hernán Cadavid.
9: El Congreso de la República tiene la facultad legal de autorizar al nuevo gobierno a tomar posesión en un lugar distinto, el Palacio Presidencial o al Congreso de la República o a la ciudad de Bogotá. Hacerlo en una guarnición militar será un gran mensaje que indica que se tiene que empezar con la recuperación de la seguridad en Colombia como uno de los factores prioritarios.
8: Antonio José Correa, senador del partido de la U.
10: El presidente se posesiona ante el Congreso, quien es la sede del poder civil, y la investidura es un tema netamente civil y no militar. No es el gobierno entrante ni nadie puede imponer dónde sesiona el Congreso.
8: El representante Alejandro Toro por el Pacto Histórico.
11: El gasto habla de austeridad, pero hay que trasladar más de 300 personas hasta el Cauca. Eso va a ser un gasto multimillonario y es lo simbólico. Mientras el presidente Gustavo Petro se posesiona ante el pueblo, llena una plaza, le dice al pueblo soy su presidente, él lo hace encerrado en una guarnición militar.
8: Este se convertirá en el primer pulso político para medir las cargas del nuevo Congreso de la República que se posesiona el próximo 20 de julio.
6: Y analistas fronterizos esperan que Abelardo de las Priellas mantenga el dinamismo binacional. Jenny Márquez.
12: En la zona de frontera entre Colombia y Venezuela también se ha generado mucha expectativa por la llegada del nuevo presidente de Colombia, Abelardo de las Priellas. William Gómez, analista de temas fronterizos, explicó a Caracol Radio cómo espera que se lleve a cabo la dinámica fronteriza una vez se presente el cambio del gobierno en Colombia.
13: Diríamos que esa comunicación entre instituciones y ante ministerios directa, ya pues los entendimientos ya diríamos empalmes o reuniones ya directamente con el gobierno, indistintamente que sea por medio interlace o intermediación de los gobiernos de Estados Unidos, pero que se mantenga así, diríamos que esa fluidez, diríamos, de cooperación multilateral, transfronteriza.
12: Este analista de temas fronterizos expresó que es importante que, a pesar de las posibles diferencias que se tengan entre los dos gobiernos, se conserven los canales de comunicación entre ambos países.
6: Y comenzó el plan piloto de ampliación de los horarios de funcionamiento de bares y discotecas en Santa Marta. Los detalles con Giancarlo Villarreal.
14: Mediante el decreto 260, la alcaldía distrital habilitó durante 3 meses el funcionamiento de bares, discotecas y gastrobares hasta las 4 de la mañana los días jueves, viernes y sábado. La medida se da luego de varias mesas de trabajo entre el distrito y los comerciantes nocturnos, quienes reciben con satisfacción la expedición del decreto. Habla Fidel Mozo, presidente de la Asociación de Comerciantes Nocturnos.
15: Hace 4 años estábamos impulsando la medida por la reactivación económica para que vinieran más turistas a la ciudad de Santa Marta. Nuestros compromisos, aumentar el pie de seguridad privada en nuestros establecimientos de comercio.
14: Entre los criterios para definir si se prorroga la medida por más tiempo, el distrito indicó que los comerciantes no deberán superar los niveles de música autorizados, a asistir con personal de vigilancia a la policía para evitar desórdenes y habilitar estrategias como conductores elegidos.
6: Y en el mundo, al menos 9.000 personas fueron evacuadas en China ante la esperada llegada del tifón Babi, principalmente en Guangzhou, una gran ciudad de este país donde se prevé que toque tierra el domingo, y al norte las fuertes lluvias también obligaron a evacuar a más de 1.000 personas en Pekín, según el gobierno de la capital china.
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6: 5:05 a.m.
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22: Feliz amanecer para los oyentes de Al Campo de Caracol Radio en esta mañana de sábado 11 de julio. Les damos una calurosa bienvenida a un nuevo espacio de información, análisis y actualidad del sector rural, en el que estamos acompañándolos con los temas más relevantes del agro del campo colombiano. En esta mañana vamos a conocer la historia de un investigador campesino que con mucho esfuerzo, constancia y amor por la tierra logró construir una finca en el municipio de El Doncello, en el departamento del Caquetá. Allí adelanta una labor muy valiosa para la región y para el país: preservar especies nativas de la Amazonía y proteger la riqueza natural de este territorio. Además, revisaremos las noticias más importantes del campo colombiano. Hablaremos de un emprendimiento que busca recuperar las recetas tradicionales de los amasijos, esos sabores que hacen parte de nuestra identidad cultural y gastronómica. Y también pondremos la lupa sobre la preocupación que hoy manifiestan agricultores, gremios y exportadores por el desplome del dólar en el país. Sean todos bienvenidos, ya comenzamos Al Campo de Caracol Radio en esta mañana de sábado. Ya comenzamos.
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2: Como siempre, es un placer saludar a todos nuestros oyentes en esta mañana de sábado, cuando ya comenzamos nuestra actividad en esta nueva jornada informativa. La Granja Integral Copoazú es un santuario agrosostenible que está ubicado en el municipio de Doncello, esto es en el departamento del Caquetá. Fue fundada por el profesor Aurelio Cuellar, es un reconocido instructor agrícola. Esta granja tiene 16.5 hectáreas, se dedica a transformar antiguos potreros ganaderos degradados en un bosque productivo y regenerativo. Vamos a dialogar precisamente con...

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1: Casco urbano. Estamos a la última calle, casi 80 metros.
2: ¿Cómo surgió la idea de esta finca Copazú? ¿Por qué el nombre? Y usted tiene una historia muy interesante que nos puede contar.
1: Les contamos algo. El nombre surge cuando conozco el cacao y con los indígenas, y ellos, el nombre de los cacaos es bebida de dioses. Entonces ahí fue donde me empezó a sonar el nombre y me pareció muy bonito el nombre de Copoazú. Ese fue el nombre. ¿De dónde nace la idea de la granja? Yo fui empleado público durante 40 años, trabajé con el ICA y luego trabajé como instructor de agricultura en el SENA. Durante ese lapso de tiempo conocí experiencias tanto positivas como negativas con campesinos, con indígenas, con colonos, con ganaderos, con técnicos, y empecé a observar muchas tecnologías que se producen o muchas cosas interesantes que se van perdiendo en el tiempo y en ninguna parte se plasman. Eso me llevó a buscar un espacio para tratar de construir algo demostrativo. Lo hice con fincarios, pero el problema es que de pronto la finca cambió de dueño, entonces terminó el proceso hasta ahí nomás. Luego dije, no, voy a hacerlo por cuenta propia, porque también me quería preparar para cuando dejara la vida laboral. Muchos que somos empleados públicos nunca nos preparamos para ese momento. Cuando dice, señor, se acabó el trabajo, vaya para su casa. Bueno, ¿y yo qué me pongo a hacer? Lo que yo sabía hacer ya se acabó. Y entonces terminamos nosotros deprimidos y demás. Y aquí creamos ese espacio, la primera razón, para implementar tecnología. La segunda, para hacer investigación. Claro. La tercera, para darlo a conocer al público, a la comunidad general, lo que aquí se implementa a partir de experiencias positivas y negativas. Y la cuarta, para mí la más importante, tener en qué entretenerme. Esa ha sido básicamente la función de mi granja.
2: Usted, en todos estos temas que ha trabajado, hay uno o hay varios bien interesantes que vamos a intentar cubrir en esta entrevista, y es la conservación de especies nativas. Por ejemplo, hay un árbol bien particular que es la jagua, y también conocido como caruso. ¿Cómo se dedica usted a este trabajo y por qué?
1: Bueno, cuando trabajé con los indígenas, yo estuve con ellos conviviendo 2 años. Trabajaba con el ICA en el tiempo en Puerto Leguízamo, y entonces me fui a las comunidades a vivir con ellos, a dormir en sus chozas y todo ese cuento, y empiezo a conocer una cantidad, porque uno tiene un concepto del indígena que es perezoso, que es flojo, pero cuando uno conoce su cultura es todo lo contrario. Uno llega de mañanita y lo va a encontrar durmiendo el tipo, y resulta que es que él trabajó en la noche haciendo cacería o pesca, en fin. Dentro de las cosas que conocí con ellos, conocí un árbol que es sagrado para los ticunas, que es el palo de huito, o caruto, o jagua. Para ellos, en la leyenda ticuna, nos habla que el hombre proviene del huito. ¿Cómo fue el cuento? Que por el río Amazonas subió una serpiente grandísima, suponemos que fue una anaconda, que llegó a algún sitio, a un puerto, y vomitó un hombre. Ese ser caminó hasta que se cansó y se sentó debajo de un árbol. Estando allí sentado, le cayó una pepa en la cabeza y perdió el sentido. Cuando él despertó, al lado de él había esa pepa, se ha convertido en una hermosa mujer, la cual la convirtió en su esposa. Y el árbol que estaba encima de él era un palo de huito. Eso dice la leyenda ticuna. Entonces, palos ticunas es un árbol sagrado desde su punto de vista cultural. Ellos, por ejemplo, los frutos, cuando están verdes, se rayan, se exprimen y da un color líquido como color ámbar, como en el color del envase de la cerveza. Ese líquido, cuando entra en contacto con la piel y se oxida por efectos del aire, inmediatamente da un color negro. Entonces, allí ustedes, cuando va a una comunidad y encuentra tejidos que lleven fibras, que lleven una tinta negra, el origen es el huito. Entonces, ellos lo utilizan para tintorear lo que son hamacas, chinchorros, algunas blusas que hacen de pronto con un palo, se me escapa el nombre, que llanchama, llama el árbol, que hace una tela y con eso lo pintan. Y también ese líquido lo utilizan para los ritos que ellos tienen religiosos. Entonces, con una pluma se pintan...

0: cuerpo y al contacto con la piel se va poniendo negro. Entonces, por uno ve los indígenas con algunas pintas negras en el cuerpo. Lo utilizan también en la parte cuando el bebé nace, lo bañan inmediatamente con agua de huito. Y inmediatamente uno, cuando los ve recién nacidos, son negritos, pero es porque eso es parte de la cultura de ellos. Y se usa en medicina para tratar problemas de carácter cabelludo y algunos hongos o bacterias que nos atacan en la piel. Eso es a nivel del árbol como tal. Y la madera es uno de los árboles que siempre crece erecto, derechito. Y la madera es de las pocas maderas blancas que son muy densas, o sea, muy duras, y no se doblan cuando se calientan. Entonces, en algunas zonas del país, como las ejes cafetero y demás, cuando usábamos la famosa, o todavía se usan las llaveras que se usan para hacer panela, ellos utilizan el palo de jagua para hacer las llaveras, porque tiene la propiedad de que se echa el producto caliente y el palo nunca le va a doblar. Ese es el huito caruso.
1: Sí, señor. Pero también tiene, como usted nos lo explicaba, pues algunos usos medicinales, pero ahora se está utilizando mucho en la gastronomía. ¿Por qué ahora estos frutos que son de la Amazonía, como la jagua o el caruto, se utilizan tanto?
0: Ah, bueno, ahorita que estamos dando un vuelco a la agricultura orgánica. Ya nos dimos cuenta que el petróleo es excelente, pero muchos de los colorantes, casi el 90% de colorantes que usamos hoy en día, provienen del petróleo, y eso no es apto para el consumo. Sin embargo, le echamos la bendición y pasa. En Medellín, tuve la oportunidad de conocerlo. Allá le cambian el pH al líquido y con eso hacen variante de colores. Y lo están utilizando ustedes aplicándole un calcio, una carbonato de calcio. Entonces cambia el color y así mismo lo utilizan para colorear, tintorear alimentos que vamos a consumir nosotros. Entonces, desde ese punto de vista industrial, tiene una muy buena alternativa de producción como tinte para alimentos.
1: Sí, interesante. Bueno, don Aurelio, ¿qué otros frutos amazónicos ha logrado usted recuperar y que hoy los está dando a conocer, no solamente en Colombia, sino a nivel mundial?
0: A ver, le comento, en la Amazonía es que esto es el ombligo del mundo, definitivamente. La variedad de frutas que tenemos aquí son muchas. Yo aquí me doy el lujo de tomar jugo todos los días sin repetir una sola fruta, solamente con las que se cultivan en la Amazonía, con las que tengo aquí. ¿Qué es lo que tengo que hacer para lograr eso? Es cuando hay cosecha, recoger frutos y guardar la pulpa. Eso es lo que tengo que hacer únicamente, porque no todo el año hay cosechas, pero tenemos cosechas continuas. Entonces, la variedad de frutos que tenemos aquí es impresionante. Yo me di la pena, a ver, cuando yo estoy en Leguízamo, conozco por primera vez el arasá. Esa vaina, cuando lo probé en leche, eso era un yogur espectacular para mí. Pero por ese tiempo estaba joven, no le paré muchas bolas, y lo conocí. Uh-huh. Conocí en Leticia el copoazú, conocí la cocona. Todos esos frutos los miré como con una alternativa, pero uno de joven todavía no tiene como esa visión. Luego me ubico aquí en el departamento de Caquetá de mi granja y empiezo a verlo como una posibilidad de explotación a nivel comercial. Y empiezo a hacer ese proceso, primero hacer el lanzamiento del producto. Inclusive cuando inicio con esto, mis compañeros de trabajo me decían que estaba loco. ¿Cómo se me ocurría a mí coger un fruto que no tenía mercado y a cultivarlo para venderlo? Yo decía, es que no hay mercado porque no hay producción, y no hay producción porque no hay mercado. Si no rompemos ese círculo, no hacemos nada. Y fue así que nos dimos la pela. Afortunadamente, el jefe que tuve en esa época en escena, aquí los directores que tuvimos, ellos fueron muy condescendientes en el sentido de interpretar lo que estaba haciendo. Y cuando hacíamos ferias en Florencia, que participábamos como institución, entonces llevábamos muestras y dábamos degustaciones. Y así fue que se fue dando a conocer. Y yo aquí en mi granjita fui montando un cultivo, creo que fue el primer cultivo que montamos a nivel comercial, de 3 hectáreas, y eso fue toda una bomba, toda una novedad. Y detrás de ese, yo quise lanzar simultáneamente varios, pero me di cuenta que el mercado no aguanta para tanto. Le dije, posicionemos primero uno, luego seguimos con otro, y así hemos ido yendo. Después de eso me pasé al copoazú, después pasamos al chontaduro. El chontaduro está aquí ya posicionado, lo llamamos chontaduro. Y eso dio para que muchas personas conocieran las experiencias. Y le cuento una del Guaviare. allá hay una asociación que llama Asoprosegua, no sé si todavía existirá. Ellos tuvieron la oportunidad de conocer la experiencia que yo tenía acá y vino una delegación a conocerla. Estuvieron acá, luego me invitaron y como cena fuimos allá a la capacitación. Estuve como unos 3 meses con ellos trabajando en lo de frutales. Ellos empezaron con el cuento de Chontaduro en ese momento. Y hoy en día digo, qué bonito la experiencia que tienen. Son los primeros productores a nivel nacional en Chontaduro. Producen más de 35 mil toneladas. Ya tienen una federación que llama, no me escapa el nombre, de Chontaduro. Y ya están muy posicionados en el mercado. Y eso nació con un trabajo de venir a conocer experiencia. Eso les comento que más. Entonces, con frutales hemos ido lanzando ahorita, por ejemplo, me siento contento porque ya hay varias organizaciones, ONG, que ya, digo, son dolientes, ya empezaron a ponerle la mano a ciertos productos. Por ejemplo, tenemos aquí Agrosolidaria, con su planta que llama Copoazú, que está trabajando fuertemente con el frutal que es el Copoazú, está trabajando con el Azaí, que ya lo está lanzando al mercado, está con el Sacha Inchi. Otras instituciones como ACT está trabajando con el Sinchi, con el Inchi, perdón. Y así tenemos otro. Y este momentico estoy empezando a lanzar un producto, otro cultivo nuevo para nosotros, pero muy antiguo, que es la nuez de Brasil o castaña brasilera, que es otro potencial, porque tiene la gran ventaja que primero usted está reforestando y segundo, estamos produciendo. O sea, hacemos las dos cosas. Porque aquí le apuntamos es a eso. Es todo trabajo que yo hago aquí en mi granja, lo primero que evalúo es qué impacto negativo causa y cómo lo puedo mitigar. Si yo hablo de ganadería con el modelo que tenemos, es nefasto, porque la ganadería que hemos creído que es la mejor es la de peladero. Y ya nos dimos cuenta que eso produce menos leche y menos carne. Si esa ganadería la acompaño con árboles, el negocio es doble. Y entonces ahí empezamos a ver qué especie le vamos a meter para que me le proporcione sombra, para que me mejore suelos y me le dé mejor confort a los animales. Y entonces estamos hablando de una ganadería sostenible. A eso estamos apuntando acá.
1: Profesor Aurelio Cuellar, de verdad muy amable. Gracias por haber madrugado aquí en el campo de Caracol Radio para conocer algunos detalles de esta granja bien interesante, la Granja Integral Copoazú en Doncello, en el Caquetá. Muy amable, gracias, profesor.
0: Bueno, señor, feliz día para todos.
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1: Y continuamos aquí en el campo de Caracol Radio en esta mañana de sábado y ahora le vamos a presentar un rápido recuento de los hechos, las noticias más importantes del sector agroindustrial. Atención para los campesinos que están interesados en participar en las elecciones del Consejo Directivo de la Agencia de Desarrollo Rural. El Ministerio de Agricultura anunció una extensión en las fechas preestablecidas de este ejercicio participativo para que las comunidades campesinas a nivel nacional puedan participar en el mismo. De acuerdo con el ministerio, se amplió por 5 días hábiles el plazo de la convocatoria para elegir a los delegados y delegadas de las asociaciones y organizaciones campesinas. En ese sentido, la postulación de candidatos cerró el pasado 7 de julio y el próximo 14 será la fecha límite para la acreditación de los representantes legales. Por consiguiente, las demás etapas del cronograma se van a ajustar en la misma proporción. Y aunque el fenómeno del Niño no ha impactado la totalidad del territorio colombiano, su llegada y los efectos negativos que podría generar para el campesinado son inminentes. Muchos productores no cuentan con los recursos necesarios para anticipar las posibles afectaciones que este fenómeno, pronosticado como uno de los más fuertes registrados o que se van a presentar, podría ocasionar en las unidades productivas. Por ello, el Gobierno Nacional ha anunciado diferentes medidas para apoyar al sector agropecuario y contrarrestar sus efectos. En el marco de estas acciones, el Instituto Colombiano Agropecuario, el ICA, anunció una serie de medidas de prevención y asistencia técnica que incluyen monitoreo, vigilancia sanitaria y fitosanitaria, seguimiento a riesgos asociados a la variabilidad climática y acompañamiento a los productores. Estas acciones hacen parte de la Estrategia Nacional de Prevención, Vigilancia y Comunicación del Riesgo frente a las condiciones asociadas al fenómeno del Niño. La ministra de Agricultura, Marta Carvajalino, entregó un balance de la gestión del gobierno al cierre de estos 4 años. Sobre este particular dijo lo siguiente:
7: hemos hecho la mayor inversión en la historia de Colombia en el agro colombiano. Este gobierno decidió poner la política pública de la agricultura y de la reforma agraria al centro de esa inversión. Y ha sido esta inversión y el trabajo que hemos hecho con el equipo del sector y del conjunto del gobierno nacional quienes nos han permitido seguir avanzando en los indicadores sociales. Colombia recibió en este gobierno 504 mil personas menos en la pobreza en el campo colombiano. Nosotros bajamos la pobreza multidimensional llevando bienes y servicios públicos con una actuación decidida del sector salud, del sector trabajo, del sector de la educación, con el esfuerzo de la inversión del sector agricultura, con el trabajo de nuestras agencias como la Autoridad Nacional de Pesca, como la Agencia de Desarrollo Rural.
1: La ministra de Agricultura, Marta Carvajalino, y el balance que entregó de su gestión tras dejar el cargo y también de los 4 años del actual gobierno. De otra parte, les contamos que el Valle Agro llegó hace algunos días al municipio de Ginebra. Allí, productores de café, pero también de plátano, yuca, uva, mora, entre otros cultivos, fueron visitados por la gobernación, cuyos representantes les informaron sobre la ejecución de una estrategia que busca mejorar la productividad, la sostenibilidad y las oportunidades de comercialización. La estrategia contempla procesos de tecnificación y capacitaciones en manejo adecuado de cultivos, uso de insumos y herramientas tecnológicas. Adicionalmente, se llevarán a cabo jornadas de fortalecimiento de capacidades empresariales dirigidas a los productores del municipio. De acuerdo con la información oficial, estas acciones pretenden que los campesinos mejoren la rentabilidad de sus unidades productivas, accedan a nuevos mercados y consoliden un modelo de gestión más orientado al emprendimiento rural. En el departamento de Norte de Santander, las mujeres campesinas ya pueden acceder a información relevante sobre sus derechos y comprender con mayor facilidad la aplicación de los mismos. Esto es posible gracias a una guía que brinda información clave sobre el acceso a programa social y las oportunidades de desarrollo en el campo. Esta herramienta pedagógica fue desarrollada por la Secretaría de la Mujer y Equidad de Género del departamento y busca empoderar a las mujeres campesinas, quienes, según diversas estadísticas, suelen encontrarse en condiciones de vulnerabilidad. Y el director de la Agencia Nacional de Tierra, Felipe Harman, entregó ya el balance de su gestión al frente de la entidad.
8: La primera de ellas es la consolidación del contador como una tarea de la redistribución de tierra, no como una tarea para maquillar cifras asociadas al cumplimiento del acuerdo de paz, como bien lo planteaba la ministra. Eso es absolutamente claro. La materialización del contador es que cada hectárea efectivamente esté al servicio del campesinado que se le ha negado el derecho a la tierra. Eso es un componente que es muy importante para iniciar. Entonces, alrededor de esto podemos plantear abiertamente una compra directa de tierras por 462.561 hectáreas. Efectivamente están discriminadas en 233 mil hectáreas a particulares, 60 mil con procesos de RP y compra. Acordémonos, óigase bien, que parte de las dificultades de la escrituración era la limitación que existía en ese espacio de la ley de garantías para poder efectuar las firmas de escrituras. Compras de SAI, fondo 30 mil.
1: El director de la Agencia Nacional de Tierra, Felipe Harman, entregando el balance de compra de tierras y todas las articulaciones de proyectos en la actual administración que termina el 7 de agosto. Una pausa comercial y ya volvemos nuevamente aquí en Al Campo de Caracol Radio.
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11: El delantero colombiano Camilo Durán fue presentado oficialmente como nuevo jugador del Celtic de Escocia. Llega procedente del Karabakh de Azerbaiyán por un costo de 6 millones de libras esterlinas, con contrato de 5 años, siendo el traspaso récord en la historia del equipo azerbaiyano. El Samario se convierte en el primer colombiano que milita en el equipo más ganador de Escocia y a su vez Durán comentó sus sensaciones de cara a su nueva etapa en su carrera y confía en que en un futuro pueda representar a Colombia.
12: Para mí un sueño estar en ese gran club como lo es el Celtic, que es el más grande de Escocia, y esperemos que ayude el club haciendo muchos goles. Considero que el paso adecuado porque sé cómo es el club, un club grande, un club histórico, y espero ayudar mucho a ese club como es el más grande de Escocia, y ser el primer colombiano para mí es un honor, y espero representar a mi país de la mejor manera aquí en el Celtic. Para mí un sueño desde pequeño que siempre quise. Y esperé, sé que estando aquí en Celtic, haciendo mi trabajo, las cosas de la mejor manera, sé que pronto estaré en la selección.
11: Con el Karabakh, Durán registró su mejor temporada de su carrera, logrando 15 goles en total, 5 de ellos en Champions y 8 asistencias en 45 partidos.
13: Octavo día de Tour de Francia, que está a punto de terminar la primera semana de competencia. Hoy se recorrerán 180 kilómetros y 400 metros. Terreno llano, con pequeñas inclinaciones por el suroeste francés. La ruta toma el caluroso valle de Dordoña, a orillas del río del mismo nombre. La primera dificultad montañosa es el pequeño pico Dom. Corta subida de 4 kilómetros. Este punto es clave para saber si la fuga tendrá feliz término. De no ser así, el lote con sus rodadores y velocistas los cazarán para llegar al sprint masivo. Tercero, en estos 8 días de carrera, una vez más, hay que depositarle confianza al sprint de Fernando Gaviria y su nueva carta de presentación ante los rivales Tim Merlier, Jasper Philipsen y el eritreo Germain Biniam. El sitio de meta es en Bergerac, el de la leyenda del narigón, poeta y espadachín. La general, Tadej Pogačar al frente. Segundo, Jonas Vingegaard a 2.42. Tercero, Isaac del Toro a 3.27. 11, Egan Bernal a 9.12, puesto 22 para Carol Tecada a 13.06 y casilla 30 para el paisa Sergio Higuita a 26 minutos y 37 segundos.

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5: Y entramos ya en la recta final de nuestro programa de hoy sábado. Y vamos a hablar de los emprendimientos que sin lugar a dudas cuentan con el respaldo porque son jóvenes, mujeres, trabajadores del campo colombiano que intentan salir adelante con diferentes proyectos. Agape Orgánicos, una iniciativa que se está desarrollando aquí en Cundinamarca, en el centro del país, y nos acompaña don Javier Fernando Valderrama, quien es precisamente la persona que ha impulsado este emprendimiento. Don Javier, bienvenido al campo de Caracol Radio. Buenos días, ¿cómo amanece?
6: Don Luis, muchísimas gracias, muy buenos días y buenos días a toda la audiencia.
5: Bueno, don Javier, ¿cómo va el emprendimiento? ¿Por qué no nos cuenta algo de esta iniciativa, de esta alternativa de vida para usted y la familia?
6: Pues, don Luis, muchísimas gracias por la oportunidad. Sí, hace ya 6 añitos que empezábamos de una forma incipiente con las mantequillas clarificadas de ghee y ahora con de vaca, pero pues ahora tenemos un producto que también es súper campeón y súper representativo de nuestra tierra colombiana, que son los amasijos. Entonces ahora hacemos y fabricamos masa lista para pan de yuca, para pan de bono, para almojábana, para buñuelo. Y este es nuestros nuevos hijos.
5: Claro. ¿El proyecto de mantequilla sigue en firme o ya lo han dejado a un lado?
6: No. Seguimos produciendo mantequilla aquí. Ya tenemos una buena clientela que se mantiene. E incluso hemos ampliado el negocio de la ghee para restaurantes y para hoteles. Entonces nos piden unas ghee de 4.500 gramos. Ya lo que hemos hecho es diversificar un poco el producto.
5: Ahora la idea es ampliar y mirar nuevos mercados.
6: Así es, sí, señor. De hecho, estábamos haciendo unas capacitaciones con Cámara de Comercio para internacionalizarnos.
5: Ah, qué bien. ¿Y la idea es exportar hacia qué países? ¿Qué mercado tiene en la mente?
6: Tenemos pensado Ecuador, Panamá y, si es posible, México y Estados Unidos. Pero pues esos son todos, primero vamos a arrancar, si Dios lo permite, por Ecuador y por Panamá, que son como los más cercanos, por el idioma y todo eso.
5: Pero ya cuentan con todos los papeles, los requerimientos legales para comenzar a exportar, vender en mercados internacionales.
6: Pues el INVIMA lo tenemos desde un principio. Nosotros siempre que sacamos un producto, lo primero que hacemos es sacar el INVIMA. Entonces hoy día tenemos INVIMA para mantequilla clarificada de búfala, de vaca, y el INVIMA para las masas listas que te estaba comentando. Sí, sí. Y incluso INVIMA para achiras, porque hacemos achiras también.
5: Ah, también ya vamos en achiras.
6: Sí, señor.
5: ¿Y han tenido buena acogida?
6: Sí, pues déjame decirte que incluso gente del Huila vienen a comprar las achiras nuestras para llevarlas para allá.
5: ¿De verdad?
6: Sí, desafortunadamente esos amasijos se quedan como en nuestras abuelas. Sí. Y no se transmite de alguna manera, es una lástima. Y se va perdiendo como la tradición, como la receta. Y el afán tal vez a veces de hacer más dinero que de mantener una receta rica hace que el producto lo vayan disminuyendo de calidad, porque lo empiezan a rendir con una cosa y con otra y empiezan a desfallecer como productos nativos.
5: Ahora, ¿en qué momento toma la decisión usted de incluir dentro del proyecto los amasijos?
6: Pues la verdad es que ni siquiera fue una idea mía, fue de mi esposa, porque en vista de que la ghee se vendía, pero como dura tanto en las casas y la rotación no es tan rápida, nosotros necesitábamos un flujo de caja mayor. Y ya veníamos vendiendo unos amasijos de pan de yuca de otra persona, como comercializándolos. Y mi esposa me dijo, ¿y por qué no los hacemos nosotros mismos? Entonces empezamos a indagar con abuelas, con familiares, bueno, con personas que siempre han tenido ventas de amasijos y muy ricos. Y empezamos a hacer unos ensayos, hicimos unos ensayos incluso en laboratorio con una sobrina que estudia ingeniería química. Entonces empezamos a estandarizar una receta e hicimos una receta muy, muy rica con mucho de nuestras abuelas, por supuesto, porque mi madre y mi padre son de Fomeque, Cundinamarca, y allá los amasijos son representativos por naturaleza.
5: Es decir, es todo un proceso de recopilar información, datos de la cocina tradicional de los amasijos de esta zona del país.
6: Sí, la verdad es que nos tomó como unos 3 o 4 meses recompilar toda esa información y hacer ensayos todo el tiempo para darnos cuenta de que el sabor, la textura, todo fuera como los probábamos cuando nuestras abuelas existían.
5: Sí. Ahora, don Javier, ¿ha cambiado mucho las recetas de hace 20, 30, 40, 50 años y las que hoy se venden? Es decir, ¿los cambios han sido sustanciales?
6: Sí, han sido muy grandes, por lo mismo que le comentaba, don Luis. Las personas se olvidaron de que lo importante son las personas y volvieron más importante el dinero. Entonces, en aras de hacer más ganancia, bajan la calidad del producto para tener mayor rentabilidad. Uh-huh. De hecho, en los amasijos que nosotros hacemos de pan de yuca, el pan de yuca debe hacerse con un almidón de yuca de aquí de la región, de Colombia, más específicamente, porque yo puedo conseguir almidones importados muy económicos, pero la calidad es supremamente deficiente. Entonces, la mayoría de gente hace ese tipo de gestión y compra almidones de yuca importados, donde por eso es que tú vas a las panaderías o a los sitios donde los venden y ves un pan de yuca por fuera como lindo, pero cuando tú lo muerdes es duro, es hueco. Sí. Entonces, como que es un poco de aire lo que se están comiendo realmente.
5: Es decir, don Javier, que usted logró en el trabajo de campo, de investigación, recopilar esas tradiciones, esas recetas y procesarlas para tener un amasijo como el que realizaban nuestras abuelas.
6: Sí, así es, don Luis. La verdad es que la gente queda fascinada con nuestro producto. La gente se come un pan de yuca nuestro y inmediatamente dice, wow, esto es una delicia, esto me transportó como a mi abuelita, como a no sé dónde. Y empiezan a echar memoria, que eso es lo más lindo, ¿no? Empezar a ver que la gente tiene remembranzas de sus ancestros con nuestros productos. Además que nosotros tenemos un café en Cajicá y lo vendemos de una forma muy especial, y es que lo vendemos en tipo de waffle. Entonces queda súper crocantico por fuera, quesudito por dentro, y le ponemos algunos toppings como queso mozzarella o queso ricota de búfala, jamón serrano. Bueno, hacemos unos brunch muy, muy ricos con eso. Y pues obviamente también vendemos las libras y los kilos para las personas en las casas y en los cafés que necesitan, industria que necesita mover algún producto, nosotros nos volvemos los distribuidores de ellos.
5: Es decir, el producto ya viene listo para preparar en casa.
6: Viene absolutamente lista. Por eso nosotros quisimos ponerle masa lista. Porque en el mercado se consiguen unas harinas que dicen como premezcla lista, pero realmente la persona tiene que poner en su casa el huevo, la leche, el queso. O sea, básicamente lo único que viene entre esa bolsa es algún tipo de queso liofilizado con conservantes, me imagino, y el almidón. Y el resto tienes que ponerlo tú en tu casa. Y las personas que nos conocen dicen, wow, pero es que yo he comprado de esa en la tienda y definitivamente me toca hacer un montón de cosas y no me queda nunca como yo quiero. En cambio, esta ya viene absolutamente lista para hacer en el horno convencional, en una air fryer, en la waflera. Bueno, claro. Es bastante versátil.
5: No trae conservantes, como le entiendo.
6: No trae, ¿cierto?, conservantes, ni colorantes, ni saborizantes. Es un producto absolutamente natural. Es un producto que dura 25 días en refrigeración y 3 meses en congelación.
5: Sí, señor.
6: Por eso no hemos podido entrar en cadenas de gran nombre, porque ellos le piden a uno que tenga entre 90 y 120 días de durabilidad, sí, en un anaquel. Y nosotros no, pues la verdad no queremos hacer eso, porque no queremos venderle a la gente cosas que le hagan daño para su salud, porque nuestro emprendimiento sigue siendo como arrancó, todo porque mi esposa tiene problemas de intolerancia a la lactosa y problemas de colon irritable. Entonces lo que nosotros hacemos es hacer cosas saludables para que la gente no tenga problemas con su salud.
5: Bueno, y finalmente, ¿dónde lo pueden localizar? ¿Dónde pueden adquirir los productos que usted está elaborando?
6: Bueno, nos pueden ubicar físicamente en Cajicá, en el café nuestro que se llama Ágape Café, que queda en la carrera tercera A, número 323, muy cerca de la estación del tren. 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
5: Don Javier, de verdad muy amable, gracias por haber estado estos minutos aquí en el campo de Caracol Radio en esta jornada informativa de hoy sábado. Muy gentil y éxitos en el desarrollo de su proyecto. Hasta una próxima oportunidad. Feliz día.
6: Don Luis, el placer ha sido mío. Dios lo bendiga, pasen feliz día y saludos a todas las personas que nos escuchan.
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5: Regresamos en esta mañana de sábado aquí en el campo de Caracol Radio y hay una gran preocupación entre todos los sectores del agroexportador. Está relacionado con la fuerte revaluación del peso frente al dólar, situación que está generando dudas, incertidumbres frente al futuro de muchas compañías y también de los sectores que se dedican a vender en los mercados internacionales. Para analizar esta situación de la fortaleza del peso colombiano, saludamos a esta hora de la mañana al exministro de Agricultura, Andrés Valencia. Doctor Andrés, bienvenido al campo de Caracol Radio. ¿Y cuál es el panorama, cuál es la visión que usted tiene frente a esta complicada situación de la fortaleza del dólar y su impacto en las actividades del campo colombiano?
9: Pues definitivamente no es una buena noticia, sobre todo para aquellos sectores exportadores. Recordemos que el país el año pasado exportó más de 12.000, 13.000 millones de dólares en productos agropecuarios. Buena parte de eso se explicaba por el café, por la palma de aceite, el aguacate y los bananos y las flores. Y en la medida en que el dólar se vuelva más barato, lo que hace es encarecer las exportaciones nuestras en los mercados internacionales, es decir, que pierden competitividad. Un dólar barato no le conviene a los exportadores, como tampoco le conviene a quienes producen productos que compiten con las importaciones, porque las importaciones se vuelven a su vez también más competitivas en el mercado nacional. Entonces es una situación, digamos, compleja. Los cafeteros pues están teniendo particularmente una situación donde vienen cayendo las exportaciones, viene cayendo la producción, aunque ligeramente repuntó en el mes de junio, pero de todas formas pues una revaluación no le conviene a aquellos sectores que compiten en los mercados internacionales.
5: ¿Usted ve que en algún momento con esta tasa de cambio se puedan perder empleos?
9: Pues depende hasta dónde pueda llegar, digamos, o con qué profundidad pueda llegar la revaluación. Pues hay otros países que como Colombia también están sufriendo procesos revaluacionistas. Pues México ha sido el caso, tal vez Chile y no sé si Brasil. y pues digamos que ellos también están en una situación similar a la nuestra, y al final pues todos estamos compitiendo en los mismos mercados, especialmente en el mercado de Estados Unidos. Hay sectores como las flores que a mí realmente me preocupan, porque las flores está atravesando pues por una situación muy difícil, que es no solamente una revaluación, sino además un arancel que tienen que pagar del 10% para poder entrar en Estados Unidos. Eso sí tiene un efecto bastante complejo, porque pues definitivamente se complica la situación pues para más de 130 mil empleos que creo que genera la floricultura en la sabana de Bogotá y en Antioquia. Entonces puede haber un riesgo si el sostenimiento de la revaluación es muy largo en el tiempo.
5: La tasa ideal de cambio para que los exportadores del agro mantengan un equilibrio es cuál, porque se ha hablado mucho que pueden ser 3.500, 3.600, 3.800 pesos. ¿Esa tasa de equilibrio hacia dónde debe apuntar?
9: No, pues yo creo que es difícil, digamos que a esto también toca meterle un poco de productividad, digamos que en la medida en que nosotros tengamos una mayor productividad, pues evidentemente podemos resistir de mejor manera un choque cambiario. Obviamente pues los exportadores siempre van a preferir una tasa de cambio más devaluada, es decir, un dólar más caro, pero recordemos también, Luis Enrique, que entre más caro el dólar, pues más caro los insumos, porque sí. Colombia es un país que importa 2.200.000 toneladas de insumos para mezclar fertilizantes aquí en el país. Entonces la revaluación pues tiene sus más desde ese punto de vista, y es que puede de alguna manera mitigar los costos de producción.
5: Exactamente, ahí está, pues porque algunos analistas dicen sí, pero es que el dólar está barato, pero se compensa con la importación de insumos para el agro. ¿Eso sí compensa o no es tan cierto?
9: Yo creo que sí, porque digamos hay sectores como por ejemplo la avicultura, digamos que no solamente se benefician de la revaluación por cuenta, por ejemplo, del menor costo del maíz y de la soya. En el caso de los productos agrícolas, en promedio, pues hay sectores que los fertilizantes pueden llegar a ser el 40% del costo. Y si una tasa de revaluación que debe estar, no sé, por el orden del 17-20%, pues 20 puntos de revaluación en 40% del costo puede representar más o menos un 8% de reducción de costos. Entonces eso de alguna manera puede mitigar sobre todo aquellos sectores que compiten con las importaciones que van a llegar cada vez más baratas.
5: Doctor Andrés, sí, en algún momento cuando usted fue ministro de Agricultura impulsó las coberturas para que los agricultores en momentos como estos pues no pierdan y mantengan ese poder adquisitivo. ¿Ese tema de las coberturas o no se implementó o los agricultores son muy tercos y no los acogen?
9: Lo que pasa es que es insuficiente el recurso que pueda existir para eso. Digamos, una cobertura cambiaria pues tiene un costo importante y digamos que es al final una apuesta incierta a una revaluación, a una devaluación que de pronto no pueda ocurrir en el futuro, lo que implicaría de alguna manera perder la plata que se invirtió en esas coberturas. Digamos, en Colombia no existe una cultura del aseguramiento, de la protección, digamos, o las coberturas de precios. Tal vez los cafeteros con las cooperativas y cuando se cubre el café que compra la federación, los demás exportadores lo hacen. Pero digamos, eso tiene un costo muy importante que de alguna manera, pues de pronto no alcanza a compensar el efecto que pueda tener la revaluación. Obviamente generar un seguro, pero esos son instrumentos que son costosos y que el gobierno podría subsidiarlos, pero en últimas es una apuesta riesgosa en la medida que de pronto no ocurren. No se logra ejecutar la cobertura, entonces se puede perder la plata del seguro que se paga.
5: Con este panorama, el próximo gobierno, que comienza el 7 de agosto, va a tener una tarea pues bien ardua, no solamente en otros frentes que están muy complicados, sino este caso, el agro, porque hay muchos problemas, no se han solucionado, han quedado en proyectos. ¿Usted ve que hay mentalidad y visión del próximo gobierno de trabajar por el agro?
9: Pues yo creo que la tiene que haber, sobre todo, digamos que lo que yo he visto en prensa ha estado más que todo, sobre todo vinculado a lo que tiene que ver con la reforma agraria, la forma en que este gobierno entregó los títulos. Hay mucha incertidumbre al respecto, mucha inseguridad, porque ha habido entregas de buena parte de esos títulos o de esos predios, ha sido una entrega de manera provisional, es decir, los campesinos no tienen
10: el título de propiedad todavía registrado en las oficinas de registro de instrumentos públicos. Entonces ese es un punto, digamos, que se le ha notado la preocupación al gobierno. Lo otro que yo he podido ver, aunque no realmente pues el plan agropecuario no lo conozco al detalle, pero sí hay una intención importante de fomentar lo que debe ser la mayor producción en la altillanura colombiana, que yo creo que es una zona todavía inexplorada en el país, donde hay un enorme potencial para sustituir las importaciones. Yo tengo entendido que el próximo gobierno pues tiene mucho interés en fomentar una agricultura competitiva en esa zona del país, pero para eso se requieren muchos habilitantes, Luis Enrique, digamos, más allá de la frase de apoyar la agricultura en la altillanura, pues se necesita pues inversiones en vías, se necesita revisar muy bien, por ejemplo, los planes de ordenamiento territorial en los municipios donde queda la altillanura, porque pues hay restricciones ambientales que pueden de alguna manera afectar una expansión de las siembras en esas zonas. Se necesita pues obviamente más seguridad y por supuesto seguridad jurídica en lo que tiene que ver con la tierra. Esos habilitantes todavía no se están dando y creo que el país y sobre todo la altillanura, que tiene una vasta, digamos, área sin explotar, puede requerir de esos habilitantes de manera muy urgente para poder generar inversiones, ojalá también extranjeras, ¿no? Y hay que de alguna manera desmitificar eso también y no estigmatizar. La inversión extranjera en agricultura puede ser muy útil, sobre todo si permite que el país produzca de manera competitiva 7 millones de toneladas que importamos de soya, de maíz, o 1,5 millones de toneladas que importamos de torta de soya, o 500,000, 600,000 toneladas que importamos de frijol soya. Es decir, hay mucho potencial, pero no, se necesitan unos habilitantes que el gobierno debe ayudar a resolver.
5: Grandes retos, ¿no? Y sobre todo, por ejemplo, que el tema de la inflación de alimentos se podría ver disparada por el tema del fenómeno del Niño, que en algunas zonas ya se siente con fuerza.
10: Sí, pero de nuevo, ahí juega la revaluación también, ¿no? Sí. Digamos que ese es un factor importante. Recordemos que en este periodo de gobierno se registraron las importaciones más altas en la historia del sector agropecuario. Fueron más de 16 millones de toneladas en el mes con cierre a diciembre del 2025. Y eso de alguna manera pues ha podido mitigar en parte los efectos que puedan darse en la inflación de alimentos hacia adelante. Y la revaluación ha permitido jalonar las importaciones y de alguna manera abaratar ciertos alimentos como por ejemplo el pollo, el huevo y los insumos que se necesitan para producir proteínas. Pero con un fenómeno del Niño se van afectados sobre todo los cultivos transitorios, papa, zanahoria, tomate, cebolla. Eso va a tener problemas y los agricultores tienen que aprovechar que los fertilizantes pueden que están más baratos, aprovechando la revaluación y aprovechando pues que también el conflicto en el Medio Oriente de alguna manera ha mitigado los precios de la urea. Ya la urea no vale lo que costaba antes, y ellos tienen que ponerse, después de que terminen las últimas lluvias, hay que fertilizar muy bien para que los cultivos pues tengan la mejor resistencia posible a las altas temperaturas. Entonces hay que hacer un ejercicio, digamos, preventivo, ojalá asegurar las cosechas y de esa manera mitigar al máximo las pérdidas.
5: Sí, señor. Pues, doctor Andrés, no le quito más tiempo. Usted siempre es muy amable, ¿no? Un feliz día. Gracias.
10: Bueno, Luis Enrique, muchas gracias a ustedes por la llamada.
5: Nos despedimos, nos volveremos a escuchar mañana a 5:05 de la mañana para continuar hablando, dialogando de los hechos, las noticias más importantes del sector agroindustrial en nuestro país. Vamos a hacer deporte porque el deporte es salud. 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Y por supuesto también en Spotify y en el buscador al campo logran ahí ubicar todas nuestras entrevistas. Feliz inicio de sábado y nos escuchamos mañana. Hasta entonces.
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1: 6 de la mañana en Caracol Radio, el presidente electo Abelardo de la Espriella hizo un llamado a la unidad para enfrentar la crisis tras el primer consejo de sus ministros designados en la ciudad de Barranquilla, donde se encuentra Brian Saavedra.
2: Sí, buen día. La unidad como respuesta a la crisis que enfrenta el país fue el mensaje central que dejó el presidente electo Abelardo de la Espriella al término del primer consejo de ministros designados que se realizó anoche. Un encuentro en el que su equipo revisó durante más de 3 horas las prioridades de cada cartera y el plan de acción con el que espera iniciar su administración.
3: Unidad frente a la crisis, trabajo denodado y compromiso total con la República de Colombia en la defensa de unos principios y valores fundacionales que representan el alma de la colombianidad.
2: Durante la reunión también fue presentado un informe del vicepresidente electo sobre el proceso de empalme, en el que se evaluó el estado de las entidades que va a recibir la nueva administración y las acciones previstas para atender las contingencias detectadas.
1: En zona rural del puerto de Buenaventura, en el Valle del Cauca, el ejército halló y destruyó un depósito ilegal de explosivos que serían usados para cometer atentados contra la fuerza pública y la población civil durante las celebraciones del 7 de agosto. Erika Rebolledo.
4: El hallazgo se produjo en el corregimiento de Córdoba, en Buenaventura, donde las tropas localizaron un depósito que contenía 45 artefactos explosivos improvisados. De acuerdo con información oficial, el material pertenecía al Frente Wilson González de la estructura Jaime Martínez de las disidencias de las FARC. Esto dijo el teniente coronel Juan Esteban Grajales, comandante del batallón de alta montaña número 3.
5: Tras el hallazgo, nuestras tropas realizaron la destrucción del material explosivo y, asimismo, el cuerpo técnico de investigación de la Fiscalía General de la Nación realizó el debido procedimiento judicial. Estas acciones por parte de estos grupos al margen de la ley vulneran flagrantemente los derechos humanos y el derecho internacional humanitario.
4: Las autoridades aseguraron que mantienen reforzadas las operaciones militares y de inteligencia para neutralizar cualquier acción terrorista.
1: La situación de orden público vuelve a encender las alarmas en el sur de Bolívar. Un ataque con drones cargados con explosivos contra una estación de policía dejó 3 uniformados heridos. Marcela Santos.
6: Así es, pues como usted lo acaba de mencionar, son 3 los policías que resultaron heridos, uno de ellos de gravedad, luego de un ataque con drones cargados con explosivos contra la estación de policía del corregimiento de Arenal del Sur, en el departamento de Bolívar. El gobernador Yamil Arana atribuyó de manera preliminar la acción al ELN y aseguró que la infraestructura de la estación quedó completamente destruida. El mandatario señaló que este hecho refleja el deterioro de la seguridad en el sur del departamento, una situación que, según dijo, también afectó a otras regiones del país. Además, hizo un llamado al gobierno nacional para reforzar la presencia de la fuerza pública y adoptar medidas urgentes que permitan garantizar la seguridad de la población y de los uniformados en la zona.
1: Se presentó un ataque con explosivos en un establecimiento comercial en Florencia, Caquetá. ¿Qué se sabe, Lizardo Moreno?
7: Hola, muy buenos días. Hace pocas horas, un elemento explosivo fue lanzado contra el local comercial en el municipio de Florencia, Caquetá. Las autoridades investigan quiénes fueron los autores materiales del hecho. La coronel Carolina Jaramillo, de la policía.
8: Se presenta la activación de un artefacto explosivo en el barrio El Raicero. Es así que en este momento estamos en la identificación de unos individuos que podrían presuntamente estar implicados en los hechos.
7: Se cree que son por retaliaciones debido a los golpes asestados por la policía en los últimos días en Caquetá.
1: Fracasó la audiencia de conciliación en la Corte Suprema de Justicia entre la gobernadora del Valle, Dilian Francisco Toro, y Francisca Toro, y el representante de la Cámara, Alfredo Mondragón, por un proceso de injuria y calumnia, Karen Borges.
9: Fracasó la conciliación entre la gobernadora del Valle, Dilian Francisca Toro, y el representante de la Cámara, Alfredo Mondragón, quienes asistieron a la Corte Suprema de Justicia en medio de un pleito judicial por una denuncia de injuria y calumnia que interpuso la gobernadora en contra del congresista, quien la señaló de supuestos malos manejos de dineros públicos.
10: No concilio porque este señor es un injuriador y un calumniador y voy a defender mi honra donde sea.
9: Por su parte, el representante de la Cámara, Alfredo Mondragón, señaló que está...
1: Son las 6 de la mañana, 4 minutos. La alcaldía de Cucaita está preparando un sentido homenaje para despedir al ciclista Rafael Antonio Niño, quien falleció el pasado jueves en Tunja. César Correal.
11: El cuerpo de Rafael Antonio Niño será trasladado este domingo a las 10 de la mañana a Cucaita, donde se le rendirá un homenaje de despedida en el parque principal. Marcos Daniel Borda, alcalde del municipio.
12: por intermedio de la administración municipal, el consejo municipal y la comunidad, le haremos ese reconocimiento respectivo, que muchos turistas van a querer llegar aquí a este municipio de Cucaita y por lo menos tener ese recuerdo del campeón.
11: A las 12 del día partirá el cortejo fúnebre desde Cucaita hacia Tunja para llegar a la iglesia cristiana del norte, donde se realizará una oración de despedida. Posteriormente, a la 1:30 de la tarde, se dirigirá al cementerio Santa Isabel para la celebración de los actos litúrgicos y el sepelio.
1: Pasen la tumba del máximo ganador de la Vuelta a Colombia en bicicleta. Ahora les contamos que operativos en Bogotá en época mundialista deja 8 bares cerrados y más de una docena de botellas de licor adulterado incautadas. Paola Poveda.
13: Así es, operativos realizados en las localidades de Ciudad Bolívar y Usme, zonas de la capital del país en las que fueron suspendidos los establecimientos temporalmente por comercializar licor adulterado, vender cervezas vencidas y permitir el ingreso de menores de edad. Pues además las autoridades realizaron el registro de 238 personas y fue ahí donde impusieron 3 comparendos por mal comportamiento, 18 de tránsito e incautaron varias dosis de estupefacientes.
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1: Son las 6:06 a.m.
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18: Hola, ¿qué tal amigos de Planeta Caracol, oyentes de Caracol Radio? Estamos de fin de semana y, como siempre, con las historias, con los temas que tienen que ver justamente con el medio ambiente, nuestro relacionamiento con la naturaleza, los recursos, el agua, la temperatura, el cambio climático, lo que viene para el país, para el planeta, con esto del calentamiento global, la pérdida de biodiversidad, la contaminación. Pero ojo, que nos encanta en Planeta Caracol compartir buenas noticias. Noticias que tienen que ver y hablan muy bien del trabajo que se viene haciendo en región por parte de las autoridades ambientales, por parte de quienes decididamente, trabajando con la comunidad, con las autoridades locales, establecen esos modos, modelos, maneras de proteger las especies, la flora y la fauna en cada uno de los rincones del país. Vamos a ubicarnos en el escenario, esta vez el departamento del Huila. Y no es ajeno que el departamento del Huila esté y haya asumido un liderazgo particular con la protección de una especie emblemática para Colombia, el oso andino, el oso de anteojos. Allí están trabajando de forma increíble y esta semana nos dio muchísima alegría observar unas imágenes tomadas en cámaras trampa, otros videos igual, donde aparecen mamás osas con sus osesnos caminando, lo que habla bien de la conservación de estos ecosistemas, de la condición en la que están estos animalitos. Pues bueno, sin duda es un equipo de trabajo tremendo de la Corporación Autónoma Regional del Alto Magdalena, pero queremos saludar en este momento a Catherine Arenas. Catherine es bióloga de la CAM y ha trabajado tremendamente con esta especie y otras muchas más, pero hoy nos concentraremos, como lo anotábamos, con el oso andino. Hola Catherine, ¿qué tal? ¿Cómo estás? Bienvenida a tu casa, a Caracol Radio, a Planeta Caracol.
19: Fidel, muy buenos días, muy contenta de poder estar aquí con los oyentes compartiendo esta importante información y estas buenas noticias de conservación desde el departamento del Huila.
18: qué bueno y en buena hora, Katherine, haber observado el resultado de estas cámaras trampa, el monitoreo de biodiversidad de estas hembras de oso de anteojo con sus crías en el sur y en el norte del departamento. Ojo, o sea que en diferentes sectores del departamento del Huila, el trabajo que vienen desplegando está dando sus frutos. ¿Cómo calificas tú el resultado de estos de imágenes de esta de este registro fílmico de estas mamás osas con sus ositos caminando allí en estos bosques del Huila?
19: Bueno, Fidel, definitivamente cada vez que un grupo de campesinos toma la decisión de instalar cámaras trampa como herramienta para conocer y conservar la biodiversidad con la que habitan, es un motivo de orgullo para la autoridad ambiental y para todos los colombianos, saber que son nuestros campesinos los que se han abanderado en los procesos de conservación, que dedican sus jornales a caminar las montañas y los bosques de

0: ser los sectores estratégicos. Después de tanto esfuerzo, ver los resultados de las cámaras trampas, poder identificar en estos diferentes especies, genera una gran alegría y es una gran retribución a los campesinos y a la autoridad ambiental. Sin embargo, cuando se generan estos avistamientos tan especiales como unas crías de osos, una especie que a nivel mundial se encuentra amenazada, que está enfrentándose a la extinción y que en el departamento del Huila puedan encontrar un nicho para reproducirse, uh-huh. para generar un espacio en donde los osesnos no solamente nacen, sino que son viables, y que esto no esté focalizado solamente en una zona del departamento, sino que es que hemos tenido este tipo de registros en el sur, en el norte, en el centro de nuestro departamento. Esto muestra que es un gran trabajo y un gran proceso que está llegando a las diferentes partes del territorio y que está generando repercusiones positivas directamente sobre las especies naturales. Entonces, realmente la percepción es totalmente positiva, la alegría y el agradecimiento al trabajo que realizan nuestros grupos de monitoreo, y realmente para la autoridad ambiental puede ser un referente en cómo se puede conservar a través de las comunidades, y como una especie amenazada hoy encuentra un sitio propicio para reproducirse en nuestro departamento, es sin duda alguna un motivo de alegría y siempre será un motivo de celebración poderlo compartir con todos los colombianos.
1: Claro. Mira, Caterina y oyentes, que lo que antes, años atrás, era motivo de conflicto, un conflicto ambiental entre una comunidad y un osito, pues ahora es un motivo de unión y conservación, porque ustedes han transferido conocimiento, han llegado a estos sitios, han hablado con ellos, los habitantes de la ruralidad en el Huila, y se ha hecho una transición para permitir entender que la conservación es quizá una de las mejores apuestas que podemos tener en nuestros campos, en nuestros páramos, en nuestras montañas. Pero bueno, hablemos un poco del trabajo que se venía haciendo justamente en los dos sitios donde fueron dadas estos registros de las mamás osas con sus osesnos. Inicialmente, a ver, eso es el Distrito Regional de Manejo Integrado, Serranía Peñas Blancas, esto es en Palestina, allí en el Huila. ¿Esto es en el sur?
0: Correcto, este Distrito Regional de Manejo Integrado, Serranía de Peñas Blancas, está ubicado en el sur del departamento del Huila, y particularmente fue en el municipio de Palestina, uh-huh. donde el grupo de monitoreo, el grupo ecológico Conmosur, logró este hermoso registro de esta osa con su osesno. Pero mira la particularidad, Fidel, y es que el otro registro con una hembra y una cría de más o menos la misma edad, uh-huh. lo estamos encontrando en el norte del departamento, claro. en el municipio de Íquira. Pero la salvedad que quiero realizar es que también es en un distrito regional de manejo integrado llamado Cerro Banderas Ojo Blanco. Uh-huh. Estas figuras de conservación que son los distritos regionales de manejo integrado son unas figuras en donde convergen la preservación con el uso sostenible del territorio. Entonces, ¿qué puede mostrar que haya osas con crías? Que esta figura es efectiva, que es posible cohabitar con especies amenazadas y lograr su viabilidad, mientras como humanos podemos también hacer un uso sostenible del territorio. Es realmente muy hermoso poder notificar esto, porque el resto de camadas que hemos identificado en el departamento del Huila con los campesinos durante tantos años han sido en zonas de preservación de parques naturales regionales, es decir, en áreas destinadas únicamente para la preservación. Pero tener este tipo de registros en zonas donde converge la producción con la preservación, pues realmente da muestra de que es posible no solamente que los campesinos conserven las especies, sino que también puedan realizar actividades productivas de manera amigable con estas especies.
1: Claro. Tú como científica, como bióloga, Catherine, pues no sé si estas osas ya habían sido registradas anteriormente, tiempo atrás. Si es así, pues maravilloso, porque verlas ahora como mamás implica que donde están, en donde se han logrado estos acuerdos, pues ellas encuentran alimento, refugio, donde enseñarle a los osesnos cómo tienen que enfrentar diferentes situaciones para sus vidas. Si hay registro anterior de ellas o estimaciones o por la misma presencia de las mismas en estas zonas.
0: Bueno, en el municipio de Íquira, este es el primer registro, okay. realmente el grupo de monitoreo Briodiverso que logró el registro, es un grupo nuevo, un grupo naciente, y pues que realmente está empezando con pie derecho al aporte en el proceso de conservación. Uh-huh. En cambio, en la zona sur, esta osa ya había sido registrada, wow, pero en otra área protegida, precisamente.

0: en el Parque Natural Regional Corredor Biológico Guácharos Puracé. ¿Qué nos demuestra esto? Que las áreas protegidas no son unos núcleos aislados entre ellas, sino que tienen corredores de conservación muy importantes y muy funcionales, porque le están sirviendo a la especie para moverse dentro de un núcleo a otro. Así evitamos endogamia, así lo que estamos mostrando es que las poblaciones de osas están intercomunicadas, que hay un flujo genético, que hay un ambiente propicio para que esta especie tan grande pueda moverse, encontrar alimento, encontrar pareja, reproducirse, tener una cría, y una cría que en estos momentos es viable, que con las medidas que les tomamos, es una especie que está, un individuo que está en excelente estado biológico y ecológico, que está desarrollando las actividades normales de esta época de su desarrollo con su madre en el cuidado parental. Entonces realmente mira cómo este trabajo de tantos años de los diferentes grupos de monitoreo en diferentes zonas del departamento no solamente nos muestra que hay especies, nos muestra cómo el ecosistema está bien conservado y cómo las figuras de conservación como las áreas protegidas de carácter regional aportan inmensamente a la conservación de su hábitat y a la conservación y recuperación de especies amenazadas a nivel mundial.
1: Sí, y observando a los osesnos, pues se ven como inquietos, se ven chévere, la talla, la mamá ahí detrás, y luego como sube un árbol. O sea, esa lectura que tienen ustedes como científicos, ¿dan cuenta de que estos osesnos están en buenas condiciones y seguramente van a tener una buena vida?
0: Correcto, son unos osos que están en un desarrollo perfecto, que ya están haciendo actividades de trepar árboles, de búsqueda de alimento, todo bajo la supervisión cercana de su madre, es decir, que el proceso de cuidado parental, que es indispensable para la viabilidad de las crías, se está llevando a cabo. Y realmente quiero también traer a colación que en el departamento del Huila hemos podido tener el seguimiento de todo el proceso reproductivo en vida natural. Nosotros tenemos registros del oso cortejando a la osa, posteriormente osas preñadas, luego las osas con sus crías, y luego el seguimiento de estas crías hasta que hay un destete, hasta que se separan de su madre y empiezan un nuevo ciclo reproductivo. Entonces, esto es una señal y un motivo de mucha alegría y que nos debe hacer sentir muy orgullosos como huilenses y como colombianos de estar aportando realmente y visiblemente a la recuperación de una especie que está en una grave amenaza a nivel mundial, en donde sus poblaciones están fragmentadas, en donde los núcleos no tienen corredores de conectividad, en donde la cacería los ha afectado mucho, el cambio climático, pero en el departamento del Huila están encontrando un refugio y un área en donde ese trabajo comunitario ha sido tan fundamental, no solamente para conservarlos, sino es que son esos campesinos que viven ahí los que deciden si protegen o le disparan a las especies. Y en el departamento del Huila, los campesinos están tomando la decisión de proteger, y esto es lo que se está enseñando a sus hijos. Por lo tanto, el relevo generacional está garantizado y, por ende, la protección de esta especie.
1: Claro. Eso último quiero destacarlo. ¿Cómo fue la comunicación cuando recogieron las imágenes de las cámaras trampa, tanto de fotografías como de videos, por parte de los queridos campesinos que están allí en esta zona norte y zona sur del departamento del Huila? ¿Cómo fue ese diálogo, Catherine?
0: Fidel, de total alegría, como les comentaba, realmente los grupos de monitoreo, y esto quiero señalarlo, realizan un trabajo voluntario.
1: Correcto.
0: Un trabajo gratuito en donde el aporte que brinda la corporación es en apoyo con equipos, con capacitaciones, con un apoyo técnico constante, pero el trabajo lo hacen de corazón. Entonces, este es realmente su pago y este es realmente lo que hace que ellos sientan que su trabajo está valiendo la pena, poder tener estos registros en donde no solamente están viendo que los animales están, sino que los animales están reproduciendo, que hay ositos que además son tan carismáticos y hermosos como el que se registra en esta cámara trampa, realmente generó mucha alegría en los campesinos, en los otros grupos de monitoreo que habían registrado anteriormente la osa, porque están mostrando que esos individuos que ellos conocieron ahora se están reproduciendo. Entonces realmente ha sido una experiencia maravillosa tanto para ellos como para la autoridad ambiental, y pues que queremos compartir con todos los colombianos.
1: Claro, no, una noticia sinceramente positiva, espectacular, si hablamos de conservación de especies, de relacionamiento, evitar conflictos ambientales con estas especies. Mira, Caterine y oyentes, que durante este fin de semana hemos hablado, y durante los más recientes fines de semana, de los fenómenos del Niño, el impacto que representará este fenómeno por la disminución de las lluvias, aumento de la temperatura en el territorio nacional. Lo hemos hablado del tema agroindustrial, del tema de los glaciales, de los ecosistemas, el tema de la seguridad energética, seguridad hídrica. Pero, ¿qué les puede esperar en este caso, y tú, que es tu nicho, a los osos y a los demás, a las demás especies que están allí en el departamento del Huila, cuando empiecen a cambiar y agudizarse condiciones térmicas? ¿Puede haber afectación para los ositos? ¿Cómo nos debemos preparar para que estas familias de especies que están allí, pues seguramente sufrirán un impacto como lo sufriremos nosotros?
0: Claro que sí. Bueno, en particular el oso pantanoso es una especie que tiene una gran adaptabilidad y tiene un amplio nicho de distribución en cuanto a altitud. Es decir, así como el oso puede soportar fríos extremos en páramos, también puede soportar hasta los 800, 700 metros sobre el nivel del mar, digamos que calor y reducción en el recurso hídrico. Sin embargo, hay otras especies mucho más sensibles que también se van a ver muy afectadas con el tema del fenómeno del Niño, con el tema del cambio climático, y realmente el aporte que podemos realizar todos es la protección de estas áreas de conservación. Estas áreas de conservación van a ser colchones que van a mitigar un poco este impacto, y en estas áreas es donde están nuestras especies. Entonces realmente el cuidado de estas especies, el cuidado del hábitat, no quemar, no talar, no contaminar fuentes hídricas es fundamental para enfrentar lo que se nos viene como especie, tanto a nosotros como a las demás especies que son tan vulnerables a este factor de pérdida de biodiversidad que es el cambio climático.
1: Sí, ¿no? Y el tema de las fuentes hídricas, nacederos, quebraditas, chorros, hay que restaurar, si es posible, mantener esos corredores, porque el agua pues también sirve para las especies, y por supuesto sirve para tu finca, para tu alimentación allá en las diferentes zonas rurales de Colombia. Volviendo con los osos, Caterine, siempre me gusta reiterar la ozonalidad, es decir, personalidad, para que tengamos claro que nuestros osos son particulares y tienen características propias. Ellos, digámoslo, nos ven y les da un poquitín de miedo porque tienen un olfato increíble y dicen, uy, ahí hay un humano, yo mejor me retiro. ¿A qué voy? Que si hay un, si uno se encuentra un oso, pues, ¿qué debe uno tener en cuenta? Porque los osos, ¿cómo son?
0: Bueno, realmente el que pueda avistar un oso tiene que tener en cuenta que es un afortunado y un premiado de la naturaleza, porque es un espectáculo maravilloso. Los osos no son animales agresivos, todo lo contrario, son animales temerosos, son animales acostumbrados a estar en solitario, tienden a trepar árboles para protegerse, pese a su gran tamaño y peso, son muy buenos trepadores, construyen en las partes altas de los árboles oseras, unas especies como de hamacas para estarse allá protegidos. Realmente tienden a evitar los encuentros con los seres humanos. Entonces, pues disfrutar las personas que tengan la oportunidad de ver a lo lejos un animal de estos, no acercarse, no tocarlos, no alimentarlos, dejarlos que sigan su camino, y informar obviamente a la autoridad ambiental para que uno pueda como entidad llegar a desarrollar acciones de educación ambiental, poder enseñarle a la comunidad que están compartiendo su especie, su hábitat, con una especie de alto valor ecológico y con una especie que realmente necesita de la protección de los seres humanos a su hábitat para poderse desarrollar.
1: ¿Cuál es la dieta de los osos de anteojo?
0: Bueno, los osos de anteojo son omnívoros, principalmente se alimentan de plantas, pero también tienen comportamientos carroñeros y en algunos casos carnívoros. Ellos son omnívoros y todo va a depender de la oferta que tenga el ambiente para generarlos. Cuando, por ejemplo, tenemos un mal manejo de la ganadería y llevamos estos individuos, estos animales domésticos a la zona del oso, pues ellos los van a encontrar como una fuente de alimento fácil.
1: Sí.
0: Entonces el conflicto no lo estaría generando el oso, sino nuestro mal manejo de nuestra actividad productiva. Precisamente estas noticias que estamos dando de reproducción de osas en zonas de distrito regional de manejo integrado, que como te digo es una zona donde converge la actividad productiva con la preservación, demuestra que es posible tener buenos manejos y buenas prácticas agrícolas y pecuarias que permitan la convivencia con el oso, que permita que el oso esté en su territorio y nuestras actividades en el nuestro. Entonces realmente esa es la dieta del oso, principalmente es herbívoro, pero en algunos casos es carroñero o carnívoro.
1: Ya. Y en el caso de estas mamás con sus osesnos, ¿cuánto tiempo una osa está con su osesno? ¿Hasta cuándo llega el destete que llaman?
0: Bueno, pues empiezo contándoles que antes de poder ver esta hermosa cría, la hembra tuvo un periodo de gestación entre 7 y 8 meses. Posteriormente tienen a sus crías que nacen pesando menos de 500 gramos, sin pelo, muy pequeños, sin pelo, con los ojos cerrados y totalmente dependiente del cuidado de la madre, que los cuida precisamente en oseras. Cuando los animalitos ya están grandes, cuando ya tienen pelo y tienen movimiento acorde, empieza el proceso de enseñanza de la madre. Este proceso dura por cerca de 1.5 a 2 años. Okay. Depende mucho de la condición del área, si es un área en la que ella ve que ya él puede destetarse y empezar un nuevo ciclo reproductivo, va a pasar, pero usualmente está alrededor de los 2 años. Como les decía, en el departamento del Huila tenemos un estudio de crías en donde las camadas que tenemos registradas, el 100% de los osesnos han sobrevivido su destete y los hemos podido registrar más adelante. Entonces, pues quería como contarles esa información sobre nuestros osos.
1: Okay. Oye, y tú estás en Bogotá, ¿no? En unas actividades con el Humboldt.
0: Correcto. En este momento, los expertos y pioneros en todos los procesos de conservación de oso de anteojos están reunidos y pues han invitado a entidades que estamos también liderando en nuestro territorio procesos de conservación para dar inicio al proceso de actualización del Programa Nacional de Conservación de Oso Andino en Colombia. También mirándolo no solamente en Colombia, sino con una visión también transfronteriza en estos 5 países en los que habita nuestro oso andino, pero también con un enfoque regional de poder conservar estos núcleos que tenemos identificados en el territorio, actualizar el mapa de distribución, poder generar unas líneas que con las herramientas que tenemos hoy en día nos permitan interconectar las poblaciones de osos, nos permitan luchar contra la cacería, contra los conflictos. Entonces realmente ha sido un espacio muy enriquecedor porque son diferentes experiencias en diferentes escenarios, desde diferentes ópticas de conservación, todos trabajando para actualizar estas líneas estratégicas que busca en un horizonte de largo tiempo poderlo proteger y poder garantizar que el oso anteojo seguirá habitando nuestro país y seguirá encontrando en él un nicho propicio para su desarrollo.
1: Sin duda, qué gran mensaje. Y te digo, Catherine y oyentes, soy un afortunado, primero por contar con esta comunicación tuya y el contacto con los oyentes de Caracol Radio, el relato de esta bellísima historia de conservación y protección del oso andino allí en el departamento del Huila, y el segundo, soy un afortunado porque recientemente en Chingaza tuve la oportunidad de ver a un oso. Estaba en un árbol, yo creo que no menos de 10, 12 metros, y en efecto estaba ahí sentado y nos miraba como quien ve televisión. E hicimos lo que tú recomiendas. Lo apreciamos, se tomaron algunas fotos y seguimos el camino. ¿Para qué? Para respetar esta especie y aprender a convivir con ellas. Catherine, te deseamos lo mejor. Tú como bióloga de la CAM, al frente de todas estas estrategias de la Corporación Autónoma Regional del Alto Magdalena para la conservación y ese gran trabajo con las comunidades para que todos seamos parte de uno solo, de un solo ecosistema. Catherine, gracias por estar acá en Caracol Radio, en Planeta Caracol.
0: Muchas gracias, Fidel, por este espacio. Y por último, quiero agradecer inmensamente a los campesinos del departamento del Huila, en este caso grupo de monitoreo con Monsur en Palestina, al grupo de monitoreo biodiverso en Iquira, felicitarlos por este logro y comentarle a la población del país que los osos de anteojos seguirán siendo conservados en el departamento del Huila y con ello vamos a seguir contando con noticias tan hermosas como estas. Muchísimas gracias por la invitación.
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12: La selección de fútbol de España se convirtió en la segunda clasificada a semifinales del Mundial 2026, después de vencer 2-1 a Bélgica con goles de Fabián Ruiz y Mikel Meriño. En el equipo belga descontó Charles de Ketelaer, donde además terminó lesionado el portero Thibaut Courtois, sustituido al minuto 71. 70.492 espectadores asistieron a este encuentro. Ahora España se enfrentará a Francia en una de las semifinales el próximo martes a las 2 de la tarde en Dallas. Hoy doble compromiso para conocer los últimos clasificados a semifinales. A las 4 de la tarde en Miami, Noruega frente a Inglaterra. Y a las 8 de la noche en Kansas, Argentina ante Suiza. El piloto colombiano David Alonso logró el segundo tiempo en la última jornada de ensayos libres para el Gran Premio de Alemania de Moto2 que se disputará mañana. El mejor tiempo correspondió al español Iván Ortolá. En breve comenzarán las dos tandas de clasificación para la grilla de partida de la competencia que se realizará mañana en la madrugada colombiana. Tenemos patinaje internacional en el departamento de Antioquia. Gabriel Coco Gómez.
13: Eduardo, buenos días. Hoy tendremos el último día de competencia de los cuatro programados como parte del Campeonato Panamericano de Patinaje de Velocidad en Guarne, Antioquia, esta vez para la categoría menores, donde compiten cerca de 750 niños entre los 10 y los 12 años de 12 países de América.
14: Mariana Redondo, y vengo de Bucaramanga, Santander. Venimos entrenando muy duro para esto y cuando lleguemos vamos a seguir entrenando para próximas competencias.
15: Matuelia Nandino Chamba, de Ecuador.
16: Muy bien, porque venir de otro país para acá
2: se siente muy emocionante.
15: Barranquilla. Me gustó desde que vi el patinaje, he sentido una emoción muy alegre.
13: El cierre será con las pruebas de habilidad y la prueba en línea. Mañana comenzará el evento para categoría transición, deportistas de 11, 12 y 13 años.

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1: Y seguimos adelante, estamos avanzando en Caracol Radio, en Planeta Caracol, hoy por supuesto, con un tema que sin duda debe ser de interés global para Colombia. En nuestro país ha sido de vocación pues agrícola, es una Colombia rural importantísima. Sea la oportunidad para saludar, por supuesto, a todas y a todos nuestros campesinos que se levantan a labrar el campo, la tierra, a cuidar su ganado, diferentes procesos agroindustriales, ellos que llevan la radio allí junto. Somos y ustedes son nuestra mejor compañía. Pues bueno, hoy nos ocuparemos de la ganadería sostenible. Sí, se está llevando a cabo en Colombia, está dando pasos increíbles y por supuesto esto tiene un impacto tremendo porque son miles las familias ganaderas en Colombia. El sector lácteo representa un renglón súper importante de la seguridad alimentaria en Colombia y por supuesto de negocios a partir de la leche. Pues bueno, para hablar de este tema, de cómo se está impulsando la ganadería sostenible, me encanta saludar a Catalina Montes. Catalina es directora ejecutiva de Alpina, y Alpina justamente está catapultando, promoviendo la ganadería sostenible con sus aliados, que son aproximadamente un renglón representativo del promedio en el país para la producción láctea. Hola Catalina, ¿qué tal? Bienvenida a Caracol Radio, a Planeta Caracol.
2: Fidel, es un gusto saludarte a ti y a tu audiencia, y muchas gracias por invitarnos a conversar sobre ganado y ganadería sostenible, uno de nuestros pilares de sostenibilidad y un motor de crecimiento para el país.
1: Claro que sí, y mira que es importantísimo poder mostrar casos de éxito, programas, estrategias que se vienen desplegando. Inicialmente me encantaría que nos comentaras, Catalina, en cifras, seguramente, ¿cuántas familias ganaderas están recibiendo pues ese apoyo, ese impulso por parte de ustedes, y de qué manera lo están haciendo?
2: Fidel, nosotros tenemos vinculadas a nuestra operación permanentemente más de 1.500 familias ganaderas a los que acompañamos con asistencia técnica, con entrega de herramientas y unos acompañamientos en campo permanente para ayudarles a mejorar su productividad y a través de eso la competitividad del campo en Colombia.
1: Claro. ¿Y cuál es la reacción y la manera como logran establecer ese contacto? Porque, por supuesto, el trabajo rural, en este caso la ganadería, es como una herencia, ¿no? Como una tradición del abuelo, del papá, y que lleguen con herramientas, con asistencia técnica, inclusive tecnología, con el manejo de la tierra. Esa ecuación, esa relación, ¿cómo la logran?
2: Pues Fidel, es una relación que hemos construido durante muchos años y es una relación de confianza. Para nosotros, nuestros ganaderos son unos aliados estratégicos en nuestro negocio, y los logros de nuestros ganaderos son logros que sentimos como de Alpina propios. Y ha sido una relación que construimos año a año con el acompañamiento, con la cercanía, entendiendo cuáles son las necesidades y los dolores que tienen ellos en las operaciones que tienen, y llevándonos eso para pensar cómo desde Alpina y desde el conocimiento que tenemos de negocio podemos aportarles a ellos en el día a día a solucionar esos dolores. Y de hecho, venimos trabajando desde el año 2014 en esta plataforma que lanzamos oficialmente este año. Han sido varios años de trabajo, como te digo, desde el 2014, acompañando a nuestros ganaderos, entendiendo que no es una sustitución de conocimiento lo que nosotros queremos hacer, sino es complementar y entregarles a ellos mayores herramientas para que en conjunto con ese conocimiento tradicional que tú estabas mencionando, potencien su sabiduría y puedan tomar mejores decisiones en el momento de administrar su hato y definir cómo van a producir su leche.
1: Claro. Mira que recientemente conversaba con la directora del IDEAM, Gislaine Echeverry, y están lanzando una app que permite tener en tiempo real las condiciones climáticas, pronóstico de lluvias, y bueno, eso también se sumaría, Catalina, seguramente, a las herramientas que hoy tenemos en la mano y que me puede permitir, ojo, ok, entonces hoy va a llover, vamos a mover el ganado hacia determinada zona donde pues no se va a afectar, pero ¿conocí de ustedes una herramienta agrósfera? ¿Es que se denomina?
2: Así es, Fidel. Y es muy similar a lo que nos estás contando del IDEAM, pero es información en tiempo real que le estamos entregando a cada ganadero sobre la producción de su hato. Entonces, ¿qué estamos haciendo nosotros? Nosotros recogemos toda la data, la convertimos en información útil para el ganadero. Ese es el primer reto. Los ganaderos tienen la información, pero no saben cómo traducirla en información. Tienen los datos, pero no saben cómo traducirlos en información útil y activable para tomar decisiones. Nosotros, a través de tecnología y analítica, hacemos ese ejercicio. Volvemos esa data en información útil para el ganadero y se le entregamos para que él combine esa información que le estamos entregando con el conocimiento tradicional y pueda tomar decisiones en tiempo real sobre la gestión de su hato. Puede ver su productividad, puede ver cómo se está comportando la producción de cierto tipo de bacterias que podrían alterar la calidad y la inocuidad de su leche. Puede entender cuáles diferentes factores que impactan en la productividad de cada una de las vacas y recibe adicionalmente recomendaciones técnicas en tiempo real que responden a esas alertas que les estamos mandando nosotros a través de la aplicación. Entonces, definitivamente, como te contaba, Agrosfera, que es esta plataforma, no es una plataforma que pretende sustituir la función del ganadero y la función de ese conocimiento tradicional que tiene el ganadero, sino potenciarlo y permitirle tener datos reales, datos permanentes y datos actualizados para tomar decisiones en tiempo real y ajustar en el día a día y tomar acciones en el día a día tempranas, a tiempo y oportunas para optimizar su producción de leche.
1: Claro, también tengo entendido que se aumentó la productividad gracias a toda esta transferencia de compartir ese conocimiento Agrosfera y también el manejo del ganado a través de esa data que es valiosísima. ¿Es así? O sea, mira que los resultados son inmediatos y es un gana-gana.
2: Así es, Fidel. Nosotros tenemos unos resultados absolutamente espectaculares. En Colombia, la productividad de una vaca diaria es de 5 litros de leche. Es decir, cada vaca le entrega a su ganadero en promedio 5 litros de leche. Nosotros, a través del trabajo que venimos haciendo con nuestros ganaderos, hemos logrado que algunos de ellos lleguen a una productividad de 19 litros de leche por vaca. Wow. Esto es 3 veces más que el promedio nacional. Y cuando tú aumentas la productividad de la vaca y la producción de leche en una vaca, impactas directamente otros indicadores que son supremamente relevantes para la sostenibilidad de todo el ecosistema. ¿Por qué? Porque al tener mayor productividad en una vaca, requieres menos terreno para producir la misma cantidad de leche que necesitas y emites menos gases de efecto invernadero. Entonces, en este momento, nuestros ganaderos y a quienes estamos acompañando tienen unos resultados espectaculares, como producir la misma cantidad de leche que producían en el 2014 con solo el 71% de las vacas que tenían en el 2014. Es decir, redujeron su hato y mantuvieron la productividad. ¿Y eso a qué ha llevado? A que ahora esos mismos ganaderos necesiten solo el 47% de la tierra que usaban en el 2014 y que tengan un 61% de emisiones menos de gases de efecto invernadero que otros productores a nivel nacional y a nivel mundial. Imagínate, Fidel, que nuestros productores producen un tercio, producen su leche generando solo un tercio de los gases de efecto invernadero en comparación con los gases de efecto invernadero que producen el resto de los ganaderos a nivel mundial.
1: No, qué bien. Mira que me parece súper valioso todo lo que nos has comentado, porque nos llevas con todo este relato a entender claramente el criterio, el concepto de ganadería sostenible. Tú nos estás demostrando que el presente y futuro de la ganadería no está atado necesariamente a expandir la frontera agrícola ni aumentar el número de animales, sino a producir de manera más eficiente y sostenible. Es posible y eso genera también Catalina, pues un relacionamiento final con el consumidor, porque el consumidor te premia o te castiga hoy en día, y aquellos con buenas prácticas pues son premiados. Y ya esto ya es casi una forma, una tendencia de consumo a nivel mundial. Y yo no consumo nada que sepa que vaya a contaminar o que ha contaminado. En fin, ustedes lo entienden de esa manera, por supuesto.
2: Fidel, claro que sí. Y además siempre estamos haciendo un llamado permanente a los consumidores a que piensen en eso, a que piensen que... En últimas, ellos son los responsables por los logros que tenemos nosotros como empresas, porque si ellos apoyan a las empresas que tienen buenas prácticas y que están invirtiendo en apoyar a la competitividad, no solo de sus aliados, sino del país en general, están ellos con sus decisiones construyendo país. Entonces estamos totalmente convencidos de eso que estás diciendo y creemos que cada vez más, y estamos convencidos de que cada vez más el consumidor es más consciente y tiene esos factores dentro de su ecuación de compra y los está privilegiando.
1: Claro. Oye, mi Catalina, mira que también, yendo un poco y haciendo memoria al Congreso de la República, lo tramitado en la pasada legislatura, pues se aprobó la ley de trazabilidad. Y ya desde las leyes, desde los decretos, las políticas de gobierno... El tema de la sostenibilidad es algo que ya existe y que no tiene reversa. Y a mí como consumidor, por ejemplo, ver en los productos este producto lácteo, el origen, en tal, eso es muy bueno. En Europa también te exigen trazabilidad si quieres entrar en los mercados, ocurre en otras partes del planeta. Lo que habla bien de lo que se está haciendo aquí en Colombia, ¿tú cómo lo ves a nivel país y a nivel región?
2: Yo creo, Fidel, que finalmente los gobiernos están entendiendo que la sostenibilidad es una fuente de competitividad.
1: Total.
2: Eso lo entendimos las empresas hace un tiempo y lo venimos trabajando. Una empresa que se enfoca en estrategias de sostenibilidad que están vinculadas directamente con su negocio tiene una fuente de competitividad y de generación de valor importante. Y los gobiernos ya lo entendieron y por eso lo están incluyendo en las políticas públicas. Y más allá de eso, entendieron que sí hay formas diferentes de hacer las cosas y de construir los bienes que todos estamos aprovechando en el día a día y de construir el país que queremos. Entonces, desde Alpina creemos que todas esas iniciativas son muy valiosas y nos llevan a, en últimas, ser más competitivos como país y a generar con menores impactos y cuidando el planeta, que en últimas es el ecosistema del que todos dependemos y donde todos vivimos.
1: Claro. También han realizado alianzas, ¿no? Para poder transferir, compartir todo este conocimiento, Catalina, y son organizaciones bien poderosas, de Nature Conservancy, entre otras. Sin duda, buscar y crear y consolidarse en criterios de sostenibilidad requiere de aliados poderosos. Háblanos de ello, por favor.
2: Así es. Nosotros somos conscientes de que en Alpina sabemos producir productos lácteos y derivados lácteos y ese es el conocimiento fuerte que tenemos. Y entonces, entendiendo que no somos expertos en estos temas, hemos buscado los mejores aliados a nivel mundial, como tú lo mencionabas, Rainforest Alliance y The Nature Conservancy, y con ellos hemos construido unos protocolos que han llevado y que han apoyado a nuestros ganaderos a tener los logros que tienen. Nosotros a nivel compañía estamos haciendo auditorías permanentes a nuestros ganaderos, no solo para asegurarnos que cumplen con estos protocolos que nosotros ya implementamos al interior de las compañías y que fomentamos el cumplimiento dentro de todos nuestros ganaderos, sino para además mostrarles con los datos que tienen estas organizaciones a nivel mundial que implementar esas mejores prácticas es mejor, sobre todo para ellos, y los beneficia principalmente a ellos. Entonces, tener esas alianzas nos permite a nosotros tener el conocimiento y el expertise de talla mundial, llevándolo en el día a día a los ganaderos de a pie de Colombia.
1: Claro. Catalina, mira que una de las preocupaciones que hay en la, llamemos la Colombia rural, o los colombianos que trabajan en el campo, es el relevo generacional. Porque, bueno, sí, el hijo, y si está, por ejemplo, acá en el altiplano cundiboyacense, viene a estudiar la universidad en Bogotá, qué sé yo, en fin, cosas de esas. Pero, ¿cómo evitar el desarraigo y cómo potenciar que antes, por el contrario, vienes, estudias, regresa y aplica todos los conocimientos, aparte de la manera como ustedes vienen impulsando la ganadería sostenible con plataformas o herramientas como Agrósfera? ¿Ese panorama lo han estudiado? ¿El relevo generacional, en este caso, en el nicho ganadero?
2: Claro, Fidel. Y nosotros creemos que la tecnificación de la ganadería es una de las anclas que podemos usar para que ese relevo generacional siga estando interesado en participar en la ganadería y que entienda que la ganadería no es el pasado, sino es el futuro. Y te doy unos datos muy particulares que sustentan esto que te estoy diciendo. Imagínate que en 2020 el 74%, el 74 millones de toneladas de alimentos que se consumían a nivel mundial eran de origen animal. Y se proyecta que para el 2050 el 88 millones de toneladas de alimentos van a venir de origen animal. El 14% de esas 88 millones de toneladas de alimentos van a provenir de origen lácteo. Entonces, ¿qué les estamos diciendo nosotros a nuestros ganaderos? No solo hay una demanda mundial de lácteos, va a haber una demanda mundial de lácteos permanente y mantenida en el tiempo, sino necesitamos unas generaciones de ganaderos tecnificados, productivos, arriesgados, audaces y formales que nos ayuden a llegar a esa producción mundial que necesitamos de alimentos de origen lácteo. Y más allá, en Colombia y en todos los países de América Latina todavía se importan muchos lácteos porque no tenemos la capacidad de producir la cantidad de lácteos necesarios que se necesitan para, y tampoco llegamos al consumo per cápita de lácteos que está recomendado por las diferentes organizaciones internacionales a nivel mundial. Entonces, hay una mezcla de factores que estamos tratando de transmitir a estas nuevas generaciones donde les estamos diciendo: no solo ustedes van a tener un mercado, sino que si son competitivos van a tener un muy buen negocio, van a tener la posibilidad de exportar porque a nivel mundial está creciendo la demanda de lácteos. Y algo muy importante y fundamental, las nuevas generaciones están buscando propósito y realizar su propósito a través del trabajo, y los lácteos nutren a las personas en todas sus etapas de la vida. Y está demostrado que la nutrición define la capacidad de las personas de realizar su potencial, la capacidad de desarrollar sus capacidades cognitivas, sus capacidades físicas y de estar bien en el largo plazo. Entonces, los ganaderos no solo tienen un negocio, sino tienen un negocio con propósito, claro, que es nutrir a los habitantes del planeta a través de un superalimento que es la leche.
1: Claro, y esto que tú hablas es un tema global como humanidad, del aumento de la población, la demanda de alimentos, la seguridad alimentaria. Qué chévere que nos lo hayas aclarado de esa manera, Catalina. Y quisiera finalmente consultarte, desde Alpina, por supuesto, ¿cómo ven el impacto de lo que representará en el segundo semestre, que ya arrancó aproximadamente diciembre, enero y febrero, el aumento de las temperaturas, la reducción del agua? Es decir, el fenómeno del Niño, ¿lo han considerado para trabajar el tema con los ganaderos aliados?
2: Claro, Fidel, ese es un tema que es importantísimo para nosotros, porque la leche depende del clima y del agua. Las vacas necesitan sol y lluvia al mismo tiempo para producir la leche, y necesitan ingerir también agua para producir la leche. Entonces, escasez de agua impacta directamente la capacidad de producción de leche. Y mira que si tú piensas lo que yo te estaba contando ahorita, que nuestros ganaderos producen más con menos vacas, pues quiere decir que requieren menos agua para mantener su producción. Y nosotros, a través de todos estos programas, les estamos ayudando a ser más resilientes contra el cambio climático y contra estos eventos climáticos que vienen al borde y llevan a extremos a los animales. Entonces, es un tema importantísimo para nosotros y está dentro de la ecuación donde creemos que mayor productividad también implica mayor resiliencia ante estos eventos climáticos y un menor impacto para los ganaderos en torno a todas estas situaciones.
1: No, qué bien. Qué bueno haber conversado contigo, la ganadería sostenible, como lo vienen impulsando. Catalina Montes, Catalina, directora ejecutiva de Alpina. Catalina, gracias y un mensaje para, yo sé, los miles de ganaderos, productores lácteos que te están escuchando en este momento. Chévere que tú les puedas enviar un mensaje.
2: Fidel, muchas gracias a ti. Fue un gusto conversar contigo y tener la posibilidad de conversar con tu audiencia. Y yo creo que un mensaje fundamental para los ganaderos es que ellos hacen parte de la construcción del país y de la nutrición del futuro del país. Entonces, que crean en su producto, que lo defiendan y que conozcan que su producto es un superalimento y debe estar en la mesa de los hogares del día a día.
1: Pues Catalina, gracias por estar aquí en Caracol Radio, en Planeta Caracol. Te deseamos lo mejor y un abrazo para todos los que están trabajando el campo hoy temprano.
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9: Son las 7 de la mañana.
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9: Son las 7 de la mañana de este sábado 11 de junio, julio del año 2026. Yo soy Narda Guarini, en compañía de los periodistas que hacen parte del servicio informativo de Caracol Radio. Les vamos a contar cuáles son los hechos más importantes que han ocurrido en las últimas horas en Colombia y en el mundo. Tenemos detalles de la difícil situación que vive una parte del oriente del país como consecuencia de las lluvias. Seguridad, salud, lucha contra la corrupción y disciplina fiscal fueron algunos de los temas que marcaron el primer Consejo de Ministros Designados que lideró el presidente electo Abelardo de la Estrella en Barranquilla. Los alcaldes de las ciudades capitales destacan que con el nuevo gobierno los territorios van a estar en el centro de las decisiones. Estados Unidos y países del escudo de las Américas expresan preocupación por declaraciones que ponen en duda las elecciones en Colombia. No prosperó una demanda con la que el ex superintendente de la economía solidaria, Luis Guillermo Pérez, buscaba anular la elección de Abelardo de la Estrella. El desplome del dólar en Colombia ha encendido las alertas en el sector exportador, que advierte sobre el impacto negativo de una tasa cercana a los 3.200 pesos. Disidencias de las FARC atacaron con explosivos lanzados desde un dron una base militar en el norte del Cauca. La gobernación de Nariño activa un plan de emergencia para atender una difícil situación de orden público que se está presentando en zona rural de Linares. El Estado colombiano va a reconocer su responsabilidad por omisión estatal en la masacre de Bujayá en el Chocó. Otra mujer murió luego que le practicaron un procedimiento estético en un centro clandestino en Bogotá. Hay incertidumbre en la red hospitalaria del Valle del Cauca tras conocerse los estados financieros de la nueva EPS. El gobierno de Venezuela confirma que la cifra de fallecidos por el doble terremoto que ocurrió hace dos semanas en el país ya supera las 4.000 personas. Y las alarmas en el sureste de España continúan encendidas por los incendios forestales que ya han afectado unas 6.600 hectáreas. En deportes hablaremos del triunfo de España 2-1 frente a Bélgica, que va a disputar una de las semifinales del Mundial de Fútbol ante Francia. Hoy jugarán Noruega ante Inglaterra y Argentina frente a Suiza. Las checas Carolina Muchova y Lisa Noskova van a disputar desde las 10 de la mañana la final femenina del torneo de tenis de Wimbledon. La etapa plana se disputa a esta hora en el Tour de Francia, que lidera el esloveno Tadej Pogačar. Egan Bernal, en la posición 11, es el mejor colombiano.
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9: 7:03 a.m. Estas son las noticias en Caracol Radio. 11 grados de temperatura en la ciudad de Bogotá. Pronóstico de lluvia después de las 5 de la tarde. Ráfagas de viento de hasta 15 km/h. Alcaldes del sur de norte de Santander están reclamando al gobierno que declare la calamidad pública ante la emergencia invernal y el deterioro de la vía de la soberanía, que es una verdadera trocha. Esmeralda Rojas.
3: Narda, buenos días. En esta zona del país son 5 los municipios afectados por esta emergencia invernal. Se estima que hay más de 3.000 familias damnificadas, de acuerdo al reporte que han entregado las autoridades que han hecho las primeras inspecciones. El municipio de Chitagá es uno de los más afectados. Yorman Suárez, su alcalde, explica lo que está ocurriendo.
11: El municipio pues ha estado afectado en más de 22 veredas. Tengo pérdidas en 3 puentes totales y tengo otros 5 puentes que se ven afectados. Y tenemos 3 puentes sobre la vía principal que están también al borde del colapso. Por eso es un llamado a Envías, al gobierno nacional.
3: Para hoy se espera una visita del Instituto Nacional de Vías Envías a través de la Comisión de Emergencias y Desastres para evaluar los daños que registra la vía La Soberanía, que tiene grave impacto sobre 4 departamentos en el oriente del país.
9: Aquí en el departamento de Boyacá también hay emergencias en por lo menos 15 municipios de 5 provincias afectados, especialmente en el norte, en la provincia de La Libertad y en el sector del Valle de Tenza, todo como consecuencia de las fuertes lluvias. La gobernadora encargada, Luisa Fernanda Rodríguez, ha decretado la calamidad pública. Y se cumplió en la ciudad de Barranquilla la primera reunión del presidente electo Abelardo de la Espiella con quienes han sido designados sus primeros ministros. 11 estuvieron allí en la capital del Atlántico. ¿Se sabe de qué temas hablaron, José Luis? Muy buenos días.
12: Buenos días, Narda. Pues hablaron de seguridad, salud, lucha contra la corrupción y disciplina fiscal. Esos fueron algunos de los temas que marcaron el primer consejo de ministros designados del presidente electo Abelardo de la Espriella. Y nos cuenta Brian Saavedra.
13: Durante más de 3 horas, el presidente electo y su gabinete revisaron las prioridades de cada ministerio, el proceso de empalme y las acciones que marcarán el inicio de la nueva administración. Al cierre de la reunión, de la Espriella hizo un llamado a la unidad de los colombianos para enfrentar la crisis del país.
14: Hemos revisado también informes del señor vicepresidente acerca del empalme anticorrupción, el estado de cosas de lo que estamos recibiendo, y estamos analizando cómo atender cada una de esas contingencias. El mensaje que le quiero dejar al país hoy es que aquí hemos conformado un gabinete de las mejores calidades.
13: En materia económica también hubo llamados al saliente gobierno. El ministro de Hacienda designado, Miguel Gómez Martínez, pidió al gobierno Petro frenar el gasto público antes de plantear una nueva reforma tributaria.
15: Segundo, corregir el problema que el presupuesto que presentó a consideración del Congreso está desfinanciado en 13 billones de pesos. Hacer una gran parranda y después pasarle la cuenta a los colombianos me parece que no es.
13: En el encuentro estuvieron los ministros designados y anunciados oficialmente hasta el momento, aunque llamó la atención la presencia de Indalecio Dangond, quien suena para la cartera de Agricultura. A propósito, sobre las próximas designaciones, esto manifestó de la Espriella.
16: Esta semana se conocerán el resto de nombramientos.
13: La reunión sirvió además para ratificar el papel que Barranquilla ha asumido como descentralización del poder ejecutivo, lo que ha sido destacado por gremios de la ciudad.
9: Gracias, Brian. Son las 7:07 a.m. Los alcaldes de las ciudades capitales destacaron que el inicio de la agenda de trabajo del presidente electo Abelardo de la Espriella desde Barranquilla envió un mensaje de que los territorios van a estar en el centro de las decisiones del nuevo gobierno. Jimmy Ávila.
17: La Asociación Colombiana de Ciudades Capitales, ASO Capitales, aseguró que comenzar la agenda de empalme y construcción de gobierno desde Barranquilla reconoce el papel estratégico de las regiones. Los mandatarios locales señalaron que las ciudades capitales concentran el 47% de la población del país, generan cerca del 52% del Producto Interno Bruto y reúnen gran parte de los principales retos y oportunidades de Colombia. En ese sentido, afirmaron que la visión territorial permitirá que las políticas nacionales respondan de manera más efectiva a las necesidades de las ciudades y las regiones, fortaleciendo la articulación entre el gobierno nacional y las administraciones locales.
12: Estados Unidos y países del Escudo de las Américas expresan preocupación por declaraciones que ponen en duda las elecciones en Colombia. Mariana Quintero.
18: Pues mire, el Departamento de Estado de Estados Unidos publicó una declaración conjunta con los países que integran el Escudo de las Américas, en la que expresan su preocupación por algunas declaraciones de sectores aquí en Colombia que cuestionan los resultados de las elecciones presidenciales. Abro comillas, observamos con profunda preocupación las recientes declaraciones y acciones que sin motivo debidamente fundamentados ponen en duda la integridad del proceso electoral en la República de Colombia y generan incertidumbre con respecto al curso normal de la transición institucional. Cierro comillas. Finalmente, los países firmantes reiteraron su respaldo a una transición pacífica y al respeto por el Estado de Derecho en Colombia. Asimismo, hicieron un llamado a los actores políticos a canalizar sus diferencias por las vías institucionales.
9: Ya son las 7:08 a.m. Mañana soleada, brillante en la ciudad de Tunja. Ahora les contamos que no prosperó la demanda con la que el ex superintendente de la economía solidaria, Luis Guillermo Pérez, buscaba anular la elección de Abelardo de la Espilla a través del Consejo de Estado. Juan Esteban Quintero tiene la decisión.
19: El Consejo de Estado inadmitió la demanda de nulidad presentada por el ex superintendente de la Economía Solidaria, Luis Guillermo Pérez, contra la elección de Abelardo de la Espriella como presidente de la República. Con esta acción judicial, el demandante buscaba que se suspendiera el acto de posesión del presidente electo previsto para el próximo 7 de agosto, mientras el alto tribunal resolvía de fondo la legalidad de su elección. El primer cargo sostiene que el proceso electoral estuvo marcado por una estrategia sistemática de violencia política, estigmatización, intimidación y desinformación. El segundo cargo se refiere a una presunta incompatibilidad de la Espriella para ejercer la presidencia. Sin embargo, de momento no será objeto de estudio por parte del alto tribunal.
12: 7:09 a.m. y el alcalde de Armenia extendió un llamado al respeto para que la transición del gobierno sea de manera tranquila y reconociendo el mandato democrático. Vanessa Porras.
20: En medio de la polarización que continúa frente al gobierno saliente y el gobierno entrante, el alcalde de la capital quindiana y secretario general de Asocapitales, James Padilla, dijo que son respetuosos de los procesos democráticos y enfatizó que si bien hubo una estrecha votación, es claro entender que un ganador y como tal debe reconocerse.
21: Somos absolutamente respetuosos de la democracia, de los procesos democráticos que vivimos en los últimos años. Es así que desde el municipio de Armenia reconocemos el triunfo del doctor Abelardo de la Espriella como presidente electo de la República de Colombia, de nuestro Estado Social de Derecho. Es así que mantendremos la autenticidad del reconocimiento de los organismos internacionales que fueron veedores en estos comicios electorales y que dieron fe de la transparencia que hubo en ellos. Es el llamado que hacemos a la tranquilidad, al respeto, a certificar los resultados.
20: Insistió en la importancia de mantener la confianza de los colombianos en las instituciones encargadas de garantizar los procesos electorales.
9: Ya son las 7:11 a.m. En los próximos días se espera que se concrete una reunión entre la ministra de Transporte designada Elsa Noguera y la secretaria de Movilidad de Bogotá, Juliana de los Ríos.
22: Aún no se ha concretado un empalme en temas de movilidad entre el distrito.

0: para la capital.
1: En lo que hemos oído, comparte la prioridad de una movilidad segura y eficiente, y estaremos trabajando con ella una agenda de seguridad vial y de diferentes medidas que se pueden tomar en el ámbito urbano para que eso efectivamente reduzca las fatalidades y los siniestros.
0: Dentro de esos temas prioritarios están los buses 100% eléctricos de Transmilenio, que fueron adquiridos en un esquema de cofinanciación con el saliente gobierno nacional.
1: Y que lo que queremos con el gobierno nacional es poder replicar ese esquema de cofinanciación y de esfuerzo conjunto para los diferentes proyectos que tiene Bogotá y su proceso de renovación de flota. En este gobierno, el alcalde Carlos Fernando Galán, ya aseguramos 811 nuevos buses eléctricos y superaremos los 2.300 buses eléctricos en operación en 2027 en diciembre.
0: Y obviamente también se encuentra el Metro de Bogotá y sus próximas líneas.
1: Y con respecto a las nuevas líneas de metro, ahí tenemos algunas discusiones abiertas que tenemos que trabajar también con el gobierno nacional. La línea 2, la línea 3, son proyectos que siguen andando y que definitivamente tenemos que plantear en esa agenda.
0: Se espera entonces que en los próximos días se pueda concretar ese encuentro tan importante entre las jefas de carteras para que trabajen de forma conjunta en la movilidad de Bogotá.
2: 7:12, el Ministerio de Ambiente anunció que espera avanzar en el 70% de la delimitación del páramo de Santurbán mediante una nueva metodología que permitirá continuar el proceso por etapas. El anuncio se hizo durante el empalme ante el pueblo. María José Parra.
3: La ministra de Ambiente encargada, Irene Vélez, explicó que el gobierno decidió aplicar una delimitación progresiva, es decir, avanzar primero en los municipios donde ya existen acuerdos y va a continuar la concertación en aquellos donde el proceso aún no ha concluido, sin frenar la protección de este ecosistema estratégico.
4: Una delimitación progresiva y poder asegurar que aquellos municipios con los cuales ya logramos un acuerdo y se surtieron todos los pasos de la delimitación puede ser asentada en una resolución, de forma tal que aquellos municipios con los que aún falta seguir la concertación y el diálogo pueda seguirse avanzando sin tener que detener el componente de conservación integral.
3: Tras explicar esta metodología, la funcionaria aseguró que el gobierno también está cerca de culminar la delimitación del páramo Cruz Verde Sumapaz y expresó que espera alcanzar el 70% de la delimitación de Santurbán, uno de los procesos ambientales más importantes para el oriente del país.
4: Creemos que somos capaces de lograr el 70% de la delimitación del páramo de Santurbán, tan importante para la ciudad de Bucaramanga y todos sus habitantes.
3: Este anuncio se conoce a pocos días de la próxima mesa de concertación sobre la delimitación del páramo de Santurbán, convocada para el 18 de julio en Bucaramanga, donde el Ministerio de Ambiente va a continuar el diálogo con las comunidades y los demás sectores que participen en este proceso.
5: El gobierno del cambio se va a acabar y el páramo de Pisba nunca se terminó de delimitar. Son las 7:14, cambiemos de tema porque el desplome del dólar en Colombia ha encendido alertas en el sector exportador, que advierte sobre el impacto negativo de una tasa cercana a los 3.200 pesos en la competitividad de sus ventas internacionales. Luis Enrique Hurtado.
6: El desplome del dólar en el mercado colombiano prendió las alarmas en el sector exportador, que ha advertido sobre el impacto negativo de una tasa cercana a los 3.200 pesos en la competitividad de sus ventas a nivel internacional. Empresarios y gremios califican la revaluación del peso como un factor que reduce los ingresos de quienes venden en el exterior y complica las operaciones financieras de muchas compañías. El presidente de Analdex, Javier Díaz Molina.
7: En esos niveles tan bajos crean una gran preocupación en el sector exportador y ponen a muchas empresas en dificultades financieras. Sus costos en pesos, la mano de obra, los fletes, todo ha subido, pero los ingresos caen. Y lo más grave es que uno no ve que esta tendencia termine pronto.
6: Pero también se pronunció el presidente de Augura, Emerson Aguirre, quien dijo que con esta tasa de cambio es muy difícil competir en los mercados internacionales.
8: Hoy estamos viendo la misma foto que tuvimos en el 2019 del comportamiento del dólar. Estamos volviendo a esos niveles, pero con un agravante. Del 2019 a hoy ha corrido temas como la inflación, ha corrido temas como el alza de los insumos, costos logísticos. costos laborales.

0: mundiales. Y pues con estos niveles, desafortunadamente, estamos perdiendo la competitividad a unos pasos muy agigantados.
1: Lo cierto es que con un dólar por el orden de 3.200 pesos se complica la caja de muchas empresas aquí en el país.
2: 7:16 y disidencias de las FARC atacaron con explosivos lanzados desde un dron una base militar en el norte del Cauca. El ejército activó protocolos de defensa y redobló la seguridad para contrarrestar nuevas acciones armadas. Brandon Leguízamo.
3: El hecho se registró en el sector de La Estrella, zona rural del municipio de Toribío, en el norte del Cauca, donde unidades militares que adelantan operaciones fueron hostigadas por integrantes de la estructura de Agoberto Ramos de la disidencia de Mordisco. De acuerdo con el Ejército Nacional, los subversivos lanzaron el artefacto explosivo mediante el uso de un dron, acción que fue repelida por los uniformados, sin que se registraran heridos ni víctimas mortales. El comandante de la tercera división del Ejército Nacional, el general Hernando Africano, confirmó que en esta zona del norte del Cauca se mantienen las operaciones militares para contener el accionar de estos grupos armados ilegales.
4: Seguimos en desarrollo, operaciones militares generándole afectación a las diferentes estructuras. La tropa está reaccionando de buena manera y ha evitado que estos bandidos afecten a la población civil.
3: En las últimas semanas, el ejército ha propinado golpes a esta estructura, entre ellos la neutralización de alias Ñeque y la captura de alias Nieto, señalados de liderar ataques contra la fuerza pública y la población civil. Las autoridades mantienen presencia en el área y no descartaron nuevas acciones ofensivas para evitar este tipo de ataques contra las unidades militares.
5: Son las 7:18. La gobernación de Nariño activó un plan de emergencia para atender una situación de orden público en zona rural de Linares, en donde se han presentado enfrentamientos entre grupos armados ilegales que afectaron el servicio de energía eléctrica. Claudia Ortega.
6: La decisión se adoptó durante un consejo extraordinario de seguridad convocado para coordinar acciones que permitan recuperar el orden público y garantizar la prestación de servicios esenciales. Entre las medidas inmediatas se dispuso el envío de un carro tanque con más de 15.000 galones de agua para abastecer a las familias afectadas, mientras que en coordinación con SEDENAR avanzan las labores de reparación de la infraestructura dañada para restablecer el servicio de energía. El secretario de Paz y Convivencia, Alex González.
7: Dada la situación del municipio de Linares, corregimiento de Tabiles, donde grupos armados al margen de la ley vienen presentando combates y alterando el orden público en el territorio. Ante ello, manifestar que el ejército, la policía y la gobernación han tomado las medidas para atender la situación y tomar rápidamente el control territorial del corregimiento de Tabiles.
6: Según el funcionario, por instrucción del gobernador de Nariño, se activó una estrategia conjunta entre el ejército y la policía para fortalecer la presencia institucional y brindar acompañamiento a la comunidad con el fin de restablecer las condiciones de seguridad en esta zona.
2: 7:19 y un juzgado suspendió una auditoría express que espera hacer la superintendencia al Hospital General de Medellín en medio del choque político entre el alcalde Federico Gutiérrez y el superintendente Daniel Quintero, Sebastián Estrada.
8: El juzgado 12 administrativo oral de Medellín admitió una acción de tutela interpuesta por el Hospital General de esta ciudad y ordenó de inmediato la suspensión provisional de los efectos de un auto mediante el cual se pretendía desarrollar una auditoría al hospital por parte de la Superintendencia Nacional de Salud, encabezada por el exalcalde Daniel Quintero. En la tutela, el Hospital General argumentó que la ejecución inmediata de esta auditoría generaría un perjuicio irremediable para la entidad, sus usuarios, pacientes y trabajadores. Según los argumentos acogidos por el despacho judicial, el superintendente Quintero Calle estaría en curso en inhabilidades de recusación, lo que vulnera el debido proceso en el marco de la auditoría. El hospital, por su parte, sostiene que a pesar de las circunstancias, la entidad de control insistió en avanzar en el procedimiento, lo que motivó la intervención constitucional. Por lo anterior, un juez dispuso que la Supersalud debe abstenerse de exigir información adicional derivada de esta auditoría mientras se resuelve de fondo la acción de tutela.
5: 7:20, la Fiscalía le va a imputar cargos en el próximo mes de agosto al hermano del Superintendente Nacional de Salud, Daniel Quintero, por presunta corrupción, Jenny Angarita.
9: Quedó definida la fecha de la audiencia en la que la Fiscalía General de la Nación imputará cargos
6: a Miguel Andrés Quintero Calle, hermano del exalcalde de Medellín, Daniel Quintero, y a otras tres personas por el presunto direccionamiento de contratos del área metropolitana del Valle de Aburrá con el Cuerpo de Bomberos Voluntarios de Itagüí entre los años 2020 y 2021. La diligencia fue programada para el próximo 3 de agosto a partir de las 2 de la tarde y se llevará a cabo ante un juez de control de garantías de Medellín en Antioquia. La rama judicial determinó que esa sea la fecha en la que se va a llevar a cabo la diligencia. No obstante, el alcalde de Medellín, Federico Gutiérrez, a través de su cuenta de X, antes Twitter, señaló que les llegó la hora y anunció que también la fiscalía les pedirá medida de aseguramiento intramural.
2: 7:21 a.m. y la Corte Suprema de Justicia condenó en primera instancia al representante a la Cámara por Boyacá, Pedro José Suárez Vaca, del Pacto Histórico, por el delito de prevaricato por acción agravado y continuado, por decisiones que tomó cuando era juez quinto de ejecución de penas y medidas de seguridad de Tunja. César Correal.
9: Buenos días. De acuerdo con la Corte, el entonces juez le concedió y después le volvió a otorgar el beneficio de prisión domiciliaria a Leilo Nevardo Ávila Santana, quien había sido condenado por tráfico de estupefacientes y secuestro. El alto tribunal señaló que la ley no permitía ese beneficio para personas condenadas por secuestro y que Suárez Vaca conocía esa prohibición, pero aún así decidió mantener la prisión domiciliaria. Por esta razón, la Corte lo condenó a 68 meses y 24 días de prisión, le impuso una multa cercana a los 100 salarios mínimos mensuales y lo inhabilitó para ejercer cargos públicos durante 110 meses y 11 días. Además, le negó la posibilidad de cumplir la pena en prisión domiciliaria o de obtener la suspensión de la condena. Cabe señalar que el pasado 20 de abril, durante los alegatos de conclusión de las partes intervinientes ante la Sala de Instrucción de Primera Instancia de la Corte Suprema de Justicia, la representante de la Procuraduría en diligencia había pedido la condena al congresista.
10: Tenía plena competencia funcional sobre la ejecución de las penas impuestas a Ávila Santana y por lo tanto pleno deber de conocimiento sobre su situación jurídica. En ello está acreditado que este último había sido condenado por una parte a 17 años de prisión por tráfico de estupefacientes agravado y por otra a 3 años de prisión por secuestro simple.
9: Asimismo, la apoderada de la Dirección Ejecutiva de la Administración Judicial también le había pedido a la Sala de Instrucción de Primera Instancia de la Corte Suprema que condenara a Suárez Vaca.
11: Sufrió resoluciones judiciales, las mismas que fueron manifiestamente contrarias a la ley en esos términos que han sido exigidos por la jurisprudencia y actuó con dolo, encontrándose acreditados esos elementos estructurales del delito de prevaricato por acción. Por lo tanto, esta representación de la parte civil solicita se declare la responsabilidad penal del señor Pedro José Suárez Vaca por el delito de prevaricato por acción agravado en la modalidad de delito continuado.
9: La sentencia también ordena que el congresista publique por una sola vez y con sus propios recursos un resumen del fallo acompañado de un mensaje de disculpas públicas dirigido a la rama judicial, al Estado colombiano y a la ciudad al considerar que sus actuaciones afectaron la confianza en la administración de justicia.
5: Pedro José Suárez Vaca no es el primer congresista boyacense condenado en primera instancia por la Sala Especial de la Corte Suprema de Justicia en los últimos meses, ya que también fue condenado Ciro Alejandro Ramírez por hechos ocurridos por el escándalo de las marionetas. Me imagino que los oyentes lo recordarán. Un congresista del Centro Democrático y otro congresista del Pacto Histórico, ambos del departamento de Boyacá, condenados en primera instancia por la Corte Suprema. César.
9: La Sala Especial de Primera Instancia de la Corte Suprema de Justicia había condenado al ex senador boyacense Ciro Alejandro Ramírez Cortés del Centro Democrático por los delitos de concierto para delinquir agravado, cohecho propio e interés indebido en la celebración de contratos. El alto tribunal concluyó que Ramírez lideró una organización criminal integrada por funcionarios públicos, particulares y contratistas para direccionar contratos de infraestructura vial con el propósito de favorecer a quienes respaldaron su campaña política. Como consecuencia, fue condenado a 279 meses y 8 días de prisión, inhabilitado para ejercer funciones públicas durante 280 meses y 20 días y sancionado con una multa superior a 22.340 millones de pesos, correspondiente a 19,402 salarios mínimos de la época de los hechos. La Corte también le negó a Ciro Ramírez la suspensión de la pena y el beneficio de prisión domiciliaria.
2: 7:25 a.m, les contamos las dificultades que está presentando la zona de ubicación temporal que se instaló en zona rural de La Hormiga, Putumayo. Cristina Navarro.
12: El pasado 18 de junio, en medio del proceso de paz entre el gobierno y la Coordinadora Nacional Ejército Bolivariano, 100 hombres y mujeres entregaron sus armas y su camuflado e ingresaron a un espacio llamado Zona de Ubicación Temporal con el único objetivo de hacer tránsito a la vida civil. 23 días después, las preocupaciones de estos hombres y mujeres aumentan ante el cambio de gobierno y sus anuncios de acabar con la política de paz total, porque los deja sin piso jurídico y sin rumbo. Según le dijo a Caracol Radio Armando Novoa, jefe del equipo negociador del gobierno en estos diálogos con las dos estructuras que se separaron de alias Iván Márquez, aunque se finalicen las mesas de conversaciones, es clave mantener este espacio porque estas personas ya manifestaron su interés en hacer tránsito a la vida civil y en acogerse al Estado Social de Derecho.
13: No considerar esa situación puede llevar a un desenlace lamentable para el territorio y para la sociedad colombiana, que consistiría en devolver a esas personas a las armas, entregarlas a la violencia y cerrar cualquier espacio de mostrarle al país que es posible, a través del diálogo, que estas personas abandonen la violencia y la vía de las armas.
12: Desde la mesa de diálogos buscan una sostenibilidad y darles alguna garantía a estas personas que en medio de unos diálogos decidieron hacer una dejación de armas colectiva.

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8: Son las 7 de la mañana, 30 minutos.
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14: El Mundial 2026 ya tiene dos semifinalistas a esta altura del campeonato. El enviado Caracol, Carlos Alemán.
15: Hola Eduard, ¿qué tal? Muy buenos días. España ya está en las semifinales de la Copa del Mundo tras derrotar en Los Ángeles a Bélgica 2-1 con anotaciones de Fabián Ruiz al minuto 30 y sobre el final la anotación de Mikel Merino al minuto 88. Había empatado el partido Charles de Ketelaar al minuto 41 para el conjunto belga. Escuchamos protagonistas a esta hora de España. Y escuchamos a Mikel Merino, el hombre del gol salvador.
16: Estoy que no sé realmente ni qué decir, o sea, no me lo acabo de creer. Es un, no sé, algo que soy un afortunado, me siento un privilegiado de poder estar viviendo esto, de poder encima tener a mi familia aquí. Me acuerdo el otro día cenando con mis padres y mis tíos decir, esto es increíble lo que estoy viviendo, tener un hijo tan precioso como tengo, estar tan feliz con mi mujer, el tener a la familia cercana, pues hoy sí cabe un poquito más.
15: En la próxima ronda semifinal, el combinado español se medirá ante Francia en Dallas. Este partido será el próximo martes a las 2 de la tarde, hora de Bogotá.
14: Hoy conoceremos los últimos dos semifinalistas en esta Copa del Mundo. A las 4 de la tarde en Miami, Noruega se medirá a Inglaterra con la dirección del francés Clement Turpin. Mientras que a las 8 de la noche en Kansas, Argentina contra Suiza, pitando el portugués Joao Piñeiro. El argentino Ángel Di María respaldó y transmitió su apoyo al colombiano Hamilton Campaz, compañero suyo en Rosario Central, ante las amenazas que recibió tras fallar un gol en los minutos finales del partido frente a Suiza, donde la selección de nuestro país quedó eliminada. Recordemos que en las últimas horas la Federación Colombiana de Fútbol le pidió a la Fiscalía investigar estas amenazas. Cerramos Ruta Mundial y hablamos del Abierto de Tenis de Wimbledon. Sebastián Bejarano.
3: Edward, el tercer Grand Slam del 2026, en tierras londinenses, conocerá a su quinta campeona checa en los últimos 15 años. La batalla entre Linda Noskova y Carolina Mujova sumará una campeona más a los dos títulos de Petra Vitova en el 2011 y 2014, de Marqueta Bondrousova en el 2023 y Bárbara Krejcikova en el 2024. Noskova, decimosegunda en el escalafón mundial, se refirió al duelo contra su compatriota.
17: Yeah, well, we have never really met before until a couple of years ago.
18: Nosotras no nos hemos enfrentado hace unos años en el tour, pero ella es una gran jugadora y gran persona. Nos conocimos mejor hace un tiempo porque estuvimos juntas en los Olímpicos, jugamos dobles y conseguimos la medalla. Pero en el tour no nos volvimos a ver hasta ahora.
17: Well, before, so this was the main.
3: El historial entre Mujova y Noskova favorece por 1-0 a Mujova. Por otro lado, cabe resaltar que mañana desde las 10 de la mañana se llevará a cabo la final masculina entre el número uno del mundo, el italiano Jannik Sinner, que va por su segundo título en la catedral, y Alexander Zverev, el alemán, tercero en el escalafón, que intentará conseguir su segundo título de Grand Slam consecutivo tras alzarse con la copa en Roland Garros.
14: La final femenina comenzará a las 10 de la mañana. Colombia conserva el segundo lugar en los Juegos Parasuramericanos 2026 de Valledupar. La delegación nacional acumula 11 medallas de oro, 10 de plata y 13 de bronce para 34 en total. Brasil domina con 31 preseas doradas. Prosigue el Tour de Francia con un líder indestronable, Fernando Calle.
19: Edward, se cumple la primera hora de recorrido de los 180 kilómetros pactados en la octava etapa del Tour de Francia. La ruta es muy plana, solo tiene dos pequeñas inclinaciones de cuarta categoría que no impedirán a los rematadores hacer la fiesta y buscar la victoria de etapa. Hay que apostarle de nuevo a la punta de velocidad de Fernando Gaviria, que ayer lo intentó en la línea de embalaje.
20: Sí, al final, con la etapa de ayer, sentí buenas piernas. Cuando estás contra las vallas, te entra un poco la duda, no voy a decir que frené, pero sí, como que paso no paso, pero al final así fue el sprint. No hay que sacar ninguna excusa y creo que salvamos bastante bien, entonces estamos tranquilos de seguir intentándolo. Y
19: para tener en cuenta, hace 6 años el ciclismo colombiano no gana una etapa en el Tour desde 2020, con el doble triunfo de Daniel Martínez y Miguel Ángel Superman López. La clasificación general: líder Tadej Pogačar, el mandamás. Segundo, el danés Jonas Vingegaard a 2 minutos y 42 segundos. Tercero, el mexicano Isaac del Toro a 3:27. Puesto 11, Egan Bernal a 9:12. Está a tiro de entrar al top 10. Posición 22 para Harold Tejada a 13:06. Y casilla 30 para Sergio Higuita a 26 minutos y 37 segundos.
14: En el Genesis Scottish Open, que se disputa en Escocia, el colombiano Nicolás Echavarría cerró la segunda ronda con 131 golpes, 2 bajo el par del campo, ocupando la casilla 49. Triple empate al frente del torneo con Jordan Smith, Rory McIlroy y el coreano Tom Kim, con 131 impactos. Y el campeón olímpico y mundial keniano de 800 metros, Emmanuel Wanyonyi, batió el récord del mundo de los 1000 metros, una distancia no olímpica, con un tiempo de 2 minutos, 11 segundos y 83 centésimas. El anterior registro lo tenía su compatriota Noah Jenny con 2:11.96.

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1: 7:37, siguen las noticias en Caracol Radio. Hablemos ahora de lo que pasa en el mundo. El gobierno de Venezuela está confirmando que la cifra de fallecidos por el doble terremoto que ocurrió hace 2 semanas en el país ya supera las 4.000 personas. Mariana Quintero.
2: El gobierno venezolano ya actualizó el balance oficial de víctimas y afectaciones tras el doble terremoto que ocurrió hace 2 semanas en este país, pues según el reporte con corte al 10 de julio, la cifra de fallecidos ascendió a 4.118 personas, 16.740 han resultado heridas y 6.462 fueron rescatadas. Las autoridades también informaron que más de 86.000 familias han recibido atención, 17.907 personas quedaron sin vivienda y más de 17.000 permanecen en 89 campamentos transitorios. Además, el balance da cuenta de 856 edificios afectados, de los cuales 190 colapsaron. En cuanto a la respuesta de emergencia, el gobierno señaló que se han distribuido 9.766 toneladas de alimento y más de 13 millones de litros de agua con el apoyo de 3.454 rescatistas internacionales. Este reporte también indica que desde el mismo sismo se han registrado 1.171 réplicas.
3: 7:38, seguimos con el país hermano. Desde Ibagué salieron 10 toneladas de ayuda humanitaria para las familias afectadas por los terremotos precisamente en Venezuela. Julio Montiel.
4: Buenos días. Según José Ferney Quimbayo, director del Banco de Alimentos de Ibagué, las 10 toneladas de ayudas humanitarias fueron recolectadas en las parroquias de la arquidiócesis de la capital del Tolima, la Pastoral Social, la Asociación de Bancos de Alimentos de Colombia, organizaciones benefactoras, empresas aliadas y cientos de ciudadanos que respondieron al llamado de la solidaridad.
5: Han ido contribuyendo para que esta donación pueda llegar desde Ibagué hasta Cúcuta y luego hacia Venezuela. Gracias a todos los que nos han venido contribuyendo, ayudando, cada uno de aquellos que han podido aportar un granito de arena para esta gran labor.
4: Esta iniciativa hace parte del compromiso de la Iglesia Católica, los bancos de alimentos y la sociedad civil en el Tolima con la atención de emergencias como la que está viviendo el pueblo venezolano, demostrando que la solidaridad trasciende fronteras y une a los colombianos en torno al servicio de quienes más lo necesitan.
1: Son las 7:39, nos vamos ahora para España, donde sigue la preocupación por los fuertes incendios forestales que hayan afectado unas 6.600 hectáreas. Daniela Salgado.
6: Narda, muy buenos días. Las autoridades mantienen las labores para controlar la emergencia y evitar que las llamas sigan avanzando, y es que este terrible incendio no solo ha consumido 6.600 hectáreas, sino que también deja un saldo de 12 personas fallecidas, mientras unos 20 ciudadanos siguen sin ser localizados. Juanma Moreno, vicepresidente del Comité Europeo de las Regiones, informó que las condiciones meteorológicas podrían permitir a los equipos de emergencia pasar de labores de contención a ataques más directos contra el fuego.
7: Estamos ante uno de los incendios más rápidos y complejos que hemos tenido a lo largo de los últimos años, y lo que estamos pues todos es pendiente, primero de intentar tener el incendio perimetrado e intentar en el tiempo récord, si se pudiese lo antes posible, pues empezar a controlarlo. Eso va a depender muchísimo de las condiciones que ahora mismo tengamos desde el punto de vista meteorológico.
6: Narda, y es que el número de evacuados asciende a 1.448 personas, de las cuales 164 permanecen en alojamientos habitados por las autoridades. Entre tanto, la Guardia Civil mantiene la búsqueda de posibles víctimas en las zonas afectadas y continúan revisando vivienda por vivienda. El gobierno español también advirtió que detrás de estos incendios podrían existir manos criminales.
3: 7:41, y nos vamos a América del Norte, porque aumenta la tensión entre Estados Unidos e Irán. El presidente Donald Trump lanzó una nueva advertencia al asegurar que ordenó una respuesta militar de gran magnitud si el gobierno iraní intenta asesinarlo. Marcela Santos.
8: Pues a través de su red social Truth Social, Trump aseguró que hay 1.000 misiles armados y preparados y apuntados hacia Irán, además de miles más listos para ser lanzados en caso de que el gobierno iraní lleve a cabo un atentado en su contra. También afirmó que dio instrucciones al ejército para diezmar totalmente y destruir todas las zonas iraníes, y señaló que esa orden permanecerá vigente durante un año con posibilidad de ser ampliada. Las declaraciones del mandatario se producen luego de que surgieran reportes sobre un supuesto plan iraní para asesinarlo, del que Israel habría advertido a Washington. No obstante, el propio Trump reconoció que no existe evidencia de un complot reciente, aunque sostuvo que Teherán lo considera un objetivo desde hace años. Sus afirmaciones llegan en medio de una nueva escalada de tensiones entre Estados Unidos e Irán tras recientes enfrentamientos militares y amenazas cruzadas que pusieron fin al alto el fuego alcanzado el mes pasado.
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3: 7:42 a.m.
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1: Son las 7:43 a.m. Continúan las citaciones masivas a campesinos por parte de las disidencias FARC para el pago de extorsiones. Gracias a la oportuna intervención del ejército, unos 400 labriegos evitaron pagar millonarias sumas de dinero. Lizardo Moreno.
12: Hola, muy buenos días. Según las autoridades en el departamento del Huila, en menos de una semana, las disidencias han citado a más de 500 campesinos de varios municipios del departamento, como también departamentos vecinos, para que paguen las llamadas extorsiones. El brigadier general César Augusto Suárez, de la novena brigada.
13: Bueno, habían tres chivas que venían con mucha gente, venían prácticamente llenas, pero también iba gente que iba en su propio vehículo, en motos y carros. Aproximadamente calculamos que unas 400 personas logramos nosotros devolver allá de los puntos donde nosotros teníamos los puntos de control. Y la gente llevaba grandes sumas de dinero, llevaba 10 millones de pesos, 9 millones, 15 millones de pesos. Y cuando les preguntamos que con qué motivo o producto de qué era el dinero que llevaban, y ellos nos mostraban las boletas de citación.
12: Hoy amanece el departamento del Huila con presencia militar en varios municipios, evitando que los campesinos hagan este tipo de pagos.
3: 7:44 a.m. y las autoridades investigan el asesinato con arma de fuego de un suboficial del ejército en el norte de la ciudad de Montería. El caso se registró en horas de la noche del 10 de julio en un restaurante. Claudia Hernández.
14: El comandante de la Policía Metropolitana de Montería, coronel Héctor Ruiz, confirmó la muerte violenta del sargento Jesús David Vargas Flores cuando el uniformado compartía con su familia en un restaurante ubicado en el norte de la capital cordobesa.
15: En el sector del barrio La Castellana, en un restaurante en Subway, donde llegó un sujeto y disparó contra la humanidad de una persona que se encontraba aquí en el establecimiento. Frente a este hecho lamentable, tenemos que precisar que falleció la persona inicialmente herida, un suboficial de nuestro Ejército Nacional de 38 años de edad, quien se encontraba con su familia acá en este lugar. En el momento estamos adelantando las diferentes actuaciones en apoyo con nuestra Fiscalía General de la Nación, nuestro Ejército Nacional, para lograr determinar y establecer el motivo y los posibles responsables de este lamentable hecho.
14: El uniformado asesinado era de la ciudad de Bogotá y desde hace un año prestaba servicio en el departamento de Córdoba. Este es el primer hecho de sangre reportado en 2026 que deja como víctima a un miembro de la fuerza pública en el departamento de Córdoba.
1: 7:46 a.m, una nueva alerta se abre en el sistema de salud. Caracol Radio conoció las cartas con las que una IPS advierte el cierre de servicios a 12 EPS por millonarias deudas. Alison Torres.
16: Caracol Radio conoció en primicia las cartas con las que Medical IPS notificó a Famisanar y Asmed Salud EPS el cierre de servicios por los incumplimientos en los pagos y obligaciones pendientes. Según los documentos, la IPS advierte que la falta de recursos ha generado dificultades financieras y operativas para sostener la prestación de los servicios médicos, especialmente los relacionados con la atención de pacientes de salud mental y farmacodependencia, quienes requieren tratamientos continuos y acompañamiento tratamiento especializado. Las deudas reportadas por la institución superan los 14,000 millones de pesos. En el caso de Famisanar EPS, la cartera pendiente supera los 10,900 millones de pesos, mientras que Asmed Salud registra una deuda superior a los 3,200 millones de pesos por servicios ya prestados. La preocupación también se extiende al personal de salud, ya que desde el sector advierten que si continúan los retrasos en los pagos de la EPS a la IPS, más de 400,000 trabajadores podrían estar en riesgo de recorte de personal por las dificultades para mantener la operación, pues la IPS hizo un llamado para buscar soluciones y evitar mayores afectaciones en la atención de los usuarios.
3: 7:47 a.m. y vuelve y se repite el mismo caso. Otra mujer murió luego de que le practicaran un procedimiento estético en un lugar clandestino en Bogotá. Alejandra Uribe.
17: La alcaldía de Bogotá se pronunció tras la muerte de Adriana Manotas, quien falleció luego de someterse a un procedimiento estético en un establecimiento ubicado en la localidad de Puente Aranda y que, según las autoridades, operaba de manera clandestina y sin autorización para prestar servicios de salud. De acuerdo con el distrito, la emergencia fue reportada a través de la línea 123 luego de que la paciente presentara complicaciones críticas. La mujer de 52 años fue trasladada a la IPS de la Cruz Roja en la localidad de Kennedy, donde falleció pese a los esfuerzos del personal médico. Tras conocerse el caso, funcionarios de la Secretaría de Salud y de Gobierno, junto con otras autoridades de Bogotá, realizaron una inspección al inmueble donde se practicó el procedimiento. Las autoridades verificaron que el lugar no figuraba en las bases de datos oficiales como prestador habilitado de servicios de salud. Además, la persona identificada como representante legal del establecimiento tampoco registraba como talento humano autorizado para ejercer estas actividades.
1: Increíble que eso siga pasando. 7:48 a.m. Hay incertidumbre en la red hospitalaria del Valle del Cauca tras conocerse los estados financieros de la nueva EPS que evidencian pérdidas y millonarias deudas. Erika Rebolledo en Cali.
18: Desde la Secretaría de Salud del Valle del Cauca aseguran que aún no existe certeza sobre las obligaciones de la nueva EPS con hospitales y clínicas del departamento, pues las cifras reportadas por los prestadores no coinciden con las que reconoce la entidad. Frente a este panorama, la gobernadora Dilian Francisca Toro aseguró que esta crisis pone en riesgo la atención de más de 1,000,000 de afiliados a la nueva EPS en el departamento.
19: Siempre lo dijimos, una UPC insuficiente hace inviable el sistema. Y hoy vemos las consecuencias. Hospitales y clínicas desfinanciadas, tratamientos interrumpidos para pacientes con enfermedades crónicas, huérfanas, madres, niños y adultos mayores sin acceso oportuno a medicamentos y un talento humano que trabaja en medio de enormes dificultades.
18: Desde el gobierno departamental también expresaron su preocupación por los recursos adicionales anunciados por el Ministerio de Salud para algunas instituciones del país. Aseguran que no hay claridad sobre el origen de esos recursos y advierten que mediante vigencias futuras hasta 2030 se estarían comprometiendo recursos del próximo gobierno. En medio de este panorama, la cartera acumulada de las EPS con la red pública y privada del Valle supera los 7 billones de pesos.
3: 7:50 a.m. En lo corrido de 2026 en el departamento del Magdalena se han interpuesto más de 12,000 denuncias por la mala prestación de los servicios médicos por parte de las EPS. Giancarlos Villarreal.
20: Ante estas cifras que registran un notable aumento en temas específicos como las demoras y las barreras en la entrega de medicamentos, el superintendente delegado para la protección de los usuarios, Juan David Duque, visitó la capital del Magdalena nuevamente para constatar el cumplimiento en el plan de mejoramiento interpuesto a las farmacias hace un mes.
21: Sino que era un problema de gestión de los gestores farmacéuticos y de las EPS. Dicen, no, es que no hay medicamentos porque está agotado. Y cuando llega la Superintendencia Nacional de Salud, mágicamente sí aparecen. Y hemos reducido las quejas por medicamentos en un 24%, demostrando que no era falta de plata.
20: Según la Superintendencia de Salud, actualmente la tasa de reclamos de pacientes a EPS en el Magdalena es de 89 por cada 10,000 afiliados. La EPS es la que registra la mayor cantidad de quejas por los usuarios.
1: Son las 7:51 a.m. Luego de un año de investigaciones, fueron capturados dos presuntos integrantes de la banda delincuencial La Cordillera, investigados por desapariciones, torturas y homicidios en Pereira y Dos Quebradas, en Risaralda. Sebastián Grajales.
0: Caracol Radio conoció detalles de la captura de alias Giovanna y alias Colas. Según las investigaciones, ambos habrían desempeñado un papel determinante dentro de una organización que tendría vínculos con Cordillera y estaría relacionada con casos de desapariciones forzadas, homicidios y actos de tortura ocurridos entre 2025 y 2026. Uno de los hallazgos más relevantes dentro de esta investigación fue la ubicación de una fosa común en zona rural de Dos Quebradas, lugar que de acuerdo con las autoridades habría sido utilizado para ocultar cerca de 15 cuerpos de personas que hoy están como desaparecidas. Este descubrimiento permitió fortalecer las líneas investigativas y avanzar en la identificación de los presuntos responsables. El coronel Oscar Ochoa, el comandante de la Policía Metropolitana.
2: Una operación sin precedentes donde llegamos a la red criminal vinculada a la Cordillera que participó en las desapariciones, tortura y homicidios en el año 2025 y algo unos otros del 2026, donde se capturó alias Giovanna. Era un hombre que pasaba de mujer a través de sus comunicaciones ilegales con cabecillas de la estructura y alias Colas, dos personas que logramos capturar.
0: Según han confirmado las autoridades, las investigaciones van a continuar con el propósito de ubicar a más implicados, establecer el paradero de otras víctimas desaparecidas y avanzar en el desmantelamiento de las redes criminales responsables de algunos hechos de violencia registrados recientemente en Pereira y Dos Quebradas.
3: 7:52 a.m. El Estado colombiano reconocerá su responsabilidad por omisión estatal en la masacre de Bojayá, Chocó. Cristina Navarro.
22: El día de hoy el Estado colombiano a través del Ministerio de Defensa hará un acto de excusas públicas y reconocimiento de responsabilidad en relación con la omisión estatal frente a la masacre de Bojayá, Chocó, donde murieron al interior de la iglesia 79 personas, entre ellos 45 niños, el 2 de mayo de 2002, como consecuencia de la explosión de un cilindro bomba lanzado por miembros de las entonces FARC en medio de combates que sostenían con un grupo paramilitar que operaba en la zona. En este acto también se deberá reconocer la responsabilidad por otras violaciones de derechos humanos e infracciones al derecho internacional humanitario que han afectado profundamente a las comunidades de Bojayá y Vigía del Fuerte, como por ejemplo desplazamientos y violencia sexual. Para las comunidades, este acto representa un paso importante en el cumplimiento de las obligaciones del Estado colombiano con las víctimas en el marco de los derechos a la verdad, la justicia, la reparación integral y las garantías de no repetición. Para las víctimas, las excusas públicas no les pone fin a las obligaciones del Estado colombiano, porque esto debe estar acompañado de acciones concretas que garanticen una reparación definitiva.
1: Gracias, Cristina. Son las 7:54 a.m. La Red Distrital de Bibliotecas Públicas de Bogotá celebrará su cumpleaños número 25 con una gran jornada de lectura a cielo abierto. Ojalá les haga buen tiempito. Juliana de los Ríos.
23: La Red Distrital de Bibliotecas Públicas de Bogotá, BiblioRed, cumple 25 años este año y es por eso que está organizando un evento que se llama Leo en Bogotá, Lecturas a Cielo Abierto, que es una experiencia cultural totalmente gratuita que se realizará este domingo a los exteriores de la Biblioteca Pública de Virgilio Barco. Es por eso que hablamos con Andrea Victorino, ella es la directora de esa importante entidad.
24: Esta es una jornada abierta, es para todo el mundo. Pueden venir las familias, los amigos, pueden venir con las mascotas. Finalmente es un domingo en el que queremos que los libros también se tomen el parque y que los lectores se tomen el parque y la biblioteca. Entonces están todos invitados. Vamos a tener 5 zonas distintas de lectura y en cada una de ellas pues vamos a tener actividades en las que todos pueden participar. No es necesario inscribirse, simplemente es llegar a las 10 de la mañana a la biblioteca Virgilio Barco.
23: Este evento contará con diferentes experiencias diseñadas para que las personas vivan la lectura de diferentes lenguajes.
24: Son 5 zonas, ¿no? Vamos a tener entonces una zona donde vamos a encontrarnos los lectores, es decir, que queremos que cada quien llegue con su libro, puede ser su dispositivo tecnológico, su libro físico, se siente ahí a leer un rato, a disfrutar del parque y, si quiere, hablar con su vecino sobre libros. Luego tenemos una segunda zona dedicada a la primera infancia y a la familia, entonces nuestros mediadores van a hacer ejercicios de lectura compartida para niños, para mamás con bebés y que se puedan reunir ahí alrededor de los libros que hemos seleccionado. Tenemos una zona donde vamos a tener una estampatón, es decir, un espacio donde la gente puede llevar su camiseta, puede llevar su bolsa de tela y vamos a estampar diferentes motivos que tienen que ver con BiblioRed o con el hecho de compartir lecturas. Y el espacio de Leo Radio, que es nuestra emisora, es un micrófono abierto. para que quiera compartir una historia sobre la lectura, una lectura de un poema, una lectura de su libro, una parte de su libro favorito, también lo puede hacer. Luego vamos a cerrar con un concierto de Tu Rojito para, pues, con esto terminar la celebración.
4: Aprovechamos esta oportunidad también para preguntarle a la directora cómo está el comportamiento de los bogotanos en cuanto a la lectura. Si leen mucho, si leen poco y cómo se han comportado en los últimos años.
24: Para el 2025 subimos a 3.2. Entonces sí hemos visto que hubo un gran estallido de lectura durante la pandemia. Muchas de las estadísticas lo dicen. Luego, cuando salimos a la normalidad, el momento para leer o el espacio de lectura se perdió un poco, pero hemos retomado otra vez estas prácticas de lectura. Entonces, pero lo importante también es saber que la gente, pues, no solamente está motivada a leer literatura, sino que también le interesan otros tipos de lecturas. Y con esto también digo que empiezan a aparecer, obviamente, la lectura digital, la lectura de información en redes sociales, y eso hace parte, pues, de ese ecosistema de que llegamos a través del observatorio.
4: Por último, la directora invitó a toda la ciudadanía, bogotanos o visitantes de la capital a participar de este evento, que recordemos es gratuito y es abierto para todas las edades.
24: Vengan en familia, traigan su mascota, traigan sus libros favoritos o el que están leyendo en este momento, o si quieren simplemente que venir para que alguien les recomiende un libro, también son bienvenidos. Esta es nuestra celebración, queremos tener un espacio para compartir la palabra y las lecturas, y pues los esperamos en la biblioteca.
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1: Ocho de la mañana, un minuto en Caracol Radio. Claudia Sheinbaum, presidenta de México, envió una carta a Abelardo de la Espriella felicitándolo por su triunfo y lo reconoce como mandatario electo de Colombia. Mariana Quintero.
3: La presidenta de México envió una carta al presidente electo de Colombia, Abelardo de la Espriella, en la que lo felicita por su victoria en las elecciones y le desea éxito en su gestión. También en el mensaje destacó el espíritu democrático de los colombianos durante la jornada electoral. Sheinbaum manifestó su interés en fortalecer la relación bilateral entre Colombia y México, específicamente con el narcotráfico, también con el diálogo y el trabajo conjunto en temas de interés en común. Con este pronunciamiento, la mandataria mexicana se suma a los jefes de Estado que han reconocido oficialmente a Abelardo de la Espriella como presidente electo en medio del proceso de transición hacia el cambio de gobierno para el próximo 7 de agosto.
8: Más de 2 millones de vehículos se movilizarán por vías de Cundinamarca durante el puente festivo. ¿Cuáles son las restricciones a tener en cuenta, Paola Poveda?
9: Narda, las restricciones son especialmente para vehículos de carga con capacidad igual o superior a 3.4 toneladas, así que mucha atención, porque en el corredor Chía, Mosquera, La Mesa, Girardot y ramal a Soacha, la medida aplica desde hoy sábado hasta las 3 de la tarde y el lunes festivo 13 de julio entre las 10 de la mañana y las 11 de la noche. Asimismo, en los corredores Alpes, Villeta y Chuhuacal, Cambao. Para todos los viajeros también se implementarán medidas de regulación de tráfico como para y siga, contraflujos y otras estrategias operativas en el corredor La Mesa-La Vara entre el kilómetro 66 y 85, esto con el propósito de facilitar la salida de los viajeros hacia los principales destinos turísticos.
1: Son las 8:03. Las fuertes lluvias continúan afectando la movilidad en Boyacá. Es por eso que desde muy temprano la gobernación, encabezada de la gobernadora encargada Luisa Fernanda Rodríguez, comenzaron con labores en la provincia de Gutiérrez, al norte del departamento, que es donde más se han presentado las afectaciones. César Correal.
10: Con el objetivo de habilitar la vía del empalme entre Guacamayas y el Cocuy, la unidad de gestión del riesgo de Boyacá desplazó al municipio de Guacamayas maquinaria amarilla para comenzar con los trabajos de apertura en este sector. Así lo señaló José Ubaldo Castro, director de gestión del riesgo departamental.
11: Estamos ya con la maquinaria, con el operador de la oruga, el operador de la cama baja, los vehículos acompañantes, como tal la caravana, están próximos a llegar al municipio de Guacamayas. Afortunadamente vamos a estar cumpliendo la palabra y honrando la palabra del señor gobernador, haciendo presencia en el territorio. Gutiérrez sabe que cuenta con la gobernación de Boyacá.
10: Hay que señalar que además hay cierre parcial entre Belén y Socha, paso a un carril en la transversal del Cisga y cierre preventivo en la vía Santa María San Luis de Gaceno por el desbordamiento del río Lengopá. La gobernadora encargada del departamento, Luisa Fernanda Rodríguez, ya había declarado la calamidad pública.
8: Caracol Radio conoció los detalles detrás del sellamiento de apartamentos que funcionaban como clínicas estéticas en el norte de Bogotá. Alejandra Uribe.
12: Caracol Radio entrevistó en primicia a Nicolás Correa, el abogado de la copropiedad en la localidad de Usaquén, en donde 11 apartamentos funcionaban ilegalmente como centros de estética y cuyo dueño, al parecer, sería el reconocido doctor Gabriel Cubillos. De acuerdo con el abogado, inicialmente los apartamentos solo eran usados para tratamientos posoperatorios.
13: Una vez se cierra por parte de la Supersalud el establecimiento principal donde se realizaban, pues un día en la madrugada llegaron camiones, llegaron personal a entrar las máquinas de lipólisis, camillas, luces, porque antes se suponía que era un tema de paso.
12: Sin embargo, el lugar se convirtió en una clínica cuando los dueños decidieron trasladar las máquinas a este lugar luego de que otro de los establecimientos donde operaron fueran sellados por la Superintendencia de Salud.
13: Y resulta ayer que con el procedimiento que hicieron las autoridades el día de ayer, encontraron que habían, digamos, como una bodega, ¿sí?, que utilizaban mucho los apartamentos como bodega para, obviamente, guardar todos esos temas del procedimiento, las máquinas, residuos biológicos como pedazos de carne, vendas, gasas, líquidos, como por ejemplo sangre.
12: Por ahora las autoridades tanto de Bogotá como del gobierno en salud adelantan las investigaciones correspondientes para esclarecer los hechos y determinar qué tipo de servicio se prestaba en este lugar.
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0: Hazel, buenos días. ¿Qué es esta tusa tan brava?
1: Hola, Andrés, buenos días.
0: Uy, Dios mío, gracias por estar con nosotros, preferir nuestra programación y contenidos. Somos A Vivir, que son dos días. Información amable, positiva, musical, llena de personajes, con una modificación en nuestra programación de este fin de semana. A saber.
1: Anoto, pues.
0: Regularmente nosotros tenemos bandas sonoras sábados y domingos.
1: Hasta ahí normal.
0: Este fin de semana, solo por este fin de semana, tendremos nuestra banda sonora con Fernando Barrero Chávez el domingo y el lunes.
1: O sea, hoy vamos de 3 horas.
0: Hoy vamos de programa completico para que nos acompañe, que nos escuche, para que nos aporte. Gracias a la Junta Directiva por estar ahí. Primera noticia. Segunda noticia. Se murió Bonnie Tyler.
1: Sí, Andrés.
0: Ay, no, qué dolor.
1: Para los que no sabían, ella estuvo por varias semanas hospitalizada en Portugal. Tuvo una cirugía, habían anunciado pues sus familiares, tuvo una operación intestinal y después de la operación tuvo que ser inducida a coma tras la cirugía y luego la familia de hecho ya se recuperó, está recuperándose, gracias a todos por sus mensajes y pues lastimosamente este jueves la familia dio a conocer que murió inesperadamente, ese fue el comunicado, falleció inesperadamente en un hospital de Portugal como consecuencia de la enfermedad de la que estaba siendo tratada y en el comunicado también, perdón, la familia escribía que por ahora pedían privacidad, perdón, para poder afrontar esta tragedia. Bonnie Tyler había sido hospitalizada de emergencia, según reportó la BBC, y estuvo en esta condición de coma por varios días y pues finalmente, además, muy joven, como les decimos, a sus 75 años, había salido del coma, la condición de salud continuaba siendo grave, estaba en el área de cuidados intensivos en la ciudad de Faro, en Portugal, y al momento de sufrir la enfermedad, ella acaba de sacar canción. Para los fanáticos, imagino que sabían que había lanzado esta canción One Love y estaba a puertas de empezar una gira por Europa y cuando empezó como a sentirse mal y tuvieron que operarla, pues lastimosamente tuvo que cancelar esta gira prevista por Europa que tenía durante varios meses, esperando además que pudiera volver sus fanáticos. Y pues esta es la noticia con la que cierra esta semana el fallecimiento de Bonnie Tyler, que fue muy conocida por esta canción que lanzó en 1983, llegó al número uno y en su momento fue tan fuerte que desbancó una canción de un joven que se llamaba Michael Jackson, Billie Jean.
0: Sí.
1: Bonnie Tyler lo bajó del número uno.
0: Pues es que mire, con Bonnie Tyler y con esta canción pasaron cosas muy especiales. El mundo era otro, completamente distinto. El género que dominaba en ese momento el mundo, la radio, porque la radio era fundamental para la difusión de las canciones a mediados de los 80, era el hard rock. Y las power ballads, esta es una power ballad, una balada poderosa.
1: Okay.
0: Se la habían ofrecido a gente como Meatloaf, como Air Supply. Y ambos, por alguna u otra razón, denegaron grabar el Total Eclipse of the Heart que grabó Bonnie Tyler. Este es ese gran ejemplo del One Hit Wonder y de cómo una sola canción puede volver inmortal a alguien como Bonnie Tyler.
1: Ella tuvo dos, hay mucha gente que la recuerdan, las nuevas generaciones seguramente no conocen esta canción, pero en Shrek 2 hay una persecución de Shrek y la canción se

0: a medida, en el 83, que creo que fue que salió, uh-huh. Vendía 80,000 copias al día.
1: No, qué impresionante.
0: Al día, Hazel. Llegó a vender más de 8,500,000 copias el Total Eclipse of the Heart de Bonnie Tyler.
1: Cuando esas reproducciones eran tangibles, porque ahora dicen pues con los bots que cualquiera puede hacer números, pero en esa época era contante y sonante que de verdad llegaban al número uno por ventas y por reproducciones. Y a mí, por ejemplo, me acuerdo aquí muchas emisoras tenían la versión del Eclipse Total del Amor de Lisette. O sea, yo me la sé en español, amigo. Porque a mi mamá le gusta, esta es de las canciones favoritas de la vida de mi mamá. Okay. Y tiene el vinilo, y tiene el vinilo marcado en la canción. Y está en español aquí en Colombia, fue un exitazo.
0: Sí. Es increíble recordarle y pues saber que ya no existe, que ya no está Bonnie Tyler. Murió en Portugal, según usted nos contó, ¿no?
1: Sí, señor. Han subido las reproducciones además y ella con la canción alcanzó a estar en el club de los 1,000,000,000 de reproducciones. Esta canción es de las pocas que tienen ese, como ese milestone, esa milla en el servicio de reproducción.
0: ¿1,000,000,000 de reproducciones? Lulú, míreme un poquito. Gracias. le voy a probar esto, hágame el favor. Pero es que le digo perdón. Más de 8,000 ventas diarias de esta canción. Una locura en su momento. Las versiones que usted quiera las tiene este tema, el Total Eclipse of the Heart. Y ese que usted recuerda con tanto cariño y con tanto gusto y que seguramente gusta muchísimo en su casa, pues es esta, la canción de Lisette que se llama Eclipse Total del Amor. Escúchelo.
1: Claro, chao.

0: Y ahí pianito, pianito, Lisset tiene más de 16 millones de reproducciones del Total Eclipse of the Heart, del eclipse total del amor.
1: Empieza como, érase una vez una historia feliz.
0: Y ahora es un cuento de horror.
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0: Eclipse total del amor.
1: Somos los Minions. Bueno, no nos pidan mucho con la voz.
0: ¿Qué más tenemos hoy, además de recordar con tanta nostalgia a Bonnie Tyler?
1: Les tenemos la agenda al Festival de Música Sacra de Bogotá, el Festival Internacional de Música Sacra de Bogotá, que además siempre está muy pendiente de nosotros. Nos vamos a Italia a comer pizza, probando. Ya están anunciados además los detalles de la entrega de los premios Macondo en su edición 16. La Academia Colombiana de Cine reconoce la excelencia cinematográfica en nuestro país y eso tendrá lugar en Cali este año, así que vamos a estar hablando con el director de la Academia Colombiana de Cine para que nos cuente más detalles de estos premios Macondo 2026. Tenemos medalla de oro, Andrés, en competencia de solo danza senior en la Copa Mundo de Patinaje Artístico y vamos a hablar con ese deportista que se llevó la medalla de oro, Brian Carreño. Los invitamos a bailar joropo al parque. Y también tenemos algo muy especial, si usted de pronto quisiera su nombre al espacio, Andrés, para la siguiente misión espacial, que esté ahí, Andrés López, en el espacio.
0: Uno de los millones que hay.
1: Ah, bueno.
0: Sí, está perfecto.
1: Ah, o sea, si pasa otro Andrés López, usted dice que es usted. Voy a intentar meter el mío a ver si la logramos.
0: Se demora, sí, hay poquitas.
1: Y eso es el plan de hoy para que no se despegue. Nuevamente les tenemos música de noticias, de música, de cine. Y sus mensajes los leemos a través de @vivircaracol en X. En el fanpage de Facebook y nuestro Instagram es igualito, @avivircaracol.
0: Recuerde que hoy no hay banda sonora, es mañana y el lunes festivo. A propósito, estamos estrenando fin de semana con puente festivo de Nuestra Señora de Chiquinquirá.
1: Ay, ¿verdad?
0: Sí, señora, 3 días, Hazel.
1: Pásenla rico.
0: El eclipse total del amor.
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0: Son las 8:17 en Colombia, 9:17 en la costa este de los Estados Unidos.
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3: En Colombia son las 8:18, en Caracol América, en los 106.3 de la costa este en los Estados Unidos, 9:18.
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0: Desde que nació este espacio radial hace más de 15 años, siempre, todos los años, recomendamos uno de los planes más bellos, más diferentes y también más especiales del entretenimiento en Colombia, que es el Festival de Música Sacra, que poco a poco ha venido creciendo y ahora tiene sedes en todo el país, Hazel.
1: Ay, Andrés, es hermoso lo que pasa con este festival, porque llevan diferentes estilos de música en diferentes lugares del país, no son nada más los lugares comunes. Muchas veces van a pueblos o municipios dentro de los departamentos, no es la ciudad principal, no es el punto principal. Y lo más bonito es que el espacio se abre la mayoría de las veces en las iglesias de estos lugares, llevando música para que la gente que vive ahí pueda asistir. Entonces eso también es muy bonito porque es una puerta abierta para que las personas, de repente en lugares donde no hay visita, donde no hay un turismo muy común, donde la gente casi no va, llega al festival internacional, lleva músicos, lleva gente además al lugar y permite que esas personas, lo que les digo, es un festival de puertas abiertas y es muy bonito ver a la gente curioseando como en la entrada de las iglesias, como ay, ¿qué es esto tan lindo? Y es, no, sigan por favor que esto es para ustedes.
0: Además,
1: y de repente ver la iglesia llena con músicas muy lindo.
0: Además, la música es la representación tangible de que estamos conectados con algo superior y que nos permite expresarnos de esa manera tan especial. Mariana Piotrowska es la directora del festival y todos los años nos lo cuenta. Mariana, qué rico volverla a escuchar, nuestra cita anual, ¿cómo va todo?
2: Andrés, qué gusto saludarte y lo mismo a ti, Hazel. Qué momento tan especial ese cuando ya llegamos con noticias tan alentadoras como es una nueva edición del Festival Internacional de Música Sacra de Bogotá.
1: Mariana, gracias por estar aquí con nosotros y este año es muy especial porque están celebrando 15 años de historia. ¿Cómo se va a botar la casa por la ventana? Porque el quinceañero es muy importante.
2: Mira, nos parece de verdad un sueño llegar ya a los 15 años. Hemos pasado por tantos gobiernos, por tantos hechos históricos, una pandemia, en fin. Y aquí estamos felices de ver cómo vamos consolidando un público fiel, cómo hacemos parte de la agenda cultural, ya no solo de Bogotá, sino como tú mencionabas también, de Colombia, porque desde los 10 años comenzamos a hacer la gira por Colombia con el Ministerio de Comercio, Industria y Turismo y con Fontur, que tiene como objetivo descentralizar el festival y llegar a las regiones. Y pues, por supuesto, llega ahorita nuestra 15ª edición y bueno, esto es una gran alegría que hay que celebrar. Y por eso del 4 de septiembre hasta el 4 de octubre, es decir, 5 semanas, vamos a tener conciertos por toda la ciudad, pero no solo los conciertos, sino también vamos a tener charlas, meditaciones, talleres de acuarela, por ejemplo, y espiritualidad. Vamos a tener talleres de gong y cuencos tibetanos, una programación divina que va a englobar y sobre todo que va a conectarnos, como mencionaba Andrés, nos va a conectar con esa parte espiritual y con esa esperanza, ¿no? De que sí hay algo más trascendente, y es este espacio divino en donde tenemos la oportunidad de escuchar músicas contemplativas, espirituales, meditativas, no solo religiosas de una religión concreta, sino que aquí abrimos este espacio para conocer las músicas sagradas de las diferentes culturas y de las diferentes religiones del mundo y de diferentes épocas también.
0: Pues en estos días de tantísimo fútbol, donde el mundo está convocado alrededor justamente del deporte más importante del mundo, sin duda alguna, la música también nos convoca, independiente de la religión que profesemos, independiente de la filosofía en la que nosotros creamos. ¿Qué viene este año? ¿Con qué nos podemos sorprender este año, Mariana?
2: Bueno, este año más de 1000 artistas de 16 países nos van a estar acompañando aquí en Bogotá. El país invitado de honor es España, porque hemos tenido pues un vínculo muy especial con España. Entre otros, también hace 2 años el rey de España nos otorgó la placa de honor de la Orden Isabel Católica, pero también pues vamos a tener países como Grecia, Francia, Perú, entre otros. Y vamos a estar por 25 escenarios de la ciudad, en los principales teatros, por supuesto, Teatro Colón, Teatro Julio Mario, el Teatro del Ensueño, en la Luis Ángel Arango, en Compensar de la 94, en el León de Greiff, pero también en iglesias y templos de diferentes confesiones. Entonces, por ejemplo, en la Catedral Primada tenemos un órgano divino, en la iglesia de San Ignacio, capilla del Gimnasio Moderno, pero también, por ejemplo, en la Catedral Ortodoxa Griega, en sinagogas, en espacios muy especiales que abren sus puertas especialmente al festival como un gesto de apertura y de diálogo, ¿no? Porque normalmente pues son cerradas para sus comunidades. Dentro de estos artistas y esta programación que vamos a tener para que se vayan motivando, porque ya tenemos abierta la boletería, vamos a tener a The Tally Scholars, que es una agrupación británica, la más famosa del mundo de música renacentista, que nos va a estar acompañando. Vamos a traer un grupo de Mongolia, se llama Seda, ellos van a interpretar canto gutural, que es algo muy, muy especial, una técnica muy especial. Tendremos, que es lo que estamos escuchando en el fondo de esta conversación, al ensamble Organum, que son muy reconocidos por la interpretación del canto gregoriano, de la monodia y polifonías. También vamos a tener a la Orquesta Sinfónica de Galicia. Vamos a hacer con ellos una maratón de 3 días de homenaje a Mozart, porque este año se cumple el aniversario del nacimiento, 270, y vamos a tener con ellos el Requiem de Mozart en la versión de Robert Levin, que es una versión muy especial, con el Coro Nacional del Perú. Vamos a tener los 5 conciertos para violín de Mozart y cerraremos con la misa de la coronación de Mozart a cargo de la Orquesta de Galicia y el Coro Nacional de Colombia. Y para la inauguración vamos a tener el estreno mundial de una misa, la Misa por la Concordia, de Julien Faure, un compositor francés, un músico francés que vive aquí en Colombia hace muchos años, ya nacionalizado. Entonces, con la Orquesta Sinfónica Nacional de Colombia, es una oportunidad divina para conocer músicas sagradas, por ejemplo, de diferentes culturas, como un grupo que traemos de Grecia, cantos bizantinos en la Catedral Ortodoxa Griega, eso va a estar divino. Y, o por ejemplo, grupos de Guapi, tenemos un grupo de Guapi que viene a interpretar alabados.
0: Ay, hermoso.
2: Del Pacífico, una gran variedad.
1: Además de eso, rápidamente para poder cerrar, Andrés, lo que mencionaba yo al inicio, el festival también va a estar por regiones del país, en Manizales, en el Carmen de Bibolar, Quibdó, Arauca, Chiquinquirá y Mompox, para que se preparen también y estén pendientes de la agenda para que pues vayan a disfrutar del Festival Internacional de Música Sacra de Bogotá en estas regiones del país.
0: Felices 15, Mariana.
2: Ay, gracias, Andrés. Los espero a los dos. Ya ustedes han estado, pero quiero que nos acompañen porque esta dicha hay que celebrarla juntos.
0: Además, sí, qué bueno.
2: A todos los oyentes, por favor.
0: Qué bueno poder abrir la cabeza, conectarse con la espiritualidad de una manera completamente distinta y oír otras músicas, cómo se percibe la música desde lo espiritual en diferentes lugares del mundo. Eso verdaderamente enriquece. Mariana Piotrowska es la directora del Festival Internacional de Música Sacra de Bogotá, que tendrá lugar en septiembre, pero ya están las boletas por ahí. Son las 8:27.

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11: En Colombia son las 8:31 minutos, en la costa este de los Estados Unidos 9:31.
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15: En la Florida se abre hoy la última jornada en cuartos de final del Mundial 2026. El enviado Caracol, Steven Arce.
16: Buenos días. Aquí en el sur de la Florida se van a enfrentar a las 4 de la tarde las selecciones de Noruega e Inglaterra, que vienen de dejar en el camino a Brasil y a México respectivamente. Un duelo que pone frente a frente a dos de los mejores nueve del mundo, el noruego Erling Haaland y el inglés Harry Kane, que completa 6 goles, 1 asistencia en 5 partidos, algo que resalta y valora su entrenador, el alemán Thomas Tuchel. Bueno, hablamos de él cada partido porque marca la diferencia. Cada partido estoy buscando las palabras, estoy buscando las diferentes maneras de describirlo. Es nuestro líder, es nuestro capitán, lidera con el ejemplo. Está en el mejor momento de su vida y en el punto más alto de su carrera. Eso nos ayuda mucho. Tiene mentalidad de jugador de equipo. ha demostrado cómo predicar con el ejemplo y ser un gran modelo a seguir para los demás. Como dije, siempre listo para actuar con responsabilidad, siempre listo para rendir y para ayudarnos. Así que es un privilegio para nosotros poderlo tener como nuestro capitán y un privilegio ser su entrenador. Por su parte, Erling Haaland tiene en su cuenta 7 goles, uno más que el inglés, pero no ha llegado aún su primera asistencia. Hoy a las 4 en Fort Lauderdale, Noruega contra Inglaterra.
15: El otro compromiso en la fecha lo disputarán Argentina y Suiza desde las 8 de la noche en Kansas. El piloto colombiano David Alonso marcó el octavo tiempo en las clasificaciones para la grilla de partida del Gran Premio de Alemania de Moto2, que se disputará mañana a las 5 y 15 de la mañana sobre 25 giros. La pole correspondió al español Iván Ortolá, seguido por Manuel González, líder del Mundial. La tabla del campeonato tiene a González con 185 puntos y medio al frente. El colombiano David Alonso ocupa la cuarta posición con 116 unidades.

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3: Recuerde que este es un fin de semana sui generis a partir de este mes, todos los años por estas fechas.
4: De pronto usted no se acaba de enterar, pero ¿hace qué, un mes?
3: Hace poco, hace unas semanas.
4: Por decreto, sí. Establecieron que esta fecha, este lunes festivo, viene siendo festivo.
3: 13.
4: Para celebrar la Virgen de Chiquinquirá.
3: Exactamente, por esa razón, este es un festivo que se nos atravesó con el que no contábamos. Uh-huh. Tenemos un fin de semana diferente.
4: Así es.
3: Lo estamos inaugurando, 11, 12 y 13 de julio. Este año es puente festivo, ya que no adivina el siguiente también.
4: ¿Ah, sí?
3: Porque el 20 de julio.
4: Ay, hijo de madre. Bueno, pero bueno, espera que aliste la maleta, ajá, aliste el vestido de baño, arme plan. Y aprovecho el lunes festivo y aquí vamos a estar nosotros muy juiciosos.
3: Hoy no tendremos mi banda sonora.
4: No.
3: Mañana sí, okay. Y el lunes festivo también.
4: O sea, tranquilos que sí hay.
3: Sí hay este fin de semana, pero no será hoy. Será mañana y será el lunes.
4: Hay como para entender el cambio, les hicimos un cambio.
3: Haga de cuenta que nosotros estamos en alguna ciudad.
4: Ah, mira.
3: Por ejemplo, en Ibagué.
4: Exacto.
3: Por ejemplo, en Ibagué.
4: Exacto.
3: Que hacemos nuestro programa, nuestros contenidos desde allá, desde Ibagué, las 3 horas.
4: O sea, podríamos ir a Ibagué. Ya mismo.
3: Deberíamos ir a Ibagué, nos vemos esta tarde en Ibagué.
4: Hágale, vámonos.
3: ¿Por dónde nos siguen los oyentes? ¿Por dónde nos pueden charlar?
4: @ A Vivir Caracol, un saludo justamente ahí en nuestra cuenta de X o Twitter, como le quiera decir, José Eduardo Silva, que nos dice, numeral A Vivir, que son 2 días, en un fin de semana extraño, con un nuevo día festivo en julio.
3: Sí.
4: Aprovecharlo con un buen descanso. José va a descansar, por ejemplo, no se va de viaje, no se va de paseo. Pero lo importante es que paseo, lo que quiera hacer, aquí vamos a estar con ustedes desde las 8 de la mañana, sábado, domingo y lunes festivo.
3: Sábado, domingo y lunes festivo. Ibagué, ¿por qué no nos vamos para el Tolima donde se puede disfrutar de todos los pisos térmicos?
4: Sí.
3: Cultura, gastronomía, naturaleza, influencias internacionales y más. ¿Qué planes nos tiene para este fin de semana Julio Montiel en la ciudad de Ibagué y en el departamento de Tolima? Julio, adelante, buenos días.
5: Compañero de A Vivir, que son 2 días, es un placer saludarles en este fin de semana y hablarles de planes para hacer en el Tolima. Por ejemplo, en Ibagué, planes gratuitos para quienes nos visitan: caminar por el centro histórico, visitar la Plaza de Bolívar, la Catedral Metropolitana, el Museo Panóptico, la Plaza de los Artesanos y disfrutar, por ejemplo, del Parque Centenario. Para los amantes de la naturaleza, paisajes como el Mirador del Tesorito, Cañón del Conveima y la Martinica. Conocer la cultura local en las plazas de mercado y visitar edificios patrimoniales del centro. Pero, ¿por qué visitar el Tolima? Esto nos dijo Alexander Castro, secretario de Cultura del departamento.
6: En Tolima puede disfrutar de todos los pisos térmicos, desde las altas cumbres nevadas en el municipio de Murillo, pasando una de las tierras del café, que es el municipio del Líbano. Pero si quiere también disfrutar del calor, de la historia, de la cultura, puede estar en Mariquita o en Honda, tan históricas y culturales como en la antigua Colombia, en la época de la colonia, se vivía. Pero disfrutar del río Magdalena también es un gran paseo que se puede dar para llegar al municipio de Ambalema, donde podrá disfrutar de esa misma historia, de la casa inglesa, de la factoría, en donde la capital, que fuera alguna vez de la República de Colombia, brinda grandes expectativas desde el punto de vista cultural e histórico. Pero también puede disfrutar de la avena de Benedillo, de los huesitos de marrano. Puede ir al municipio de Cajamarca, a Naime, donde hay glamping, diferentes proyectos de desarrollo turístico que se han construido. Ir a la represa de Prado, el mar interior de Colombia, pero negar el mar de piscinas. Es la variedad lo que tiene el departamento del Tolima, una amalgama perfecta que combina gastronomía, historia, cultura, música, arte y sobre todo una gente buena, bonita, valiente y leal, que todos los días se levanta a trabajar para demostrarle a los colombianos y al mundo entero de qué hemos hecho los tolimenses.
5: Así que si quieres disfrutar de cultura, gastronomía y naturaleza, el Tolima es tu destino.
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3: ¿Ya vio el probando de esta semana?
4: Sí, señor.
3: ¿Le gustó?
4: Sí, allá estuvimos una vez celebrando nuestros cumpleaños.
3: Se trata de un lugar en Bogotá que se llama Amalfitana. Usted coge el ascensor en la 72 con quinta y cuando sube al cuarto piso usted ya está en Italia. Eduardo Manzanera, un hombre que trabajó en la banca, asesor, un día dijo, no más. No más corbata, no más portafolio, no más oficina, no más reuniones, quiero ser pizzaiolo. Eduardo, bienvenido, buenos días.
12: Hola Andrés, ¿cómo estás? Hola Geisel, qué buen resumen ese de entrada.
3: Oiga, ¿por qué cambiar la vida así, tan radicalmente?
12: Yo creo que un tema de pasiones y de gustos, como le decía hace poquito a alguien que estamos hablando del amor, le dije, en el trabajo con el corazón sí, y en el amor con la razón. Entonces me fui por ese lado, un tema de pasión netamente.
4: ¿Qué pasó en ese momento de vida para decir voy a cambiarlo todo, voy a dejar todo atrás y me voy a poner a aprender y luego a montar un restaurante que se dedique a este tipo de comida? Más que dijo la familia, no suena llegarle a la casa como no, voy a dejar el trabajo, pues lo que estudié y voy a estudiar otra cosa y ahora voy a montar un restaurante, sí.
12: Totalmente, bueno, pues fíjate que desde pequeño la razón por la que estudié finanzas siempre muy enfocado fue como yo sé que eso va a ser importante para montar empresa. Entonces en algún momento sabía que iba a funcionar y en el momento fue tal cual. Yo me fui a estudiar a España una maestría y un amigo me llevó a comer pizza hace ya 6 años y cuando yo probé la pizza napolitana por primera vez, que mi boca se deshizo esa masa espectacular, yo dije como wow, y quedé obsesionado con el tema. Iba 2-3 veces por semana a comer esa pizzería que es espectacular en toda España y quedé con una obsesión al punto de encontrar a las personas que me enseñaron a hacer esa pizza y traer el proyecto a Bogotá. Entonces, pues bueno, después de muchísimo trabajo, muchísima pasión, pues logramos hacerlo y encontrar un espacio que hiciera clic con lo que queríamos. Pues ahí está Amalfitana 72 con quinta, sí.
3: Solo 2 lugares en Colombia. En Colombia, Geisel. Pizza hay muchísima y muy buena, hay que decirlo, muy buena, muy similar a la que vendieron en Italia, pero solamente 2 lugares en Colombia tienen la certificación ABPN. ¿Qué es esa certificación y por qué Pizzardi y Amalfitana son los únicos, Eduardo?
12: Es cierto, y es porque buscamos mantener, respetar y cumplir y también mostrarle aquí a nuestra ciudad y al país y a las que vienen también, pues justamente la que es la tradición de la Verace Pizza Napolitana, de la Vera Pizza Napolitana, que es unos procesos, unos ingredientes, unas herramientas, técnicas de apertura de masa, tiempos de fermentación y maduración de masa precisos para tener un producto de calidad como los que garantizan el tener este certificado de la Asociación de la Verace Pizza Napolitana, la ABPN de Nápoles, muy reconocida internacionalmente. Esto significa que es un sello y una garantía de calidad y que va a estar más similar a lo que es como es una pizza napolitana verdadera, tradicional en Nápoles, aquí en Bogotá. Entonces, para tener este certificado hay que tener una cantidad de procesos. Esto es un tema que viene de años atrás incluso la técnica del pinzallero napolitano es patrimonio de la UNESCO inmaterial. Entonces, imagínate, hay todo un tema de arte, tradición y hasta historia detrás de todo lo que eso significa. Entonces, este certificado ABPN es ese sello de calidad para toda la ciudad y para todos los clientes que nos visitan.
4: Eduardo, ¿cómo se enriquece el proceso y de pronto el sabor de la pizza con lo que tenemos aquí a nivel de ingredientes?
12: Bien, qué buena pregunta. Completamente. Amalfitana, por supuesto, por el certificado que acabamos de comentar, efectivamente tiene muchos temas tradicionales. Por supuesto que tenemos una pizza margarita, una pizza caprichosa, diábola, quesos y muchas otras. Sin embargo, pues a mí personalmente nos gusta hacer cosas distintas. Dentro de las pizzas tenemos ingredientes como pimentón dulce, pizzas con uchuva. En algún momento hicimos también, lo tuvimos con el Pizza Master hace un tiempo, pizza con papa, romero. Entonces, justamente toda esa variedad gastronómica que tenemos de ingredientes en el país, por supuesto que enriquecen y, en mi opinión, complementan aún para evolucionar más e innovar un poco en este tema. La pizza claramente siempre ha sido muy versátil, ha sido para todos y queremos que así siga siendo, y muy chévere poder también tener sabores distintos, nuevos, no solamente con sabores dulces, también ácidos y hasta con limón, como tenemos incluso una de las pizzas, pues ralladura de limón para ser más preciso, que corta muy chévere con todos los sabores nuestros.
3: Hazel, ¿cómo le va con el spritz?
4: Ah, no, de todo, muy bien.
3: ¿Qué es un spritz, Eduardo? Explíquenos para quienes tal vez no lo conozcan, ¿qué es un spritz?
12: El spritz es el cóctel italiano por excelencia, por decirlo así. Pues por supuesto que hay muchos otros también, como el Negroni, muy famoso también. El spritz, vamos a resumirlo un poco, como un cóctel que tiene espumante italiano, en este caso prosecco, del norte del país. El más famoso, hay uno que es de naranja, del Aperol Spritz, hay con limón, con el limonchelo, que también lo hacemos artesanalmente y demás. Pero nosotros quisimos hacer una carta completa de spritz, tenemos 15 spritz. Entre ellos, como los que acabo de comentar, los más clásicos, pero también encontramos con aguardiente. Entonces hicimos ahí un tema de innovación y fusión con lo colombiano, el famoso nuestro restaurante Guaro Spritz, y hicimos con tequila y tamarindo, hicimos con gin, hicimos con ron y licor de durazno, que también hicimos como para evocar ese Bellini. Entonces le llamamos Bellini Spritz. Hicimos una carta muy amplia y muy bacana para tardear. Un cóctel muy refrescante, frío, espectacular, delicioso, que tiene muchas notas dependiendo por el sabor que te vayas y por el destilado que te vayas.
3: Pues bueno, dese una vueltica por las plataformas digitales de Caracol Radio, López Telar, A Vivir Caracol, para que se antoje de Amalfitana. Charlamos esta mañana con Eduardo Manzanera, su creador. Él y su equipo hicieron algo maravilloso que usted merece disfrutar en la ciudad de Bogotá.
4: Y el lugar se antoje, es divino.
3: Cuando se antoje algo italiano. Eduardo, grazie.
12: No, gracias a todos, gracias a Tutti, gracias a ustedes también.
3: Ya llega
12: un abrazo grande.
3: Ya llega el tocayo de Eduardo. Eduard, en segundos.
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3: Son las 8:49 en Colombia, 9:49 en la costa este de los Estados Unidos.
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3: Eduardo, ¿bien o no?
15: Bien, Andrés, buenos días.
4: Hola, pero buenos días.
3: ¿Cómo va todo?
15: Eso es un potrero.
3: Mundial de fútbol que llegó.
15: Ay, resaca, yo tengo ya guayabo.
3: No me diga más.
15: Sí, porque ya. Esto ya es hoy. Martes, miércoles, sábado y domingo y chao.
3: Y se acaba el mundial.
15: 4 años más para esperar el mejor espectáculo del mundo, como decía el padrino Alberto Piedraíta.
3: Fútbol, el mejor espectáculo del mundo.
15: Sí, señor.
3: ¿En la barra de las 13?
15: No, en televisión en ese programa.
3: ¿Cómo se llamaba ese programa? Fútbol, el mejor espectáculo del mundo.
15: Sí, señor. Los domingos en la mañana.
3: Con una música alemana, me acuerdo mucho.
15: Sí, claro, claro. Fue la misma música que utilizó en la barra.
3: Lo máximo, lo máximo.
15: Bueno, tengo invitado.
3: César Augusto.
15: A propósito del Mundial, claro.
3: César Augusto Londoño, bienvenido, buenos días.
16: Amigos míos, buenos días, ¿cómo están ustedes? Los veo contentos, felices, aunque se va a acabar el Mundial y ya no estemos.
3: Pero yo creo que usted,
4: no, no es por eso.
3: Usted a pesar de la resaca también debe decir, uy, qué rico ir para la casa otra vez, porque yo creo que usted amanece y dice, ¿dónde es que estoy?
4: Uy, sí, es pesado.
16: No, pero el problema no es que amanezca y diga, ¿dónde es que estoy? ¿Qué horas son? ¿Qué toca hoy? Eso anda uno completamente perdido, con poco sueño. Pero la verdad es que estar en el Mundial, Andrés, es una maravilla, poder disfrutar aquí de los partidos. Hoy estaremos aquí en Kansas transmitiendo el partido entre Argentina y Suiza. Ayer hicimos lo propio con el partido de España-Bélgica y estaremos en una semifinal. Vamos a ver cuál, todavía no la hemos elegido, todo depende de lo que pase, y lógicamente en la final el domingo 19 en New Jersey.
4: ¿Y ya, cuáles son las probabilidades de semifinal? O sea, ¿cuáles les gustaría ir?
16: A ver, Hazel, digamos que las probabilidades por favoritismo, ya hay una montada, uh-huh, que es Francia frente a la selección de España, que es una super semifinal. Uf. Y la otra podría ser Argentina contra Inglaterra. Lógicamente, si Argentina le gana a Suiza, que no es fácil, y si la selección de Inglaterra le gana a Noruega, que tampoco es fácil porque tiene a Haaland y tiene, yo diría que el mejor equipo de la historia. La selección de Noruega, además respaldada por una afición, por una energía del mundo entero, con el tema de los vikingos remando, que es una maravilla. Entonces yo diría que de esas dos, me parece que para Sudamérica la semifinal Argentina-Inglaterra sí se da, sería espectacular, pero la semifinal Francia-España es una final anticipada, como dijo anoche Luis de la Fuente, el técnico español.
15: César, ¿ya España en semifinal le gustó a la España que ganó ayer a Bélgica?
16: Todavía no, todavía sí. La España del Mundial no me llena. Creo que falta que Yamal esté en mucho mejor nivel, que Oyarzabal, que ha sido el goleador, que metió 3 goles en un partido, tenga más continuidad, más ritmo. Hay un jugador clave en España que es Pedri, que por ejemplo ayer ante Bélgica no fue titular, entró en el segundo tiempo y le dio otro aire al equipo, pero no ha tenido el rendimiento que venía trayendo Pedri. La defensa es muy buena, no le hacen gol. Cubarsí fue jugador clave, la figura frente al equipo de Bélgica, pero todavía Edward no es la España que creemos tendría que ser con la nómina que tiene.
4: Y hablando del partido que vamos a estar escuchando a través de Caracol, César, Argentina-Suiza, ¿cómo ven ustedes el partido? Porque en redes sociales la gente está, no sé si la palabra sea molesta, pero han pasado muchas cosas en los partidos de Argentina y los resultados que se dan al final, los memes y todo que están creando alrededor de Messi. ¿Cómo ven ustedes ese partido contra Suiza?
16: Pues primero, Hazel, pensar que Argentina la favorecen, yo creo que se ha visto favorecida en el campeonato del mundo. La primera jugada de Messi en el partido contra Argelia, sí, era para expulsión y no lo echaron. Pero de ahí a decir que hay un complot, o como dijeron los egipcios, que el partido está arreglado, creo que hay una diferencia muy grande. Sí, Argentina se ha visto favorecida por algunas situaciones puntuales, pero no creo que haya una intención o un complot de la FIFA para que Argentina pasara. Si eso fuera cierto, después de lo que sucedió con la tarjeta roja levantada al equipo de Estados Unidos hubiera derrotado facilito a Bélgica y resulta que le pegaron una goleada terrible. Entonces eso no es tan fácil de manipular como la gente cree, ni el tema es tan complicado negativamente para unos y positivamente para otros como algunos afirman. Pero digamos que hoy en día con el VAR, y ayer lo decía Scaloni porque le preguntaron 3 veces el mismo tema, con el VAR es mucho más difícil manipular los resultados o tratar de que se incida directamente para que uno gane y otro pierda. A veces hay decisiones que generan favorabilidad en torno a uno, pero yo quiero pensar que son decisiones que tienen que ver con el error humano o simplemente con la diferencia de opiniones. Es que, por ejemplo, en el partido de Argentina-Egipto se habló de 2 jugadas que fueron correctamente sancionadas por el árbitro, que hubo un gol de Egipto anulado porque hubo una falta previa de muy atrás de Argentina, sí, fue muy atrás, pasaron cuatro toques antes de que se hiciera el gol, pero fue falta, pisaron al jugador argentino y fue falta. Y en la última jugada se reclamó un penalti en favor de Egipto que nunca existió, se tiró Salah. Entonces, Heysel, aquí también hay mucho de favoritismo subjetivo y personal. Hay gente que siente que Argentina la favorecen, entonces no le hace fuerza a la selección argentina.
3: César, estamos pendientes del servicio del fenómeno del fútbol, de toda su información, del pulso del fútbol, que además tiene programación especial durante todos estos días de mundial, y de su regreso. Un abrazo, César.
16: Andrés, muchísimas gracias, que disfruten el mundial y vamos con toda a partir de ahora.
4: Así es.
15: Así es, César. Entonces, ya pendientes, dos partidos hoy, 4:00 p.m. en Miami, Noruega, Inglaterra, y 8:00 p.m. en Kansas, Argentina frente a Suiza. Rápidamente, actualizamos el Tour de Francia, estamos en la octava etapa de esta competencia, la más importante del mundo por etapas, con un líder súper, súper sólido, como dice César Augusto Londoño. Don Fernando Calle.
17: ¿Qué tal, Eduardo? Un abrazo a Heysel y a Andrés.
4: Hola.
17: Se disputa la octava etapa del Tour de Francia, terreno llano, un guión escrito, hay una fuga de tres hombres, entre ellos el Lionel Locke, el belga, que está encabezando esa huida, el lote tranquilo a 1:25, ya saben su suerte, más adelante los van a coger, el lote tranquilo, les decía, donde está Pogacar, su escolta Jonas, los colombianos, Egan Bernal, Tejada, Sergio Higuita y Fernando Gaviria, que hoy tiene opción de victoria. Tiene que entrar a la línea de embalaje. Quedan 70 kilómetros, un puerto de cuarta categoría muy suave y todo terminará en embalaje masivo. Recordemos, Tadej Pogacar líder, segundo Jonas Vingegaard a 2:42, el mejor colombiano en la general es Egan Bernal a 9:12.
3: El nivel superlativo de esos nombres, están sí, pero barriendo con todo volumen 5. Sí. ¿No tenemos opción de podio o es muy temprano decirlo?
17: No, de podio no.
3: De podio ya no.
17: De pronto un top. De pronto, top 5 con Egan Bernal.
3: Ojalá.
17: De pronto.
3: Ojalá así sea. Piolín, gracias.
17: Chao, chao.
3: 8:57 en Colombia. Gracias, Eduardo, por los deportes.
15: Un abrazo.
3: Gracias,
15: para mañana o no, ¿no? Sí,
3: mañana y el lunes también.
15: Y el lunes también, ¿no?
4: A ver quién gana mañana.
3: Nuevo lunes festivo. Regresamos en segundos.

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13: 9:01 a.m.
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13: 9:01 a.m, mucha atención, Venezuela está rechazando la eventual participación de Colombia en labores de reconstrucción del país tras los terremotos que dejaron hasta este momento más de 4,000 víctimas mortales. Gabriela González, en Caracas.
17: Saludos, Narda. A raíz de las declaraciones del presidente electo Abelardo de la Espriella sobre su intención de enviar equipos y recursos para asistir en las tareas de reconstrucción en La Guaira, la zona más afectada de Venezuela por el doble terremoto del pasado 24 de junio, el gobierno de Delcy Rodríguez emitió un comunicado este sábado en el cual dice que ven con extrañeza estas declaraciones, puesto que no tienen previsto articulación alguna con el gobierno electo de Colombia. Además, agregan y agradecen la solidaridad de distintos países y aseguran que las tareas de reconstrucción corresponden únicamente al Estado venezolano. Esto hay que decirlo en momentos en que se ha generado un gran debate sobre la presencia de Estados Unidos en el país y específicamente en esa zona.
13: 9:02 a.m. en Cali, crece la preocupación entre las familias de pacientes con enfermedades huérfanas afiliados a EMSANAR. Denuncian graves barreras en la atención. Erika Rebolledo.
18: Alrededor de 25 madres y cuidadoras en la capital vallecaucana denuncian que proveedores de medicamentos y empresas de atención domiciliaria habrían suspendido sus servicios por las deudas que mantiene la EPS Emsanar, afectando a pacientes que dependen de alimentación especializada, medicamentos y cuidados permanentes. Viviana Rosales, una de las denunciantes.
19: La EPS Emsanar lleva para 2 meses que no nos hace la entrega ni del alimento para esos niños, mucho menos los medicamentos que son tan importantes y tan vital para ellos. También tenemos como complicación con las citas médicas, que ellos son pacientes atendidos en Valle de Lili y Club Noel. En ningún lado nos están atendiendo por medio de la EPS Emsanar.
18: Las familias piden al interventor de Emsanar una solución de fondo que garantice la continuidad de los tratamientos de estos pacientes en la ciudad de Cali.
13: Son las 9:03 a.m. La estación de policía de Arenal, en el sur del departamento de Bolívar, quedó destruida tras un ataque terrorista perpetrado con drones. Esa es la nueva modalidad de las bandas delincuenciales, de los grupos armados ilegales. Wendy Chimá, en Cartagena.
20: La acción criminal atribuida presuntamente al ELN causó heridas a 3 uniformados que se encontraban en la sede. El gobernador de Bolívar, Yamil Arana, dio a conocer la noticia a través de su cuenta de X, confirmando que uno de los agentes afectados se encuentra en estado de gravedad. El mandatario advirtió que la seguridad en el sur del departamento se ha deteriorado en los últimos años, dejando a la población a merced de este tipo de atentados, al igual que en el Cauca o el Catatumbo. Ante el crítico panorama, el gobernador lanzó una fuerte alerta al gobierno nacional, exigiendo acciones militares urgentes en la zona.
13: A las 9:04 a.m. nos vamos para Manizales, donde las autoridades mantienen alerta preventiva por el incremento en los incendios forestales. Andrés Felipe Posada.
21: Las autoridades locales han hecho llamados urgentes a la prevención y se han reportado por lo menos 5 incendios en Manizales. También se reporta a esta hora algunas conflagraciones en La Dorada y Pácora, así lo dijo Jorge Iván Quintero, comandante de bomberos de Manizales.
22: Provocadas, porque la gran mayoría de ellas son provocadas por ciudadanos que aprovechan de pronto algún material vegetal que podan o rastrojo y demás y lo prenden. Ayer tuvimos uno por los lados del Bajo Prado. El Bajo Prado era necesario para la atención inicial por parte nuestra. En días pasaron hacia el sector de Centenario, hacia el sector de Nogales. También nos han reportado hacia el sector de la vereda Manzanares, y hacia la vereda La Cuchilla de los Santas, que queda ahí como hacia la parte baja de Zacatín, Villa Pilar, hacia esa parte baja de esa ladera.
21: Las recomendaciones de las autoridades es no realizar juegos al aire libre ni paseos de olla en zonas de reserva o bosques.
13: En el Huila están preparando el empalme regional ejecutivo con el gobierno nacional electo, programado para el próximo 16 de julio. Lizardo Moreno.
23: Hola, buenos días. Varios alcaldes del departamento del Huila ya tienen listas las peticiones. Entre ellas se encuentra el alcalde de Algeciras, Alexander Martínez.
24: A nosotros nos dijeron que proyectos que estuvieran ya en fase 3, sí, porque pues las necesidades son mucho más y las prioridades también están encaminadas, digamos, en otros proyectos. Los que tengan ya ficha VIPIN y estén, ojalá, en fase 3.
23: También quienes están preparados para asistir al evento, el alcalde de Pitalito, de Garzón, Oporapa y La Plata.
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27: Miren la hora, son las 9:07 en Colombia, 10:07 en la costa este de los Estados Unidos.
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29: Aviso parroquial.
30: Cuéntamelo todo.
29: Puente festivo nuevo en Colombia.
30: Ah, ¿verdad?
29: Sábado 11, sí. Domingo 12, lunes 13 de julio. Narda me hace una corrección y se la agradezco. Este nuevo festivo no es por decreto, fue la ley 2578 de 2026 que declara el 9 de julio como día festivo nacional en honor a la Virgen del Rosario de Chiquinquirá, patrona de Colombia. presentada por el ahora excongresista de Boyacá, Wilmer Castellanos. Por esa razón tendremos un festivo más todos los meses de julio en nuestro país.
1: Y ya que dijo Julio, mentiras, un saludo para Jaime, que dice, los felicito y agradezco por traernos a Colombia nuestros corazones y memoria todos los fines de semana. Los escuchamos desde hace muchos años,
29: wow,
1: desde Lima y ahora Santiago. Un fuerte abrazo.
29: Qué lindo mensaje. ¿Cómo se llama, Jaime?
1: Jaime.
29: Tocayo, hombre.
1: Además, Jaime recién está estrenando cuenta y todo en X,
29: sí.
1: Así que un abrazo muy grande para él y gracias por conectarse desde muchos años, desde diferentes lugares del mundo, aquí conectadito con Colombia, gracias a nosotros, gracias a él.
29: Reportes en Hable con el Programa por medio de caracol.com.co, en nuestras plataformas digitales, redes sociales, somos @vivircaracol, somos @caracolradio, ahí estamos con usted. Y como es puente festivo, ¿qué? ¿Música de balneario o miedo?
1: Claramente.
29: Vicente, claramente. Buenos días.
2: Andrés Geisel, ¿qué tal? Buenos días y a todos nuestros seguidores de Caracol Radio. Hoy estamos estrenando el puente festivo de la Virgen de Chiquinquirá y vamos a aprovecharlo con la música de balneario. Para los que viajan, los que se quedan.

que pegó esta agrupación. El pasado miércoles se nos fue una de las voces de los melódicos. Perucho Navarro falleció a los 85 años en España y una de sus canciones más importantes fue

Seguimos con la música de Balneario y ahora una salsa, no solo de Balneario, sino de la esquina, del barrio, con William Anthony Colón, o Willy Colón, el malo del Bronx, y esto se llama Calle Luna, Calle Sol.

0: Muchas gracias a Vicente.
1: Qué gran selección tiene una tarea, Vicente.
0: ¿Cuál?
1: Porque los oyentes están pidiendo playlist de la música balneario porque les parece muy buena.
0: ¿Sabe que yo creo que eso
1: música.
0: Existe?

0: Aparecía, por ejemplo, en La Luciérnaga en su momento y después ya comenzó a aparecer en A Vivir, que son dos días, porque tiene todo el sentido del mundo música de balneario en este programa de fin de semana, donde invitamos a la gente a descansar, al ocio, a pasear, a conocer nuevos destinos y la música siempre, siempre de fondo. Y hablando de nuevos destinos, Felipe, ¿qué hace por acá? Buenos días.
1: Amigos de A Vivir, qué gusto saludarlos. Buenos días, ¿cómo están? 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Abrazo fuerte.
0: Abrazo igual, Felipe. ¿Qué son los premios Macondo, Hazel?
2: Andrés, estos premios los hace la Academia Colombiana de Cine y pues en estos premios, haga de cuenta, son nuestros Oscars porque reconoce todo lo que pasa a nivel cinematográfico en nuestro país, artístico, técnico. Hay premios obviamente para actor, actriz, director, mejor película y se lleva entregando ya, esta es la edición número 16 y desde hace ya 4 años... están empezando además a llevar al festival, los premios, por diferentes lugares del país. Tuve la oportunidad de estar empezamos con TNT las transmisiones en Bogotá, en el Jorge Eliécer Gaitán,
0: al año siguiente.
2: Sí, al año siguiente fue en el Delia Zapata. Y después de eso, bajo la cabeza de la presidencia en ese entonces, Natalia Reyes, empezaron a llevar los premios Macondo por diferentes lugares del país. Bucaramanga fue la primera parada. Y luego de eso fue Medellín el año pasado y este año, si no me equivoco, los premios Macondo van a tener lugar en la ciudad de Cali. Así que es muy bonito ver cómo también las ciudades se van vistiendo de cine durante esa semana porque hay agenda, hay eventos, está el luncheon muy parecido a lo que pasa en los Oscars y pues toda la ciudad se convierte o se mueve alrededor del cine porque además muchas veces hacen proyecciones de las películas nominadas, hay como un recorrido que hace también por diferentes ciudades con las películas nominadas y en ese momento, esa semana, pues esa ciudad disfruta de cine, además mucha gente no conoce los premios, eso también es una oportunidad para que las personas de esa ciudad conozcan los premios porque muchas veces se hace la alfombra en lugar público, obviamente la gente puede estar viendo la alfombra y ya luego el evento se transmite por los canales regionales y pues cabe también mencionar que se transmite hace 5 años a través de TNT y de HBO Max.
0: Elkin Zahir es el director de la Academia Colombiana de Cine, que es la responsable de los premios Macondo a lo mejor de la cinematografía colombiana. Elkin, bienvenido, buenos días.
3: Hola, hola, muy buenos días a ustedes, gracias por esta invitación.
0: Este año pasa algo muy bonito y es poder ver las películas en las plataformas públicas y privadas también. Cuéntenos a propósito, Elkin.
3: Sí, pues estamos contentos porque justamente lo que nosotros queremos hacer en el marco de los premios Macondo siempre es poder conectar más con el público y creo que esta estrategia de llevar el cine no solo a la plataforma de DITU, sino también a los 8 canales públicos regionales, emitiendo las películas 2 meses antes de la gala de los premios, pues va a permitir que las personas sepan qué estamos premiando en esta edición de los premios. Entonces creo que es una manera muy bonita, pero estratégica también de llegar a esas masas de públicos a las que queremos tocarles la sensibilidad a través del cine.
2: Elkin, ¿qué tan complicado fue lograr esa unión entre distribuidoras, entre productoras para poder ceder los derechos y poderlos transmitir en canales regionales? Porque eso no es fácil.
3: No, pero mira que pasa algo con los premios Macondo y es que hay una voluntad también dentro de toda esta sinergia que se va tejiendo alrededor de los premios Macondo y la empatía que tienen los productores hacia llegar a los premios también es lo que nos permite a nosotros esa negociación con este proceso de distribución y de exhibición de las películas. Sin embargo, pues claramente no todas pueden aceptar porque hay unos compromisos también que ellos vienen trabajando pues con otras plataformas o con otro tipo de negociación, pero pues haber logrado dentro de la encuesta que hicimos dentro de la convocatoria misma, casi el 70% de las películas aceptaron poder llegar a esta iniciativa que estamos haciendo. Claramente también tenemos dentro de la gestión que estamos haciendo, bueno, en mi caso la gestión que estamos haciendo para la recaudar pues todos los recursos que permiten que los premios Macondo se hagan, pues va a haber un

0: un reconocimiento económico también para esas películas que aceptaron llegar a esta plataforma y a este proceso pues de difusión a través de los canales regionales.
1: ¿Alguien qué películas podemos ver y desde cuándo? ¿Y en dónde?
0: Bueno, eso lo vamos a saber el 20 de agosto.
1: ¿Entendido?
0: Porque pues eso se hará con las películas nominadas, ¿no? En este proceso, en este momento estamos en el proceso de visionado. Tenemos una plataforma que se llama Veo Macondo, son 77 películas que estamos ya teniendo, digamos, dentro de este proceso estructurado ya. Y luego vienen las votaciones y ahí el 20 de agosto sabremos qué películas vamos a ver luego por la plataforma de YouTube y por los 8 canales públicos regionales.
2: Elkin, algo que mencionaba al inicio es este viaje que están haciendo con los premios por diferentes lugares del país. ¿Cómo ha sido esto? ¿Cómo enriquece de repente la experiencia de los premios teniendo la oportunidad de poderlos llevar a diferentes lugares?
0: Mira, debo decir que dentro de las 14 academias iberoamericanas que tenemos en la región, somos la única que hace esta maratón de proyecciones de películas en salas no convencionales en los diferentes territorios desde hace ya casi 8 o 9 años, ¿no? Y es un proceso muy bonito que se llama Rumba Los Macondo y es permitir que a través de los festivales de cine, las casas culturales, las salas no tradicionales, pues las películas se puedan ver dentro de una agenda también que establecemos entre septiembre y octubre. Entonces estamos haciendo cerca de 70 proyecciones al año. Y esto pues también pues nace con la dificultad de que en Colombia pues todas las salas de cine y la disponibilidad hacia el cine colombiano pues es muy limitado. Entonces justamente nosotros en esa reactivación de películas 2 meses antes de la premiación pues lo hacemos con el fin de que la gente pueda conectar más con nuestra cinematografía, pero sobre todo para que se vayan enterando pues cuáles son las películas que se están premiando, los cargos, los roles que hacen parte pues obviamente de todo ese engranaje del cine colombiano. Y adicional hacemos Semilleros Macondo, que son charlas, mentorías, las hacemos virtuales, presenciales, donde conectamos también con las ciudades que nos invitan, a los diferentes artistas, técnicos, operarios, en fin, para poder contar un poco cuál fue el proceso para llegar como a toda esa narrativa que vemos reflejada en cada película.
1: Elkin Zahir dirige la Academia Colombiana de Cine, que organiza los premios Macondo 2026. Y la invitación es a estar muy pendiente de los 8 canales regionales y también de la plataforma de YouTube para ver las películas. ¿Cómo es nuestro trabajo con las demás academias de cine, con las demás academias de cine de la región? Me imagino la argentina, muy poderosa, la brasilera, la mexicana. ¿Cómo nos articulamos con todas estas academias?
0: Sí, nosotros venimos haciendo todo, bueno, ya desde el año pasado creamos un piloto que se llama Muestra de Cine Iberoamericano. Este año también se va a realizar en el marco de estos 2 meses entre septiembre y octubre para el caso de Colombia, pero cada academia está buscando también cómo conectar con sus públicos. Hacemos una maleta de cine iberoamericano y las hemos ido rotando entre nuestros países y las vamos articulando con los festivales aliados de cada academia, pues también como para ir buscando ese público que no solamente la dificultad está en Colombia, sino también en todos los otros demás países. Adicional, para el caso de los premios Macondo, que nosotros ya vamos a cumplir 5 años con la categoría de Macondo Iberoamericano, tenemos pues todo ese engranaje articulado con las 14 academias. Cada academia debe escoger su película que internamente hace el proceso de votación, o algunas películas ya tienen una política establecida que es que cada película que se gana un premio, un Ariel o un Goya, pues automáticamente la película que los va a representar en los diferentes premios homólogos, y eso es lo que nos ha permitido tener este año pues esta cantidad de películas iberoamericanas dentro de la selección en la que estamos trabajando en los premios Macondo.
2: Elkin, los vi muy juiciosos en los Platino también con la productora en los Platino Xcaret, que pueden adelantar de pronto de lo que vaya a pasar este año en los premios.
0: Mira, justamente esa visita que hicimos técnica, porque pues fuimos a trabajar también en parte a buscar la manera de conectar y de ver pues esa gran producción que tienen los premios Platino con Liliana Andrade, que es no solo la productora, sino también la directora de los premios. Vamos a verlo reflejado dentro del junket de prensa que vamos a tener este año. Queremos tener una atención mucho más mejorada y más enfocada en ustedes, los medios, porque finalmente son la catapulta que permite que el cine colombiano se refleje a través de estas buenas noticias y de contarle al público lo que estamos haciendo. Entonces, este año estamos en ese plan de mejora, buscando la manera de que los medios tengan una atención como la merecen. Y que, pues, sin duda, el sistema de pantallas, el diseño de producción que hay en la escenografía, también lo vamos a ver reflejado este año.
1: Recuérdeme, ¿desde cuándo las películas en los canales regionales?
0: A partir del 10 de septiembre vamos a empezar a establecer esa producción. Estamos en este momento articulando con los canales regionales la parrilla programación para que apenas tengamos en agosto las nominadas, ellos sean los que decidan dentro de esa parrilla individual de cada canal establecer pues las películas. Vamos a tener una emisión por película en cada uno de los 8 canales públicos regionales.
1: Entendido.
0: Ese es el objetivo.
1: Para que usted se programe y vea lo mejor del cine colombiano, las nominadas a los premios Macondo. Y no es por darnos coba, viejo Elkin, pero película que entrevistamos en A Vivir, película que galardonan nacional e internacionalmente, ya le voy contando.
0: Eso está muy bien.
1: Elkin, gracias, abrazo.
0: Bueno, que estén muy bien.
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1: En Colombia 9:24, en la costa este las 10:24.
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1: Son las 9:26 y en Caracol América a 10:26.
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11: 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En Caracol Radio son las
12: 9:30 en Colombia, 10:30 en la costa este de los Estados Unidos.
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18: Los últimos dos semifinalistas del Mundial 2026 se conocerán hoy en dos partidos entre tarde y noche en los Estados Unidos. A las 4 de la tarde en Miami, Noruega frente a Inglaterra. El otro compromiso en hora de la noche. El enviado Caracol, Andrés Díaz.
19: Hola, Eduardo. A las 8 de la noche se llevará a cabo el partido de los cuartos de final en Kansas City, en el Arrowhead Stadium, entre Argentina y la selección de Suiza. Dos selecciones que vienen de remar en la fase anterior. Argentina eliminando a Egipto a través de la remontada, mientras que Suiza eliminando a la selección Colombia en los penaltis. Vamos a escuchar al protagonista del banquillo argentino, a su técnico, Lionel Scaloni.
20: Para mí es un muy buen equipo. Es un equipo que compite con las mejores selecciones, siempre sale adelante, aunque a lo mejor puede ganar o perder, pero siempre compite. Tiene tradición en los mundiales, tiene jugadores de experiencia, físicamente son fuertes. Complicado, va a ser un rival difícil y lo respetamos como a todos, y por algo ha llegado a esta instancia, ha eliminado a Colombia, que Colombia venía haciendo un trabajo enorme y y todos pensábamos que podía llegar a estar acá con nosotros y hoy estamos hablando de un rival de entidad.
19: La nómina de la selección argentina no sufriría cambios respecto a la que inició el partido frente a la selección de Egipto, es decir, que se mantendría en la nómina titular Julián Álvarez por encima de Lautaro Martínez en el frente de ataque. Por su parte, la selección de Suiza, el equipo de Murat Yakin, no podría recuperar a Johan Mansambi, delantero de 20 años que venía siendo una de las figuras y que ya se perdió el partido frente a Colombia por esta misma lesión. El que sí regresaría a la nómina titular sería el extremo del Sevilla, Rubén Vargas, superando problemas musculares.
18: Y la Federación Panameña de Fútbol mantiene a Thomas Christiansen como primera opción para continuar al frente de la selección, aunque una eventual renovación estaría condicionada a que el nuevo comité ejecutivo, que será elegido en diciembre, lo ratifique. En la segunda presencia en el Mundial de Fútbol, Panamá terminó última en el grupo L, con 3 derrotas en igual número de compromisos.
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12: 9:33 en Colombia, 10:33 en la costa este de los Estados Unidos.
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2: Y como estamos de puente festivo, es momento de irnos para Huila.
3: ¿Uno nuevo?
2: Uno nuevo, Andrés.
3: Ah, entendido.
2: Nos vamos para Huila en este puente festivo con deporte y actividades para toda la familia. Durante estos días, varios municipios han programado una agenda de actividades deportivas, religiosas y culturales en esta región del país. Lizardo Moreno nos tiene toda la información.
4: Hola, oyentes de Vivir, que son tres días desde el departamento del Huila. Les saludamos porque aquí continúan las actividades deportivas, culturales y religiosas. Es el caso de en la capital huilense se llevará a cabo el primer campeonato de entrenamiento de deportes de combate. Allí participantes de todo Colombia estarán realizando prácticas y deportes como el judo, la lucha, el taekwondo, el boxeo, el hackido, entre otros. Rafael Márquez, del Inder Huila.
5: Con la participación de hackido, taekwondo, lucha, judo, karateo y bolseo. Estas disciplinas se preparan para participar en clasificatorios a Juegos Nacionales 2027. Va a tener el acompañamiento del equipo multidisciplinario de Centro de Rendimiento.
4: Asimismo, en algunas parroquias del departamento del Huila realizarán eventos litúrgicos conmemorando este puente festivo. Los invitamos, aún tienen tiempo, para que visite al departamento del Huila.
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6: Miren, ahora son las 9:35 en Colombia, 10:35 en la costa este de los Estados Unidos, en Caracol América.
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6: Esta charla nos la estábamos debiendo hace semanas y no queríamos dejar pasar la oportunidad de hablar con uno de los más importantes deportistas colombianos, Brian Carreño, medalla de oro en Italia en patinaje artístico, también medalla de oro en la primera válida del circuito mundial en Buenos Aires, y se está preparando para muchas otras cosas más. ¿Se acuerda que hablamos usted y yo en interno como qué rico sería poder felicitar a Brian en persona?
2: No, más hay que felicitarlo doble porque el reto era en el Campeonato Panamericano de Naciones de Buenos Aires. Eso terminó la semana pasada y ahí ya también Brian termina con medalla de plata en la modalidad solo danza senior varones.
6: Brian,
2: está recién estrenada la medalla de plata.
6: Bienvenido, felicitaciones, campeón.
8: Hola, bueno, muchísimas gracias por seguir todo lo que ha sido este año. Realmente ha sido muy bueno. El circuito mundial pues fue espectacular, conseguir las medallas de oro, que es como la antesala de lo que es el mundial. Y en ese campeonato panamericano, pues ahí sí, la medalla de plata, aunque es muy valiosa, sí me queda como ese sinsabor de no haber dado el 100% de mí, porque pues por ese error que tuve en competencia, no puede ser la de oro, pero pues bueno, entendemos que el deporte es así y esperemos que ya las competencias que sigan también sean muy buenas noticias y esperemos que sean medallas de oro.
6: Brian, hablemos de la vida un poquito. ¿Cómo se decide usted a ser un patinador artístico? ¿En qué momento de la vida usted dice, no soy de velocidad, no soy de acrobacia, sino artístico?
8: Bueno, el patinaje artístico realmente vino de la nada, porque yo no conocía ni siquiera que estaba este deporte. O sea, es muy desconocido realmente, porque lo que la gente tiene la percepción o ubica es el patinaje sobre hielo. Uh-huh. Porque lo vemos sobre todo en películas, lo vemos también en series, también está a veces en los centros comerciales que ponen ciertas pistas de hielo. El caso es que de muy chiquito yo lo que hacía era baile, o sea, bailarín de salsa. Entonces siempre estuve muy ligado a lo que es el arte, la expresión y el subirme a un escenario. Sin embargo, mi familia quería buscar otras oportunidades en deportes, porque pues habían escuchado como que se puede trabajar que el niño llegue a tener becas en universidad, pueda conocer el mundo. En cambio, el baile en ese entonces, yo te hablo por ahí 2008, 2009, era muy limitado. Realmente solamente se movía todo el escenario de la salsa aquí en Cali. Recién mis profes estaban descubriendo lo que era ir a Turquía, que ya es la actualidad, que los bailarines ya se los llevan a todos lados. Pues bueno, ese no era el momento. Entonces fue cuando mis papás empezaron a buscar otros deportes. Entonces alcancé a probar gimnasia, alcancé natación, y fue cuando llegué ya al patinaje, porque pues tuve un accidente, no pude seguir más en natación y me enterré unas gafas en la frente, básicamente por ir a montar cicla en el Parque del Ingenio. Uh-huh. Y ouch. Entonces pues nada, no podía practicar más el deporte. Mi hermano en ese entonces sí estaba haciendo bicicross, y es en el bicicross que al velódromo, que es dentro del mismo complejo deportivo. Había una chica del colegio que hacía patinaje artístico, como que la escuchábamos continuamente, que iba muy bien, que la invitáramos, no, que nos invitaba a todos, perdón, que la viéramos. Entonces fue como, bueno, llegó el momento, dio la casualidad, la vimos, y fue como, chicos, vengan que estamos en un campeonato departamental, emociónense, miren si les gusta este deporte. Y pues entré, y ahí fue cuando me enamoré del deporte, porque pues fue como descubrir algo totalmente nuevo, y fue como, yo puedo hacer eso, porque yo también bailo, yo sé lo que es estar delante de un juez, pero solamente me falta aprender a patinar. Eso es lo que yo pensaba, ¿no? Como que no, nada más, solamente es eso.
6: La mitad.
8: Y solamente, ¿no? Y entonces sí fue como, gracias también a esa inocencia que tuve de pequeño, de yo lo puedo hacer, ¿por qué no? Fue que tuve esa motivación, y también obviamente mi familia, los que me dieron ese impulso, y bueno, aquí estamos.
6: Cortea Hazel, campeón, con medallas campeón, de oro en Italia y demás.
2: Sí, Brian, teniendo en cuenta esa inocencia con la que usted dice, decidí meterme a este deporte. Yo, por ejemplo, desconocía que existía como la manera de participar en patinaje artístico en Colombia. ¿Cómo ha sido ese proceso también? ¿Ha sido todo como de fondos familiares o de verdad entidades que están comprometidas con apoyar a los deportistas? Porque, y lo mencionamos muchas veces, la gente cree que aquí solo hay fútbol, pero hay un montón de disciplinas deportivas que existen y que tienen grandes representantes como ustedes, pero ¿cómo están a nivel de patrocinios, de apoyo gubernamental para poder participar en las competencias y tener además toda la indumentaria que deben tener para poder participar?
8: Bueno, yo para poder iniciar realmente conté con mucha suerte, porque en ese entonces estaba el tesorero de la liga, Ramiro Velasco, que fue la persona que me ayudó un montón cubriendo muchos de los gastos, porque es un deporte costoso.
6: Claro.
8: Uh-huh. Entonces él me brindó los patines, él obviamente no eran los nuevos, eran unos muy viejos que estaban por allá escondidos en el último rincón del escenario. Él me prestó esos patines, luego fue que ya mi familia pudo reunir, después de muchos años, el dinero para poder comprar patines, fue cuando pude ir a mi primer mundial. Y digamos que la liga también me apoyó en esos inicios, pero después de eso ya empecé con Indervalle. Indervalle es actualmente la entidad que a mí me cubre en muchísimos gastos. El circuito de las copas, pudieron conseguir recursos para poder dármelo. En la primera que fue en Buenos Aires me dieron completo. En cambio, no puedo decir lo mismo actualmente del Comité Olímpico, porque sabemos que por temas políticos, uh-huh, el gobierno de Gustavo Petro, pues hubo demasiados recortes en el presupuesto para el deporte. Y deportes como el mío, que no somos del ciclo olímpico, que no llegamos a los Juegos Olímpicos, pues tenemos todas las consecuencias de ello. De hecho, yo era un deportista apoyado, pero por eso me sacaron de ese apoyo. Uh-huh. Básicamente éramos como unos 200 y pico de deportistas, y que yo sepa, quedaron solamente unos 30. Uh-huh. Entonces fue muy duro comenzar el año, que es como si realmente nosotros no tenemos un contrato laboral ni nada de eso. A nosotros nos dan es como un certificado de apoyo, y eso se renueva con nuestros resultados. Uf. Y eso me cayó durísimo, porque eso fue 30 de diciembre cuando recibí la noticia de mi entrenador. Uh-huh. De que me iban a sacar. Uh-huh. Era algo inminente. Y comienzo el año, y es cuando me empiezo a cuestionar qué tanto vale la pena hacer el deporte, porque no es como que me saquen por malos resultados. Acababa de ganar el campeonato del mundo. Uh-huh. después del 2025 tan dorado, en donde gané cada uno de los campeonatos a los que fui, por temas que salen de mis manos, ya realmente no existía un apoyo.
6: Por temas administrativos. Esta es la voz de un campeón, de Brian Carreño, que nos está contando pues tanto lo bueno como lo malo que le ha ocurrido justamente con todas estas decisiones que van mucho más allá del deporte. Brian, déjeme preguntarle por algo feliz, por algo bonito. ¿Cómo fue recibir la medalla en Italia? ¿Y qué recuerda usted de esta competencia? El mejor del mundo en patinaje artístico.
8: Bueno, Italia es la segunda vez que la consigo. Y para mí fue muy emocionante porque yo siento que en Italia es mucho más difícil competir porque estamos en la potencia del mundo. Entonces, los chicos que son de ahí, pues, son los mejores, son los que son los referentes, y ellos tienen el acceso a poder probar la pista mucho antes que los demás. Entonces, como que existe cierta ventaja que ellos la aprovechan. También estaba en que venía del semestre, venía súper cargado de cosas, o sea, fue muy pesado toda la preparación. Y conseguir esa medalla para mí también fue, Brian, toma recuerdos fotográficos de todo lo que estás haciendo, hazlo con los ojos, o sea, intenta capturar todos estos momentos. Y cuando fue subirme al podio, me puse a llorar prácticamente. Estaba tratando de contenerme porque era como ese orgullo, y ver la bandera cuando la están alzando, que empieza a sonar el himno, para mí fue espectacular, fue como de, aquí por mí puede terminar el año ya.
6: Imagíneselo con apoyo constante. Imagínese.
2: Imparable.
6: Estamos hablando con el campeón mundial de patinaje artístico, el caleño Brian Carreño.
2: Brian, hablábamos de la plata ahora en el campeonato panamericano, pero sabemos que más adelante está el campeonato del mundo que se va a celebrar en Paraguay. ¿Cómo llegan o cómo es la manera de clasificar a ese campeonato del mundo? ¿Qué falta para llegar allá? Que creo que es en octubre.
8: Bueno, la clasificación que nos queda es a nivel nacional, porque todo lo que hicimos internacional previamente nos da unos puntos en el ranking mundial, pero realmente el país tiene dos cupos en la modalidad que se consigue en el campeonato Interligas que se hace en el mes que viene. No tenemos todavía la ciudad, está ahí en veremos en dónde se va a hacer, pero ya es como el último paso, es para conformar la selección Colombia. Ya de ahí también depende si por temas de recursos la federación, el comité olímpico brinda apoyos o no, o sea, si vamos apoyados o si nos toca que empezar a hacer maromas para encontrar el recurso, la plata para poder viajar. Entonces sí está eso, y también tenemos otro campeonato que por fin se me da otra vez, el ciclo olímpico, que son los Juegos Odesur, que es unos Juegos Olímpicos a menor escala donde las competimos Suramérica, y que se otorgan también unos cupos para Juegos Panamericanos. O sea, esto es un circuito que dura cada 4 años. Obviamente termina Juegos Olímpicos y comienza hasta llegar a los siguientes Juegos Olímpicos. Entonces, pues estamos a la mitad del ciclo. Entonces, es un evento que es de mediana importancia, y esperemos que el año que viene pues también metan patinaje artístico en Juegos Panamericanos. Pero bueno, volviendo al tema, es que está ese fogueo previo al Mundial, que es en septiembre, de Juegos Suramericanos. Y ahí me vuelvo a encontrar con el chico con el que estuve ahora combatiendo por el oro en el campeonato panamericano.
6: ¿Y ahí sí le vamos a ganar o cómo es la vuelta ahí?
8: Ahí sí me voy a desquitar. Esperemos que sí.
6: ¿Cómo se llama él?
8: Facundo Nieva.
6: ¿De dónde es Facundo?
8: De Argentina.
6: Qué pena, Facundo, pero esta vez te ganamos. Gracias, Brian.
8: Dale, muchísimas gracias a ustedes.
6: Campeón, qué privilegio charlar con usted. Hacía mucho rato queríamos hablar con usted, conocer sus opiniones, sus conceptos y sobre todo felicitarlo.
8: Muchísimas gracias, me he emocionado por estar en un medio tan importante, que tengan esta oportunidad también de conocer el patinaje a través de mis experiencias. Y bueno, nada, es muy orgulloso y que...
6: Ay, se le cayó la llamada, campeón, pero bueno, creo que quedó suficientemente ilustrado. Queda uno con una sensación extraña, Heiser, porque es un campeón que representa a Colombia, que con recursos propios, con patrocinios de aquí y de allá, tiene que irse.
2: Y está súper, mejor dicho, presto a representarnos y a ganar.
6: Y pues el apoyo se cortó, infortunadamente para atletas como él. 9:48.
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6: 9:49 en Colombia, 10:49 en la costa este de los Estados Unidos.
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0: El clásico de Michael Jackson que se llama Will You Be There. Esto es del 93.
1: Sí.
0: La media bobadita de 33 años. Mal contados.
1: Sí, mal contados.
0: ¿Y por qué estamos escuchando a Michael Jackson otra vez?
1: Pues Andrés, en el 93 el mundo conoció a una orca que se llamaba Keiko.
0: Keiko, claro.
1: Que protagonizó La Orca, uno de los clásicos infantiles más exitosos de los 90. Mucha gente escucha esta canción y de repente ve La Orca así volando sobre ellos, saltando esa barrera de rocas, porque esta fue la banda sonora que hizo nada más y nada menos que Michael Jackson para la película Liberen a Willy. La historia de un niño huérfano que se hace amigo de una orca en cautiverio y pues quiere lograr su libertad. Si no la ha visto, no le vamos a hacer spoiler. Y la cosa es que Liberen a Willy fue muy, muy, muy exitosa, muy taquillera. La película costó 20 millones de dólares y logró recaudar más de 150 millones de dólares en todo el mundo. Ajá. Y pues con esa cifra, obviamente, no desaprovecharon las productoras. Hubo más películas de Liberen a Willy.
0: Yo no sabía.
1: Hubo serie animada.
0: Me acuerdo de la primera, no me acuerdo de las demás.
1: Sí, claro, la que vimos todos. Ah. Y en su momento también, obviamente por el tema, pues hubo un activismo muy fuerte alrededor de la liberación de los animales marinos que están en acuarios, que están en cautiverio. Y pues, si a usted le gustó esta película, le cuento que Warner Brothers dio luz verde a un reboot, o una nueva edición de Liberen a Willy. Van a volver a hacer la película, Andrés.
0: ¿Cuándo?
1: Todavía no hay fecha, pero lo que sí sabe es parte del equipo. Los hermanos Russo, para quienes no lo conocen, son los directores de Avengers Infinity War, Avengers Endgame, y son los directores de la próxima Avengers Doomsday, que para muchos son como la columna vertebral de lo que ha pasado a nivel de historia y de reconocimiento del universo cinematográfico de Marvel. Pues ellos van a estar detrás de este reboot de Liberen a Willy, perdón. Ellos van a ser productores con su compañía. Ya tienen a las guionistas, son dos mujeres, Margaret Kunze y Jade Haley. Ellas han estado detrás de episodios de series como Agents of S.H.I.E.L.D., Daredevil, y también estuvieron detrás del guion de una película que se llamó La Chica de Miller. Y la duda que tienen muchas personas es saber si la nueva protagonista va a ser una orca real, si va a haber una nueva Keiko en la actualidad, y pues para muchos, si fuera el caso, sería contrario a lo que se logró con el estreno justamente que mencionábamos del 90 sobre el activismo alrededor de las especies en cautiverio.
0: En este momento de la historia me cuesta mucho trabajo creer que un estudio cinematográfico se meta en el problema de buscarse una orca real. Y con la tecnología como está, pues una inteligencia artificial podría ayudar mucho.
1: Todo puede pasar, Andrés.
0: ¿Pero usted cree?
1: Yo creería que lo pueden hacer.
0: Buscar una Keiko real, pues una orca real.
1: Sí, sí, sí. Debe haber, porque en Estados Unidos, por ejemplo, todavía hay muchos acuarios y lugares así como para que la gente se divierta y vaya a ver animalitos encerrados a hacer piruetas.
0: No, pero los animalistas no van a permitir que eso ocurra. Y mucho más allá.
1: No, y además encontrar el niño, porque el actor también tiene, o sea, las características y todo del actor. La película la lleva a cuestas el niño y la orca. Pero pues
0: Keiko
1: van a
0: falleció.
1: Ser...
0: Sí. Hace 20 años, 23 años falleció Keiko.
1: Sí, sí, sí. Además que me dieron ganas de ver la peli toda. Ayer vi el pedacito cuando está él ya al final. Es como, ay, me la voy a volver a ver.
0: Muchas, ¿cómo se llama cuando hay más películas de la misma? Pero que no son parte 2, parte 3, parte 4, sino que
1: sí,
0: son de la misma temática.
1: Reboot, sí.
0: Como nuevas películas de Keiko, hubo muchas, según usted nos contó.
1: Hubo varias como siguiendo la historia.
0: Sí.
1: Y lo que le digo, hubo hasta serie animada, yo esa no la alcancé a ver acá, pero hubo serie en Estados Unidos sobre Willy. Porque les fue muy bien, es que la recaudación fue impresionante.
0: Desde hace muchos años, siempre anhelo que llegue el fin de semana para escucharlos. Ustedes sin duda son juntos más compañía. Y no sé cómo lo hacen, pero siempre tienen invitados geniales. Este es un mensaje que escribe Juan Mantilla.
1: Ay, Juan, muchas gracias. Un abrazo muy grande.
0: A vivir, que son dos días acerca a los colombianos que están por fuera, que han cruzado las fronteras, que desde alguna, de una u otra forma, nos escuchan por la aplicación, por la página. Reportando sintonía desde Margarita, Bolívar, en el corregimiento de Mamoncito, en la depresión Momposina. Este mensaje nos lo envía José Luis Puello. Escuchamos la señal de Caracol Radio en Magangué, 960 AM. Saludos para José Luis Puello.
1: Un abrazo para José Luis. Y miren, les recuerdo, las películas están en HBO Max. Free Willy 2, La Aventura Casa, se lanzó en el 95. La primera se lanzó en el 93. Free Willy 3, que se llama El Rescate, se lanzó en 1997. Y se lanzó una cuarta que no hizo parte como de esta trilogía, que se llamó Liberen a Willy, Escape from Pirate's Cove. Y esta, la protagonista, no era un niño, sino una niña.
0: Tomás nos está escuchando en Lima, en Perú.
1: Ay, un abrazo grande. Ay, muchos saludos desde Lima hoy.
0: Tomás tiene 9 años, creo.
1: ¿Qué?
0: Y me manda a decir su papá, veamos esa película que están recomendando en A Vivir, que son 2 días.
1: Ay, sí, véanla, por favor.
0: Plan de fin de semana para la familia, para los Múnera. Son las 9:57.

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12: Son las 10 de la mañana.
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12: 10 de la mañana, 1 minuto, a esta hora llega a Casanare el presidente electo Velardo de la Espriella a conocer de primera mano las emergencias provocadas por las lluvias. Precisamente el gobernador César Ortiz Zorro nos entrega un balance preliminar de afectados.
14: Ya tenemos alrededor de 6,000 damnificados. Tenemos, por ejemplo, todo el casco urbano del municipio de San Luis. El 80% del casco del municipio de San Luis está inundado. Nunca había sucedido. Pero varios municipios como Atocorozalpa, Yariporo, Orocue, Támara, La Salina, Trinidad, todos estos municipios se encuentran en una situación bien, bien compleja que en este momento estamos atendiendo con todos los organismos de socorro y la fuerza pública.
12: Sí, gobernador, mientras llega la ayuda, el que sí está llegando es el presidente electo.
14: Sí, señora, yo te pido excusas porque acaba de llegar precisamente. Con todo el gusto les amplío la información después de la reunión.
10: Y precisamente hablando del presidente electo, Abelardo de la Espriella agradeció el respaldo del denominado Escudo de las Américas
15: en medio de la transición de mandato. José Andrés González.
16: José Luis, el presidente electo destacó que el reciente pronunciamiento de los gobiernos miembros del Escudo de las Américas es un respaldo a la voluntad de los colombianos en las urnas, que debe ser respetada sin ambigüedades, sin maniobras y sin intentos de desconocer el mandato democrático. En un comunicado reiteró que el proceso de empalme no constituye una concesión política, sino un deber constitucional e institucional orientado a garantizar la continuidad del Estado. Precisamente en los próximos minutos el presidente Abelardo de la Espriella estará en la Cámara de Comercio de Yopal. Sostendrá un encuentro de empalme territorial que será a puerta cerrada. Esa reunión se tiene prevista para las 11:30 de la mañana. Y al cierre entregará una declaración con las conclusiones. 19 alcaldes y el gobernador de Casanare, César Ortiz, están esperando al presidente electo.
12: La posible llegada del fenómeno del Niño ya empieza a mover fichas en el sector energético ante el riesgo de un mayor déficit en el suministro de gas natural. Laura Rosso.
17: Con un déficit de gas natural que podría alcanzar el 39% de la demanda nacional en 2026 y un eventual fenómeno del Niño que incrementaría la presión sobre el sistema energético, algunas empresas comenzaron a fortalecer su capacidad de respuesta. Colgas anunció una inversión cercana a los 236 mil millones de pesos para ampliar su infraestructura de importación y distribución de gas licuado de petróleo, GLP. Según la compañía, la medida busca garantizar el abastecimiento de la industria y evitar interrupciones en sectores como alimentos, agroindustria y minería.
15: Una concentración de polvo del Sahara aumentará la sensación térmica este puente festivo en gran parte del Caribe. Brian Saavedra.
18: Las temperaturas máximas oscilarán entre los 35 y 38 grados, pero la sensación térmica podría superar los 40 grados. Debido al ingreso de una concentración de polvo del Sahara sobre el mar Caribe, fenómeno que favorecerá ambientes más cálidos. Ladies Rodríguez es meteoróloga de la Corporación Regional de La Guajira.
19: La probabilidad de lluvias es baja, por lo que hay que estar como muy atentos a esta condición, donde la sensación térmica podría inclusive superar los 42 grados.
18: Las autoridades recomendaron a la comunidad evitar la exposición prolongada en el sol entre las 10 de la mañana hasta las 4 de la tarde.
12: 10 de la mañana, 4 minutos, en Noticias del Mundo, Mojtaba Jamenei, el líder supremo de Irán, promete venganza contra los asesinos de su padre, Daniela Salgado.
20: Buenos días. La tensión entre Irán y Estados Unidos vuelve a aumentar. El nuevo líder supremo iraní prometió la venganza de su padre Ali Jamenei, fallecido, recordemos, a finales de febrero, atribuido a los ataques de Israel y Estados Unidos. El líder iraní aseguró que la venganza por la sangre de su padre y los demás mártires es una obligación que aseguró debe cumplirse inevitablemente. Esta declaración llega después de que el presidente estadounidense Donald Trump acusara a Teherán de plantear una atentado en su contra y advirtiera que el ejército de Estados Unidos está preparado para responder con toda su capacidad militar. Aunque la calma ha regresado parcialmente a la región tras los bombardeos matutinos de esta semana, las tensiones siguen marcando una relación distante entre Washington y Teherán.
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23: En Colombia 10:06, en la costa este de los Estados Unidos 11:06.
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0: que suene el llano, camarita. Hoy y mañana, Joropo al Parque, Hazel. La invitación está hecha completamente gratis para que vayamos a disfrutar de los sonidos del inmenso llano colombo venezolano.
1: Sí, señor, estamos esperando la celebración porque para las personas que están buscando plan en Bogotá, les cuento que el Joropo al Parque se realiza hoy y mañana en la Plaza Bolívar.
0: Con artistas como Catalina Salcedo, que es la que estamos escuchando aquí de fondo con Bailadora. Llano Enclave abre tarima a partir de la 1:30 de la tarde. Esto será en la Plaza de Bolívar de Bogotá, como usted bien lo registra. Cheo Hurtado, cuatro arpas y un cuatro de Venezuela. Valentino Caro Prece, piano joropo, banda de Bogotá. Cabrestero de Villavicencio. Y hay un show de copleros increíble a las 5:35 de la tarde. Usted ha visto que los copleros llaneros se enfrentan en coplas, así como pasa con la trova paisa. Exacto. O con la piquería del vallenato. Uh-huh. Las coplas de los llanos orientales son muy especiales. Y cierra hoy Armando Martínez a eso de las 6:30 de la tarde. Esa es la programación de hoy.
1: Si quieres llegar, Andrés, hoy pueden entrar el ingreso empieza a partir de la 1 de la tarde y mañana, domingo 12, se puede ingresar desde el mediodía. Hay obviamente diferentes accesos alrededor de la Plaza de Bolívar aquí en la ciudad de Bogotá.
0: Más música de Joropo al Parque, otro de los festivales que hace parte de la política pública distrital de apoyar a las agrupaciones nacionales, traer internacionales y poder disfrutar de esa música completamente gratis en diferentes espacios de Bogotá. Aquí está Armando Martínez, es Mi Tristeza.

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1: La programación de mañana, El Arpa en Tradición, Libardo Olarte y Aranguaney, Víctor Julio Rojas, agrupación de Luis Moreno, El Gallito Cantaclaro, show de copleros nuevamente a las 5:30 de la tarde mañana, Musical Bus, Lizeth Vega y cierra Bandolas del Llano Adentro.
2: ¿Y sabe qué es lo mejor?
1: ¿Qué?
2: Es entrada gratuita, así que como les recomendamos siempre, lleguen con tiempo porque obviamente pues tiene aforo la plaza. Y pues tienen toda la tarde para disfrutar de este plan. Organícense también, dependiendo del clima hay que tener bloqueador solar, recomienda llevar impermeable para que pues no tenga problemas usted con el clima y disfrute del joropo al parque sin problema.
1: Miren, en Colombia son las 10:11, en la costa este de los Estados Unidos las 11:11.
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1: Regresamos en segundos.

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1: 10:11 en Colombia, 11:11 en la costa este de los Estados Unidos.
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3: Andrés, señora. Una acotación chiquitita, porque el saludo que nos mandaron fue desde Lima. Uh-huh. Y en Lima quieren ver Liberen a Willy.
2: Uh-huh.
3: Y el streaming funciona diferente dependiendo del país. Si, para nuestros amigos en Perú, pueden ver la película en Apple TV. Está disponible solamente en Apple TV.
2: Ah, ok.
3: Para que la puedan ver.
2: En la plataforma.
3: Sí.
2: ¿Usted se acuerda de Faber, el divulgador científico?
3: Claro. Que siempre nos atiende. Estábamos poniéndole like para que se fuera de viaje espacial.
2: No sé si se alcanzó a ir de viaje espacial o no, pero Faber nos recomendó a un amigo de él que se llama Mauro Rato. Mauro es astrónomo. Resulta que el telescopio espacial Nancy Grace Roman va a despegar a finales de agosto. Y ya que usted no puede ir, ni yo tampoco, pues están haciendo una convocatoria en línea para registrar el nombre de uno y que el nombre de uno esté por allá en el espacio.
3: Tremendo, me encanta.
2: Pues Mauro nos atiende esta mañana, Hazel.
3: Mauro, buenos días, gracias por estar con nosotros esta mañana aquí en A Vivir, que son dos días.
4: Hola, hola, ¿cómo están? Un gusto estar por acá, Mauricio Medina, hoy desde Bucaramanga, en un evento muy particular que alberga nuestro país. Contento de estar acá, muchas gracias.
2: Oiga, Mauricio, ¿para qué tener el nombre de uno por allá arriba en el espacio? ¿Eso qué significa para alguien que es amante justamente de este tipo de cosas como usted?
4: Yo creo que siempre como humanos hemos tenido como esa ilusión de tener un legado, ¿no? Y en el a bordo del telescopio Nancy Grace Roman, en una pequeña memoria sede van a estar grabados todos los nombres de las personas que se registren y va a estar para la eternidad ahí flotando en el espacio. Es una forma simbólica de todos sentir que estamos haciendo parte de este nuevo proyecto, uno de los observatorios espaciales o telescopios espaciales más importantes de esta era moderna.
3: ¿Qué tiene de especial el telescopio Nancy Grace Roman que van a lanzar al espacio? ¿Qué pasa con ese telescopio?
4: Bueno, en cuanto a tamaño, es un primito del Hubble, que se lanzó en los 90, porque el espejo principal mide más o menos 2.4 metros, digamos 2 metros y medio, pero es como una forma, a diferencia del Hubble o del James Webb, que es el más potente que hay hoy en día, en lugar de ver como a mucho detalle zonas muy pequeñas del cielo, este es como el paneo en gran angular, como cuando uno pone la cámara del celular en gran angular. Uh-huh. El campo de visión es más o menos unas 100 veces más amplio que el Hubble. O sea que puede mapear el cielo, el universo, casi que 1000 veces más rápido. Entonces, ¿cuál es la idea? Se supone que dentro de su vida útil, que está para algunos añitos, ojalá más, casi siempre lo proyectan a 5 años, pero casi siempre termina durando mucho más. La idea es que llegue a medir hasta 1000 millones de galaxias. O sea, es una cosa bastante, bastante importante ahora, porque hay dos cositas en el universo que aún estamos explorando. Una de esas es la energía oscura, uh-huh, que es la que empuja el universo a expandirse, aún no sabemos bien qué es, y ojalá con este paneo de miles y millones de galaxias entendamos un poquito más sobre esta fuerza que empuja el cosmos. Es como de sus puntos.

0: más fuertes. También, obviamente, buscar exoplanetas, buscar planetas por fuera de nuestro sistema solar. Hasta ahorita ya hay descubiertos como 6,000, ahí mal contaditos, 6,000 y piquito, llegamos el año pasado.
1: Wow.
0: Pero este se supone que podría llegar a descubrir 100,000 nuevos exoplanetas. Que es una, de verdad va a ser un antes y un después en esta área. Entonces estamos, como astrónomo, yo en particular, muy contentos y muy emocionados por el lanzamiento de un nuevo telescopio espacial.
2: Mauricio, ¿usted ya envió su nombre y le enviaron además la plaquita conmemorativa de abordaje?
0: Claro, usted llega cuando haces el envío en la página del telescopio Roman, ahí te queda tu plaquita, la puedes imprimir, descargar, como quieras, y queda con tu nombre, con todas las de la ley, como dice el dicho.
2: Yo no viajé.
0: Si quieren.
2: Yo no viajé, pero mi nombre sí.
0: Exactamente, es una buena manera de verlo. De hecho, si ustedes me buscan ahí en Instagram como Rato Astronómico, que esa es mi página de divulgación científica, el primer post, el que está fijado, ahí cuenta las instrucciones para ver cómo podemos mandar nosotros también nuestro nombre a bordo del telescopio espacial Roman. Y ahí puse Mauricio Medina y Rato Astronómico, obviamente, también.
3: Hay algo que llamó mucho la atención con la anterior misión, el Artemis 3, es que no hubo ninguna mujer en esa misión de la NASA. ¿Quién fue la doctora Nancy Grace Roman? Porque bautizan este telescopio con su nombre.
0: Sí, es un buen apunte. Digamos que la doctora Nancy Grace Roman fue la primera jefe de astronomía, digamos que es una de las precursoras del programa moderno que tiene hoy en día NASA en ciencia. Entonces ella estuvo liderando algunos observatorios espaciales, digamos que es la madre del Hubble, por así decirlo. Entonces creo que es un homenaje muy bello a esta científica, a su legado. Ella falleció hace poco, creo que menos de 10 años, no te tengo el dato perfecto, pero sí, hace menos de 10 años falleció, y esto también es una manera de dejar su legado en el espacio.
2: Hablamos con el astrónomo Mauricio Medina a propósito de esta iniciativa que tiene la NASA de poder enviar el nombre de uno por allá al espacio y quién sabe a dónde llegue, a qué lugar, a qué galaxia, a qué espacio. Siempre estamos muy pendientes, Mauricio, a propósito de lo que pasa arriba. Estuvimos muy pilos con el tema de la Luna nuevamente, recientemente. Hemos hablado mucho con Faber a propósito de esta divulgación científica y demás. ¿Cómo está Colombia en términos de investigación, de divulgación científica? Porque veo cada vez más personas que proponen en redes material como el que usted propone.
0: Claro, de hecho, te cuento así como anécdota. Yo me gradué de astronomía en la Universidad de Antioquia en 2019, y cuando yo me gradué, lo que se hacía desde el programa de divulgación era muy poco. Uh-huh. Ya cuando estuve como a los 2-3 añitos como profesor un año ahí en la Antioquia, noté que ya había estudiantes y casi que ya hay líneas en divulgación científica. Entonces, desde la academia también se está promoviendo muchísimo hablarle al público de la ciencia. Entonces hay muchas iniciativas aquí en Colombia como ExoMoon, como Rato Astronómico, Astrocuentos Bien Contados, que al menos nosotros de ahí de la Antioquia, otros muchos grupos pues que hay en divulgación científica, el grupo Hermes, Mensajeros de la Ciencia, que estamos cada vez más hablándole al público de las ciencias del espacio. Queremos acercarlo, que la gente se dé cuenta de que esto no es lejano, de que esto no es únicamente para los de bata, como dice el dicho, que de por sí los astrónomos no usamos bata, muy raro, pero sí, esa es la idea, acercarlo muchísimo más. Digamos que lo que he intentado con Rato Astronómico estos últimos 5 años es casualmente darle mucha más cercanía al público, estos temas que son apasionantes. No es necesario echar ecuaciones en un tablero para entender las maravillas y las cosas hermosas que nos tiene para enseñar el universo.
3: Mauricio, de manera luego que se haga el lanzamiento, de pronto la gente verificar si el nombre está en esa memoria, o sea, ver como una página de acceso para que la gente verifique si de pronto sí está el nombre, ¿cómo va a funcionar eso?
0: Con que tú tengas el pasabordo, por así decirlo, que nos dan ahí digital, eso ya se va automáticamente a la base de datos y fijo va en esa memoria USB a bordo del Nancy Grace Roman.
2: Mauricio, gracias por atendernos esta mañana, le mando abrazo.
0: No, para mí es un placer. Gracias a ustedes por abrirle estos espacios a las ciencias del espacio, sobre todo. Mil gracias, y tengan todos nuestros oyentes también un buen resto del día.
2: Hoy es sábado. Recuerde que este es un fin de semana que inauguramos hoy con Puente Festivo el próximo lunes 13. Por esa razón, corrimos mi banda sonora para escucharla domingo y lunes.
3: Uh-huh.
2: La junta directiva está conforme y un poco confundida, hay que decirlo. Han preguntado. ¿Sí? ¿Qué pasó? ¿Qué tal? ¿Qué no sé qué? Mañana tendremos banda sonora con la leyenda de la radiodifusión, Fernando Barrero Chávez.
3: Un saludo, Andrés, para Camila Rivera, que se conecta a través de Twitter de X, dice: hola, Geisel y Andrés, los saludo como es habitual desde la Candelaria en Bogotá. Gracias por seguir siendo más compañía, saben que siempre me alegrará saludarlos. Un abrazo muy grande para Cami. Y Carlos Rodríguez nos saluda desde New Brunswick en New Jersey. Trato cada 8 días estar aquí escuchándolos. Gracias por este programa radial. Extraño mi Colombia. Y nos pone ahí la banderita.
2: Ay,
3: un abrazo
2: bueno
3: para él.
2: La cantidad de oyentes que se reportan en diferentes lugares del mundo, que nos dicen: aquí estoy, los espero todos los fines de semana. Nos encanta la programación y contenidos de Caracol Radio. Maravilloso. Eso me encanta. Cuénteme una cosa. Anthony Hopkins, ¿quién es?
3: Anthony Hopkins es un actor increíble que muchos recuerdan por haber sido el famoso Hannibal Lecter en El silencio de los inocentes. Se llevó un Oscar por tener una de las escenas más cortas y las apariciones más cortas del cine. Y también hace historia porque cuando se ganó el Oscar, creo que fue en pandemia justamente, por El padre, también se convirtió en uno de los actores de mayor edad en llevarse el premio Oscar. Y es algo muy lindo lo que está haciendo, porque mucha gente dice: no, no, ya a la 88 años ya es como, ya qué más hago. Pues Anthony Hopkins no solo sigue actuando, sino que está próximo a lanzar su segundo álbum discográfico. No, como les digo, no se estrena porque ya lanzó un primer álbum con composiciones propias. Para los que no saben, Anthony Hopkins escribe y compone para pianos desde hace muchos años y toca piano desde los 8 años.
2: Bueno, así toca Anthony Hopkins.

0: El esposo de Estelita Rollave, Anthony Hopkins.
1: Él es, tiene esposa colombiana, sí señor. Pues miren, acaba de firmar con Decca Records para su primer disco con el sello. El álbum se llama Life is a Dream, música escrita por Anthony Hopkins, y reúne sus composiciones para piano en las que él ha trabajado por más de 60 años.
0: Impresionante.
1: Para el álbum se acompañó de orquesta filarmónica y esta orquesta fue dirigida por el famosísimo y talentosísimo venezolano Gustavo Dudamel. Él es el que dirige la filarmónica en este álbum. Esto que escuchamos es el primer adelanto, solo para piano y orquesta, se llama Bracken Road y es el primer sencillo entonces de este álbum que lanza el señor Anthony Hopkins de su álbum Life is a Dream. Esta canción, esta pieza, que estamos escuchando en el comunicado, dicen pues que es la manera en que Anthony Hopkins decide como describir su infancia en Gales del Sur. Es un retrato musical de las calles, los prados, las tierras de cultivo y las montañas que rodeaban su casa en la década de 1940. Y como les mencionaba, pues desde muy pequeño toca el piano. Las primeras composiciones las hizo cuando era adolescente y las entregaba a obras de teatro locales. Y también muy bonito en el comunicado, él dice que la música fue su primer deseo, que siempre ha sido su vocación y que algunas de estas piezas pues lo han acompañado durante décadas y hoy finalmente vuelve a ellas y las presenta en forma de este álbum que, como les digo, se llama Life is a Dream. Está muy lindo, si les gusta esto que están escuchando, invitados a que lo busquen en su servicio de streaming favorito.
0: Y búsquenlo también en redes porque es muy divertido, sale bailando cada rato.
1: No, tiene una energía, señor.
0: ¿Cómo se llama esta pieza musical de Anthony Hopkins?
1: Esta se llama 1974, solo para piano, solo de piano y orquesta.

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11: 10 de la mañana, 30 minutos.
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14: La actuación de Colombia en la Copa Mundo dejó grata impresión para muchos allegados al fútbol. El enviado Caracol Radio, Cristian Pinzón.
15: Eduard, el exjugador Andrés Guardado, excapitán y uno de los grandes referentes de la selección mexicana y del fútbol de su país, dialogó con Caracol Radio en Boston, donde habló de la eliminación de la selección Colombia en la Copa del Mundo a manos de Suiza e hizo un paralelo con lo que fue la eliminación de México a manos de Inglaterra.
16: Sí, bueno, al final creo que todo el mundo del fútbol veía a Colombia para llegar más lejos, ¿no? Yo creía que iba a ser una de las grandes sorpresas, tiene una gran selección. Al final no sé si tenga cierta similitud con los mexicanos en el aspecto de en el momento de la verdad algo pasa, algo se envuelve ahí, a lo mejor con la historia que tenemos que no nos deja avanzar o dar ese salto de calidad. Y se vuelve a quedar en penales, pero bueno, al final creo que tiene una gran selección. Más allá de quedar eliminado, no veo el por qué verlo con pesimismo a futuro, porque creo que hay jugadores jóvenes que pueden asumir ahora el rol de importante o el rol importante que deja James, que deja algún otro jugador de experiencia que seguramente seguirán compitiendo a máximo nivel.
15: Vistiendo la camiseta de la selección mexicana, Andrés Guardado ganó 4 títulos de la Copa Oro y disputó 5 Copas del Mundo. Se retiró del fútbol profesional con Club León de México, donde jugó en su último semestre junto a James Rodríguez.
4: Una emocionante definición dejó la categoría de los 88 kilogramos del Mundial Sub-17 de pesas en Cali. El español Eric Guadamud ganó en el arranque con 156 kilos, pero el kazajo Nursan Sumabay remontó en el envión con un levantamiento de 193 kilogramos y un nuevo récord mundial para quedarse con el título con 348 kilos en el total. El mexicano José Orlando Alcolea completó el podio con 335 kilos y nos habló de la satisfacción por conseguir las medallas de bronce en representación de Latinoamérica.
17: Significa mucho para mí, porque el año pasado no me fue tan bien, ganamos medalla también de bronce, pero solamente fue una. Ahora siento más orgulloso porque pude hacer nuevas marcas personales y más ganar 3 medallas de bronce mundiales para mi país. Yo me siento orgulloso del trabajo que hice, de todo el recorrido, porque había muchas cosas malas, mis lesiones también no me permitieron dar mi máximo, pero aquí estamos y se ve el resultado del trabajo.
4: En esta categoría, el colombiano Kevin Valencia finalizó noveno con un total de 305 kilos y Colombia acumula por ahora 5 medallas de bronce y afrontará hoy la última jornada del campeonato con la expectativa de ampliar su cosecha.

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2: 10:34 en Colombia, 11:34 en la costa este de los Estados Unidos.
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2: La semana del 5 de marzo de este 2026, Hazel, yo creo que usted lo recuerda. Ese sábado fue 7 y el domingo fue 8. Uno de esos 2 días, en el fin de semana del Día de la Mujer, conmemoramos a la Mujer CAFAM 2026, Chechi Murillo, emprendedora social, líder colombiana, que ha convertido su historia de vida en una inspiración para miles de personas. Ella, a partir de la moda, a partir de los colores, a partir de la inventiva y la creación de muchas personas, pues creó una fundación que le dio justamente esta visibilidad. Me refiero a la Fundación Moda y Flores. Chechi, ¿qué más? Bienvenida, ¿cómo va?
5: Súper bien.
2: Ay, agárreme de la mano así de rico, siempre me gusta verla. ¿Qué más, Chechi?
5: Feliz de estar aquí contigo, muchísimas gracias por esta invitación tan especial.
2: Antes de charlar del evento, antes de charlar de todo lo que va a pasar con Moda y Flores, ¿cómo nos ha ido después de haber sido seleccionadas Mujer CAFAM 2026?
5: Pues tengo una agenda full así como la tuya. No, muy contenta. Después de todo este proceso de ser Mujer CAFAM, se han venido muchísimas oportunidades, muchísimas reuniones, participar en diferentes actividades a nivel nacional. Y eso es un proceso muy bonito porque nos permite seguir creciendo en los procesos de la Fundación Moda y Flores. Entonces, no, lo que digo en todos los espacios, muy agradecida con todo el proceso de CAFAM.
2: Muchas veces la gente banaliza la moda, el diseño, y cree que no es compatible o con la discapacidad o con la situación de vulnerabilidad algunas veces. ¿Cómo demostrar que la moda es parte fundamental también de un desarrollo de una sociedad, Chechi?
5: No, esto ha sido súper lindo y recuerdo que los titulares que salían cuando me eligieron como Mujer CAFAM 2026, muchos decían una moda con propósito. Entonces también es que la moda es transversal. Y hace 15 años cuando yo llegué a Medellín, que inicié hablando de los temas de moda, era impensable que la moda pudiera estar en diferentes escenarios. Y nosotros lo que hablamos es que la moda es transversal para el emprendimiento, para la empleabilidad, para la educación, porque nosotros estamos como conectados con todos esos procesos, y más porque la fundación nació pues con el programa de Tejiendo Historia, que es todo el tema de la maquila de manualidades.
2: Yo creo que tan pronto usted comenzó, la gente le decía, usted está loca, Chechi. ¿Cómo le ocurre?
5: Se burlan de mí.
2: Cuénteme una de esas anécdotas, ¿cómo fue empezar y pero meter la cabeza por ahí y demostrarle a todo el mundo que sí se podía una moda con propósito?
5: Imagínate que en el 2016 buscamos diferentes marcas porque queríamos hacer como una sesión de fotografías con personas con discapacidad y le dijimos como a un diseñador, y el diseñador me dijo, es que yo nunca he vestido a personas con discapacidad. Y yo le dije, pero ven, yo te cuento. Entonces me tocó hacer como un proceso de sensibilización y hicimos un trabajo maravilloso, hicimos una sesión de fotos divinas con las personas, pero lo más importante era como contar la historia de cada una de ellas, y es porque nosotros las personas con discapacidad también somos consumidoras de moda.
2: Y las personas con discapacidad que la acompañan en este momento, ¿creyeron desde el principio en su proyecto o también fue un tema de hacer pedagogía y demostrarles que era posible?
5: las personas con discapacidad, mira, ha sido un proceso súper lindo y es porque las personas, muchas personas con discapacidad que participan y han participado en los procesos de la Fundación Moda y Flores, ha sido como un tema de empoderamiento, de liderazgo, que les permiten también salir, porque es que el tema de la discapacidad también antes tenía muchos tabúes. Ahorita es que ha venido evolucionando y se está hablando de un tema de inclusión, pero anteriormente no. Entonces, por ejemplo, tengo un caso de una niña que tiene discapacidad auditiva y ella ya lleva participando en las pasarelas de nosotros más de 5 años y ella, hay videos donde ella dice, no, es que yo cuando salí en la primer pasarela y que me empezaron a aplaudir y que yo me aplaudir y que cuando yo ya me vi en un espejo y vi lo bonita que era, eso me sirvió para transformar mi vida. Entonces mira que detrás de la moda también hay un tema de amor propio.
2: Chechi Murillo creó Moda y Flores, es la mujer CAFAM 2026 y hablamos de moda, hablamos de inclusión y hablamos del poder transformador que tiene la misma. Más de 50.000 personas han estado beneficiadas de una u otra forma con este proyecto, que es productivo, que es hasta terapéutico en algunas oportunidades.
5: Sí, de verdad, ¿o
2: no?
5: Que sí. Nosotros tenemos un tema y es que trabajamos un laboratorio creativo, y cuando hablamos de laboratorio creativo es porque vamos al territorio y les enseñamos a las comunidades crochet, macramé, bordado, intervención de prenda, customizar prenda. De hecho, enseñamos a intervenir chaquetas. Tienes que ir a nuestros talleres de chaquetas.
2: Chechi me mira la chaqueta detenidamente de arriba abajo y se da cuenta que está peladita, como me la regalaron del almacén.
5: Entonces, sabes que cuando hacemos esos talleres, ajá, las personas sacan la creatividad de una manera absoluta. Entonces, eso es un proceso que nos permite visibilizarlo. El año pasado, nosotros en una entidad capacitamos más de 240 personas que son contratistas, ajá, que trabajan en esta empresa, y sus jefes hicieron como esa, una tarde creativa, al igual que en la tarde, y no, en la mañana y en la tarde, y resulta que fueron las profe y nosotros en todas las mesas teníamos pinceles, todo tipo de pintura, y todo el mundo empezó a intervenir. Y uno creería que solamente son mujeres, también habían hombres, claro, y cada uno de ellos trajo su prenda desde sus casas, y esas prendas nosotros se las enseñamos a intervenir.
2: Hablamos en este programa, Chechi, cada vez más, y eso nos alegra, con emprendedores de moda colombianos que hacen asociaciones con marcas internacionales. De hecho, hablamos con las personas que estuvieron detrás del diseño de los vestidos de la Selección Colombia, que es toda una moda con propósito también. ¿Estamos a cuánto de ese tipo de alianzas con su fundación, por ejemplo?
5: Bueno, ¿cómo te parece que yo estudié asesoría de imagen y personal shopper? Sí. Entonces muchas personas creen que yo soy diseñadora de moda. Entonces yo me pongo mucho la ropa de los emprendedores, soy pues como esa embajadora, y todo el mundo me dice, ay, ¿usted vende la falda? ¿Usted vende la blusa? Y yo les digo que no. Pero el sueño de la fundación es tener una marca propia, ajá, una marca que podamos sacar chaquetas, faldas, accesorios, pero que sea un producto de la fundación. Entonces estamos trabajando este proyecto para el 2027, hacer una colaboración con unos diseñadores, que es lo que tú nos acabas. Me acabas de preguntar. Nosotros que queremos que los diseñadores que ya tienen como esa trayectoria, que saben todo el proceso de la conceptualización, nosotros podamos hacer como un trabajo pues como con ella. Entonces estamos planeándonos para el 2027 tener nuestra colección.
2: O sea, Chechi, estamos a estico. A esto.
5: Sí, pegadita de Dios.
2: Pero todavía no decimos nada.
5: No.
2: Perfecto. El 17 de julio, ¿qué va a pasar en Medellín?
5: Bueno, llevamos 11 años haciendo nuestro seminario Moda para el Ser, Emprendimiento, Innovación e Inclusión. Este año vamos a hablar del poder de la resiliencia, y en este seminario tenemos una agenda académica donde hablamos de diferentes temas. Hablamos de emprendimiento, hablamos de innovación, de deporte, de cultura, de mujeres empresarias, del sector gremial, y finalizamos con una pasarela en inclusiva. Este evento, nosotros hemos llegado a más de 30.000 personas de una manera híbrida. El año pasado nos calificaron con el 98% de favorabilidad, y es porque el evento genera como esa conexión entre lo público y lo privado. Uh-huh. ¿Y quiénes son nuestros asistentes? El 95% de las que asisten son mujeres empresarias, y es un proceso que les permite hacer networking, pero también les permite llevarse como todo ese conocimiento y esa trayectoria de las personas que están en tarima.
2: ¿Qué pasa en el evento? ¿Y cómo se desarrolla?
5: Bueno, también tenemos una pasarela inclusiva. Nosotros somos pioneros haciendo pasarelas con personas con discapacidad, donde contamos como esas historias reales y resaltamos los procesos que han vivido cada una de las personas con discapacidad. Entonces tenemos personas deportistas de alto rendimiento, tenemos emprendedoras, tenemos empresarias que hacen parte del proceso. Y alguien me preguntaba, pero todas las personas que asisten al seminario son personas con discapacidad. Yo le dije, no, este evento es abierto a todo el público, pero nuestra base es centrales. Pues soy una mujer con discapacidad, que también estamos resaltando esos procesos que queremos visibilizar también a otras personas que tienen sus emprendimientos y que vienen haciendo un trabajo muy bonito en territorio. Dentro del seminario es un momento donde tienen de diferentes temas, y lo más bonito es que cuando nosotros escogemos a los speakers son personas o panelistas que cuando están en tarima y se bajan de la tarima, los emprendedores se les acerca, pueden hablar, pueden interactuar. Y lo otro es que esos aliados que nosotros buscamos, como les digo yo siempre, no quiero que solamente nos apoyen para el seminario, quiero que después del seminario hagan parte de los procesos, y eso nos pasó el año pasado, que estuvo Mineros de Colombia, y Mineros de Colombia estuvo como speaker. Uh-huh. Y luego dijeron, queremos hacer un tema de capacitación con mujeres en el Bagre y en el Bajo Cauca. Iniciamos con 53 mujeres emprendedoras, donde el viernes pasado las certificamos, uh-huh, en diferentes temas, fortaleciendo sus emprendimientos. Entonces mira que el evento tiene una serie de actividades que también permite un proceso muy significativo para los asistentes.
2: ¿Qué otra fundación hace algo como lo que usted hace, Chechi? ¿Cómo es esa articulación con personas que ven en la moda un propósito muy especial? No sé si hay algún tipo de articulación, algún tipo de trabajo conjunto para justamente hacer crecer este tipo de proyectos productivos de moda con propósito.
5: Mira, hay muchas fundaciones que hacen diferentes actividades, pero nosotros como Fundación Moda y Flores, pues yo siento que somos pioneros en todas las actividades, porque nosotros concentramos varios temas, pero ajá, en este momento que está presente el tema de la economía circular, entonces hay varias fundaciones que trabajan con telas, con desperdicio, y les enseñan a las mujeres para que ellas puedan sacar sus productos. Nosotros, por decir, eso lo hacemos. Nosotros hacemos un tema de emprendimiento, entonces nosotros capacitamos a los emprendedores y luego buscamos ferias para que los emprendedores vayan y vendan sus productos. Entonces yo siento que tenemos pues como ese factor diferenciador. Sí, hay varias fundaciones que hacen todas como diferentes cositas de las que nosotros también trabajamos.
2: Ahí se lo usted vio cómo me miró la chaqueta Cheche hace un ratico diciendo, claro, como le hace falta un escalope, un no sé cómo se llama, un brillantico, amor, un accesorio,
6: vamos,
2: alguna cosita.
6: Ella está, o sea, brilla con los propios. ¿No se han visto? Zendaya fue noticia esta semana, es nuestra Zendaya.
2: Pero completamente.
6: Brillando el bolso, todo.
2: La escucha Cheche Murillo, Hazel.
6: Cheche, algo muy importante de todo este proceso también es ver el apoyo que hay de marcas, de terceros a este tipo de iniciativas, porque siento además que siempre van como a la fija, cómo estamos de patrocinio, qué marcas de pronto han tomado interés o qué marcas le gustaría que dijeran, oiga, miren todo lo que estamos haciendo acá y chévere que trabajemos juntos.
5: Hace 11 años era pues muy difícil uno tocarle las puertas a diferentes marcas y que le apostaran a un tema de inclusión, de discapacidad, de emprendimiento. Pero después de 11 años también como esa constancia y esa disciplina, pues en este año logramos tener marcas como la Alcaldía de Medellín promocionando un tema de emprendimiento, la Gobernación de Antioquia también como trabajando un tema de mujeres, vamos a tener Cafán, que vamos a hacer como visibilizar todos esos procesos que nosotros también como Mujer Cafán venimos como liderando. Tenemos a Fabricato, que hace parte pues como nuestra pasarela, que nos va a donar unas telas que hacen con las mismas telas que ya no se están utilizando, le vuelven prendas que no utilizan, le hacen todo un proceso y vuelven a tener unas telas de primera calidad, entonces también están apostando un tema de sostenibilidad. Tenemos Cámara de Comercio también es como un gran aliado nuestro, y lo que nos gusta de Cámara de Comercio es porque ellos tienen el círculo de mujeres, entonces nosotros en el seminario Moda para el Ser, nosotros hacemos como esa activación de marca para que participen en el círculo de mujeres y luego puedan gozar de todos esos beneficios también que tienen desde la Cámara de Comercio.
2: Hace un ratico Hazel nos contó Chechi que para 2027 puede que venga una de esas alianzas con una marca grande. Yo traté de sacarle la respuesta, pero no lo logré. No sé si usted lo logra.
6: ¿Por qué letra empieza?
5: No, hace ropa, diseño.
6: Chechi. Uy, qué duras, Chechi. Buena guardando secretos.
2: ¿De mujer, de hombre?
5: No sé.
6: Chechi, todas estas iniciativas están pasando en Medellín. ¿Cómo estamos en inclusión y en emprendimiento justamente con personas con diferentes discapacidades en el resto del país?
5: Bueno, Leo, les voy a decir algo. Este año yo empecé pues a venir mucho acá a Bogotá y una de las cosas que nosotros buscamos también es que en Bogotá podamos trabajar como este tema desde la inclusión. hacer esa toma de conciencia. Muchas personas hablan que el tema de discapacidad ha venido cogiendo fuerza y que hay muchísimos avances, pero cuando ya les tocan el tema son como muy ajeno. Entonces, por ejemplo, a mí me pasa mucho en el transporte público, entonces voy a decir el taxi. Entonces yo le digo, ay, usted está normal y me ayuda a bajar el bolso, y me miran así súper raro. En cambio en Medellín se bajan, le suben a uno el bolso, pues no lo suben a uno cargado porque ya no pueden. Pero también es como generar como esos procesos, y siento que lo que es aquí en Bogotá, hace poco estuve en San Andrés Isla y hay una mujer que fue Mujer Cafán 2003, y esta mujer pinta con la boca y hace unos cuadros divinos. Entonces también cuando yo estuve allá, ella me dice, ay no, aquí todo el mundo me viene a prometer, y yo le dije, yo no le vengo a prometer, yo la vengo a escuchar. Y como a los dos días logré hacerle una gestión a ella. Pero cuando yo le hice esa gestión, yo hablé con esa persona y me decía, Chechi, es que aquí hay muchas personas con discapacidad, tenemos que trabajar por ello. Entonces yo siento que sí estamos haciendo un espacio muy significativo de con las empresas, con las mismas personas, de que tengan conciencia con el tema de discapacidad. Y también pasa es que las personas que no tienen discapacidad son ajenas al tema, y yo siempre digo, cualquier persona está expuesta a sufrir un tema de discapacidad adquirida.
2: Pero claro, sin duda, claro que sí. ¿Cuál es la invitación, Chechi, el 17 de julio? ¿A dónde le caemos, Hazel y yo?
5: Pues ya les iba a decir eso, que les doy la información, pero los espero en Medellín.
2: A ver.
5: Y luego aquí en Bogotá, porque con ayuda de Dios lo vamos a hacer finalizando año en Bogotá. 17 de julio, Cámara de Comercio del Poblado, nuestro seminario Moda para el Ser, Emprendimiento, Innovación e Inclusión. Es un evento totalmente gratuito, se pueden inscribir a través de nuestras redes sociales, @ Fundación Moda y Flores, o en nuestra página web www.modaflores.org.
2: ¿Y el de Bogotá para cuándo? ¿Cómo es?
5: Finalizando año, octubre.
6: Toca volver a vernos en octubre, entonces.
2: Ah, vaina.
5: Sí. Y vamos a hacer talleres de intervención acá, entonces los voy a invitar para que lleven sus prendas y hagan todo el tema de intervención. Y tu buzo, pues divino.
2: ¿Y mi chaqueta?
5: También.
2: ¡Qué va, amigo feo!
6: Divina, divina.
5: La vamos a intervenir, la vamos a intervenir.
2: Chechi Murillo es la Mujer Cafam 2026. Recuerden, 17 de julio en Medellín y en octubre en Bogotá. Siempre es un gusto verla, Chechi.
5: Ay, lo mismo. Muchísimas gracias por esta invitación y por la buena vibra que se vive acá.
6: Gracias por venir.

0: 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En Caracol Radio son las...
1: Mire la hora, son las 10:51. En Colombia 11:51. Ya casi es mediodía en la costa este de los Estados Unidos.
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0: Esta es la canción de Tengo mis duraznos en Georgia.
1: De Georgia. Y sacó la María Juana de California.
0: Justin Bieber.
1: Andrés.
0: Señora.
1: Esto es noticia buena y mala.
0: ¿Buena y mala?
1: Sí, pero ya
0: bueno,
1: lo explico.
0: Pero entonces tíreme primero la mala.
1: Ah, ya está anunciado, muy al estilo del Supertazón o el Super Bowl, el Halftime Show, o diga usted, el show del medio tiempo. La FIFA ya confirmó a los artistas que van a hacer el show en esta final que se jugará en el New Jersey, New York Stadium, mejor conocido como el MetLife.
0: El 19.
1: Stadium, sí, hasta ahí normal.
0: Sí, sí, sí, en una semana larguita.
1: Pero el show se tiene previsto que sea de 11 minutos. Y en el show del medio tiempo, casi siempre las presentaciones suelen durar entre 13 y 14 minutos. La diferencia es que en el Super Bowl solamente hay un artista encargado del show principal. Y lo que tiene a la gente preocupada es que en México, por ejemplo, la inauguración, el show duró 16 minutos y 30 segundos. Y en Toronto y en Los Ángeles, cada espectáculo se tardó 13 minutos. Pero el show del medio tiempo, ya dicen, mire, va a durar 11. Pero debido a las complejidades de armar y desarmar ese escenario, en el medio tiempo, el entretiempo se extiende 15 minutos más de lo tradicional para hacer el montaje. Entonces, esto viene siendo 30 minutos, duplicando el descanso, y primero el descanso de los jugadores y prolongando la duración de un partido de fútbol, así que la gente está diciendo, ya está el break de hidratación, ahora déjeme estos hombres enfriar 30 minutos.
0: Ese es el menor de los problemas.
1: ¿A qué estamos jugando?
0: El tema es meter los comerciales de televisión.
1: No, ¿qué es esto, Andrés? O sea, nos cambiaron el mundial de fútbol, pero la gente está diciendo, media hora de sí. Medio tiempo es demasiado, y los entrenadores también dicen, a nivel físico, cambia muchísimo lo que tienen los jugadores, están acostumbrados a sus 15 minutos y el cuerpo, pues, como se dice coloquialmente, se enfría. Es como volver a empezar. Entonces, esa es la noticia mala para mí.
0: De acuerdo, estoy de acuerdo, sí, con usted. Tampoco me parece esta intervención evidentemente comercial del fútbol en un mundial maravilloso. Nos encanta verlo, pero uy, ya abusan algunas veces.
1: No, y chévere en la inauguración que empiece y que sea al inicio, que los jugadores tengan el tiempo que tienen siempre para jugar, pero cortar media hora ahora el primer tiempo, el espacio entre el primer y el segundo tiempo, es como... Y ahora lo de las presentaciones, en lo que han dicho, dicen que pueden ser de 15 a 14 minutos de preparación de armo y desarmo el escenario.
0: ¿Más cuántos artistas en cuántos pocos minutos les van a dar para cantar?
1: Son 11 minutos del show y esta semana anunciaron, por eso pusimos a Justin Bieber, anunciaron a Justin Bieber como artista invitado. Eso sí. Ya suma entonces 8 personas para presentarse en 11 minutos.
0: ¿Quiénes más están?
1: Shakira. La colombiana Shakira junto a Burna Boy vuelven a cantar la canción oficial del Mundial de 2026.
0: Esos son como sede del Mundial, entonces necesitaron clasificar. Tenían que
1: estar.
0: Ahí
1: están.
0: Sí.
1: Madonna está dentro de los artistas que se van a presentar. Justin Bieber, que se anunció esta semana. Chris Martin es el director artístico del medio tiempo y ya anunciaron que se va a presentar con su banda Coldplay. BTS, que son los máximos exponentes del K-pop, va a estar el director de orquesta venezolano Gustavo Dudamel y un grupo musical de estudiantes de Nueva York, un coro que se llama el PS22. Ellos son los 8 entonces que se presentan durante los 11 minutos y además de esto se le van a unir personajes de Plaza Sésamo y de los Muppets, según confirmó la FIFA y la productora Global Citizen, porque esto tiene pues fines educativos y se espera que este evento recoja fondos para una educación de calidad y oportunidades en el fútbol para los niños del mundo.
0: A vivir, que son 2 días, regresa mañana a las 8 de la mañana en Colombia, a las 9 de la mañana en la costa este de los Estados Unidos. Gracias por estar con nosotros. Quédese con Caracol Sostenible y hoy 2 grandes partidos de la etapa semifinal.
1: ¿Quién dice, Andrés, fútbol? Mañana quién? La noticia. Uf. ¿Quién pasó?
0: Yo creo que pasa Argentina.
1: Nah. ¿Y Noruega?
0: Inglaterra.
1: ¿Sí?
0: Sí.
1: Ok. Bueno, amanecerá y veremos cómo dicen.
0: Quédese con Caracol Sostenible. Ya llegó Gabriel de las Casas. Chao.

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8: Son las 10 de la mañana, 59 minutos.
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8: Son las 11 de la mañana. Indalecio Dangón Vaquero ha sido anunciado como nuevo ministro de Agricultura del gobierno del presidente electo Abelardo de la Espriella. José Andrés.
12: Narda, he designado a Indalecio Dangón Vaquero como ministro de Agricultura. Un hombre que conoce la tierra, entiende a los campesinos y sabe que la riqueza de nuestra nación comienza en el agro. Ese fue el mensaje que publicó en su cuenta de X el electo presidente Abelardo de la Espriella. El hombre que manejará esta cartera tiene 62 años, más de 40 años de experiencia en este sector. Es barranquillero, amante de la cultura y del folclor vallenato. En su perfil destaca que tiene claros tres aspectos que serán fundamentales para desarrollar desde el Ministerio de Agricultura. Estos son la bancarización de 2.5 millones de campesinos, la legalización de los títulos de sus tierras y el impulso de la construcción de distritos de riego, porque, dice él, la agricultura se escribe con agua.
13: 11 de la mañana, un minuto, la disminución del caudal del río Melentes de Cali llevó a la empresa de servicios públicos de la ciudad a declarar alerta naranja, una situación que despertó preocupación por el suministro de agua en algunos sectores. Erika Rebolledo.
14: Actualmente el río Meléndez registra un caudal de 600 litros por segundo, lo que redujo la producción de agua para algunos sectores de la capital del Valle. No obstante, EMCALI aseguró que no existe riesgo de abastecimiento. Lucierne Obonaga, gerente de acueducto y alcantarillado, explicó que la menor producción de agua se concentra en sectores de las comunas 18 y 20.
15: Estos dos sectores son Altos del Semillero, en la comuna 18, Palmas 1, 2 y 3, sector de la Trinidad, y en la comuna 20, Pueblo Joven, Brisas de Mayo y Lleras.
14: La funcionaria envió un mensaje de tranquilidad a la ciudadanía al señalar que Cali cuenta con un sistema de abastecimiento de agua potable respaldado por fuentes como el río Cauca, una red de plantas interconectadas y el buen nivel de almacenamiento que registra el embalse de Salvajina, lo que garantiza la continuidad del servicio.
8: A las 11 de la mañana, 2 minutos, nos vamos para el departamento del Cauca, donde el ejército capturó alias Yorcín, peligroso cabecilla de una banda delincuencial, señalado de articular redes de apoyo de las disidencias y de estar implicado en el asesinato de líderes sociales. Brandon Leguizamón.
16: La captura se realizó en el municipio de Santander de Quilichao, al norte del departamento, por tropas del ejército y la Policía Nacional. Alias Yorcín es señalado del asesinato del líder comunal Marvin Romero en 2025 y de liderar el grupo delincuencial Los Puma, con más de 8 años de trayectoria criminal. De acuerdo con inteligencia militar, alias Yorcín también articulaba las redes al servicio de la estructura Jaime Martínez, con injerencia en municipios como Puerto Tejada, Villarrica y Santander de Quilichao, en actividades de narcotráfico, extorsión y homicidios selectivos. Con esta captura, las fuerzas militares confirmaron que se afecta a las redes de apoyo y las finanzas ilegales de las disidencias de las FARC en el norte del Cauca.
13: Autoridades alertan por aumento de minas antipersona por parte de los grupos ilegales que delinquen en el Catatumbo, norte de Santander. Esmeralda Rojas.
17: Un incremento en la siembra de minas antipersonales en la región del Catatumbo, en norte de Santander, reportaron las autoridades en este departamento. Así lo reveló el comisionado de Paz, Luis Fernando Niño.
18: Sigue la presencia de los actores en las vías, en los controles carreteables, drones en la vereda encontrados en el municipio de Sardinata, zona rural de Sardinata, minas antipersonas en todos lugares diferentes del Catatumbo. Desde allí los alcaldes siguen manifestando desplazamientos internos y, por supuesto, se sigue dando combates entre las dos organizaciones.
17: El mayor riesgo se tiene hoy en los alrededores de los centros educativos, donde se ha revelado un incremento de esta acción que va en contravía del derecho internacional humanitario.
8: Son las 11:04, la segunda división del ejército desplegó todas sus capacidades para reforzar la seguridad de los viajeros en Santander durante este puente festivo. Recordemos que es en honor a la Virgen del Rosario de Chiquinquirá. María José Parra.
19: Más de 1,000 soldados fueron desplegados en corredores estratégicos y 20 puestos de control acompañarán a los viajeros que se van a movilizar por las principales vías de la región. El ejército aseguró que el dispositivo busca fortalecer la seguridad durante la temporada de alta movilidad e invitó a los ciudadanos a reportar cualquier situación sospechosa a través de la línea gratuita 107. Las tropas van a permanecer en los principales corredores viales durante todo el puente festivo.
13: A unos días de la instalación del nuevo Congreso, se posesionaron 2 nuevos representantes a la Cámara. ¿De quiénes se trata, Camila Correa?
20: Se trata de Jorge Enrique Burgos Lugo, quien se posesionó como representante a la Cámara por el departamento de Córdoba luego de la renuncia de la congresista Saray Elena Roballo Echara. También se posesionó Diego Alejandro Hoyos Ramírez como representante por el departamento de Risaralda tras la renuncia de la congresista de la Alianza Verde, Carolina Giraldo. Estas posesiones han sido cuestionadas por diversos sectores del país debido a que actualmente hay receso legislativo, por lo que el Congreso no está sesionando y los representantes devengarán un salario hasta el próximo 19 de julio, un día antes de que se posesionen los nuevos congresistas. Y pese a que no sesionarán, también tendrán la disponibilidad presupuestal para conformar su unidad de trabajo legislativo.
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8: Son las 11:06.
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26: Soy Gabriel de las Casas y esto es Caracol Sostenible. Nuestra alianza con la Universidad Externado de Colombia. Cada 8 días hablamos en Caracol Radio de sostenibilidad con el profesor Gustavo Yepes. Profe, ¿cómo estamos?
27: Buenos días, Gabriel. Muy bien, muchas gracias. Bienvenidos a todos nuevamente a Caracol Sostenible.
26: Oiga, un tema muy interesante para el día de hoy. Del 9 al 11 de julio viene la novena Feria Internacional de Ambiente, un impulso a los negocios verdes en Colombia. Negocios verdes, ¿de qué se trata esto, profe?
27: Bueno, Gabriel, de alguna manera lo que estamos viendo es que la agenda ya dejó de ser totalmente ambiental. Estamos hablando ya de agendas económicas y ambientales. Significa que estamos buscando cómo transitar de esa economía tradicional que se concentraba en extraer recursos, producir, luego distribuir, consumir y generar mayor basura, a una que ayude a cuidar los recursos naturales, que permita que de alguna manera conservemos esa base, que nos permite subsistir a todos para que pueda servir para las siguientes generaciones. Y Colombia en eso es, digamos, tiene unos datos que son relevantes y creo que vale la pena que destaquemos, porque, por ejemplo, tenemos cerca del 10% de la biodiversidad del planeta, que no es un dato menor. Somos el número uno en aves y orquídeas de todo el mundo. Más de la mitad de nuestro territorio todavía sigue cubierto por bosque natural. Pero tenemos también algunos problemas importantes. Estamos hablando que en el año 2024 se deforestaron más de 113 mil hectáreas. Estamos hablando que 3 veces Medellín. Así que es urgente comenzar a retomar esta agenda, pensar entonces en cómo podemos crecer económicamente, pero a la vez podemos proteger nuestros recursos naturales y cuidar nuestras comunidades.
26: Le doy una cifra. Colombia cuenta con más de 4.000 negocios verdes verificados que generan más de 40.000 empleos directos. Bien, y para hablar con nosotros hoy en Caracol Sostenible está David Katz, el jefe de la Oficina de Negocios Verdes y Sostenibles del Ministerio de Ambiente y Desarrollo Sostenible. David, bienvenido a Caracol Sostenible.
28: Gabriel, muchas gracias, y Gustavo también. Un saludo para ustedes, para Caracol Sostenible y, por supuesto, para todas las personas que nos escuchan el día de hoy.
26: Bien, por supuesto que vamos a hablar mucho de esta FIMA, pero ¿en qué estamos en negocios verdes en Colombia en este momento para entender algo que quizás todavía nos falta terminar de entenderlo para apostarle a los negocios verdes, que definitivamente es una de las grandes salvaciones que tiene la sostenibilidad del planeta al país?
28: Perfecto. Bueno, lo primero que hay que decir es hacer una referencia a qué son los negocios verdes. Creo que Gustavo ya lo traías a colación. Son iniciativas, emprendimientos, empresas de todos los tamaños que en su cadena de valor le hacen una apuesta contundente a la sostenibilidad. Esos son los negocios verdes. Y en este momento el país se encuentra desde hace ya un tiempo, desde el 2014, trabajando alrededor de lo que se llama el Plan Nacional de Negocios Verdes. Esa es una apuesta de Estado que busca fortalecer por diferentes mecanismos, como la coordinación interinstitucional, como el trabajo directo con las autoridades ambientales, todos los negocios verdes en el país. Tenemos una meta al 2030 de fortalecer 12.000 negocios verdes. Y en este momento, como bien lo indicabas, llevamos cerca de 4.000. La cifra más reciente nos habla ya de 6.000 que han estado registrados y verificados en el 2025 y que son quienes son el ancla en los territorios del país, que le apuestan justamente a revertir esas dinámicas como las que tú hacías referencia, la deforestación, pero el cuidado de la biodiversidad, el cuidado de nuestra naturaleza y del bien común más importante de los colombianos y colombianas.
26: Quiero terminar, qué pena que lo interrumpa, David, pero quiero terminar de bajar esto. ¿Qué ejemplos de negocios verdes podemos dar? ¿Qué, ¿Qué nos encontramos? ¿Cuáles son los más representativos?
27: Y Gabriel, sumándolo a eso, ¿qué significa tener una empresa verde? O sea, ¿qué es la diferencia con un negocio tradicional?
28: Perfecto, bueno, lo primero que hay que mencionar es que los negocios verdes son transversales a todos los sectores de la sociedad y el, digamos, de las dinámicas económicas que tiene el país. No solamente prestan bienes, sino también servicios. Son empresas que se ubican, digamos, en el sector agropecuario, en el sector de industrias textiles, de bisutería, de alimentación. Nosotros encontramos una amalgama muy grande de empresas que justamente lo que hacen es incorporar en su cadena de valor elementos asociados a la sostenibilidad, estrategias de reducción de huella de carbono, utilización, digamos, de manera consistente de las dinámicas que hay en el territorio. Se me hace, o quiero pensar, por ejemplo, en el turismo de aves, ¿sí? Quiero pensar también en fincas cafeteras que se dedican a trabajar productos orgánicos o que utilizan la biodiversidad de manera positiva, empresas de alimentos que se dedican, por ejemplo, a trabajar en toda la cadena lo que es la economía circular, reciclaje, y empresas que mezclan estas dos estrategias, circularización con bisutería, en fin, tenemos una amalgama muy grande de empresas que están asociadas a todos los sectores económicos.
27: Bueno, Gabriel estaba mencionando algunas cifras al respecto, que es muy, muy llamativo, pero significa que debemos todavía tener algunas barreras importantes para seguir promoviendo esos negocios verdes, que cada vez más emprendimientos, que cada vez más empresas comiencen a articular sus esfuerzos internos y tener otras lógicas para poder tener unos beneficios mayores o tener una mayor disposición frente al cuidado del medio ambiente. ¿Cuál creen ustedes que son esas brechas que tenemos y cuáles son esos retos más importantes de este país?
28: Perfecto. Yo creo que, y ese es un esfuerzo que nosotros hemos hecho desde el Plan Nacional de Negocios Verdes, es hacer una distinción entre lo que llamamos emprendimiento verde, ¿cierto? Que tiene unos desafíos porque son empresas, iniciativas productivas que están transformando

0: todos los elementos que constituyen una empresa, ¿cierto? Y ahí encontramos brechas muy similares a los diferentes, digamos, emprendimientos en el país, ¿no? Capacitación, comprensión bien de cómo pueden implementar en su cadena, digamos, estrategias de sostenibilidad, temas asociados a la financiación, de, digamos, de los primeros pilotos de trabajo. Eso es asociado más al emprendimiento verde. Ya cuando encontramos empresas que están de todos los tamaños y que son negocios verdes, encontramos otro tipo de desafíos. Financiación para escalar sus iniciativas, ya han validado en el mercado que tienen asidero, que tienen compradores, que tienen, digamos, una demanda fuerte, y el principal reto para esos es escalar, ¿cierto? Entonces tenemos esos dos universos y nosotros trabajamos, por supuesto, de la mano del Sistema Nacional Ambiental en fortalecerlos en esas dos perspectivas o en esa diferenciación que hemos hecho frente a, digamos, los negocios verdes que hay en el país.
1: ¿Y qué tan fácil es presentar un modelo de negocio para buscar esa financiación, que al final es lo que puede frenar algunas iniciativas de negocios verdes, de economía circular? ¿Cómo estamos frente a esto?
0: Bueno, ahí hay que decir que, por fortuna, está el ecosistema institucional, digamos, público, que tiene algunas ofertas para apoyar los negocios verdes. Se me ocurre el SENA, por ejemplo, que tiene, por ejemplo, a través de sus convocatorias, en algunos casos, digamos, factores diferenciales asociados a los negocios verdes, y la oferta general que tenemos en conjunto desde el Ministerio de Ambiente como desde las autoridades ambientales, que tienen ventanillas de negocios verdes. Esto es muy importante recalcarlo, a donde los negocios verdes se acercan, buscan apoyo, crean planes de trabajo y buscan conjuntamente oportunidades para fortalecerse. Eso es un universo, pero también aquí hay que reconocer que hay esfuerzos del sector privado. Nosotros tenemos en el marco del Plan Nacional de Negocios Verdes nuestra estrategia de empresas ancla, empresas que anclan, que jalonan otros negocios en su cadena de valor. Se me ocurre CREPS o otras iniciativas que son muy conocidas, que jalonan en toda su cadena negocios y que ciertamente le apuestan a la sostenibilidad. Entonces sabemos que hay oportunidades desde el sector privado, y la cooperación internacional también ha hecho un esfuerzo de acompañar el fortalecimiento de capacidades, la financiación de procesos de escalamiento. En fin, yo creo que lo positivo que hay que traer sobre la mesa es que hay un ecosistema público-privado y de cooperación que está buscando apoyar a los negocios verdes en el país.
2: Pero ¿cuál es ese desafío, David? Tenemos un país, pues, megadiverso, con lo que hemos visto y con ese potencial. ¿Qué pasa y qué está pasando en este país? ¿Cuáles son las mayores dificultades y los mayores riesgos que tenemos?
1: No, y se lo pongo, me uno a su pregunta, porque es que también tenemos unas metas que estabas mencionando, David, de 2030. Sobre los ODS, estamos colgados en los ODS, en las metas de 2030. ¿Cómo ven ustedes el terminar esta década también? Y los desafíos que pregunta el profe Gustavo Yepes.
0: Perfecto, yo parto de esa pregunta del 2030, ¿cierto? Que nosotros nos pusimos una estrategia país que ya lleva, digamos, varios periodos de gobierno implementándose. Lo que hemos hecho y las cifras que nosotros hemos trabajado de la mano, reitero, de las autoridades ambientales y del SINA en general, porque esto es un esfuerzo conjunto y de país, nos indican que la meta del 2030 la vamos a poder cumplir. Esto nos lo muestran las estimaciones de los procesos de verificación que se desarrollan anualmente, lo que no implica que debamos hacer un esfuerzo adicional para seguir, digamos, incorporando en nuestra estrategia de negocios verdes iniciativas que le apunten a la sostenibilidad. Bueno, ya la pregunta
2: esa.
1: Sí,
0: es una, digamos, eso es muy positivo, y elementos que nosotros creemos que son contundentes de la experiencia de trabajo con los negocios verdes: la visibilidad, la comercialización. Este es un espacio muy interesante porque nos permite dar a conocer la estrategia de negocios verdes, pero con TV Agro, por ejemplo, hemos construido unas alianzas para visibilizar negocios verdes. Esto hace parte, digamos, de una estrategia que los consumidores tienen que apropiarse, y es decir, voy a apostarle quizás a ver qué negocios son verdes, a potenciar un poco más ese mercado que permita que las iniciativas, pues, vean en esto una inversión y no un costo.
1: Bien, estamos con David Katz, es jefe de la Oficina de Negocios Verdes y Sostenibles del Ministerio de Ambiente y Desarrollo Sostenible. Acabas de comentar, David, que esto es una iniciativa que ha tocado varios gobiernos. Y no nos metemos en política, pero sí, entra un nuevo gobierno. ¿Cuál es la ruta que debería seguir? ¿Cuáles son esas bases que no hay que romper en el nuevo gobierno para seguir empujando los negocios verdes?
0: Yo creo que, como bien lo dije inicialmente, esto es una apuesta de Estado, ¿cierto? Este es un plan que nació inicialmente en el 2014.
1: Eso no tiene ni colores, ni de izquierda, ni de derecha, no. ni nada. Lo he dicho, el color sí es verde, pero verde de sostenibilidad.
0: Totalmente de acuerdo, y yo creo que este es un

0: esfuerzo que nosotros hemos recogido, que sabemos que tiene que continuar, y la ruta está trazada, digamos, en la perspectiva de seguir apoyando. Las estrategias son claras, hacen parte de un plan. Hemos construido un ecosistema de trabajo interinstitucional con otras entidades públicas, con el sector privado y también con el sector de la cooperación internacional.
1: Bueno, viene la novena Feria Internacional del Ambiente, un impulso a los negocios verdes en Colombia. La FIMA 2026 será del 9 al 11 de julio. Hablemos de lo que va a pasar allá y por qué es tan importante tener una feria como esta.
0: Bueno, lo primero que hay que decir es que esta es la novena edición, ¿cierto? Y ese es el punto de partida, porque ya llevamos construyendo cerca de 18 años esta apuesta conjunta entre la Cámara de Comercio de Bogotá, la Corporación Ambiental Empresarial y nosotros, Ministerio de Ambiente, y por supuesto acompañada de las, digamos, de las entidades del SINA, un espacio que es clave para visibilizar la innovación, las redes de sostenibilidad y las apuestas, digamos, de vanguardia que rodean, digamos, el quehacer de las iniciativas empresariales, productivas, campesinas y sociales detrás de la sostenibilidad. Es un punto de encuentro que ya está tomando, digamos, visibilidad incluso a nivel latinoamericano. Luego es una vitrina muy importante de conocimiento. Sí, vamos a tener durante la FIMA, y se ha tenido durante estos días, espacios de formaciones, de presentaciones académicas, de presentación de casos, de estudio de casos exitosos. Y como no, también tendremos y tenemos ahí en FIMA unos espacios donde van a acompañarnos unos negocios verdes que son representativos de los ejes de trabajo de esta FIMA novena edición, que son transición energética, bioeconomía y también un espacio muy especial dedicado a la economía circular.
1: Pero, por ejemplo, yo llego con mi negocio verde como expositor. ¿Qué se busca que tenga ya? ¿Ampliar el negocio, ampliar la rentabilidad que pueda tener, hacer el networking con otros negocios y buscar alianzas también que tienen que ver con los ODS que trabajamos aquí en Caracol Sostenible?
0: Nosotros nos hemos dado cuenta en los espacios donde llevamos a los negocios verdes que sirven, digamos, en tres perspectivas. La primera, por supuesto, comercial, ¿cierto? Nosotros esperamos que la ciudadanía acompañe FIMA, vea casos, vea los negocios verdes y pueda decidirse a comprar los productos que allí van a estar expuestos por parte de los negocios verdes. El segundo es acercar, digamos, entidades públicas, privadas u otras que participan de estos espacios para que den a conocer los negocios verdes, sus productos, y puedan crear redes que les permitan fortalecer su iniciativa. Pero hay una tercera que también es muy importante y nos gusta mucho visibilizar, es quizás un intangible, pero de los más importantes, es la creación de redes. Yo les decía que tenemos negocios verdes a lo largo del país, esto es muy importante porque son los espacios donde generan vínculos, se hablan entre ellos, comparten experiencias, y eso es otra forma de formación que promovemos a través de espacios como FIMA en esta situación.
2: Bueno, Adit, ya hablando de esto, y usted como experto, ya sabemos que somos un país que es una potencia en biodiversidad. Pero ¿cómo dejar de ser un país solamente que de alguna manera tiene ese potencial en convertir en esa biodiversidad en algo valioso para el país? Es que básicamente hemos mantenido un problema constante, y es que se cree que la extracción es la única que genera recursos pues para las personas y para las empresas. Uh-huh. ¿Cómo hacer para cambiar esa mentalidad y encontrar el valor económico del cuidado del medio ambiente?
0: Yo creo que ahí hay tres, digamos, prismas sobre el cual tenemos que responder esta inquietud, que es, digamos, de los colombianos, de las colombianas, de los negocios verdes y de otras empresas. Lo primero es que estamos enfrentados, pues, a una, digamos, a una situación en el planeta que nos invita a todos a actuar. Ustedes lo saben, se acerca el fenómeno del Niño, las olas de calor en Europa están, digamos, son únicas en este momento, y un conjunto de elementos climáticos que nos hacen como un llamado a la acción, y yo creo que esa es una primera motivación. Lo segundo es que transitar a la sostenibilidad y aprovechar nuestra biodiversidad parte, por supuesto, de un ejercicio que también, si lo vemos solamente desde, digamos, desde la visión empresarial, puede traer una reducción de costos, eficiencias en la utilización de los recursos naturales, que ciertamente pues son una apuesta también importante. Y la tercera es que es una oportunidad de negocio, ¿cierto? Los consumidores a nivel internacional, a nivel nacional, cada vez más le están poniendo atención a este tipo de iniciativas. Luego, el gran reto está ahí, es cómo aprovechar nuestra biodiversidad, nuestra naturaleza, cuidándola frente a estos retos que expuse, que es una, digamos, es importante en el contexto climático global, pero también desde una perspectiva de que existen muchas iniciativas y tipos de negocios que nos permiten no entrar en una lógica extractiva. Yo les doy un ejemplo, el avistamiento de aves.
1: Okay.
0: ¿Cierto? Eso es, digamos, una actividad que nos permite poner en valor la biodiversidad. Sí, somos como lo decías, Gustavo, al inicio, el primer país en diversidad de aves, primero o segundo. Entonces es una iniciativa muy importante. También hay personas que...
2: Les tengo un dato.
1: A ver.
2: Garrett Diamond, que es un escritor muy, muy famoso, ganador de Pulitzer y demás, ya muy mayor, no quería venir a Colombia, pues por no viajar tanto, digamos, por lo pesado del viaje. Y solamente por la idea de poder ver las aves de Colombia, tomó la decisión de venir a visitarnos. Entonces eso es algo que me parece muy llamativo.
1: Sobre todo lo que están contando David Katz, pues creo que ha respondido gran parte de lo que viene la siguiente pregunta, o por lo menos da contexto. Cuando se acercan a ustedes y dicen, hombre, esto que estoy proponiendo es un negocio verde, ¿en dónde se encuentran ustedes o qué dice? Mire, para que sea negocio verde realmente tiene que tener estas características. ¿Qué error podemos cometer a veces que creemos que lo nuestro es sostenible, es un negocio verde y no lo es? ¿Qué se encuentran ustedes?
0: Pues yo creo que, digamos, esa es una pregunta que nos hacen ciertamente los negocios que están buscando acercarse a la sostenibilidad, ¿cierto? Entonces, ahí nos encontramos frente a situaciones donde, al contrario de centrarnos quizás en lo que no comprenden de lo que es la sostenibilidad, nosotros como Oficina de Negocios Verdes, el Ministerio en sí mismo y las autoridades ambientales, tenemos una reflexión sobre las tres vértices que componen la sostenibilidad, y es un poco el acercamiento que tenemos con las iniciativas. La sostenibilidad no es solamente ambiental, sí es muy importante, ¿cierto? La sostenibilidad también es económica y la sostenibilidad es social. Luego nosotros hacemos es un balance para, a la hora de que se acercan este tipo de iniciativas que buscan ser verdes, hacerles entender que esto es un conjunto de acciones.
1: Bueno, es que muchas veces se nos olvida la gobernanza también para tener un negocio realmente sostenible. Pues, comentario final, profe, para que hagamos la invitación ya a FIMA 2026.
2: Bueno, pues primero que todo alcanzamos a irnos a FIMA. Podemos ver esa cantidad de oportunidades que hay en el medio ambiente. Creo que hay una reflexión importante que hay que dejar ahí, es que tenemos que entender que la naturaleza no está separada de nosotros. Ya desde el año 98 ya han comenzado a hablar de un concepto que se llama un sistema socioecológico, es decir, ya no solamente está separado el sistema económico, el sistema ambiental de las personas, de la economía, sino que ya se integra. Si nosotros cambiamos esa lógica, podemos comenzar a pensar de una manera más integral para saber qué es el progreso, porque nuestro progreso no puede ser solamente material y económico con base en la destrucción de esos recursos naturales que mantienen nuestra vida. Entonces, yo creo que el mensaje es comenzar a pensar integrado con la naturaleza.
1: Bueno, David, finalmente, ¿dónde podemos tener más información sobre FIMA, cómo llegamos a ustedes y la invitación precisamente para estar allí?
0: Perfecto, yo empiezo invitando a todas las personas que nos están escuchando a acompañarnos en FIMA en esta novena edición. Es un espacio que hemos creado de la mano de la Cámara de Comercio de Bogotá y de la Corporación Ambiental Empresarial para que toda la ciudadanía se acerque, vea las experiencias, los procesos de innovación que hay en diferentes sectores económicos que le apuestan justamente a la sostenibilidad. FIMA es ese espacio. Pero además de eso, en FIMA vamos a contar con la presencia y la participación de entidades muy diversas, el Sistema Nacional Ambiental, entidades que apoyan la investigación como el SINCHI, el Humboldt, el Instituto de Investigaciones del Pacífico, que van a ofrecer y ofrecen charlas que justamente buscan que la gente se lleve un conjunto de experiencias muy sólidas. Pero también va a ser el momento donde el sector ambiente va a presentar su rendición de cuentas. Luego es una invitación especial a la ciudadanía para que acompañen al ministerio, escuchen de primera mano cuál fue el ejercicio que desarrolló en este periodo el Ministerio de Ambiente y Desarrollo Sostenible. Y también va a ser, digamos, en su último día, el espacio donde Colombia va a través de la ministra de Ambiente a exponer las conclusiones y el reporte de la conferencia que hubo en el mes de abril en Santa Marta. Luego es un espacio que tiene investigación, academia, experiencias prácticas de empresa y también es el momento, digamos, de divulgación de los resultados que ha tenido el Ministerio de Ambiente.
1: ¿En qué lugar es FIMA del 9 al 11 de julio?
0: FIMA es en Corferias.
1: Ok.
0: ¿Sí?
2: Y si alcanzamos a ir, Gabriel.
1: Claro que sí, no, estamos perfectos para allá.
2: Usted invita a almorzar y vamos para allá.
1: Sí, no, además que nos interesa y por supuesto a todos, con la rendición de cuentas. Y yo creo que volvemos, las políticas de ambiente, de sostenibilidad en un país como el nuestro, no pueden cambiar de gobierno a gobierno. Esto tiene que seguirse una ruta y hay que construir sobre los buenos resultados que por lo menos hoy nos muestra aquí David Castes. Bueno, David, mil gracias por acompañarnos.
0: Gabriel, muchas gracias.
1: En Caracol Sostenible, y nos vemos entonces en FIMA 2026.
0: Nos vemos en FIMA 2026 y muchas gracias, Gabriel y Gustavo, por este espacio.
1: Muy bien, una pausa y continuamos en Caracol Sostenible, nuestra alianza con la Universidad Externado de Colombia en Caracol Radio.
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5: En Caracol Radio son las 11 de la mañana y 30 minutos.
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8: El campeón Junior ya tiene dos caras nuevas y trabaja en nuevos refuerzos. Giovanni Cárdenas.
9: Eduard, en el Junior avanzan las gestiones para la contratación de un lateral izquierdo. Como bien se conoce, ya existen dos caras nuevas, el delantero argentino Francisco Fidriceschi y el zaguero central Pablo Ortiz. En el caso del atacante, a través de sus redes sociales, se despidió de la hinchada del poderoso Medellín, con inmenso cariño, reconociendo todo el apoyo que le brindaron, y recalcó la confianza que los dirigentes del club le dieron. Ya con las pruebas médicas aprobadas en Junior y su firma contractual, el polaco, como le apodan, se trazó la meta de aportar sus goles y mucho compromiso con la camiseta rojiblanca.
10: La verdad que sí, lo hablé internamente con el profe, con Ari, así que nada, ahora voy a estar de este lado y creo, ojalá que pueda sumar la cantidad de goles, asistencia o lo que sea, donde me toque, voy a apoyar.
9: El ingreso del defensor Ortiz es inminente tras superar las pruebas médicas sin problemas y llegará a préstamo un año con opción de compra. Viene del Vanik de la Liga de la República Checa y el jugador espera superar las expectativas.
8: Millonarios viajó a Lima para disputar hoy un amistoso frente a Universitario de Deportes. En la nómina que ya está en territorio peruano fueron incluidos el portero James Aguirre, quien llegó del Once Caldas, Francisco Chaverra, procedente del Medellín, y Daniel Ruiz, quien regresa del Chesca Moscú. El encuentro frente a Universitario será a las 3:30 en la tarde. El goleador embajador Rodrigo Contreras.
11: Ha sido una buena pretemporada, la verdad que trabajamos bien durante estos 25 días que llevamos entrenando. Creo que venimos haciendo un buen trabajo, está bueno para dar ritmo de fútbol, ya queda poco para que arranque la competencia, así que nada, está bueno tener así competencia internacional para seguir dando ritmo para lo que viene. Ahora hay que empezar a agarrar la parte futbolística. Ahora tenemos un lindo partido ahí con Universitario en Perú que va a ser lindo para competir, para medirnos, para ver para qué estamos.
8: Millonarios tendrá otro amistoso internacional el próximo fin de semana, el sábado a las 6 de la tarde, frente a Colo-Colo de Chile en el Campín de Bogotá.

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1: Muy bien, regresamos con Caracol Sostenible, nuestra alianza con la Universidad Externado de Colombia en Caracol Radio. Hablamos de sostenibilidad con el profesor Gustavo Yepes. El siguiente segmento del programa es cómo avanza Colombia en la transición hacia una economía sostenible. ¿Por qué tiene que ser tan importante? Y pues sonaría muy fácil de decir, pero profesor, nos encanta seguirlo repitiendo y ponerlo en términos prácticos. ¿Por qué tenemos que avanzar en transición a economías sostenibles?
2: Bueno, Gabriel, estuvimos hablando sobre el potencial que tiene nuestro país en temas de biodiversidad, negocios verdes, pero tenemos que aterrizar esto. ¿Cómo esas oportunidades se están convirtiendo en una nueva economía? ¿Cómo nuestro país está transitando hacia unas nuevas lógicas en donde el cuidado del medio ambiente sea el máximo, el principal generador de riqueza de nuestro país? Yo les tengo algunas cifras aquí que me parecen que son bastante llamativas al respecto. Según el DANE, para 2024, la economía circular en nuestro país alcanzó un valor agregado bruto de 26 billones de pesos, que es una cifra nada despreciable, que es más o menos un crecimiento del 8% frente al 2023. Entonces, bueno, uno dice 8% anual, está bastante bien. Sin embargo, la bioeconomía solo llegó a 2.1 billones de pesos, equivale solamente al 0.13% del PIB. Necesitamos saber si efectivamente estamos ya entrando a una nueva economía o seguimos estando en la misma tradicional.
1: Bueno, pues qué bueno que usted está hablando de cifras, porque está con nosotros y es un honor tenerla en Caracol Sostenible, Piedad Urdinola, que es la directora del DANE, del Departamento Administrativo Nacional de Estadística. Directora Piedad Urdinola, bienvenida a Caracol Sostenible, ¿cómo estás?
3: Muchísimas gracias, Gabriel, muchísimas gracias, profe, por tenerme en este espacio. Para mí es muy importante que el país sepa que tenemos ya unos avances muy importantes en materia de medición estadística para poder seguirle el ritmo a esa bioeconomía, a la economía circular y en general a todo el sistema de cuentas económicas ambientales que van a comenzar a ser parte ya del sistema de cuentas nacionales, que es como medimos el PIB, desde el manual de 2025 que nos lo establece ya así de Naciones Unidas y que es el lineamiento internacional que sigue el DANE de Colombia.
1: Pues usted nos dice por dónde arrancamos, directora, por dónde podemos ver qué está pasando con esta transición a una economía sostenible y, como bien lo dice, buscar que haya negocios circulares, la economía circular tan importante para el país.
3: Bien, pues comencemos por estas dos cuentas que son fundamentales, la de bioeconomía y la de economía circular. La primera cuenta de bioeconomía que tenemos en Colombia, liderada por el DANE, es posible tenerla porque hemos hecho un arreglo muy importante con otras entidades que nos dan sus registros administrativos y a esto lo combinamos con algunas en poder tener esa producción. Aquí nosotros, y eso es lo bonito de esta cifra, ya podemos ponerlos en términos de dinero. Cuando ustedes hablan de todos estos temas, a uno le dicen gigatoneladas de CO2 y uno eso con que la cabeza no entiende cómo leerlo. Aquí lo podemos poner en pesos, porque está dentro del marco del sistema de cuentas nacionales, de nuevo el PIB. Entonces, por ejemplo, nuestra cuenta de bioeconomía para el 2024 pesa 0.13% de lo que pesa en el PIB del total nacional. Pesa muy poquitito, pero pesa más de lo que pesaba en el 2019, que pesaba 0.10%. Solamente como para que tengamos así una cifra de referencia en la cabeza. En el mismo 2024, el café, que tuvo un excelente año para ese 2024, el cultivo permanente de café pesó 1.14 puntos del PIB. Entonces, pues aquí vemos esa brecha que tenemos entre estos dos renglones y lo que está pesando la bioeconomía en nuestra economía total nacional. Y para la economía circular podemos también tener una medición muy parecida, también dentro de este mismo enfoque que tenemos, que es de valor agregado, y ver cuánto está pesando esa economía del valor agregado en el total nacional. Para el 2024 esta ya pesa un poco más, 10.53%, por encima del 9.18 que alcanzamos en 2019.
1: ¿Cómo puede uno medir, y no sé si haya una herramienta o se haya desarrollado una herramienta, de qué manera la economía afecta a los recursos naturales, directora?
3: Precisamente eso es lo que hace este SCAE. Este es el marco, el sistema de cuentas económicas ambientales, y en el cual estamos siendo muy innovadores en el país, porque de la mano del Fondo Monetario Internacional estamos implementando todo este marco, haciendo mediciones que son directas, y como te mencionaba hace un momento, pues requerimos precisamente combinar mucha información. La mayoría de países lo habían hecho de una manera que era deducida o inducida a partir de las cuentas, y esto de nuevo me enorgullece mucho como directora de dejarlo al país, porque estamos dejando unas metodologías que son novedosas y que están teniendo mediciones directas, y luego a partir de ella pues hacemos la medición ya dentro del marco del sistema de cuentas nacionales. Entonces nosotros aquí tenemos que tener la combinación de lo que nos dicen esos sistemas de contabilidad ambiental. Hay unos manuales que están disponibles. Esos son manuales precisamente para que todos los países, todos los DANES del mundo sigamos esas mismas formas de medición. Y a partir de esos manuales nosotros generamos estas metodologías, como te decía, con el apoyo del BID de Naciones Unidas y el Fondo Monetario Internacional, que es muy importante. ¿Qué hacemos? Combinamos la información de muchas entidades y la combinamos con encuestas que nosotros ya estamos aplicando para poder medir la bioeconomía o la economía circular, que se llama nuestra cuenta de economía circular, o CECI, que es el nombre que tiene ya esta cuenta para poder entenderla.
1: ¿Sabe que hay algo que me sorprende, profesor? Que uno creía, o por lo menos yo creía, que el DANE simplemente nos entregaba las estadísticas y las cifras en bruto. Ahí están las estadísticas de los estudios. Pero qué bien que además nos invite a poder desarrollar, nos invite desde las pymes y desde las nuevas negocios verdes de los que estábamos hablando en el segmento anterior. ¿Cómo puedo llevar mi negocio verde y cómo puedo impactar? Uno, la rentabilidad de mi negocio, pero hacerlo de manera sostenible.
2: Claro, súper importante, digamos, entender más allá de las cifras económicas qué otros son los impactos que tenemos y conocerlos. Por eso sería muy interesante, doctora Piedad, que nos contara de manera práctica y sencilla por qué es importante y cómo puede ver entonces cualquier persona del común esas cuentas temáticas ambientales y económicas.
3: No, es muy sencillo, solamente tienen que entrar a la página web del DANE y van a encontrar toda la información, cómo es la metodología, cómo la procesamos, los resultados, cuando lanzamos estas cuentas, nuestra famosa CECI, la cuenta de bioeconomía, que se ve por sus siglas. Está también la rueda de prensa, donde ustedes pueden también ver ahí el video si no quieren leer, y allí van a entender absolutamente todo, cómo se hizo, cómo se construyó y los resultados que arroja. Les va a ver también ahí como unos ejemplos de cuál fue todo el esfuerzo que tuvimos a hacer para la cuenta de bioeconomía. Juntamos la información de registros de negocios verdes, que es de Minambiente, que justo ustedes hablaron hace un momento, del ICA, del INVIMA, y el portafolio bio de Minciencias. Lo combinamos con nuestras encuestas, la anual manufacturera, la mensual manufacturera, anual mensual de servicios, mensual de alojamiento, la anual y mensual de comercio, y la cuenta de producción de las cuentas anuales de bienes y servicios, y todo eso lo combinamos además con los registros de la DIAN, Superintendencia de Sociedades, y esto es lo que llamamos la producción híbrida, con nuestras encuestas tradicionales y con todos estos otros registros administrativos. Entonces, fíjense ustedes que tuvimos que convocar a todas estas entidades para que nos pasaran la información, que esa información tuviera la calidad DANE, que por orden de ley tiene que ser la mayor y la mejor calidad, y luego sí poder combinar la información con la metodología que produjimos en in-house, con el apoyo de las entidades multilaterales, y dar a esta información para que todo el público la pueda consultar desde que tenga acceso a internet.
2: ¿Y qué panorama nos puede resumir? ¿Qué se puede encontrar en este momento con los resultados que ustedes han presentado, que han obtenido?
3: Bien, nosotros tenemos entonces aquí un panorama que es un poco preocupante, como suele suceder con estos temas de medio ambiente, ¿no? Nos falta mucho más por desarrollar en esta cuenta de economía, como lo mencionaba hace un momento, no llega ni siquiera a ser medio punto del PIB, punto 13 en el 2024, entonces tenemos todavía mucho margen de expansión. Y en la economía circular lo que estamos viendo es que está creciendo, pero que también necesitamos que sea a un ritmo mucho más rápido para poder enfrentar todo este tema que se nos viene, que es lo que nos impone el cambio climático. Entonces, cuando ustedes me preguntan, ¿es posible crecer económicamente sin destruir los recursos naturales? Pues bueno, nosotros aquí lo que estamos contando es precisamente ya no solamente los recursos naturales como un insumo, sino cuánto le estamos restando al medio ambiente al momento que tomamos esos recursos, y nos va a dar una idea de la sostenibilidad ambiental. Entonces, estas cuentas nos van a ayudar a poder tener esas mediciones y poder finalmente dejar esos datos para que el crecimiento económico, el uso de los recursos naturales y la sostenibilidad ambiental sean posibles en nuestro país, un país no solo bio, sino mega diverso.
1: Hace unos momentos estábamos aquí con David Katz, el jefe de la Oficina de Negocios Verdes del Ministerio de Ambiente, y precisamente sobre las cuentas y proyectos que tienen ellos, además que vienen reestructurando estos negocios verdes, no solamente son en este gobierno, sino de administraciones anteriores, y hablábamos de lo que tiene que venir adelante. Ellos dicen que van cumpliendo y que tienen una meta a 2030 ambiciosa y cumplible con lo como se viene desarrollando. Sin embargo, usted nos dice que nos falta muchísimo para de verdad afectar afectar el PIB de Colombia de una manera significativa. ¿En dónde estaría el impulso? ¿En dónde cree usted que estaría, que se necesita ese motor que impulse estos negocios verdes y sostenibles?
3: Bien, como todo en la economía, esto tiene que ser tanto de la oferta como de la demanda. En este momento y en general, digamos, la política pública se ha enfocado en las últimas décadas sobre la demanda más que sobre la oferta. Y allí entonces es donde tendremos que hacer seguramente unos impulsos mucho más fuertes, que es también lo que hemos visto a lo largo y ancho de la literatura. El profe quizás sabe mucho más sobre esto. Tenemos que hacer esfuerzos más grandes sobre la oferta más que sobre la demanda. Sobre la demanda, los consumidores pues ya vienen cambiando sus preferencias, ya vienen también exigiendo otro tipo de bienes, materiales, son mucho más conscientes al momento de consumir. Falta es ahora tener un impulso mucho más fuerte sobre la producción y sobre esos negocios que de verdad sean verdes, que podamos nosotros seguir aumentando. Venimos viendo esas cifras que van creciendo, los empleos verdes también van creciendo, también vamos viendo en estas cuentas, como les digo a ustedes, cómo va creciendo en su aporte en el PIB, pero requerimos que hayan unos esfuerzos mucho más amplios para generar ya un mercado que en realidad esté generando más movimiento en la economía.
1: Estamos con Piedad Urdinola, la directora general del DANE, del Departamento Administrativo Nacional de Estadística. Doctora Piedad, cuando estamos hablando de tasa de desempleo, cuando estamos hablando de empleo y desempleo en el país, ¿alcanzan ustedes a medir en estas encuestas, en estos estudios que hace el DANE, quiénes se dedican o ese empleo dentro de las economías verdes, y también dilucidar si son empleos formales, informales? ¿Llega la información hasta allí?
3: Sí, llega la información hasta allá. Nosotros tenemos la información de los empleos verdes y dentro de esos empleos verdes, ¿cuáles son formales e informales?
1: ¿Cómo estamos en esa materia, directora?
3: Te quedo debiendo el dato, no lo tenía preparado para el día de hoy, creí que íbamos a hablar solamente de las cuentas, pero esos datos los tenemos, están disponibles en nuestra página web y los podemos compartir con ustedes.
1: Ok, sí, se me hace muy interesante.
2: Y tengo una pregunta de metodología.
1: ¿Cómo se está moviendo eso?
2: Una pregunta de metodología para saber si también de alguna manera estas herramientas que utilizan también deducen el agotamiento de los recursos naturales con el uso de actividades extractivas, por ejemplo.
3: Sí, también lo hacen, también lo vemos, y pues aquí estamos avanzando a pasos muy importantes también en la medición en el DANE. Dentro, por ejemplo, de nuestra cuenta de economía circular, nosotros podemos ver ahí las actividades primarias, secundarias, terciarias, vemos también cómo tienen estos resultados y tenemos varios indicadores asociados o derivados que salen de nuestras cuentas de economía, tanto de la CESI como la de bioeconomía, y ahí tenemos unos indicadores que pueden ser muy importantes precisamente frente, por ejemplo, participación porcentual de residuos peligrosos tratados por tipo de tratamiento, si son biológicos, físico-químicos, si son térmicos. Tenemos estas mediciones, tenemos las emisiones de gases de efecto invernadero, las famosas emisiones de gases de efecto invernadero también por sectores, y tenemos esa medición también que la encontramos ya dentro de estos productos asociados. Entonces no es solamente la medición de la cuenta, sino también unos productos asociados que son muy importantes. El profe, que seguramente sabe mucho de economía, pues tenemos también la matriz insumo producto extendida ambientalmente, que es como todas esas matrices, que es la gran contabilidad nacional que tenemos del PIB, pero extendida a estos conocimientos ambientales, y esto nos permite tener las mediciones de encadenamientos hacia atrás y encadenamientos hacia adelante para poder medir estas mediciones.
1: Esta pregunta es simplemente como percepción suya frente a las cifras y frente a estas cuentas temáticas ambientales y económicas que nos presenta y todo lo que nos viene hablando que hacen en el DANE. ¿Qué tanto siente usted que las cifras se sirven para algo y no se quedan como una cifra más que sale en las páginas del DANE, en los informes, en los medios de comunicación, y seguimos derecho? ¿Cómo siente usted la ruta del país frente a estas economías verdes y sostenibles?
3: Bien, yo creo que cada vez hay una mayor demanda por la información. La gente ha entendido que tener la información le ayuda a tomar decisiones mucho más rápido, de una manera que lo hace mucho más eficiente y productivo. Y aquí te tengo ya la cifra precisamente de los empleos ambientales.
1: ¡Qué rápido!
3: Entonces, sí, aquí tenemos todo muy rápido. En 2024 tenemos 361.258 empleos ambientales. De ellos, el 45.4% son no verdes. y 360 y el 54,6% perdón, son empleos verdes, es decir, 197,176. De estos tenemos, por ejemplo, 45,000 están en educación, administración, gestión ambiental, 122,000 en protección del aire y el clima, 17,000 en protección y recuperación de los suelos, las aguas subterráneas y las superficies, y 11,190 en gestión de recursos minerales y energéticos.
1: Las cifras son buenas, regulares o malas cuando tenemos una medida de qué significan, contra qué se podrían comparar, y estas cifras, ¿cómo las ve usted, doctora Piedad?
3: Claro, entonces fíjate que aquí podemos ver el tamaño de lo que esto está pesando entre todo el mercado laboral. Recordemos que dentro de todo el mercado laboral tenemos cerca de 22 millones de ocupados y ocupadas en el país, entonces estas cifras vienen siendo un 10% de todo ese mercado laboral. Incluso cuando nos vamos ya solo a los verdes, pues empieza a ser a un número más pequeño. Entonces esto nos está mostrando que a pesar de ese gran potencial que tiene Colombia, una vez más, un país mega diverso, pues estamos haciendo un poco aprovechamiento de esto, ¿no? Podríamos ser una potencia, yo siempre lo he dicho, este puede ser una de nuestras ventajas comparativas dentro de toda la economía mundial y poder estar aprovechando mucho más estos grandes recursos naturales que tenemos, la mega diversidad que hay a lo largo y ancho del país, y pues nos falta es realmente como tener mucha más visión para poder avanzar en todos estos negocios verdes.
2: De acuerdo con ese tremendo potencial que tenemos, pero tengo una pregunta, ¿cuál es ese gran reto que tenemos con estas nuevas maneras de medir el desarrollo? ¿Qué se encuentra usted con mayor dificultad?
3: Bien, aquí es muy importante también que las empresas empiecen a hacer sus propias mediciones. Cuando nosotros vamos a levantar las encuestas, pues ya empezamos a tener esas preguntas de lo que tú nos mencionabas hace un momento, de cuánto están utilizando o desgastando el medio ambiente. Entonces, las empresas tienen que empezar a tener también esa cultura, empezar a tener esa medición, y nosotros pues iremos ampliando cada vez más nuestros cuestionarios en esta materia. Entonces, hay empresas que lo tienen muy, muy claro, hay empresas que saben que trabajan con el medio ambiente, la explotación del medio ambiente, por ejemplo, toda la que tiene que ver con productos de refinación del petróleo, minería, ellos en general lo tienen claro, pero hay muchas otras empresas que todavía no lo tienen así. Entonces, empezar a contarlo, y esto ha sido también liderado un poco por la inserción de la venta de productos colombianos en el exterior. Es afuera donde empiezan a exigirles los mercados, quizás los consumidores, no necesariamente por unas exigencias legales, sino más de mercadeo, de que tengan esos sellos verdes, y que seguramente vamos a empezar a ver aquí también en Colombia con mayor frecuencia, ¿no? Como cuando salieron los sellos del MinSalud, esto mucha gente le parecía muy loco, ahora todos lo entendemos y tomamos decisiones al momento de comprar mirando esos sellos. Lo mismo va a empezar a suceder con todos estos temas verdes, ¿no? Es una educación del consumidor, de nuevo también del productor, y que ellos empiecen a tener esos registros, pues van a hacer que nosotros podamos tener también mejores mediciones.
1: Pero sabe, directora, que estamos gratamente sorprendidos aquí en Caracol Sostenible, en estos un poco más de 2 años que tenemos con el programa al aire, de cómo están funcionando y cómo están entendiendo desde las pymes hasta iniciativas unitarias de una sola persona, de una persona en una finca, de alguien de un negocio, el tener negocios verdes, tener negocios sostenibles, y además ir mucho más allá de lo que la regulación y las obligaciones pueden estar, profesor. Y esto nos plantea también en este momento absurdos y reflexiones con los que siempre cerramos nuestro programa.
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2: Bueno, Gabriel, primero quiero decir que celebro estas buenas noticias.
1: Sí, realmente me encantó.
2: Me parece que es muy emocionante poder ver, y en este programa, el avance que se presenta en nuestro país. Sin embargo, pues tenemos que presentar esos absurdos.
1: A ver, señor.
2: Y no se nos escapa en este momento. Y tenemos que ver con el PIB, que es una ilusión de crecimiento. Porque de alguna manera cada vez estamos hablando más de economías verdes, de nuevas economías, estamos hablando de economía circular, de biodiversidad. Sin embargo, pues estas visiones se están estrellando con nuestra realidad. Los gobiernos y las empresas comienzan, a pesar de que hablan de esto, a seguir midiendo sus desempeños con los mismos indicadores tradicionales, como uno que es el más importante, que es el Producto Interno Bruto. Y esto, pues, a pesar de que se ha documentado en muchas oportunidades que el Producto Interno Bruto es una medida confusa y engañosa de prosperidad, porque solamente mide el crecimiento de la producción sin tener en cuenta el desgaste de la naturaleza, por ejemplo, o el bienestar de las comunidades. Y eso hace entonces que se convierta, pues, en un problema, porque hablar de sostenibilidad midiéndonos solamente con el PIB es como si usted esté tratando de apagar un incendio echándole hojas secas o árboles secos. Y entonces nos vemos que este es un tremendo absurdo que nos lleva a algunas cifras con las que quiero demostrar esta situación. Según las Naciones Unidas, el PIB ha sido durante décadas el principal referente de progreso económico. Pero el Banco Mundial muestra, como ya también nos dijo la doctora Piedad, que en el ahorro neto ajustado, que el descontar el agotamiento de la energía de minerales y bosques, algunas economías extractivas pierden, y oigan esta cifra, más del 10%, incluso hasta el 20% de su ingreso nacional bruto. Es decir, que estamos teniendo una pérdida patrimonial de nuestros recursos, pero que están escondidos dentro de unas cifras de crecimiento que son muy satisfactorias. Por otro lado, de acuerdo al Fondo Monetario Internacional, el PIB mide la producción de una economía y por eso extraer los recursos naturales puede hacer creer que vamos en buen camino. Sin embargo, la OCDE nos explica ahora que bajo el sistema de cuentas nacionales, que estamos hablando de la versión 2008, el agotamiento de estos recursos no se descontaba del PIB como un costo de producción. Y eso parecía, hacía parecer creer lo mismo que estábamos viendo, que simplemente el agotar un recurso generaba crecimiento económico motivando a ciertas políticas públicas. El informe del Global Resources Outlook 2024 del PNUMA nos dice que la extracción material global se ha triplicado en los últimos 50 años para sostener el crecimiento del Producto Interno Bruto, lo que demuestra que los países están creando economías extractivas, economías contaminantes, simplemente pues tratando de mostrar resultados que pueden ser llamativos, pero que van en contra de la naturaleza y de nuestros propios intereses. Hay otro informe, que es el de Beyond GDP de las Naciones Unidas, que se advierte que medir el progreso solo con el PIB incentiva a los gobiernos a acelerar la extracción en el corto plazo para cumplir metas políticas, destruyendo la base material que sostendría la economía del futuro. Es decir, que aquí tenemos un claro absurdo. Hacemos una medición que de alguna manera muestra que crece el país cuando agota los recursos, contrario a lo que deberíamos estar cuidando. Entonces necesitamos comenzar a pensar que proteger los bosques genera beneficios para todos. Yo creo que aquí la pregunta que vendría en este momento es: ¿podemos seguir hablando de un desarrollo sostenible si tenemos un indicador que mide el progreso solamente con el uso de sus recursos sin tener en cuenta los efectos negativos en él?
1: Pues comentario final a la doctora Piedad Urdino, la directora del DANE, sobre esto que nos dice el profesor Gustavo Yepes. Y yo quedo gratamente sorprendido de las cuentas temáticas ambientales y económicas que está realizando el DANE, doctora Piedad.
3: No, pues muchísimas gracias. Nosotros estamos completamente de acuerdo en esta administración. Hemos fortalecido y comenzado este sistema de cuentas económicas ambientales, que es una de estas mediciones que va más allá del PIB, aunque esté enmarcado entre la forma de medición del PIB, pues estamos teniendo en cuenta todo este marco ambiental. Lo ideal es que esto siga adelantándose. Es un trabajo que hemos hecho por 3 años y nos toma otros 3 años más cerrar todo ese proceso. Entonces esperamos que la siguiente administración pueda terminar todo este proceso, que tengamos toda la medición del PIB en el que ya no solamente tendremos ese PIB tradicional, sino todo lo que sumamos y restamos al medio ambiente, que es justo lo que el profe nos está diciendo y que va a ser muy importante también para el cambio de año base del PIB, que estamos también trabajando desde hace 2 años en la entidad. Entonces, pues poner a disposición de todos los usuarios y usuarias la información, que la consulten, que vayan a la página web del DANE, esto les va a ayudar a tomar mejores decisiones. Y obviamente todos los tomadores de decisiones de política pública van a tener esta información, van a poder saber cuánto está el país creciendo en bioeconomía, cuánto está creciendo también en nuestra cuenta circular y en muchos otros instrumentos que son asociados a cada una de estas cuentas, que nos va a hacer generar una riqueza importante con esta otra mirada de desarrollo para un país de nuevo que tiene que preservar la vida como es Colombia.
1: Bueno, pues de nuevo mil gracias, Piedad Urdino, la directora del DANE, por acompañarnos hoy en Caracol Sostenible. Es nuestra alianza con el profesor Gustavo Yepes, la Universidad de Externado de Colombia, la producción de Paula Gómez. Soy Gabriel de las Casas y en 8 días volvemos con Caracol Sostenible en Caracol Radio.
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13: Son las 12 del mediodía de este sábado 11 de julio del año 2026. Yo soy Narda Guarín y en compañía de los periodistas que hacen parte del servicio informativo de Caracol Radio, les vamos a contar cuáles son los hechos más importantes que han ocurrido en las últimas horas en Colombia y en el mundo. Tenemos detalles de las graves emergencias provocadas por el invierno en Casanare, donde a esta hora el presidente electo Abelardo de la Espriella adelanta su segundo empalme territorial. El Ejército Nacional y la Fuerza Aeroespacial Colombiana activaron los mecanismos para apoyar la atención de la emergencia por las inundaciones en ese departamento. Más de 1,000 familias en 13 municipios de Boyacá se han visto afectadas por las lluvias y las graves afectaciones que se han presentado en la vía La Soberanía no han permitido el ingreso de la maquinaria amarilla para recuperar las vías, revelan las autoridades en la zona. Más de 4,000 habitantes del Cerrito Santander siguen sin agua potable luego de que las lluvias dañaran parte del acueducto. Y el IDEAM mantiene alerta por las altas temperaturas en algunas ciudades del Caribe. Gremios del Cauca definieron una agenda de prioridades para presentar al presidente electo Abelardo de la Espriella. Continúa en investigación la muerte de una mujer tras un procedimiento estético ilegal en Puente Aranda, la ciudad de Bogotá. 3 muertos han dejado varios accidentes de tránsito en el departamento de Caldas en diferentes carreteras. La Iglesia Católica en el Quindío envió 10 toneladas de ayudas humanitarias a los damnificados por los terremotos en Venezuela. Incendios y calor extremo ponen en alerta el sur de Europa. Y en deportes, en Miami y Kansas se definirán hoy los últimos clasificados a las semifinales del Mundial 2026. Noruega se enfrentará a Inglaterra a las 4 de la tarde, mientras que Argentina chocará con Suiza después de las 8 de la noche. El ciclista belga Tim Merlier repitió victoria en el Tour de Francia. Egan Bernal se mantuvo en la casilla 11. Colombia ganó 2 medallas de oro en la parada de la Copa Mundo de Tiro con Arco en España.
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13: Son las 12:02. Estas son las noticias en Caracol Radio. 17 grados de temperatura en la ciudad de Bogotá. Probabilidad de lluvia después de las 4:00 p.m. en Yopal, Casanare. El presidente electo Abelardo de la Espriella adelanta su segundo empalme territorial y escucha de primera mano las necesidades del gobernador, de las 19 alcaldes del departamento en medio de una durísima emergencia causada por las fuertes lluvias. José Andrés, buenas tardes.
14: Nada, buenas tardes para usted y para todos los oyentes de Caracol Radio. El encuentro se desarrolla en la Cámara de Comercio en Yopal bajo estrictas medidas de seguridad y movilidad. Lo que se sabe hasta el momento es que los mandatarios locales presentan un balance de las afectaciones causadas por las lluvias, así como las necesidades más urgentes para atender a las comunidades afectadas. Precisamente de este tema, esta mañana el gobernador de Casanare, César Ortiz, dijo en Caracol Radio que el actual gobierno ya envió apoyo de la policía y el Ejército Nacional. Pero la situación de emergencia es uno de los temas de esta mesa de empalme territorial que a esta hora se adelanta. Escuchemos al gobernador.
15: Y pues es mi deber como gobernador también exponerle la situación al presidente electo, porque recuperar toda esta infraestructura, los daños, sobre todo la infraestructura pública, lo que son los acueductos, las vías, los puentes, los colegios, las gasificaciones, las electrificaciones, pues requiere de una inversión bastante importante y necesitamos la concurrencia del gobierno nacional para poder recuperar toda esta infraestructura.
14: Narda de oyentes, ¿cuál es la situación en este momento en el Casanare? El departamento está en alerta roja por el desbordamiento de los ríos. Hay pérdidas de cultivos y ganado, la cifra aún sin calcular, y alrededor de 6,000 damnificados. Escuchemos al gobernador César Ortiz de nuevo.
15: Tenemos pérdidas de miles de hectáreas, tanto de plátano, de arroz, ganadería, se nos están ahogando el ganado, pérdidas incalculables en vivienda, en infraestructura del Estado, pública, acueductos, vías, alcantarillas, se nos están cayendo los puentes. La verdad, estamos pasando por una situación bien compleja, más de 5,000 familias damnificadas en este momento. Personalmente estoy liderando el rescate en este momento. Nuestra prioridad es salvar la vida de las personas en varios de los municipios. Hemos estado hasta 2:00, 3:00 a.m. Reubicando a muchos de los damnificados y queremos pedir pues todo el apoyo del gobierno nacional, de las entidades, la solidaridad de todo el país para un departamento que hoy está sufriendo las inclemencias de la ola invernal.
14: Narda y oyentes, se espera entonces que al finalizar esta reunión de empalme territorial, el presidente electo Abelardo de la Espriella y su gabinete ministerial entreguen un balance o conclusiones de lo que se habló con el gobernador del Casanare y los 19 alcaldes del departamento.
16: 12:05, el Ejército Nacional y la Fuerza Aeroespacial activaron los mecanismos para apoyar la atención de la emergencia por las inundaciones precisamente en Casanare, donde hay personas aisladas en veredas y varios municipios afectados por el desbordamiento de ríos. San Luis de Palenque está inundado en un 80%. José David Rodríguez, ¿qué dicen las autoridades?
17: Hola, buenas tardes. El Ejército y la Fuerza Aeroespacial entraron a apoyar las evacuaciones en el departamento de Casanare en medio de las inundaciones en esa zona del país. En San Luis de Palenque, por ejemplo, el 80% del municipio está inundado. Hablamos hace pocos minutos con el coronel Iván Alberto Pintor. Él es comandante de la 16ª Brigada del Ejército Nacional. Escuchemos lo que nos dijo.
18: En este momento tengo activos 3 puntos. En el municipio de Nuchía hemos apoyado San Luis de Palenque, donde la inundación fue bastante fuerte. Tenemos el 80% del municipio completamente inundado, alrededor de 1.20 m de inundación. El río se desbordó por completo. Estuvimos atendiendo hasta la 1:00 a.m. este punto y desde las 5:00 a.m. hemos dispuesto de más tropas. Tenemos en este momento allá 2 pelotones apoyando las labores de los organismos de socorro. Adicional a eso, esta mañana me llega aquí a las instalaciones del Cantón Militar Manare una unidad del Batallón de Ingenieros de Atención y Prevención de Desastres número 80. Lo que vamos a nosotros a desarrollar es primero la búsqueda y salvamento de personas que todavía se encuentren aisladas en las diferentes veredas. Mira que los ríos se han desbordado y hay personas que se encuentran todavía aisladas. Entonces, los familiares, quienes han dicho, mire, no he encontrado a mi papá, a mi mamá, ella se encontraba en la finca. La intención nuestra es llegar hasta esos puntos que nos referencien y tratar de ubicar a estas personas. para poder desarrollar esa actividad de salvamento y llevarlas hasta un lugar seguro. Para el caso de San Luis, el señor gobernador con el señor alcalde han determinado el Coliseo Azul, que llaman, donde ya anoche se estableció como albergue temporal.
17: También hablamos con el coronel Andrés Felipe Orduz, él es comandante del Escuadrón de Combate de la Fuerza Aeroespacial Colombiana en esa zona del país, y nos explica cómo está haciendo la evacuación en aeronaves.
19: Un UH-60 Ángel y un Huey 2 Búho para realizar la escolta y el rescate de este personal. Se rescataron 4 adultos y 2 menores de las riberas del río Casanare, en la vereda de Altamira, cerca de Tocorosal.
17: La idea, dice el coronel, es continuar con la evacuación de personas en el departamento de Casanare.
13: 12:07 minutos, ese es el panorama en Casanare. En Boyacá, las lluvias han dejado por lo menos 1,000 familias damnificadas en 13 departamentos. La gestora social está lanzando una campaña de solidaridad para llevar ayuda a estas familias. Muchas la perdieron todo. César Correal.
20: La gestora social de Boyacá, Daniela Cis Fierro, aseguró que los afectados por las fuertes lluvias necesitan alimentos, cobijas, elementos de aseo y mucho más.
21: Hoy quiero convocar su solidaridad e invitarlos a unirnos por esas familias boyacenses que han resultado afectados por las fuertes lluvias. Más de 1,000 familias en 13 municipios del departamento hoy necesitan de toda nuestra solidaridad. Y desde la Oficina de Gestión Social estaremos recibiendo donaciones de alimentos no perecederos, de elementos de aseo y de artículos de primera necesidad durante toda la próxima semana. Pedimos, por favor, no donar ropa para poder priorizar esos insumos que más necesitan las familias en este momento. Demostremos una vez más que un boyacense siempre apoya a otro boyacense. Los esperamos.
20: Las personas que estén interesadas en colaborar y aportar su ayuda se pueden acercar desde este martes 14 de julio a la carpa ubicada frente a la Gobernación de Boyacá en la Plaza Bolívar de Tunja, a Indeportes Boyacá o a la Casa de Boyacá en Bogotá desde las 8 de la mañana hasta las 6 de la tarde.
16: 12:09 minutos y en Norte de Santander las graves afectaciones por lluvias que tienen la vía La Soberanía afectada no ha permitido el ingreso de la maquinaria amarilla para recuperar las vías, revelan autoridades en la zona. Esmeralda Rojas.
22: Buenas tardes. El deterioro que tiene la vía La Soberanía no permite el ingreso de la maquinaria amarilla para intervenir. Los tramos que resultaron afectados como consecuencia de la emergencia invernal que se registró en las últimas horas. Las lluvias han generado incomunicación vial en departamentos como Arauca, Norte de Santander, Boyacá y Santander. El personero del municipio de Toledo, Daniel Parra, explica la situación.
23: La situación resulta muy crítica. 5 puntos críticos en el eje vial La Soberanía, y esto supone un reto, y es cómo poder trasladar la maquinaria amarilla, porque no nos está permitiendo hacer tránsitos. Estamos revisando cuáles van a ser las acciones para poder trasladar maquinaria amarilla si las condiciones del tiempo, el poco tránsito que tenemos sobre la vía no lo permiten, para ir habilitando los puntos que medianamente se pueden organizar.
22: En Norte de Santander se estima que esta emergencia ha dejado más de 3,000 familias damnificadas en 5 municipios.
13: 12:10 minutos y en Santander las lluvias dejaron sin suministro de agua más de 4,000 habitantes del municipio del Cerrito. María José Parra tiene los detalles.
24: Las lluvias de las últimas horas provocaron un derrumbe que se llevó parte de la bancada y también de la tubería del acueducto que abastece al casco urbano. El alcalde del Cerrito, Luis Felipe Rivera, explicó cómo ocurrió la emergencia.
25: Fue bastante catastrófico lo que pasó en el municipio del Cerrito. ¿Por qué? Porque tenemos un acueducto que queda a unos 8 o 10 kilómetros del municipio. En una parte llamada El Hato del Padre se llevó la banca, y al llevarse la banca se llevó el acueducto. Quedamos sin agua potable.
24: La emergencia también afecta a cerca de 1,500 estudiantes de este municipio. El mandatario aseguró que el municipio no cuenta con carro tanques para abastecer a la comunidad. Además, advirtió que las lluvias continúan sobre el páramo del Almorzadero, lo que dificulta las labores para recuperar el servicio.
25: 4,200 habitantes más casi 1,500 estudiantes de las normales. Entonces quedamos sin agua. Es una calamidad lo que estamos pasando hoy en el municipio del Cerrito. No tenemos agua ni siquiera para hacer un caldo, nada, ni para los baños.
24: Mientras tanto, la Oficina para la Gestión del Riesgo de Santander informó que coordina la atención de esta emergencia junto con las registradas en Macaravita y Cepitá, municipios afectados también por movimientos en masa, crecientes súbitas y daños en infraestructura, mientras avanzan las acciones para restablecer el servicio y atender a las comunidades afectadas.
16: 12:11 minutos. El IDAN mantiene alerta por las altas temperaturas en ciudades del Caribe. En Santa Marta los termómetros marcaron hasta 39 grados centígrados. Giancarlos Villarreal.
0: Durante este puente festivo, la capital del Magdalena tendrá cielos despejados y temperaturas de hasta 39 grados centígrados con sensación de hasta 42 grados, así lo dio a conocer el IDEAM. Ante esto, las autoridades han emitido recomendaciones a la ciudadanía, no solo en Santa Marta, sino también en los municipios. Habla Vanessa Cárdenas, secretaria de Medio Ambiente de la Gobernación de Magdalena.
1: Hoy hacemos un llamado a toda la ciudadanía para tomar medidas de prevención y evitar afectaciones por este calor extremo. Entre las recomendaciones tenemos mantenerse bien hidratado durante todo el día, evitar la exposición prolongada al sol entre las 10 de la mañana y las 4 de la tarde y proteger especialmente a los niños, a los adultos mayores.
0: Actualmente el Magdalena se encuentra en alerta moderada ante la posibilidad de incendios en cobertura vegetal debido a las altas temperaturas.
13: Son las 12:12. El presidente electo Abelardo de las Piella anunció quién será su ministro de Agricultura y también se refirió al apoyo del escudo de las Américas y del gobierno de los Estados Unidos a su elección. José Andrés.
14: Narda, esta mañana el presidente electo Abelardo de las Piella designó a Indalecio Dangond Vaquero como el ministro de Agricultura. En su cuenta de X lo describe como un hombre que conoce la tierra, que entiende a los campesinos y que sabe que la riqueza de nuestra nación comienza en el agro. Indalecio Castellanos tiene 62 años de edad, 40 años de experiencia en este sector, es barranquillero, su perfil dice que es amante de la cultura y del folclor vallenato. También destaca que tiene claros tres aspectos que serán fundamentales para desarrollar desde el Ministerio de Agricultura. Dice lo siguiente: la bancarización de 2.5 millones de campesinos, la legalización de los títulos de sus tierras y el impulso de la construcción de distritos de riego, porque dice él, la agricultura se escribe con agua. Dangond Vaquero también asegura que es necesario realizar un censo nacional agropecuario y movilizar un relevo generacional que le permita al campo seguir cultivando agricultores tecnificados a través de 700 escuelas de emprendimiento rural. A propósito del nombramiento del nuevo ministro de Agricultura, de los 18 ministerios que tiene Colombia, falta por designar 6, Narda.

0: ministro de Justicia, Jorge Eduardo Mora, ministro de Defensa, Mauricio Gómez Amín, el ministro de Comercio, Vivian Morales, ministra de Educación, Fabio Arjona, ministro de Ambiente, Jaime Andrés Beltrán, ministro de Vivienda, Elsa Noguera, ministra de Transporte, Juliana Gutiérrez, ministra de Deporte, y pues el de esta mañana, Indalecio Dangón, como ministro de Agricultura. ¿Qué ministerios siguen pendientes de designación en el gobierno electo? Faltan 6 ministerios: el de Salud, Trabajo, Minas, de las TIC, Cultura y Ciencias. Y a propósito, Narda y oyentes, de la otra noticia que surgió de esta mañana por parte del presidente Abelardo de la Espella, el presidente electo destacó el reciente pronunciamiento de los gobiernos miembros del Escudo de las Américas como un respaldo a la voluntad de los colombianos en las urnas, que debe ser respetada sin ambigüedades, sin maniobras y sin intentos de desconocer el mandato democrático.
1: 12 del mediodía, 15 minutos, y gremios del Cauca definieron una agenda de prioridades para presentar al presidente electo Abelardo de la Espriella. Seguridad, inversión e infraestructura encabezan las principales propuestas para reactivar la economía del departamento. Brandon Leguízamo.
2: Las propuestas fueron planteadas por el Consejo Gremial y Empresarial del Departamento del Cauca durante una mesa de seguridad realizada recientemente en Popayán con participación de autoridades civiles y militares. La presidenta ejecutiva de la Cámara de Comercio del Cauca, Ana Fernanda Muñoz Otoya, explicó que la agenda prioriza una mayor presencia del Estado, inversiones estratégicas e incentivos para atraer nuevas empresas al Departamento del Cauca.
3: De frente, nuevo presidente, doctora Abelardo de la Espriella. El Cauca necesita, un primer punto es presencia estatal. En lo referente a seguridad, evidentemente, inversión estratégica. Si yo tengo presencia estatal y seguridad, si yo tengo las carreteras y lo que yo necesito, puedo brincar a la tercera solicitud, una estructura tributaria.
2: Recientemente, el sector productivo rectificó su respaldo al orden constitucional y reconoció la legitimidad del presidente electo Abelardo de la Espriella al insistir en el respeto por la decisión expresada en las urnas. Como parte de la agenda, los gremios también solicitarán al nuevo gobierno fortalecer la seguridad en el Cauca y garantizar la movilidad sobre la vía panamericana, considerada un corredor estratégico para la economía del suroccidente del país.
4: Son las 12:16 minutos. Sigamos con solicitudes, requerimientos que le están haciendo al gobierno del presidente electo Abelardo de la Espriella. Desde la gobernación de Antioquia piden que se analice rápidamente adelantar una hora los relojes para ahorrar energía. Sebastián Estrada.
5: El gobernador de Antioquia, Andrés Julián Rendón, le solicitó al presidente electo de la República, Abelardo de la Espriella, que una vez se posesione, uno de sus primeros actos sea adelantar la hora en Colombia y de esta manera poder ahorrar energía ante el fenómeno del Niño.
6: Realmente pensar en adelantar los relojes. Adelantar los relojes es una medida muy sencilla, pero que suaviza el consumo en las horas pico. Se decía que estamos a 1% de entrar en apagón. Solo adelantar los relojes nos permite un ahorro de energía que puede ser superior al 2%.
5: El gobernador además solicitó que se permita rápidamente el llenado de Hidroituango para enfrentar esta situación.
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1: 12:18 minutos y continuamos en una investigación, la muerte de una mujer tras procedimiento estético ilegal en Puente Aranda. Paola Poveda.
11: Así es, la historia de Yulixa Tolosa se repite. Esta vez, la muerte de Adriana Manotas, una mujer que se había sometido a un procedimiento estético en un establecimiento clandestino de la localidad de Puente Aranda, enciende las alarmas de las autoridades de salud en Bogotá. Pues la alcaldía comunica que la línea de emergencias 123 recibió el reporte de una paciente que llegó en estado crítico a un centro asistencial luego de presentar complicaciones tras un procedimiento posoperatorio realizado en un inmueble ilegal del barrio Musú. pese a los esfuerzos médicos.

0: médicos, la mujer falleció en la IPS de la Cruz Roja de Kennedy. Pues de acuerdo con la información preliminar, el procedimiento se habría practicado 3 días antes en un lugar que operaba de manera clandestina, sin avisos exteriores ni autorización para prestar servicios de salud. Tras la inspección, la Secretaría Distrital de Salud confirmó que el establecimiento no estaba registrado como prestador habilitado y que la persona que figuraba como representante legal tampoco contaba con la autorización para ejercer como profesional de la salud. El alcalde Carlos Fernando Galán lamentó lo ocurrido y aseguró que como parte de las acciones de control entre 2025 y lo corrido de 2026, las autoridades han realizado 1.296 visitas de inspección sanitaria.
1: A las 12:20 minutos en Barranquilla reforzaron los operativos de seguridad de este puente festivo luego de los cierres de comercio hace unos días por la circulación de panfletos amenazantes. Brian Saavedra.
2: En Barranquilla se reunieron representantes de los gremios del comercio, la policía, el ejército y la fiscalía general con el propósito de coordinar nuevas acciones de prevención y protección. Como parte de estas medidas, las caravanas por la vida van a intensificar sus recorridos preventivos durante este puente festivo con presencia permanente en diferentes zonas comerciales. La situación de seguridad es delicada en Barranquilla. Solo junio cerró con 105 homicidios. El alcalde Alejandro Char se reunió este viernes con el presidente electo Abelardo de la Espriella para discutir esta situación.
3: La seguridad que no nos deja dormir, la seguridad que acaba con el sueño, con los ingresos, con la tranquilidad de los barranquilleros, la extorsión desde las cárceles, los bandidos que capturan y a los 3 días los sueltan.
2: Las autoridades señalan que actualmente la banda llamada La Nueva Generación, disidencia de los costeños, son quienes están liderando actividades criminales.
4: 12 del mediodía, 21 minutos, y la gobernadora del Tolima, Adriana Matiz, aseguró que durante el gobierno del presidente Gustavo Petro, el departamento tuvo un retroceso de 20 años en materia de seguridad porque volvieron las extorsiones y se disparó el homicidio. Julio Montiel.
5: Según la mandataria, los tolimenses solo en el año 2026 se han registrado 163 homicidios, duplicando la cifra que se tuvo en el año 2025. Además, recalcó que durante los últimos 4 años, nuevamente las disidencias del FARC y el Clan del Golfo se fortalecieron en el departamento, volviendo las extorsiones y las intimidaciones.
6: Pasamos a vivirlas después de 20 años y las estamos viviendo porque le hemos dado vía libre a esos grupos delincuenciales que están haciendo lo que quieren en el territorio.
5: Además, la gobernadora del Tolima, Adriana Matiz, sostuvo que también se disparó la minería ilegal por falta de apoyo del gobierno nacional.
6: Por cada máquina amarilla que ingresan allá al territorio, los grupos de las disidencias de la FARC cobran entre 15 y 17 millones de pesos. Pero además, por el oro ilegal que se saca de allá, también cobran un porcentaje entre el 10 y el 20%.
5: Finalmente, la gobernadora del Tolima reveló que mientras las disidencias de las FARC hacen presencia en el sur del departamento, en el norte está el Clan del Golfo.
1: Son las 12:22 minutos. Un ataque con drones destruyó por completo la estación de policía de Arenal del Sur en Bolívar y dejó 3 uniformados heridos. Wendy Chimá.
7: La estación de policía del municipio de Arenal del Sur fue blanco de un grave ataque terrorista perpetrado con drones, presuntamente por parte del ELN. La acción criminal registrada en las últimas horas dejó la infraestructura institucional completamente destruida y causó heridas a 3 uniformados que se encontraban en la sede. El gobernador de Bolívar, Yamil Arana Padawi, dio a conocer la noticia a través de su cuenta de X, donde confirmó el balance del atentado y detalló la afectación de los miembros de la fuerza pública. El mandatario precisó, abro comillas, el doloroso saldo de este hecho criminal es de 3 policías heridos y uno de ellos de gravedad, cierro comillas. Arana Padawi advirtió que esta ofensiva es el reflejo de una problemática estructural y lanzó una fuerte alerta al gobierno nacional sobre la crisis de orden público que se vive en el territorio. El mandatario indicó, no es un hecho aislado, la seguridad del sur de nuestro departamento se ha deteriorado en los últimos años, así como el Catatumbo, el Cauca y otras zonas del país. Nuestra gente también vive a merced de ataques como el de hoy. Pedimos acciones militares urgentes en la zona. La situación no da espera. Al cierre de este informe, no se habían identificado a los militares heridos.
4: 12 del mediodía, 24 minutos, y el sicariato no da tregua en el Huila. Aumentan los homicidios en varios municipios. La Plata, Pitalito y Campo Alegre registran nuevos hechos de violencia. Lizardo Moreno.
8: Hola, muy buenas tardes. En menos de 24 horas, 3 homicidios se han registrado en el departamento del Huila. Las autoridades buscan a los responsables del hecho. El último se registró en el municipio de Campo Alegre. El teniente coronel Andrés Felipe Ávila.
9: El homicidio de un ciudadano ocurrido en la vía que comunica a los municipios de Campo Alegre y Ovo, donde perdió la vida un hombre de 29 años, quien se movilizaba en una motocicleta en compañía de su pareja sentimental.
8: Los tres asesinatos fueron bajo la modalidad de sicariato en el departamento del Huila.
1: Son las 12:24 minutos, ahora hablemos de noticias del mundo, porque el gobierno de Venezuela afirmó que ve con extrañeza una eventual participación de Colombia en las labores de reconstrucción tras los dos terremotos que dejan más de 4.000 personas muertas. Daniela Salgado.
10: A esta hora nos acompaña Ronald Rodríguez, profesor e investigador del Observatorio de Venezuela de la Universidad El Rosario, uno de los analistas más importantes y estudiados de la realidad política y económica venezolana, precisamente para hablar de la respuesta de Venezuela a la ayuda humanitaria que ha ofrecido Colombia. Doctor, gracias por atendernos en los micrófonos de Caracol Radio. Y bueno, ante esta magnitud, la cooperación internacional suele ser clave. ¿Qué papel deberían jugar los países de la región, incluida Colombia, en la reconstrucción de Venezuela sin que la ayuda se convierta en un punto de fricción política?
11: Colombia es por naturaleza quizá el país con el cual Venezuela tiene que trabajar más para la reconstrucción. La experiencia que tiene Colombia en materia de vivienda de interés social, toda la dinámica del acceso a bienes y servicios y particularmente la recuperación de sectores sociales estratégicos como lo son el tema de salud y particularmente el tema de educación, la participación de Colombia va a ser fundamental. Las diferencias entre los sistemas políticos y los liderazgos de los países no pueden socavar el trabajo conjunto que deben de desarrollar los dos estados para el bienestar de sus ciudadanos. En el caso de las diferencias que pueda tener el presidente electo con el régimen venezolano, pues será uno de los temas más complejos de la agenda bilateral, sobre todo porque la relación ha cambiado en los últimos años. El régimen venezolano se comporta como lo hacía en la época de la rica Venezuela y dentro de una dinámica y una lectura absolutamente ideológica que desconoce la realidad de un país que ya estaba en emergencia humanitaria compleja antes de los terremotos y que necesita del apoyo de Colombia y de la sociedad colombiana para iniciar todo un proceso de reconstrucción.
10: ¿Y cómo puede influir esta tragedia en la dinámica política interna que vive en este momento Venezuela?
11: Lamentablemente, Venezuela es el único país de la región que ha retrocedido materialmente, que ha perdido esperanza de vida y que se encuentra en una emergencia humanitaria compleja y prolongada que ahora se agudiza por la tragedia natural. Es fundamental que desde Colombia se trabaje para la recuperación de Venezuela y obviamente pues esto genera tensiones porque el régimen venezolano, el causante y responsable de la realidad del hermano país, pues es el encargado en este momento de dirigir el proceso de reconstrucción, en esta ocasión con la tutela de los Estados Unidos.
10: En este proceso de reconstrucción, ¿cuál es el desafío más grande que enfrenta Venezuela?
11: Venezuela es un país que tiene problemas estructurales graves. Creo que dos que son fundamentales en el corto plazo es el tema de educación y salud, que no parecerían ser temas de corto plazo, pero recordemos que hoy Venezuela, por ejemplo, no cuenta con los profesionales que demanda el país para poder empezar todo el proceso de reconstrucción material y reconstrucción socioeconómica. De hecho, pues una de las grandes dificultades que tiene Venezuela es que gran parte de su mejor capital humano hace parte de la diáspora y que gran parte de su mano de obra activa está dentro de la dinámica de la diáspora. Colombia, que es el único vecino que tiene una relación real con Venezuela por toda su conectividad terrestre en esos 2.219 kilómetros, va a jugar un papel fundamental en proveer no solamente la mano de obra que requiere Venezuela, sino también toda la dinámica para la estructuración de esa recuperación.
10: Era Ronald Rodríguez, profesor e investigador del Observatorio de Venezuela de la Universidad del Rosario, precisamente para analizar este duro escenario que enfrenta Venezuela en relación con Colombia.

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9: Los últimos semifinalistas para el Mundial 2026 se conocerán hoy. La jornada tiene los partidos Noruega-Inglaterra a las 4 de la tarde y Argentina frente a Suiza a las 8 de la noche. Vamos a la Florida. Enviado especial Caracol Radio, Steven Arce.
10: Hola, hoy aquí en Fort Lauderdale, ingleses y noruegos se verán las caras a las 4 de la tarde para saber cuál de los dos se convertirá en semifinalista. Ambas selecciones comparten una historia de duelos históricos, donde la dominadora es la inglesa con 6 victorias, 3 empates y apenas 3 derrotas por parte de Noruega, siendo el de 1938 el primer choque y el de 1993, un 2 de junio, cuando Noruega venció 2-0 a Inglaterra en Oslo y firmó uno de los triunfos más importantes de toda su historia. Los jugadores de Inglaterra lo saben, y como Harry Kane, delantero y capitán inglés, lo expresan.
11: Tough game,
10: es un muy buen equipo, que lo ha demostrado en los últimos años, lo peligrosos que pueden ser. Obviamente están teniendo una temporada fantástica, el propio Mundial, y en cierto modo se han dejado llevar por esa ola de libertad. Pero desde nuestro punto de vista tenemos que estar al máximo, tanto en defensa como en ataque. Y sí, venimos de una muy buena victoria, pero aún hay margen de mejora. Y creo que sí, este es el momento de demostrarlo en un gran final de los cuartos. Sobre todo, pues, mostrar qué tipo de equipo podemos ser. Y sí, eso empieza mañana. La selección que salga ganadora de este duelo se enfrentará a la ganadora de Argentina y Suiza, que jugarán en la noche de este sábado.
9: En Kansas está otro enviado Caracol, Andrés Díaz.
12: Hola, Eduardo. Sin cambios en la nómina titular, saldría la selección argentina hoy a las 8 de la noche al Arrowhead Stadium en Kansas City para enfrentar a la selección de Suiza. Equipo que sí tendría novedades, sobre todo el regreso del atacante del extremo Rubén Vargas del Sevilla, que en el último partido frente a la selección Colombia fue suplente por molestias musculares. Escuchamos protagonistas, arrancamos con la selección de Argentina, el defensor central Lisandro Martínez.
13: Sí, Suiza está en esta instancia, creo que porque hay mucho mérito. Vimos el partido con Colombia y creo que siempre intentaron jugar, son muy, muy fuertes físicamente, en el juego aéreo también. Y nada, creo que va a ser un lindo espectáculo porque las dos selecciones intentan.
12: Y por el lado de Suiza, escuchamos al lateral derecho, Denis Zakaria. Es difícil decirlo, por supuesto que es otro juego importante, pero no sé si es el más importante. Espero que podamos ganar. Será el más importante hasta ahora y por supuesto que lucharemos. Argentina formaría con Dibu Martínez en el arco. En defensa, Molina, Romero, Lisandro Martínez y Nicolás Tagliafico. Medio campo para Rodrigo De Paul, Leandro Paredes, Alexis Mackalister, Enzo Fernando y en punta Lionel Messi y Julián Álvarez. Mientras que Suiza formaría con Kobel en el arco, Zakaria, Elbedia, Kanji y Rodríguez en defensa, Freuler, Chaka y Rubén Vargas en el medio campo para dejar en el frente de ataque a Rieder, Endoye y Embolo.
9: Ya hay una llave definida en semifinales, el martes 2 de la tarde en Dallas, Francia frente a España. La segunda semifinal será el miércoles en el mismo horario en la ciudad de Atlanta. Por su parte, el volante sudafricano Jayden Adams, de 25 años, falleció días después de haber jugado el Mundial 2026. La causa de su deceso no se confirmó, pero sucedió días después de la muerte de su abuela mientras él estaba en la Copa Mundo. Asimismo, la Federación Alemana de Fútbol confirmó que llegó a un principio de acuerdo con el técnico Jürgen Klopp para que asuma como seleccionador de ese país en sustitución de Julian Nagelsmann. La entidad precisó que los dos máximos directivos de la federación se reunieron con el entrenador en Nueva York. Cerramos la ruta mundial y hablamos de tiro con arco, donde Colombia es uno de los principales exponentes en el mundo. Mauricio Gómez.
11: Eduard, fueron dos las medallas de oro que alcanzó Colombia en el transcurso de la mañana durante la final de la cuarta etapa de la Copa Mundo de Tiro con Arco disputada en Madrid, España, en la modalidad de arco compuesto, tanto en la final masculina individual como en la final femenina por equipos. Las damas vencieron en la final a la India por 232 a 228 puntos. El equipo nacional estuvo integrado por Sara López, Alejandra Usquiano y Mariana Rodríguez, quien habló de la experiencia de ganar su primer oro en una Copa Mundo.
14: Bueno, pues realmente la ayudaba a mi equipo, que durante todo el partido y durante todo el campeonato en general ha estado muy pendiente, ha estado muy, pues hemos sido muy cercanas en el trabajo, mucha confianza también, me han transmitido mucha confianza. Obviamente estoy con un equipo gigantesco, entonces es muy bonito para mí estar en representar pues a Colombia con ellas dos y bueno, seguir trabajando, pero básicamente es gracias a pues la ayuda exterior y pues lo que he trabajado yo personalmente.
11: En la final masculina individual, el encargado de darle la buena noticia a Colombia fue Pablo Gómez, quien superó en el partido final al número uno del ranking, el holandés Mike Slossen, en un reñido 148 a 147 puntos.
9: El ciclista Tim Merlier repitió victoria en el Tour de Francia. Fernando Calle.
15: El Tour de Francia está a punto de consumir la primera semana de competencia. La novena etapa fue una exhibición más de los sprinters. El más rápido y hábil fue, por segunda ocasión, el belga Tim Merlier. Fernando Gaviria fue puesto 13 en la jornada. La general no cambió. Tadej Pogacar ajustó el tercer día vestido de amarillo líder y los que le faltan. Todo lo que implica manejar un superdotado como Tadej Pogacar lo apuntó el director deportivo Maxim Fernández.
16: Lo que puedes hacer es ayudarle, defenderle en los momentos complicados, si es que hay, y que demuestre lo que tiene en los momentos fáciles y que él hable encima de la bicicleta como lo está haciendo, porque realmente cuando las cosas van bien no hay que tocarlas y cuando las cosas se pueden solucionar hay que buscar siempre una, a todos los problemas hay una solución. Yo tengo que buscar el que realmente todo esté estable y realmente que vengan aquí con ganas y con hambre de ganar.
15: Mañana serán 185 kilómetros ondulados. La general, primero Tadej Pogacar, segundo Jonas Vingegaard a 2 minutos y 42 segundos, tercero el mexicano Isaac del Toro a 3:27, puesto 11 para Egan Bernal a 9 minutos y 12 segundos, casilla 20 para Lopita Carol Tecada a 13 minutos y 6 segundos.
9: La Federación Colombiana de Ciclismo presentó el recorrido de la edición 76 de la Vuelta a Colombia, que se disputará entre el 8 y 16 de agosto por carreteras de Huila, Tolima, Caldas y Antioquia. La competencia partirá en Neiva y finalizará con el tradicional circuito en Medellín, luego de 1.473 kilómetros. El piloto colombiano David Alonso largará octavo mañana en el Gran Premio de Alemania de Moto2. La pole correspondió al español Iván Ortolá, seguido por su compatriota Manuel González, quien domina el mundial con 185 puntos y medio. El colombiano Alonso aparece cuarto con 116 unidades.

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1: Son las 12:40 minutos. Volvemos al departamento de Antioquia, donde se autorizó un nuevo bombardeo contra el Clan del Golfo. ¿Qué se sabe, Sebastián?
2: Narda, pues le cuento que la séptima división del ejército confirmó que tanto el ejército como la Fuerza Aeroespacial Colombiana adelantaron un bombardeo contra el Clan del Golfo en el municipio de Amalfi, nordeste del departamento de Antioquia. De acuerdo con la información oficial entregada por la séptima división, la ofensiva está dirigida contra la estructura Roberto Vargas Gutiérrez, específicamente la subestructura Jorge Iván Arboleda Garcés, una de las facciones del Clan del Golfo con mayor presencia en esta zona de Antioquia. La institución informó que el bombardeo hace parte de una ofensiva sostenida y que a esta hora se mantienen los operativos para controlar la zona donde se tiene presencia de este grupo armado ilegal y además diferentes actividades como la minería ilegal. Dice las autoridades que el objetivo de este ataque es también proteger la población civil y fortalecer las condiciones de seguridad en el nordeste del departamento de Antioquia. Así que se confirma bombardeo que ocurrió en las últimas horas en el municipio de Amalfi, nordeste del departamento de Antioquia, contra el Clan del Golfo por parte del ejército y la Fuerza Aeroespacial Colombiana.
3: 12:41, hablemos del plan Éxodo. ¿Qué restricciones y qué recomendaciones podemos dar a los viajeros? Paola Poveda.
4: Así es, se espera que más de 2 millones de vehículos transiten por los 9 corredores de ingreso y salida de la ciudad durante este puente festivo, pues de acuerdo con las proyecciones del distrito, la cifra de salida de la capital supera el 1 millón de vehículos. En cuanto a las restricciones de movilidad, mucha atención para los conductores de vehículos de carga con capacidad igual o superior a 3.4 toneladas, porque en el corredor Chía, Mosquera, La Mesa, Girardot y Ramal a Soacha, la medida de circulación aplica desde hoy sábado hasta las 3 de la tarde y el lunes festivo 13 de julio entre las 10 de la mañana y las 11 de la noche, asimismo en los corredores Alpes Villeta y Chuhuacal Cambao. Asimismo, para todos los viajeros se implementará el pico y placa regional el próximo lunes.
5: Cuatro pueden ingresar vehículos pares, de 4 a 8 de la noche vehículos impares. Tendremos nuestros reversibles de la carrera séptima activos, nuestro plan pesado de la autopista sur coordinado con la Agencia Regional de Movilidad, la Secretaría de Movilidad de Cundinamarca y la Alcaldía de Soacha.
4: Y por supuesto, medidas de regulación de tráfico como el para y siga y los contraflujos.
1: Son las 12:43, 3 muertos han dejado varios accidentes de tránsito en el departamento de Caldas. Andrés Felipe Posada.
6: De acuerdo con informaciones recogidas, un vehículo tipo camioneta arrolló a una niña de tan solo un año de nacida en Belalcázar. Fabio Ramírez, alcalde del municipio.
7: Una familia que se dirigió desde el municipio de Viterbo hacia una finca ubicada en la vereda La Ceinera, una familia que estaba departiendo ahí con las personas. Tuvimos un accidente fatal donde la bebé de cerca de 2 añitos se hizo hacia la parte de atrás de la camioneta y la persona que conducía esta camioneta, pues anda al revés, no se percató que estaba la niña ahí.
6: También un accidente de tránsito se registró en las últimas horas, dejando una persona fallecida en la cabaña de Manizales. Carlos Arevalo, subcomandante de bomberos.
8: El reporte que se tiene es de un vehículo que al parecer en su trayecto se sale de la vía antes de llegar a la vereda La Cabaña. Inmediato el Cuerpo Policial de Bomberos activa la capacidad operativa con 3 vehículos, una máquina extintora, vehículo de rescate y una ambulancia. Al llegar al sitio se confirma el accidente aproximadamente 100 metros antes de la estación, de la antigua estación de policía de La Cabaña, donde el reporte que tiene es de un vehículo que en su trayecto se sale de la vía y rueda aproximadamente 100 metros.
6: Un fatal accidente también se registró en Florencia, Caldas, en las últimas horas. Jorge Andrés Arango, alcalde de Samaná.
9: Resulta que en la vía Florencia, corregimiento de Samaná y Nariño, Antioquia, registró un siniestro vial que causó la vida de un ciudadano y 2 más resultaron heridos.
6: Las autoridades investigan las causas de este accidente.
3: 12:44, y Nariño reportó una reducción del 11% en los accidentes viales en el primer cuatrimestre de este año. Se espera llegar al menos a un 50% al terminar el 2026. Claudia Ortega.
10: En el segundo Comité Departamental de Seguridad Vial se dio a conocer la cifra de accidentalidad con corte abril, en donde los fallecidos por siniestros de tránsito disminuyeron un 11.6% al pasar de 86 a 76 casos, mientras que los lesionados se redujeron en un 37.5% en comparación con el mismo periodo del 2025. Wilson Buccelli, secretario de Tránsito en el Departamento de Nariño.
11: Los resultados son favorables para la seguridad en las vías departamentales. En esta vigencia 2025, ha venido disminuyendo los porcentajes de siniestralidad en el departamento y por lo tanto aumentando esa seguridad que debe tener nuestras vías departamentales.
10: Las autoridades avanzan en un proyecto de señalización de 13 corredores de la red vial secundaria con una inversión superior a los 2.300 millones de pesos.
1: Son las 12:45 en Risaralda. Están interviniendo las vías que van hacia la Laguna del Otún, cerca al Parque Nacional Natural Los Nevados, para fortalecer la atención de emergencias por el fenómeno del Niño. Sebastián Grajales.
12: Ante la llegada del fenómeno El Niño y el aumento de riesgos de incendios forestales durante la temporada de menos lluvias, las autoridades de Risaralda iniciaron las intervenciones en las vías de acceso a la Laguna del Otún, con el propósito de fortalecer la capacidad de respuesta de los organismos de emergencia y proteger uno de los ecosistemas más importantes del departamento. Alejandro Lobo, director de obras de Risaralda.
13: Nos encontramos en la Laguna del Otún, en compañía de la Coordinación de Gestión del Riesgo de Desastres y la Brigada Forestal del departamento, con el fin de realizar un recorrido de las vías adyacentes a la laguna y así mejorar los tiempos de respuesta de las entidades operativas.
12: Las acciones incluyen recorridos técnicos y adecuaciones sobre los corredores viales que conducen al Parque Nacional Natural Los Nevados, buscando facilitar el desplazamiento de los equipos de atención ante cualquier eventualidad en esta época de altas temperaturas.
3: Y se acerca el vencimiento de la ventana de oportunidad del sistema pensional. Laura Rosso habló con un experto para saber quiénes pueden hacerlo y qué deben tener en cuenta.
14: Así es, pues, para entender qué significa esta ventana de oportunidad y quiénes pueden aprovecharla, hablamos con Octavio Rubio, abogado experto en derecho laboral y pensiones con más de 20 años de experiencia.
15: Bueno, la ventana de oportunidad es, como lo dice su nombre, una oportunidad que se le da a quienes hoy están haciendo parte del sistema de seguridad social en pensiones, hacer un proceso de traslado extraordinario para cambiar de régimen pensional. Acordémonos que nosotros tenemos dos regímenes pensionales vigentes en la actualidad. Es uno que es el régimen de ahorro individual, el RAIS, y el de prima media, que es el de Colpensiones.
14: ¿Y cuáles son esos requisitos? Las mujeres deben tener al menos 750 semanas cotizadas y los hombres 900 semanas. Además, tanto hombres como mujeres deben estar a menos de 10 años de cumplir la edad de pensión. Sin embargo, los expertos insisten en que cambiar de régimen no siempre es la mejor opción y que cada caso debe analizarse de manera individual.
15: Solicitar que el fondo privado me haga la asesoría y que Colpensiones también me haga la asesoría para yo poder tomar una decisión informada, para entender, entre otros, ¿cierto?, cuáles son, primero, mis semanas cotizadas, y segundo, también, si el capital acumulado, la edad de pensión, cuál es la posible mesada que puedo llegar a tener en cualquiera de los dos regímenes, y si con eso, digamos, se cumplen los elementos que requiero para poder ser beneficiario de este traslado, de esta ventana de oportunidad.
14: La ventana de oportunidad estará disponible hasta el próximo 16 de julio. Si usted cree que cumple los requisitos, la recomendación es solicitar cuanto antes la doble asesoría y evaluar cuál régimen resulta más favorable para su situación pensional.
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2: Son las 12:49 minutos. La Iglesia Católica en el Quindío envió 10 toneladas de ayudas humanitarias a los damnificados por los terremotos en Venezuela y van a continuar con la recolección en la sede de la Pastoral Social. Vanessa Porras.
3: Tras varias semanas de los terremotos ocurridos en Venezuela, la solidaridad y las ayudas para los damnificados no paran en el departamento. El padre Alexis Tintinago, director de la Pastoral Social de la Diócesis de Armenia, dijo que avanzan en el proceso de recolección de las ayudas y ya enviaron hacia Venezuela las primeras 10 toneladas de elementos de aseo y alimentos no perecederos.
4: Carro de alimentos no perecederos, medicamentos, no sale a veces la palabra, pero no son medicamentos como tal, sino para los gasas, curas, cositas para los médicos, alimentos para las mascotas, también implementos de aseo. Como se han caído muchas cosas, no tienen dónde lavar la ropa. Y eso ha sido como una gran dificultad y se están haciendo montañas de basura. Y pues por eso se ha hecho como un pare. Acá en la Pastoral Social estamos diciendo a la gente que si traen ropa, no la vamos a mandar a Venezuela. Si la quieren regalar a la Pastoral Social de Armenia, se la recibimos o que ellos busquen dónde llevarla, pero que no se va a mandar a Venezuela para que ellos tengan conocimiento.
3: Resaltó que el apoyo en cuanto a recolección de ayudas lo tendrán hasta lo que resta del año, debido a que después de unas semanas de esta tragedia empieza a generarse la baja en el apoyo, por lo que la idea es continuar con la cobertura desde la iglesia.
5: 12:51 minutos, incendios y calor extremo ponen en alerta el sur de Europa. España lamenta 12 muertos y Francia enfrenta temperaturas de hasta 40 grados centígrados. Daniela Salgado.
6: Las altas temperaturas y los incendios forestales mantienen en alerta a varios países del sur de Europa. En España, el devastador incendio que afecta a la provincia de Almería ya arrasó más de 6.600 hectáreas, dejando 12 personas fallecidas y más de 20 personas desaparecidas. Aunque las condiciones meteorológicas han mejorado ligeramente, Juanma Moreno, vicepresidente del Comité Europeo de las Regiones, advirtió que el fuego llegó a avanzar a una velocidad de 100 metros por minuto.
7: Estamos uno de los incendios más rápidos y complejos que hemos tenido a lo largo de los últimos años, y lo que estamos pues todos es pendiente, primero de intentar tener el incendio perimetrado e intentar en el tiempo récord, si se pudiese lo antes posible, pues empezar a controlarlo. Eso va a depender muchísimo de las condiciones que ahora mismo tengamos desde el punto de vista meteorológico.
6: Mientras tanto, Francia enfrenta una nueva intensa ola de calor, la tercera más grande en apenas 2 meses. Y es que las temperaturas hoy incluso podrían alcanzar los 40 grados centígrados. El calor extremo ha elevado el riesgo de incendios forestales en un año que viene con más de 25.000 hectáreas que han tenido que enfrentar grandes temperaturas y quemas.
2: Son las 12:52 minutos. Terminó el empalme regional liderado por el presidente electo Abelardo de la Espriella con el gobernador del departamento de Casanares, César Ortiz Zorro, donde anunció importantes ayudas para esta zona del país que está muy afectada por las lluvias. ¿Qué dijo, Andrés?
8: Narda, el presidente electo Abelardo de la Espriella se pronunció sobre la emergencia que atraviesa en este momento el departamento del Casanare y anunció ayudas con la advertencia de que cada peso será vigilado. Escuchemos al mandatario electo.
9: Señor gobernador, porque lo he dicho claramente, voy a ejecutar el presupuesto nacional desde la provincia, desde las regiones, de manera directa, con un compromiso total, pero siempre advirtiendo que lo más importante es la defensa de los recursos públicos. Vamos a ayudar al departamento y a sus 19 municipios, pero cada peso que se mande, voy a estar ahí, atento a que se invierta como debe ser. Hoy hemos sostenido el segundo empalme territorial y quise hacerlo en este departamento que está en mi corazón, y yo también sé que estoy en el corazón de Casanare porque votó masivamente este departamento por mí.
8: Narda, otros de los compromisos del presidente electo Abelardo de la Espriella con el Casanare, pidió a los alcaldes que prioricen los proyectos más avanzados para que en este año y medio que le queda a tanto la gobernación como a los distintos alcaldes, se puedan ejecutar esos proyectos. Dijo el mandatario electo que primero hay que conocer la realidad económica del país y no descarta acudir a la banca multilateral para ayudar a la economía del Casanare.
5: 12:54 minutos. en cultura. Los aspirantes a actores dramáticos en Colombia pueden contar nuevamente con una prestigiosa escuela que vuelve a la formación actoral, la del Teatro Libre. Carlos Castro Arias.
10: En tiempos en que las plataformas de streaming o de transmisión de dramatizados cada vez se fortalecen más, el Teatro Libre de Bogotá reabre su escuela de formación de actores. Y en Caracol Radio tenemos a Fabián Martínez, actor y maestro de actuación. Gracias por estar con nosotros en esta buena noticia para la actuación colombiana, Fabián.
11: Carlos, muchísimas gracias por este espacio, precisamente por la cantidad de oferta que en este momento está presentando la industria. Es el espacio donde se necesita que haya personas capacitadas y con las habilidades suficientes para que aborden las condiciones que las series, las plataformas, las redes sociales están exigiendo.
10: En muchas películas, casi siempre de corte nacional, pues vemos que se acude a los llamados, entre comillas, actores naturales. Uno entiende a veces que no hay el suficiente presupuesto para pagar actores. ¿Cómo está ese tema?
11: Pues yo creo que es una tendencia que cada vez va disminuyendo. Debido a que, si bien es cierto que los presupuestos nunca son los más altos para el componente artístico, sí es necesario que la técnica y el profesionalismo de los intérpretes pues enriquezca el producto. Creo que cada vez es necesario que los directores se acerquen con más precisión a que sus personajes, a lo que plantean en sus propuestas, tengan las personas idóneas para que tengan esas capacidades de, bueno, no solamente la aparición técnica en unas escenas, sino que tenga la capacidad de repetir, profundizar, generar una mayor calidad en la interpretación.
10: Fabián Martínez, actor y maestro de actuación y quien está al frente del proyecto de la Escuela de Formación de Actores en esta nueva etapa del Teatro Libre. ¿Cuánto tiempo va a ser el curso para ser un actor ya profesional reconocido por la Escuela de Formación de Actores del Teatro Libre?
11: Bueno, pues si bien es cierto que un actor que se quiere llamar profesional, pues es aquel que le tiene que dedicar su vida entera al estudio, concienzudo de su imaginación, de su cuerpo, de su voz, y es el paso del tiempo el que le va a generar ese profesionalismo. La escuela se concentró en 2 años y medio, lo que antes eran 4 años y medio, pasa a extraerse en este momento a hacer un programa de 2 años y medio, que sostiene nuestro principio de trabajo alrededor de la investigación en el cuerpo, en la voz, en la imaginación y evidentemente en la práctica, es decir, en el montaje de obras.
10: ¿Cómo es el pénsum o las materias que se ven en la Escuela de Formación de Actores del Teatro Libre?
11: 4 momentos, llamamos el momento del descubrimiento, de la transformación, de la interpretación y de la comunicación. Y en cada uno de esos momentos, que son los semestres previos a la gira, los estudiantes van a ver clases de voz hablada, expresión corporal, movimiento, ritmo, interpretación y actuación. Tenemos a disposición nuestra página web donde encontrarán toda la información, es www.teatrolibre.com, y ahí está disgregado todo el segmento de escuela y también en nuestras redes sociales @teatrolibre.
10: ¿Hasta cuándo hay plazo para que la gente se inscriba para esta primera parte del curso de actuación?
11: Tendremos las primeras audiciones el próximo miércoles y jueves de la siguiente semana y, por supuesto, hasta el primero de agosto tendremos disposición de estar recibiendo todas estas inquietudes y la gente que quiera llegar a nuestra escuela, que siempre será bienvenida.
10: ¿El mejor actor es el que no actúa?
11: Claro, evidentemente, pero para no actuar, sí hay que tener técnica y formación.
10: Fabián Martínez, actor y maestro de actuación en la Escuela de Formación de Actores del Teatro Libre, que reabre sus puertas nuevamente, está como escuela. Una muy buena noticia para la actuación en Colombia. Fabián, gracias por estos minutos en Caracol Radio.
11: No, Carlos, a ustedes muchísimas gracias por abrir estos espacios para que el trabajo cultural se pueda multiplicar y, por supuesto, bienvenidos a las salas del Teatro Libre.
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4: La 1:01 p.m.
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Hablaremos también hoy en el Bar Caracol de Sebastián Villa, que irá a Boca Juniors. Su venta importante para Sebastián Villa. 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

0: Quizá la persona que más ha visto partidos del campeonato del mundo se llama Gianni Infantino. 40 partidos ha visto del campeonato del mundo. Sí, es un verdadero récord. Creo que nosotros en Qatar alcanzamos a tener 23, 24 partidos. Bueno, integramos a todos en la capital de la República. Don Lalo, ¿cómo está? ¿Cómo le ha ido?
1: ¿Qué tal, Diego? Expectante a lo que pueda ser la jornada de hoy, conocer los últimos dos semifinalistas, pero creo que ya con un súper partido. Mire que Dallas, siendo lo que la organización, la FIFA, establecieron como el epicentro del mundial por su ubicación geográfica, allí ubicaron el centro de prensa y demás, va a terminar viendo lo que puede ser el mejor partido del mundial y la final anticipada desde que se terminaron las eliminatorias europeas, Diego, es España-Francia.
0: Seguramente será el partido del mundial. España lleva 36 partidos consecutivos sin perder. Realmente impresionante lo de España. Pero también hay datos para saludar a Camilo Alfonso Pinto de Gregor Kobel, el arquero de Suiza. Tiene 28 años. Un valor de mercado de 40 millones de euros. En el mercado, tres veces más que Dibu Martínez, que está en 12. Fue el arquero con vallas invictas, 15, y el segundo con menos goles por partido, con casi el mismo promedio de Neuer en la última Bundesliga con Borussia Dortmund. En los últimos años, sacando tandas de penaltis, Kobel atajó 7, uno más que Dibu Martínez. Es impresionante lo de Coel, el arquero que nos eliminó del mundial. Don Camilo Alfonso Pinto, ¿cómo está?
2: Bien, Diego, un abrazo para usted, para todos los compañeros, los oyentes, expectantes de lo que vaya a suceder, ya faltando los dos finalistas para el mundial, y más adelante, cuando quiera, le tengo noticia de bolsa de jugadores del Deportes Tolima.
0: Claro que sí, ya nos va a dar la bolsa de jugadores del Deportes Tolima. Hablaremos también de esta Argentina, las declaraciones de todos sus jugadores, técnicos, porque también hablaron de Colombia, que ha ganado 38.5 millones de dólares en el mundial. Don Mauricio Gómez, ¿cómo está, Mauricio?
2: Bien, Diego, saludo especial para todos. Una noticia luctuosa que toca el campeonato del mundo, porque falleció en unas extrañas circunstancias, no se ha determinado todavía el tema de las causas. Hayden Adams había disputado 3 partidos en esta edición de la Copa del Mundo con la selección de Sudáfrica. Es una pena, así que noticia que enluta no solamente al fútbol sudafricano, sino también al campeonato del mundo.
0: Noticia triste, sí, de este joven jugador que se despide del mundial. Ya tenemos formación de Inglaterra. A ver, miramos con Pickford. Ah, no, aquí hacen es una combinación ideal del equipo de Francia y de Noruega. Ponen arriba a Haaland y a Kane. Y suman a Odegaard y a Rierson, dos más, y el resto es de Inglaterra.
2: Diego.
0: Con Sage, Henderson, Rice, que está en duda para hoy, O'Reilly, Harry Kane y Bellingham, sí, Mauricio.
2: Sí, estamos atentos porque al parecer podría postergarse un tiempo el comienzo del partido de Inglaterra-Noruega tema de altas temperaturas. Parece que están arriba en este momento de los 40 grados y podría postergarse un tiempo, no se ha determinado exactamente cuánto, el comienzo del partido.
0: Si Inglaterra y Argentina superan hoy sus respectivas eliminatorias de cuartos de final, esta Copa del Mundo pasaría a la historia como la primera en que las cuatro mejores del planeta, según el ranking FIFA, llegaron a semifinales. Este es buen dato.
1: Sí. Mm.
0: Y por supuesto, cuatro campeones del mundo.
1: Exactamente, sí, señor.
0: Bueno, esperemos a ver si eso pasa. Hasta ahora han clasificado los equipos lógicos en las semifinales. Don Piolín, ¿cómo está, don Piolo?
3: ¿Qué tal, Diego, a usted y a todos los oyentes? Atención que Amaranto Perea el lunes, 8 de la mañana, dirigirá la primera práctica con Independiente Medellín.
0: Don Giovanni Cárdenas, ¿cómo le ha ido, Giovanni?
4: Pues bastante bien, Diego, un saludo para todos. La confirmación de Francisco Fidriceschi ya oficialmente estampó firma por 3 años. Y hoy en el Mundial es indiscutiblemente la confianza de Noruega versus el favoritismo, un ligero favoritismo de Inglaterra por lo que tiene en la cancha, comandado por Harry Kane, Bukayo Saka, Bellingham, en fin, va a ser un lindo duelo.
0: Don Coco, ¿cómo está, Coco?
5: Muy bien, Diego, un abrazo para todos. Tiene el 44% de probabilidades para ganar hoy el equipo de Inglaterra y Noruega un 29%. Las predicciones dicen que tiene Haaland el 37% de salir como goleador de ese duelo, de ese partido entre Noruega e Inglaterra, el 31% Jude Bellingham de ser el MVP del partido y el 30% de Martin Odegaard de ser el mayor asistidor en el compromiso. Los numeritos que hacen parte de la previa de este compromiso entre Inglaterra y Noruega.
0: ¿Basados en qué, don Coco?
5: En unas plataformas digitales que hoy recoge el diario nuestro económico de la República y que publican el día de hoy, un completo análisis porcentual. Por ejemplo, dicen que hay un 4%, puede haber 4.7 tarjetas amarillas, que hay posibilidades de que el VAR intervenga o no, en un 59% de que sí intervenga, y que el tiempo añadido en promedio puede ser entre 7 y 8 minutos, dice la predicción estadística.
0: Yo, con todo respeto, no le pongo atención a eso, porque es que este es un deporte impredecible. Si fuera basado siempre en los números, ya sabríamos quiénes ganan. Y realmente yo no le quiero meter ni matemáticas, ni álgebra, ni química. En mi opinión, a otros les gusta mucho que remate 3 veces a la derecha, entonces expectativa de gol. Los respeto, pero yo quiero seguir viendo este deporte así, sin todo eso que le están al metiendo natural, porque esto no es matemático.
1: El matemático ya... británico se peló, Diego, acuérdate que daba Holanda campeón.
0: Claro, no todos están pelados.
2: La data es muy interesante para muchas cosas, Diego, pero yo todavía no puedo entender por qué un remate en el palo, que es una situación en el juego de
5: peligro, no lo tienen
2: en cuenta como un remate al arco. Esa yo no la voy a entender nunca.
0: Por eso, pero bueno, cada uno lo mira a su manera y son maneras de verlo y de gusto. Don José Alberto, ¿cómo está, José Alberto?
6: Hola, Diego, hola, Colombia, hola, mundo. Bien, Diego, gracias a Dios. Estaba mirando el paralelo de lo que fueron las semifinales de Qatar 2022 y esta semifinales del 2026. Ya se instaló Francia, que había sido semifinalista precisamente en el 2022. Estamos esperando a Argentina, porque ya los otros no están, que es Croacia y Marruecos, que no les alcanzó. Y entonces estamos, aparte de Argentina, mirando a ver Inglaterra o Noruega, el otro que se puede instalar, a menos de que se presente pues una sorpresa con Suiza, pero básicamente ese es el desarrollo. Y simplemente el paralelo nos dice que Mbappé y Messi fueron protagonistas como goleadores en el campeonato anterior y este año repiten.
0: Mbappé y Messi, solicitamos la presencia en cabina de don Omar Sánchez. ¿Cómo? Que le va a hacer una pregunta.
1: Diego, y es que lo de Francia, campeón en Rusia, subcampeón en Qatar y ya es semifinalista.
2: La locura.
5: Lleva 3 semis seguidas.
2: Llegó el mandacallar de este edificio.
1: Ha llegado Sanchitos.
2: El mandacallar, el que manda.
6: Diego, ayer yo decía en el bar que hay que mirar hacia Francia a ver cuáles son los procesos que están adelantando ya, que están siguiendo, porque para ser exitoso hay que referenciar a esos que son exitosos.
3: Claro que...
0: No, lo que pasa, José, es que ellos, es que hay que tener un Mbappé. Ellos tomaron jugadores nacidos nacidos en Francia, pero que llegaron por sus padres, que además hay 89 jugadores nacidos en Francia en este mundial, pero han llegado muchas cosas que le aportaron a Francia para llegar a estas instancias del mundial en los últimos años. Tienen un nivel muy alto, pero ya hablamos de eso. Le voy a preguntar a don Omar Sánchez.
2: El poder detrás del poder.
0: El poder detrás del poder, don Omar Sánchez. No, qué frase nunca dicha. Omar, usted sabe, ¿quién fue Antonio Ratín?
7: Jugador de Boca y jugador de la selección argentina. Muy famoso, muy importante en su momento, pero más detalles sobre la vida de él y lo que representó futbolísticamente en el mundo Boca y en la selección, no lo tengo muy claro. No, sé que fue figura de la selección argentina y de Boca Juniors.
1: Defensa central, ¿no?
0: Antonio Ratín falleció a los 89 años, uno de los más grandes ídolos de Boca. Disputó 382 partidos oficiales, convirtió 28 goles y conquistó 4 títulos con Boca. Su historia también quedó grabada para siempre con Argentina. Jugó los mundiales 62 y 66 y llevó la cinta de capitán en Inglaterra. A Ratín lo expulsaron en el partido ante Inglaterra. Pisó la bandera inglesa. Hizo cosas terribles el Ratín, pero uno de los más grandes ídolos de Boca y uno de esos personajes que marca la historia de Argentina. A Ratín la estoy buscando, lo entrevistamos.

0: verdadero personaje. Pero sobre él vamos a hablar más. Holanda recorrió los menos kilómetros por 90 minutos en cualquier equipo de la Copa del Mundo. O sea, que fue el que menos corrió.
1: En eso, la verdad, sí, me parece que no fue equitativo la Copa del Mundo. Inglaterra también recorrió muchos metros, muchos kilómetros, lo mismo que Colombia. Y la verdad que ahí hay un desgaste y una queja, ¿no? Aunque muchos no tienen en cuenta esa situación.
0: Dice Daniel Muñoz en sus redes: les quiero decir una cosa, esto nos duele como un berraco, y más no poder seguir en la pelea, apagarse el sueño de todo un país y de nuevo quedarnos con las manos vacías, es desgarrador. Hay declaraciones que vamos a contar de todos los jugadores, pero empecemos con esta declaración de Lisandro Martínez sobre el trabajo de los árbitros en el Mundial. ¿Qué dijo Lisandro?
2: No, absolutamente nada. Yo creo que están haciendo un excelente trabajo. Y eso se encarga de ustedes, son los que por ahí generan las polémicas. Nosotros nos preocupamos acá en la cancha por dar lo mejor y nada más.
0: Y nada más. Esto para preguntar. Alguien escribió hoy en Francia que las polémicas arbitrales vienen del desconocimiento de mucho periodista y de aficionados en el reglamento de juego. ¿Están de acuerdo?
1: Sí, porque hay muchas cosas que no están claras todavía en el tema de...
0: ¿Cómo qué, Pinto?
1: Hay mucha gente que el tema del fuera de lugar lo discute cuando se le olvida que es automático. Mucha gente que en el fuera de lugar, ay, no, que espera que me... No, es automático. No,
0: pero está claro.
1: Exacto, está claro, pero el desconocimiento, como usted lo menciona, de muchos, es lo que genera precisamente transmitir que quizás no hay una claridad al respecto.
3: Sí, que cómo es posible que le anularan el gol a Davinson. ¿Y qué hacemos?
1: Exacto, sí, es tecnología.
3: Que sí, que es que la uñita, que el mugrecito. ¿Y qué hacemos?
0: Por ejemplo, ayer se presenta una jugada que es de puro reglamento, pero le metieron discusión. Es una jugada donde hay un rechazo, si no estoy mal, en el partido de España, de Laporte, y viene Rodri retrocediendo y le pega en la mano. Esa jugada no es sancionable como penalti, la volvieron discutible, que por qué favorecieron a España. Cuando viene de un compañero ese balón, no se sanciona. A pesar de que, y además la distancia es muy corta, puro reglamento. A mí sí se me hace que nos toca, con todo respeto, estudiar un poquito más sobre las reglas de juego para transmitirle a nuestros oyentes que se están diciendo muchas cosas que realmente no son en cuanto al reglamento. Pero son temas discutibles. La jugada de apreciación, sí. Pero no las jugadas que está escrito el reglamento. Oiga, también hay una declaración de Lucho Díaz. Sí, don Giovanni.
4: Diego, porque los primeros que tienen claro el tema son los jueces. Eso sí, pero hay algunos que no la tienen tan clara, como en lo que usted está manifestando, en aquellas jugadas de apreciación, en donde se presentan debates y polémicas que quizás nosotros tenemos que ahondar más en el reglamento, es cierto. Pero aquí hay algo claro. Los hinchas, los que pagan la boleta, no tendrían por qué aprenderse el reglamento de fútbol, porque pues no es competencia de ellos, pero sí un mínimo conocimiento recibido de parte de los medios, obviamente. Pero quienes tienen que tener claro son los árbitros, y hay muchos que no la tienen clara.
1: Pero Giovanni, si el hincha, si le apasiona, si le gusta, debe entenderlo. Debe entenderlo, porque el hincha no puede ir a sentarse en una tribuna o sentarse en el sofá a ver el partido y a discutir por algo que está fuera de la ley. Y esto ha venido evolucionando desde que salieron las tarjetas amarillas, después que dieron los tres puntos. Siempre va a haber un tema que va a modificar la norma. Y yo creo que el hincha, si se apasiona por esto, debe entenderlo, porque si no va a ser un ignorante en el tema.
5: Que no le vaya a pasar, Alejandro, la famosa anécdota aquella que la señora que estaba viendo el partido preguntó que por qué no le pasaban la pelota al de amarillo. Amarillo era el juez, ¿no?
1: O al señor de la banderita que estaba en la línea de que quién era el hincha
5: pasa
1: también.
5: Eso, Diego, sí. Hay desconocimiento, indudablemente muchas de las críticas que se hacen es por desconocimiento de las normas, eso está claro.
6: Y sobre todo,
0: ¿qué árbitro
6: que
0: no tiene claro el reglamento en el Mundial, Giovanni, que usted haya visto?
4: No, Diego, ahí sí, pues, con respeto.

0: no le puedo señalar uno a uno exactamente, sino no, que pero realmente qué jugada, en el contexto
1: no qué jugada, algo, porque para usted decirlo debió haberle quedado algo marcado de desconocimiento de un árbitro de las reglas de juego, como por ejemplo una solita.
0: No, Diego, esa es la de Rodri ayer. Yo estaba viendo el partido y no podía entender cómo esa jugada de penal, esa pelota que pega, me generó cierta duda, pero ya después no, pero uno dice que tiene un rebote de un compañero y está escrito, correcto. Entonces, hay jugadas así puntuales que generan ciertas dudas y uno dice, bueno, ¿y esto qué?
2: Pero no ha habido jugadas de los tiros de esquina que no se han marcado en lo que se había dicho. Yo no veo que todos los jueces ni dan el tiempo, ni de los cambios, ni de los saques de banda, ni de los saques de los arqueros. Algunos lo hacen, otros no.
3: ¿Y sabes cuál también, Diego?
1: Ah, bueno, pero espere, explicamos las jugadas, ¿sí? Lo primero, es que yo creo que o faltó explicación, que ya lo hemos hecho varias veces con el tiro de esquina. Uh-huh. El tiro de esquina se corrige cuando el árbitro da tiro de esquina y no es.
4: Exacto.
1: No cuando el árbitro no da tiro de esquina y es. Uh-huh. Corrigen es que se vaya a cobrar algo que no fue. No más, claro, porque del tiro de esquina
4: de posible gol
1: pueden hacer gol, exactamente. Pero si el árbitro no da tiro de esquina y fue, no se corrige. Lo otro sí es manejo de los árbitros en no sancionar el tiempo en el saque de banda.
3: ¿Sabes cuál
1: pero
3: también,
1: hay que
3: Diego?
1: Tener en cuenta esto. Le explico esta Pinto. El balón o el tiempo empieza a correr para medir los segundos en el saque de banda cuando el jugador toma el balón en sus manos. Si el balón está al lado y el jugador no lo ha tomado, el tiempo no empieza a correr.
4: Pero sí se ha visto,
1: esos
4: Diego,
1: detallitos que, hay que mirarlos bien.
4: Sí se ha visto que ha habido árbitros laxos en esa en ese orden de ideas.
1: Total, eso se da.
3: No, y saben cuál también, por ejemplo, Otamendi se rompe la nariz. El cuarto juez lo atienden en la línea, le dice que salga o también le dice que no, y ahí también
2: Tagliafico.
3: Ahí es donde uno dice, no tienen en cuenta el tema de que el jugador que va al piso se salga y tiene que estar por fuera un minuto. Creo que ahí también han sido un poco laxos.
5: Y una de las cosas que quizás de pronto en el campeonato del mundo también es el reflejo de lo que pasa muchas veces en el fútbol colombiano tiene que ver con que hay acciones de pronto en las que no hay unidad de criterio. Y, por ejemplo, para muestra un botón, creo que la jugada más polémica del campeonato del mundo, que fue el tema de la expulsión de Balogun, que es una jugada pues de características similares, no igual a lo que pasó con Lionel Messi, a uno le expulsan, a otro no, ya sabemos todo lo que pasó después. Entonces se siguen viendo decisiones que no son...
1: pero son jugadas de apreciación, Mauricio.
5: Iguales que se toman la misma decisión o distintas dependiendo claro. De las circunstancias. No solo que yo sí sigo notando que se da en este campeonato del mundo.
1: Claro, pero eso no es desconocimiento de la regla de juego de los árbitros. Son jugadas o que un árbitro decidió de una manera y otro decidió de otra manera. Y no nos podemos decir mentiras. Una cosa es, si la falta la comete Messi, Mbappé o una de las figuras, no es igual de medido que otro jugador. Eso ya es un manejo que le dan ellos. Pero no veo la falta de conocimiento de los árbitros. Creo que para estar en el Mundial los árbitros deben conocer muy bien las reglas de juego. Que si se equivocan, claro que se equivocan. Pero vamos a la primera pausa y tenemos todo lo del Mundial antes de que Pinto nos dice que tiene bolsa de jugadores de los 20 equipos de la A. Ya volvemos.
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1: Una pasión leer lo que dice en sus redes Lucho Díaz. Primero que todo, gracias a todos los colombianos que nos acompañaron durante este mundial. No hay palabras para agradecer tanto cariño. Sin importar en qué parte del mundo estuviéramos, ustedes hicieron que siempre nos sintiéramos en casa. Nuestro camino en este mundial termina antes de lo que soñábamos. Queríamos seguir avanzando y regalarle una alegría más a todo un país que nunca dejó de creer en nosotros. Así es el fútbol. A veces las cosas salen como uno las sueña y otras veces toca aceptar el momento, aprender y seguir adelante. Estoy orgulloso de este grupo, de la entrega de cada uno de mis compañeros y del compromiso con el que defendimos esta camiseta en cada partido. Gracias a Dios por permitirme cumplir el sueño de jugar mi primer mundial. Y gracias a cada colombiano que nos acompañó en los estadios, en los banderazos y desde cualquier rincón del mundo. Este mundial termina, pero el sueño sigue intacto. Mientras Dios me dé la oportunidad de vestir esta camiseta, voy a seguir trabajando y luchando para representar a Colombia de la mejor manera. Gracias por creer siempre en nosotros. Bueno, Lucho no tuvo un gran mundial, es la realidad. Estábamos esperando mucho más. Pero no le salieron las cosas.
5: Diego, yo creo que es una de las grandes decepciones, no de Colombia, sino del Mundial. Porque es que Lucho Díaz está en el top de los jugadores más importantes del mundo. Entonces, antes del Mundial, entonces la gente miraba Harry Kane, Erling Haaland, el caso de Olise, por supuesto lo de Mbappé, lo de Dembélé, Messi. Y ahí en esa lista de los que la gente estaba esperando un gran Mundial, en esa lista top estaba sin duda alguna Luis Díaz. Y para mí, aparte de no haber respondido con Colombia, es de las grandes decepciones de esta Copa del Mundo.
3: Sí, estamos totalmente de acuerdo hasta ahí, pero eso no lo hace ni un mal jugador, que ya se le olvidó, como muchos quieren hacerlo ver. Vendrá y tendrá revancha en cualquier momento, que es una de las grandes decepciones y esperamos mucho de él, es cierto, pero no se nos puede olvidar todo lo que le ha dado al fútbol colombiano, todo lo que ha hecho en su vida, en su carrera, que ha sido exitosa y que muy seguramente tendrá que refrendarla con esa deuda, como tienen muchos jugadores, quizás en el futuro con un mundial.
1: Pero estamos hablando del mundial, Camilo, uh-huh. ¿Sí? Que claro, todo ha sido espectacular para Lucho. Pero antes de escuchar a Scaloni, el mejor jugador colombiano, el mejor, que para la mayoría es Gustavo Puerta, en el mundial. Estoy hablando del mundial.
3: Sí.
1: ¿En qué puesto se ubica Gustavo Puerta entre los mejores del mundial?
2: Lejos.
4: Creo que no le alcanza para el top 15.
2: 20 por ahí.
5: Sí, yo creo que no entra al top 20. Está por ahí cerquita del top 20, pero no está entre los 20 mejores. Es que, Diego, es que hay que empezar a mirar. Que
4: había dos colombianos entre los 50 primeros.
5: Hay que empezar a mirar los que están ya llegando a instancias definitivas. De entrada hay que agarrar los cuatro equipos que clasifican a semifinales. Sí. Y de entrada, por ejemplo, en Francia tranquilamente puede haber ya en el top 20 del mundial por lo menos 4 o 5 jugadores, ¿cierto? 4 jugadores, sí.
3: Y después de mirar esos 4, hay que mirar los de cuartos.
1: Yo se la pregunto más fácil. ¿Hay algún colombiano entre los 50 mejores del mundial?
5: Yo creo que Gustavo Puerta sí puede clasificar. Sí,
3: yo creo que Puerta.
0: Sí. Gustavo Puerta.
4: ¿Y Muñoz?
1: Difícil. Yo les empiezo a hacer la suma. Los de Francia, ponga a todos por encima.
4: Argentina, Noruega.
1: Es la realidad. La mayoría de España, la mayoría de Argentina, la mayoría de Noruega.
4: Por ahí
1: muchos de México. Discuto si entra entre los 50.
12: Los de Marruecos.
4: Sí, es muy...
1: Marruecos.
5: No, pero Marruecos pondrá, 2, 3 jugadores.
1: Pero pone 2 o 3.
5: Sí, 2, 3 jugadores.
12: Sí, pone 2 o 3 jugadores, pero igual.
0: Pero 50 es una cifra considerable para que esté Gustavo ahí, ¿no? Dentro de los 50, creería uno.
1: No, pero hay que mirarlo bien. ¿sí? Entre los semifinalistas, la mayoría está por arriba del mejor jugador colombiano del Mundial.
3: Y después de eso, toca mirar los que estuvieron en cuartos, donde no estuvo Colombia, entonces sí está
4: lejos. Son 1,248 los futbolistas que...
1: Jugadores.
4: Han hecho parte del Mundial, sí. Futbolistas.
1: Entonces,
4: sí,
1: Diego... Jugadores. Estar en los 50 es una buena tarea, me parece
0: sí,
1: a mí.
0: Sí, claro. Y uno llega a la conclusión de que así de mal nos fue en el Mundial. Que mire que hasta nuestro mejor jugador, Gustavo Puerta, difícilmente encajándolo entre los 50. Y el fracaso de Lucho Díaz. Y ni qué decir de James, que no existió. Entonces, nos fue muy mal.
12: Digo, pero una cosita de Lucho Díaz. Yo llevarlo, una cosita de Lucho Díaz.
2: Pues estás yo como digamos, muy mal.
12: Hasta ese. Sí,
2: tampoco me parece.
12: Yo llevar a Lucho Díaz rescatamos. Como en ese rótulo de decepción, no, yo diría quedó debiendo y pero llevarlo hasta ese rótulo de decepción para mí no.
5: Pero Fernando, es que no apareció Luis Díaz. O sea, marcó gol en la primera fecha, pero paré de contar el aporte.
2: Sí, lo que pasa es que usted la quiere adornar, pero pues una decepción es que quedó debiendo.
0: Claro, sí. Eso no se puede negar. No.
2: Claro, usted esperaba más de él. No lo dio, me decepcionó.
12: A mí no me decepcionó, claro, me quedó debiendo. Sí, sí. Decepción es el menor grado de angustia al no satisfacer una necesidad, ¿no? Pero para mí decepción.
1: Pero si le quedó debiendo, es que no le fue bien.
12: No le fue bien.
5: Mire, un jugador que quedó debiendo para la expectativa que se tenía de que fuera la gran estrella de Colombia y una de las grandes estrellas del Mundial, hay un margen muy amplio, una proporción inversa muy amplia. Eso es una decepción impresionante.
2: Claro, cuando uno espera algo de alguien y no lo hace, pues lo decepciona. Claro. Pero también me parece que lo de Giovanni es un muy mal Mundial. No pasar de la fase de grupos.
4: Pero, Héctor, de todas maneras hay que observar también cómo está Luis Díaz rodeado, por ejemplo, en su equipo, ¿cierto? El Bayern.
0: Es otra cosa,
4: ¿cierto? Y lo que hace naturalmente, porque es que solo no puede, él necesita que le colaboren, el fútbol es colectivo. Y en el Bayern, por ejemplo, brilla él como brilla Olise, como brilla Kane, ¿cierto? Y son hombres importantísimos que en este Mundial han dado... un muy buen rendimiento. Uno lo que sí extraña, sí, realmente, es que estemos tan lejos, los compañeros, lo que lo rodean a Lucho, como para hacerlo brillar.
2: Giovanni, si claro, Colombia no hubiera entrado a cuartos de final, ¿cuál era su calificación?
0: No, Lalo, todos nosotros aquí dijimos con una actuación decente es llegar a cuartos de final, o era llegar a cuartos de final. Lalo, no te olvides que nos dieron...
2: Por eso, o sea, usted por un penalti, por 48, pasa de muy malo a bueno.
0: Por los 48 países, el calendario, nos dieron una fecha más. Si tú la quitas, Colombia de fase de grupo a la siguiente ronda, chao.
1: Sí, pero...
0: Es que no, estamos contando con una fecha más.
2: Pero esas son las reglas del juego ahora, ¿qué hacemos? Uh-huh.
0: Sí.
2: Por eso le digo, usted por un penalti pasa de muy mal Mundial a un Mundial bueno, aceptable.
0: No solamente... El tema de los penales, sino...
2: No, por un penalti, porque es que si Colombia hubiera avanzado, para usted pasa la calificación, pero lo califica de muy malo.
0: Sí, para mí finalmente...
2: O sea, irse invicto, recibir un solo gol en contra es muy malo.
0: Porque no se logró el objetivo de avanzar a cuartos de final y por ahí seguir en una ruta a semis que mucha gente se ilusionó.
2: Muy duro usted, pobre sus hijos, Giovanni.
0: No, Lalo, lo que pasa es que ya...
5: Es que Giovanni, según este medidor suyo...
0: El blandengue, los pañitos de agua tibia, con un técnico que realmente pues no debe continuar, pero ya es otra cosa. Igual el pueblo colombiano quedó frustrado por la forma como nos eliminaron, porque se pudo haber avanzado.
5: Pero según esa medida suya, entonces el Mundial de Rusia fue catastrófico y nefasto. Porque en Rusia se juegan tres partidos en la primera ronda, sí, eran otras las reglas de juego. Se pierde uno ante Japón y de igual manera se pierde por penales ante Inglaterra. En este partido, si nos vamos a ir a los números, con un partido de más, Colombia se va invicto, Colombia le empata a Portugal, gana sus dos primeros partidos, gana el grupo.
2: Igual lo había ganado en Rusia.
5: Le gana a Portugal, gana ante Ghana, valga la redundancia. Entonces hizo un poquito más en puntos que en el torneo anterior.
0: Nosotros vamos a mirar en el balance final, por ejemplo, qué jugadores nuestros, como lo acaba de decir Diego, está rankeado mínimo entre los 50. Segundo, ¿en qué lugar queda nuestro arquero que hizo una buena actuación, Camilo Vargas? Rankeado dentro de los arqueros. Y así, cuando veamos las conclusiones y los numeritos, se van a dar cuenta que bastante abajo vamos a estar en el escalafón. Entonces uno dice, ¿y de qué nos sirvió?
5: Sí, pero Giovanni, el desempeño de una selección que es un equipo, que es colectivo, no puede única y exclusivamente medirse por la evaluación individual con relación a los demás equipos. Eso es un ítem que cuenta, que vale. Pero yo no puedo decir que porque Colombia, un ejemplo, no tenga entre los 70 mejores jugadores del Mundial un solo jugador, entonces Colombia hizo un perverso Mundial. Que no fue un buen Mundial, no lo fue evidentemente, pero hay otros criterios de evaluación.
4: Ahora, hay una situación con esto de los mejores del Mundial, ¿no? Porque si nos podemos a ver los partidos, en muchos partidos destacaba la FIFA como tal, no sé cómo es el mecanismo, Diego tal vez tiene un poco más claro, para elegir el jugador de la cancha. Y a veces elegían jugador de la cancha que uno veía que no era.
2: A veces no, siempre, José, era bueno, el que siempre, llegaba con nombre.
4: Ahí está, entonces si nosotros nos vamos a fijar, por ejemplo, en esa calificación de los jugadores, del hombre, del VIP de cada partido, no armamos una muy buena selección. 1248 futbolistas. Para estar usted ubicado entre los 100 primeros es algo extraordinario. Quiere decir que ha dejado 1148 por fuera de esa clasificación. Entonces, ahí es una cuestión subjetiva de decir uno quién realmente está en el escalafón y por qué, ¿no?
1: Bueno, vamos
13: a
1: la
13: plataforma,
1: pausa,
13: Diego, y ya seguimos que se llama The Athletic FC.
1: Espéreme un segundito, Coco, espéreme un segundito.

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5: Estamos en el Bar Caracol. Escuchemos a Lionel Scaloni, el técnico de Argentina, precisamente sobre Suiza, sobre Colombia.
6: Y para mí es un muy buen equipo. Es un equipo que compite con las mejores selecciones, siempre sale adelante, aunque a lo mejor puede ganar o perder, pero siempre compite. Tiene tradición en los mundiales, tiene jugadores de experiencia, físicamente son fuertes. Complicado, va a ser un rival difícil y lo respetamos como a todos, y por algo ha llegado a esta instancia, ha eliminado a Colombia, que Colombia venía haciendo un trabajo enorme y todos pensábamos que podía llegar a estar acá con nosotros, y hoy estamos hablando de un rival de entidad muy difícil y que tiene jugadores interesantes, sobre todo a nivel físico, que son fuertes.
5: Son fuertes, no hay dudas.
7: Esperaban a Colombia, Diego. Lo que la sensación que le deja a uno, esa escalón, sí, es que sí, esperaban,
5: sí,
7: a Colombia.
5: Sí, sí, sí.
8: Claro.
5: Creo que la mayoría esperaba a Colombia. Se hablaron muchas maravillas de Colombia y Colombia había hecho cosas buenas.
9: Dijo Diego Scaloni que Colombia había sido perjudicado por el calendario y por la FIFA.
10: Por los viajes.
9: Dijo textualmente, los horarios, los cambios de horarios, ir a Miami, Colombia ha sufrido eso. A lo mejor cuando uno sale a la cancha eso no cuenta, pero claro que cuenta. Te pasaste viajando, el cansancio es mental. En el final del Mundial los partidos deberían ser más separados y Colombia lo sufrió.
5: Y ya vamos a... Bueno, escuchemos a Scaloni sobre ese tema. Eso es uno de los puntos que le critican a Néstor Lorenzo. La no rotación de la nómina. Con tanto desgaste, si lleva 26 jugadores, Lorenzo nunca cambió, es la realidad. Lorenzo eran 11, ponía 2 o 3, pero el desgaste que tuvo Colombia había que manejarlo de otra manera. Escuchémoslo.
6: Cambio de horario, ir a Miami, Colombia creo que ha sufrido eso. Es que a lo mejor después cuando uno sale a la cancha dice eso no cuenta. Sí, no cuenta. Sí que cuenta, claro que cuenta. Te pasaste viajando, el descanso es fundamental, sobre todo lo que yo decía, el final del Mundial yo creo que tendría que ser más separado los partidos. No me voy a cansar de decirlo porque creo que tiene que ser así. Y sin embargo es cuando menos descanso tenés y los viajes siguen siendo igual de largo. Por suerte nosotros no hemos viajado tanto. Pero eso no es porque no han ayudado, por la duda que si éramos segundos nos tocaba viajar por todo lado. Al final agarramos la autopista porque nos fue bien, es la realidad. Pero en principio cuando antes del Mundial le das vuelta, decís, uy, si tenemos que hacer todo esto, sí que lo pagás, sin duda. Creo que Colombia algo de esto ha sufrido, porque tenemos gente conocida ahí y eso sí que pesa. Es una de las cosas. Después la modalidad nueva esta que separa el partido, te vas adaptando, ¿no? Es lo que toca. Y yo creo que ahora estamos adaptados a eso. Al menos nosotros como cuerpo técnico estamos adaptados, sabemos que se va a parar, sabemos que tenemos que hablar ese minuto, 30 segundos. Son 3 minutos, pero nosotros hablamos un minuto, no hablamos mucho más, pues tampoco le damos demasiada información. Pero va utilizando las nuevas cosas para positivamente, digamos, y las otras intenta minimizarla.
5: Cuando uno escucha a entrenadores como Scaloni, todo lo hacen en lenguaje sencillo. No necesitamos hablar los 3 minutos, 1 minuto, hablamos y ya. Los que hemos complicado este deporte somos otros, de verdad. Esto no tiene misterio. no tiene ningún misterio. No le metan misterio que este deporte no lo tiene. Por sencillo, es que este deporte cautivó al mundo, no por complicado. No lo queramos complicar. Bueno, ahora sí escuchemos a Courtois, ya que dio declaraciones interesantes en este campeonato del mundo y ya escuchamos más de Scaloni que habla clarito.
8: Para a mi futuro con la selección, pues veremos. Me gustaría quizás tomar un descanso de la Nations League, ya que no es lo más importante, y quizás volver para las clasificatorias para la Eurocopa, pero al final es una decisión que tiene que tomar la federación, si ellos me siguen en ese plan o no, si no, pues quizás hoy era el último partido.
11: Si ves a España campeona del mundo, ¿con lo que queda?
8: Sí, obviamente puede ganar el Mundial, yo creo que tiene mucha ilusión, un gran equipo y yo creo que el ganador de esta semifinal será el campeón del mundo.
5: De esta semifinal sale el campeón del mundo. Courtois prácticamente descarta a Argentina y a Inglaterra.
12: Sí. De una.
7: Bueno, pero yo creo digo pero que sí. En general es todo el mundo o la gran mayoría piensa eso.
13: Es que la sorpresa de este mundial es que no quede campeón Francia.
7: Lo de Francia ha sido una cosa impresionante y lo de España sería que ha venido creciendo. Entonces me parece que es normal ese pensamiento. Lo que pasa es que uno se iba un poquito más allá en el análisis y uno dice, ojo que pues Argentina es Argentina y tiene a Lionel Messi que está encendido. E Inglaterra es un equipo que como equipo funciona bien y tiene también individualidades comenzando por Harry Kane. Entonces uno no lo descarta, pero en líneas generales no es descabellado que la gran mayoría piense que el campeón de la Copa Mundo sale precisamente de ese enfrentamiento entre España y la selección de Francia.
5: Se supone, pero uno no puede descartar a Argentina, pero total. Son opiniones. Ni descarto a Inglaterra tampoco.
10: Diego.
5: A ninguno.
10: A propósito de conferencias de prensa, ¿vio a Lukaku?
12: Hablando en cinco idiomas.
10: El viejo habló en español, en inglés, en francés y en flamenco. Y dicen que habla 8 idiomas. ¿Ah? ¿Cómo le parece?
5: Sí, lo contábamos ayer en la transmisión, lo escuchamos a Lukaku. Y que además, cuando se retire, va a aprender al menos 20 idiomas. Es el sueño de Lukaku.
10: ¡Qué hombre!
5: Scaloni, hablando a lo que dijo Yamal, que eran los favoritos. A ver, escuchamos a Scaloni.
14: Lo que dijo Lamín no lo escuché, pero sí, claro que es una final anticipada. Son dos grandes equipos, los dos favoritos, y uno de los dos va a quedar en el camino, lamentablemente. No me parece mal que haya dicho eso, porque es la realidad. Son dos grandes equipos, posiblemente de los favoritos. Estuvimos hablando todas las ruedas de prensa de eso, y no me parece mal, lamentablemente, llegar a solo uno.
7: Scaloni es un señor, Diego. Otro técnico va a decir, pero ¿quién se creen? Y nosotros somos los actuales campeones del mundo, ¿y cómo nos van a descartar de esa manera tan descarada?
13: Le da manejo a muchas cosas.
7: No, Scaloni es un señor y dice lo lógico, pues es que es normal que lo piensen. No, es un gran señor, elocuente como el que más, el señor Lionel Scaloni en sus declaraciones.
5: Scaloni sí, y además es un gran entrenador, de eso no tiene discusión. Está llevando a Argentina claro, también hay reparos que Argentina solo jugó contra equipos de muy bajo nivel desde hace mucho tiempo, y Suiza tampoco es que sea la gran potencia. Veremos cómo le va con Suiza y ya veremos si le toca a Inglaterra o Noruega de Erling Haaland. Bueno, vamos a ver qué otra voz tenemos de Scaloni, de Lionel Scaloni.
7: De lo que nos ha hablado Diego es...
14: Pero volviendo al tema este, yo creo que con el VAR y con todas estas cosas, hoy es muy difícil que te ayude, muy difícil. Es que no hay una doble interpretación en el VAR. Aparte nos los han dejado clarísimo. El que ha hecho ese curso que nos dan antes de empezar el Mundial, nos mostraron todas las imágenes, esto va a ser así, va a ser así, va a ser así, y se ha cumplido a rajatabla. Lisandro Martínez le pisaron el pie, poco, mucho o apenita, es full. No hubo cambio de posesión, se anula el gol. No, es que no hay otra lectura.
5: Estoy de acuerdo con Scaloni, y esa es de las jugadas que forman discusión, pero que reglamentariamente está muy clara. No le hago fuerza a Argentina, pero fue falta. Voy a ver si encuentro lo que dice textualmente el reglamento sobre esa jugada. Pero antes, don Santiago Pardo, el popular Aretes, numeritos que va dejando el Mundial.
15: Hola Diego, sí señor, tenemos 98 partidos hasta hoy, sin contar los dos de cuarto de final, y por ahora, 285 goles, 208 asistencias, amarillas, 263, tarjetas rojas, 13, penales convertidos solo durante el juego, 14, y penalti fallados, 7. Y ahí en los penales tengo un dato, que es, si contamos las tandas de penales, son 59 penales, 39 en gol y 20 fueron fallados. Eso quiere decir 66,1% efectividad según Opta. Y el equipo con más amarillas fue Egipto con 12, Canadá con 11, Paraguay 9, Ecuador 8, Brasil 8 y Colombia 8. Y los equipos con más rojas, Sudáfrica con 2 y Qatar con 2.
16: Mucho penalti desperdiciado, Diego.
12: Sí, la de 14-7.
16: La mitad.
7: Altísimo.
15: 285 goles.
10: En los 90.
15: Goles, Diego. En los 98 partidos, 285 goles. Es el promedio más alto. 2,91 gol por partido.
5: Ya. ¿Penaltis cuántos?
15: Sin tanda de penales, 14 convertidos, 7 fallados. Y si contamos las tandas de penales, 39 y 20 fallados.
16: O sea, 21 sancionados. El 33%.
7: Sí.
16: Sigue siendo
7: igual,
16: alto.
7: Muy alto. Oh,
16: claro.
5: Bastante.
7: No, y un mundial en el que han errado penalti por dos Lionel Messi.
16: El que más ha aportado. ¿Te acuerdas el de México 86? Acuérdate que votaron Zico, Platini.
7: Grandes figuras, claro. Es que.
9: Pero eso confirma que este también ha sido un mundial de los arqueros.
16: Pero de los arqueros, pero de los delanteros. Miren la cantidad de goles que han hecho los delanteros.
7: Los delanteros
16: y de los figuras que se esperaba que llegaran a marcar.
7: Y ese es otro duelo bonito, el del tema del goleador.
15: Diego, y también hay 3 autogoles superando la mayor marca, que era en Rusia 2018, que eran 12. Por ahora van 13 autogoles.
5: 13. Y 13 rojas, dijo, ¿no?
15: Sí, señor. Que Qatar aportó 2 contra Canadá, que fue la lesión del jugador Kone, y Sudáfrica también en el primer partido, en el inaugural.
5: Bueno, al final no muchas, pensé que iban a hacer más rojas como empezó, con 3 rojas en el primer partido.
16: Ah, sí.
5: Pero 13 no es desproporcionado.
7: Ahora, después de ese partido.
5: ¿Cuántos partidos nos faltan? 2, 5, 6, 7, ¿no?
7: Después de ese partido, lo que pasó con. Fue Sampaio, ¿no? El árbitro brasileño. Creo que marcó también un precedente. Eso, menos mal pasó en el primer partido, porque ya para los siguientes hubo una alerta. Seguramente charlaron
16: con el árbitro,
7: le dijeron, manejen más la situación. Y mire que bajó ostensiblemente, digamos, la cantidad de rojas y de acciones, digamos así, que podían presentarse como polémicas. Creo que eso ayudó mucho, que fue en el primer partido, porque bajó mucho el tema, incluso no solamente de las rojas, de las amarillas. Es que hemos tenido partidos en las que no se han mostrado tarjetas amarillas.
5: Es cierto, estaba mirando acá jugadas polémicas que de pronto no comentamos. Y estaba mirando el partido Colombia-Suiza. Davinson Sánchez estira la pierna y traba a Rieder dentro del área sin llegar al balón. Es penalti. El movimiento del central estirando la pierna y golpeando a su rival le condena. Dentro de las jugadas mal sancionadas. La de Davinson Sánchez no la tenía yo muy clara.
12: Yo la apunté, no, yo no la Diego.
9: Recuerdo. O sea, la dan como donde él deja la pierna estirada y la dan como penal.
5: La dan como penalti. Estaba mirando la jugada de Colombia en todos los partidos del Mundial.
9: Hay una falta previa del atacante suizo.
5: No escuché a Coco. Coco tiene como un retorno raro, entonces habla cuando estoy hablando y después le escucho la mitad nomás.
9: Que me parece que en esa jugada de Davinson hay una infracción del atacante suizo cuando está entrando al área.
5: Yo estoy mirando acá las decisiones sobre las que se tomaron y cómo explican las jugadas. No estoy, es que estoy haciendo memoria de la jugada, pero dicen que ese fue uno de los penaltis claros que se dejó de sancionar en el campeonato del mundo.
7: Pues Diego, hay que creer en el reporte, seguramente porque fue un análisis juicioso, pero yo no sé si fue tan clara, sí, tan clara como para no acordarnos nosotros todos de esa acción. Es que yo no la tengo tan presente. Fernando dice que sí, pero yo no.
12: ¿Sabes cuál apunté yo? La de Muñoz, que perdió el duelo con Ndoye. Y después le pegó un pisotón impresionante y pasó de largo. Yo creí que lo iban a expulsar. Esa sí la apunté. La de Davinson no.
7: Ah, ok.
5: Davinson. Estaba mirando, es la de Argentina, que dan una explicación técnica muy clara.
7: ¿Argentina,
5: de
7: Egipto?
5: Por qué la falta sí es clarísima. Es que ese día no perjudicaron a Egipto, para ser sinceros.
13: La jugada que le anula, donde era el tercer gol, donde arranca la jugada, precisamente que hay una falta contra el lateral de Argentina, ¿sí?
16: No, el segundo gol de Egipto que ellos reclaman. Sí. Inclusive se vio como el agarrón de la camiseta por detrás.
7: No, eso falta.
16: Pero es que eso no es lo que sanciona, sino es el pisotón.
13: Pisotón abajo.
7: Si no, las acciones, claro, falta. Yo sé que los que son anti-Argentina, anti-Messi, están muy molestos, pero las cosas son como son. Ese partido, particularmente Argentina, lo ganó de manera correcta y las decisiones arbitrales fueron legítimas. Sí. No hubo equivocación ni para un lado ni para el otro. Fue un avance.
12: Acuérdate legítimo que también fue polémico el gol validado a Enzo, ¿no? A Enzo Fernández.
13: Por una jugada similar donde cae Salah, pero ahí no hay falta, es un contacto normal.
12: Ahí no hay falta, sí, pero
13: que lo exagera Salah en el arranque de la jugada.
12: Exactamente.
7: En el área de Argentina, sí.
5: ¿Sabes qué estaba leyendo? Volviéndola muy sencilla, dice: correcta intervención del VAR en Argentina-Egipto. Atia pisa el pie de apoyo a Lisandro, impidiéndole continuar. Como el gol se produce en la misma jugada tras la recuperación, es revisable. Bien el árbitro y el VAR. Sí, no, sí. En ese partido, más allá de las quejas, es real lo que pasó. Oiga, vendieron a Villa, a Boca, 6.5 millones.
13: Buen billete. Usaron el 100% de sus derechos deportivos.
16: Lo perdonaron, porque es que en Boca habían dicho, no volvería a Boca, por el lío judicial que tuvo y demás, y la forma como él salió, que generó conflicto. Pero lo perdonaron, y a mí me parece eso bueno, que en Boca hayan entendido que necesitan a un jugador en una madurez tremenda como Villa, y que desde el punto de vista ya ha hecho un análisis de sus equivocaciones y llega más maduro en el tema.
7: Igual sí sé que en el entorno de la afición de Boca están divididos. Hay quienes dicen que no, hay quienes dicen que sí, que les alegra el regreso de Villa. Pero al margen de esa circunstancia y de esa situación, pues, de la que hemos hablado mucho, que es la situación, pues, judicial de Villa, hablando netamente del tema deportivo, tiene 30 años, vuelve a una casa en la que fue figura, porque Sebastián Villa fue figura en Boca.
13: Ganador.
7: No por algo vuelven y lo llaman. Boca necesita un jugador como Villa. Es que Boca no ha tenido un jugador como Villa en el último tiempo. Y repito, tiene 30 años y tiene para consolidarse.
16: Y el que había, yo creo que duró mucho tiempo lesionado y de pronto se va, que es el Changuito Ceballos. El tema de Villa, cuando empiezan a desequilibrar, la mitad de los que no lo quieren lo van a amar.
7: Claro. Sí, seguramente, con gambetas, sí, con centros.
13: Pero si le empieza a ir mal, muy seguramente le van a empezar
12: que
13: a
12: sacar. Se las cobran caras, todas.
7: Sí, pero ese es un San Benito con el que Villa va a tener
13: que
7: cargar de aquí al final de su carrera
12: de aquí,
7: deportiva.
12: En todos los estadios, Mauro, y usted que los conoce más, yo conozco unos cuantos, pero usted que vive allá, se las van a cantar.
7: En todo lado lo van a chiflar.
12: En todo lado se las van a cantar.
7: Y espera el cántico, ¿no? Espera el cántico, sí. Fernando, Villa, tal cosa y tal
12: es
7: otra.
12: Es como a Morelos no se la perdonaron el incidente aquel. Se la cantan en todos los estadios.
5: De todas maneras, a mí me parece que más allá de todo lo que ha pasado, donde él ya ha recibido los juzgamientos, para Colombia es buena noticia que Sebastián Villa juegue en Boca. No conozco un solo jugador que llegue a un equipo grande que no sea polémico. Sí. O que al menos tenga el rechazo de un porcentaje de aficionados, porque unánime es difícil encontrar que alguien que el 100% esté de acuerdo, ni siquiera con Messi. Entonces yo no le veo problema. Villa ya sabe lo que le van a cantar en los estadios, lo que le van a
13: sí,
5: decir.
13: Sí, él debe tener cuerdo
5: él
13: para
5: debe
13: eso.
5: Estar
13: sí,
5: preparado sí. para todo. Eso no tiene misterio. Eso no le veo misterio ya. ¿Qué manda aquí Don Omitar 69?
13: Borracho.
5: Ah, es algo de que pasó y no pasó. Estaba mirando algo que deben copiar los equipos colombianos. El Manchester City ha tomado una decisión en Inglaterra. Las boletas allá están en un balón promedio de 100 millones de libras esterlinas. El equipo anunció que reservará entre 100 y 500 entradas por partido, en los cuales va a cobrar solo 10 libras esterlinas. A mí me parece copiable en Colombia que vendan 1,000 o 1,000 boletas a un precio especial. Que sean boletas, por decir algo, a 50,000 pesos.
10: Mil
5: boletas.
13: Pero sería chévere, y aunque no sea el mecanismo, si se llegara a dar acá en Colombia, que las boletas las adquirieran personas que de verdad
16: no tengan para pagar
13: una más cara, sí. Porque entonces ahí es donde aparece.
7: Y la reventa y todos
13: los que tienen mucho dinero comprando la más barata.
12: Sí, claro.
16: Oiga, eso no sería negocio, Diego, bajar los precios de la boletería, claro. Pero no lo digo solo 1,000, o sea, la mitad del estadio, bajar la boletería y ver los estadios llenos, o es más negocio.
5: A mí sí me parece.
16: Precios altos y poquita gente.
5: A mí me parece que la boleta en Colombia es cara. Y que los equipos deben entender que es mejor que vaya más gente y le bajen a la boletería. Es alta el precio en Colombia. Realmente, mirando ya lo que hacen todas las ligas del mundo. Las ligas del mundo se preocupan porque la gente vaya a los estadios. Uh-huh. Nosotros sí. Debemos hacer lo mismo. Y no sé si la totalidad, pero sí buenos porcentajes de boletería deben ser más baratas. Bueno, claro. Vamos a última hora, Caracol.
10: Volumen de venta.
5: Y ya volvemos en el bar Caracol, que se oye y se ve aquí en Kansas, donde ya nos iremos para el partido entre Argentina y Suiza. Son las 2:00 p.m. Ya volvemos.
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19: 2:01 p.m, es hora de actualizar las noticias en Caracol Radio, y mucha atención porque le acaban de confirmar a este medio de comunicación que tras el bombardeo contra el Clan del Golfo en Antioquia, preliminarmente se reportan 2 muertos integrantes de ese grupo criminal. José David Rodríguez.
20: 2 presuntos integrantes del Clan del Golfo murieron tras un bombardeo por parte de las fuerzas militares en zona rural del municipio de Amalfi, en el nordeste antioqueño. La operación militar fue dirigida contra la estructura Roberto Vargas Gutiérrez, subestructura Jorge Iván Arboleda Garcés del grupo criminal Clan del Golfo. De acuerdo con la séptima división del ejército, las tropas adelantan una ofensiva a esta hora sostenida en esta zona de Antioquia, y la operación continúa en desarrollo con el propósito de fortalecer la seguridad en esta zona del país. También se verifica a esta hora en terreno si entre los muertos hay cabecillas o integrantes relevantes de ese grupo criminal, dice el ejército.
19: José, gracias. Y ante la posible llegada del fenómeno del Niño, ya empiezan a moverse fichas en el sector energético ante el riesgo de un mayor déficit en el suministro de gas natural. Laura Rosso.
0: Con un déficit de gas natural que podría alcanzar el 39% de la demanda nacional en 2026 y un eventual fenómeno del Niño que incrementaría la presión sobre el sistema energético, algunas empresas comenzaron a fortalecer su capacidad de respuesta. Colgas anunció una inversión cercana a los 236 mil millones de pesos para ampliar su infraestructura de importación y distribución de gas licuado de petróleo, GLP. Según la compañía, la medida busca garantizar el abastecimiento de la industria y evitar interrupciones en sectores como alimentos, agroindustria y minería.
19: Laura, gracias. Y desde el Consejo de Bogotá alertan sobre un aumento del 51% en casos de violencia intrafamiliar contra niños y niñas en esta ciudad. Paola Poveda.
21: Así es, de acuerdo con el concejal Julián Sastoque, se presenta un caso de violencia intrafamiliar cada 10 minutos en Bogotá y más de 151 casos al día. Escuchemos.
22: Solamente entre enero y mayo se alcanzaron 22.847 casos, un aumento del 34% frente al periodo del año inmediatamente anterior. Es la violencia contra los niños y las niñas, que alcanzó un aumento del 51.8% frente al mismo periodo del año anterior.
21: Cifra que podría convertir al 2026 en el año con más registros de violencia intrafamiliar en la historia reciente de la capital del país.
19: Hola, gracias. El expresidente brasileño Jair Bolsonaro llamó a sus aliados a apoyar la precandidatura presidencial de su hijo mayor, Flavio Bolsonaro, de cara a las elecciones de octubre. Daniela Salgado.
23: Juan Esteban, buenas tardes. Es que a través de un mensaje leído por su propio hijo, el exmandatario llamó a dejar a un lado las diferencias y trabajar por el mismo objetivo político. Esta solicitud llega en medio de una disputa entre Flavio Bolsonaro y la ex primera dama Michelle Bolsonaro, quien recientemente dejó la dirección femenina del Partido Liberal y lanzó su movimiento político. Según las encuestas, Juan Esteban, Flavio se mantiene como una de las principales figuras de derecha frente al presidente actual, Luis Ignacio Lula da Silva, que busca una reelección.
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5: Estamos en el Bar Caracol, que se origina acá desde Kansas, donde hoy jugará Argentina ante Suiza por un cupo en la semifinal del Campeonato del Mundo. En las plataformas digitales de Caracol Radio se ve, puede ver nuestro programa. Nos envían una foto que la vamos a tomar, presentación oficial de Adolfo Pedernera en el Campín 1949. ¿Quién cree, Mauricio o Camilo, que son muy tienen familiares historiadores de la radio, hicieron la entrevista en la llegada de Adolfo Pedernera?
7: ¿Y quiénes entrevistaron a Pedernera?
19: Sí, cuando llegó.
5: Sí, señor.
19: Presentación. Uy, no.
16: Carlos Arturo Rueda, ¿no?
19: Chemas.
5: No. No, pero Chemas no, hombres.
16: ¿Gabriel Muñoz?
5: La entrevista la hacen y vamos a publicar la foto. Julio Nieto Bernal.
19: Uy, no.
10: Mi pastor.
5: Y a su lado, oigan, narradores, ya que está aquí don JJ Trujillo. Pastor está Londoño. Haciendo la entrevista y acompañando a Julio Nieto Bernal, Pastor Londoño Pasos, uno de los más grandes narradores y puede ser el que más sintonía haya tenido en Bogotá en los años 70. Uy, se ve bastante joven en esa, pues claro, es 1949. Pastor Londoño y Julio Nieto Bernal y la llegada de Adolfo Pedernera.
10: A un día como hoy,
5: que nos envían acá.
10: Un día como hoy, 11 de junio, de julio. Ah, no, era de junio, perdón. Era 11 de junio.
5: O sea que... Pero bonita la foto que nos envían. Ya la vamos a publicar. No sé a quién le vamos a dar el crédito, de la persona que nos lo envió.
10: Buena foto.
5: Bueno, más voces del programa. Ahí la están mostrando. Ah, mire, ahí está la foto.
10: Sí, ahí está la foto. Uf, pero sí está bien pollos, ¿no?
7: Lo bueno de la tecnología que hay hoy en día es que permite mejorar mucho la calidad de esas fotografías, porque claramente la foto está retocada. pero está muy mejorada y permite uno pues ver los protagonistas realmente de aquella época.
19: La indumentaria de ese entonces, mire usted.
7: La elegancia, de siempre. Claro.
5: ¿Qué le hicieron a la foto, Mauricio?
7: No, ya yo creo que le mejoran el tema de los, no, el tema de los píxeles, esos ya vienen megapíxeles, entonces le mejoran el tema de los píxeles y del color
19: la
7: también.
19: La textura, dicen algunos.
7: Las sombras, es más, si quisieran ponerle un poquito de color, le podrían poner un poquito de color también.
10: Diego, Julio Nieto,
5: los
10: pastores del bigote.
5: Sí, y los que entrevistan vestidos de paño, sí, corbata, sí, claro. Todo, impecables.
12: Uy, impecablemente trajeados.
10: Muy cachaco. Sí. El estilo del don Alberto Piedraíta mantenía así, ¿no?
5: Sí, sí, sí. Don Alberto, sí.
10: Sí, siempre.
5: Bueno, época, vamos, digo, ¿no? Con más voces. ¿Qué más tenemos, don Omar y señor Aretín?
7: Camisa por fuera,
19: Sí, van en mocho ahora al estadio.
10: Y en chancletas.
19: Sí. Sí. Uy, no.
12: Sin medias.
16: Sí. Mira quién habla.
12: Por eso me reí. Sí.
5: ¿Para quién era el viajado, Pinto?
7: No, yo tengo una anécdota una vez por allá en el 2000-2001. Yo iba con mi pantalón de drill y mi camiseta de manga larga al estadio. Y una vez un tipo de una emisora, que todavía está vigente, de esos envidiosos, usted qué hace vestido como un banquero, me dijo, ¿qué hace acá? Y así no, pues ¿qué haremos? Como tirándomela. Salió Jaime de la Pava, cuando eso colocaban la nómina, la pegaban con cinta en la puerta.
12: Pared.
7: Y Jaime y se les tiraron todos a Jaime de la Pava, yo me retiré con mi microfonito de Caracol. Y el tipo viene y me da la entrevista. Cuando termina me dijo, es que le hablé a usted, me dijo, era técnico de la América, porque me gusta su presentación. Y le hice pistola al tipo que estaba ahí, que todavía sigue allá destilando veneno en Ibagué.
19: ¿Quién es el tipo, perdón?
7: No, vale.
10: No. Ahora, como Rubén Blades, diga, cuyo no
7: devolví. José lo conoce.
10: Yo devolví a dos de una transmisión hasta que fueran a vestir bien. El claro. Estadio, vaya, viste, bien.
7: Y desde ese día me quedó la enseñanza que uno tiene que ir al estadio bien presentado.
19: Usted fue uno de los que devolvió.
7: Claro. No.
10: La oficina.
5: No, Pinto.
7: Señor.
5: No solamente al estadio.
7: Siempre a todo, claro.
5: En
7: siempre.
5: Cualquier parte, uh-huh. Usted tiene que ir bien presentado. Por ejemplo, estos viajes le dejan a uno enseñanzas que cuando uno baja a desayunar, ya viene bañadito de todo. Sí, claro. Sí, no sí. Se baja a desayunar.
16: Mi mamá dice, Diego,
5: sin bañarse.
16: Usted salga a la calle bien vestido porque no sabe con quién se va a encontrar.
10: Sí. Claro que hay que hacer hay que echar un chequeo vara a las participaciones por ahí. Hay unos que no se peinan, llegan todos despeinados.
7: Pero algún mensaje para algún compañero.
5: Bueno, pero cambiemos de tema.
16: Para Coco.
7: Coco nunca de peina.
16: El parrillazo.
10: Yo hago así, quedó listo.
5: Oiga, me quedé pensando de qué personaje hablaba Camilo Pinto.
7: No, después le cuento. Vale. No, pero es que yo le cuento a usted y usted de una vez, ¿no?
10: No vale la pena, dice la canción de Juan Gabriel.
12: Ah, no, Diego le da boleta de una.
7: Botó un radio por allá en una final.
10: Ay, Mario.
5: Bueno, bolsa de jugadores. Millonarios anunció ya oficialmente la llegada de James Aguirre.
10: Vea usted.
7: Sí, es el arquero y para Millonarios.
16: Javier Burray, es que es doble.
7: Sí, Burray bueno. También.
5: Sí. Sí, pero ya lo borráis, pero yo digo, James Aguirre es realmente el arquero que necesita Millonarios. Va a ser segundo arquero. Está bien para ser segundo arquero de Millonarios.
16: Para mí sí, yo sí creo que es mejor que segundo, los dos que sí. Había.
10: Sí.
12: Mejor que Novoa.
16: Sí, para mí sí.
7: Hoy va a titular en el amistoso antiuniversitario, me dice acá el popular Cejas.
19: Sebastián Gómez.
5: ¿Quién? Ah, Cejas, sí.
7: Cejas. Que Crispín dio el dato.
19: Diego, pero yo creo que para Millonarios era tenía mejor perfil el que estuvo más cerca en algún momento, que fue Juan Felipe Parra, que el mismo James Aguirre. No sé qué pasó realmente en el camino entre que era uno y otro. Sé que en el caso de James Aguirre, bueno, los representantes se movieron muy bien porque yo tengo entendido que James es abogado y la pareja, la esposa de James Aguirre también, y tengo entendido que la pareja le resultó un trabajo muy importante aquí en Bogotá como abogada,
1: y por eso
2: fluye, claro.
1: aceleraron uh-huh. el tema de la negociación con los representantes y por eso ganó carrera con Millonarios. Pero de los dos, el que estuvo más cerca en algún momento, que fue John Felipe Parra, para mí tenía mejor perfil Parra para Millonarios. Sin el desconocer de que James Aguirre es un buen arquero. En su momento, cuando jugó en Once Caldas, fue determinante, clave en el equipo de Manizales, sobre todo en esa campaña de Copa Sudamericana. Pero pues lleva 6 meses sin jugar, ¿no?
5: ¿Cuántos años tiene James Aguirre?
1: James Aguirre 34, está arriba 5, de los
2: 34.
5: Tiene 34. ¿No le parece que el segundo arquero debería ser un arquero de menos años?
16: Claro, un joven.
12: Sí, por lo menos sí, un arquero en construcción, claro, ¿no?
13: Pues es más joven que Urray, que tiene 35.
16: Millonario necesita pensar en un arquero joven a futuro inmediato. Yo no estoy descartando a James Aguirre, porque la experiencia de él habla importante en el fútbol colombiano. Pero sí, en la posición de un arquero segundo, debe apostar Millonario a un arquero joven. Es una opinión, nada más.
12: Bueno, serio, pero también, Diego, va a quemar algo, tiempo, ¿no?
5: Hay algo de dos arqueros grandes, ya ojalá les vaya bien. Ojalá tengan un arquero ahí para ir llevando, pero bueno, apuestan. Entendiendo el momento de Millonarios, que Millonarios tiene que ganar ya o ya. No hay mañana. No le vayamos a quitar obligaciones. Si este semestre Millonarios no sale campeón, sería un rotundísimo golpe para la hinchada, porque siguen ganando todos menos Millonarios. Sí, Coco.
2: Es que yo decía, con todo ese trabajo que tiene Millonarios descubriendo jugadores, porque casi que cada campeonato nos muestra un jugador joven, no han encontrado un portero joven para ir formándolo.
5: Pues es difícil la formación ahora de arqueros. Pausa y seguimos.
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16: 2:14.
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0: 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En Caracol Radio son las
1: 2:16.
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8: El alto rendimiento, los 5 mejores jugadores del mundial, así de corrido para usted, don Giovanni.
1: Y brava, Diego, voy por los goleadores porque si ellos tienen alto rendimiento hacen goles, pero voy con Messi primero. Segundo, Mbappé, alto rendimiento. Consigo también por los lados de Francia otro interesante rendimiento. Me parece que Doué, ese muchacho cuando entra desequilibra. En Inglaterra, Harry Kane, van 4. Y en Noruega, Haaland, por sus goles ha llevado a Noruega hasta donde está. Me voy por esos 5, Diego, de bueno, de
8: listo, alto esos son en el mundial. Los 5 de Giovanni Cárdenas. Ya seguimos en el Bar Caracol, que se oye y se ve.

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3: 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A ver, más bolsa de jugadores. ¿Qué tenía don Camilo?
4: Al final, Diego, el Deportes Tolima no va a hacer uso de la opción de compra que tenía por Gerson González. El jugador no va a continuar en el conjunto Vinotinto y Oro. Hay una posibilidad grande de Rusia. Todavía no se ha caído lo del Deportivo Cali. Lo cierto es que Tolima va a buscar un extremo porque Gerson González no continúa en Ibagué.
3: Santa Fe lo manejaba como una posibilidad de regreso.
5: Pero y están buscando un extremo, Diego.
3: Quiere irse a otro lado.
4: Lo de Rusia está, dicen que está cerca.
3: Sí, porque él no tiene como prioridad volver a Santa Fe. ¿Y Santa Fe a quién ha contratado, don Lalo?
5: A nadie, Diego, y están buscando un extremo. Oficializada la salida de Chirra Mosquera al fútbol venezolano y Jaycar Perlaza, que se queda en Atlético Nacional. Buscan un central, porque recuerde que a Quintero pues no lo inscribe, la lesión no le da a Juan Sebastián, entonces hay que buscar un defensa central. Parece que le van a dar ahí el chance a Balanta, uno que viene del Deportivo Cali pero que es más lateral y que juega a veces de central, pero pues no hay mayores noticias en el rojo.
3: Sí, dos extremos y un central es lo que piensa contratar Independiente Santa Fe. Don Piolín, ¿qué hay por Nacional?
6: Nacional está esperando ya cerrar la negociación con Franco Armani y el lunes presenta exámenes ya Jesús Rivas, el volante que estaba en el Junior.

0: y que arrancó en Águilas Doradas cuando el técnico era Lucas González.
1: Lucas González. Bueno, ya seguimos en el Bar Caracol.
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1: 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Estaba mirando acá la contratación del Barcelona. Fichaje de Bisugu, la joven perla del Brujas. Pagan 10 millones de euros, más un porcentaje de una futura venta. El fichaje de Bisugu, la joven perla del Brujas. Jugadores que todavía no tienen ningún recorrido, pero ya valen 10 millones de euros.
6: Esa es la tendencia, Diego, cada vez más jóvenes, cada vez más caros, así no tenga mucho protagonismo, pero creo que hoy le da más valor al rodaje, a la proyección que tenga el jugador.
1: Oye, y estaba mirando acá que Maldini ha aceptado el rol de convertirse en el nuevo técnico de Italia.
6: ¿Pero Paolo?
7: Sí, debe ser Paolo.
1: Tras años de terribles decisiones, la Federación Italiana por fin pondría y está avanzada la dirección técnica. Leonardo se unirá a él como asesor. Es conocido por tener un gran ojo por el talento. Pero no nombran el si es el Maldini que todos conocemos. Vamos a preguntarle a Tancredi Palmieri. Del Cali América, ¿qué hay, José Alberto?
7: No, bueno, si es Paolo, me confirman acá, perdón, José, si me confirman acá que es Paolo, diciendo los muchachos.
8: Paolo Maldini, entonces. Bueno, Diego, el América está en gira por México, le ganó 1-0 a Santos Laguna, va a jugar mañana, nuevamente, otro de los partidos que tiene para mañana, que es también en territorio mexicano ante Pumas, ganó 1-0 con gol de John Murillo. No hay mayores novedades respecto a las que ya hemos venido comentando, lo de Luis Quiñones, Brian Córdoba, Gianni Quintero, Juan Pablo Montoya y Jorman Hurtado, ¿cierto? Y después de este partido se va para los Estados Unidos a jugar uno más amistoso ante el Dynamo Houston. En ese orden de ideas se completaría 3 partidos de carácter internacional. Y el Deportivo Cali juega mañana precisamente con Alianza Lima en territorio peruano. No hay mayores novedades tampoco en el Deportivo Cali. Ya los 5 que hemos nombrado, Calazán Suárez, Edwin Velasco, Leiser Chaverra, Nicolás Benedetti y José Moya, que tal vez fue el último que se referenció. América sigue buscando un atacante, un centro atacante, y ya se negoció por parte del América de Cali, como se ha advertido, lo de Joel Romero, quien definitivamente sí va al club torreense de Portugal de la segunda división de ese país.
1: Bueno, complementando lo de Maldini, dice que Giovanni Malago, el nuevo presidente de la Federación Italiana, acaba de confirmar en ANSA que Paolo Maldini es el nuevo director técnico y Leonardo es Milán su advisor o asesor. La leyenda rosonera podrá tomar decisiones importantes desde elegir el técnico como en gestión de todo el sistema azurro. Bueno, ojalá le vaya bien a Paolo Maldini.
6: El Leonardo que nombran ahí debe ser el brasileño, ¿no?
9: Claro.
6: Sí, el que jugó con Milán.
8: Lateral.
7: Volando.
1: Oiga, pero ¿a quién ha dirigido Paolo Maldini? ¿A quién ha dirigido?
6: Sí, es que por eso pregunté, digo, si era Paolo, porque tenía la duda, yo no lo tengo referenciado como. Ahora, el tema es, como director técnico, el director de, no sé, asesor técnico para elegir el nuevo cuerpo técnico, porque no me queda claro el tema, pero no tiene una experiencia así súper reconocida como entrenador, Paolo Maldini.
7: Fue director deportivo únicamente del Milán entre el 2018 y 2023. De resto, experiencia como técnico no tiene.
1: Y ya veo que los diarios argentinos dicen, don Lalo, que Julián Álvarez va de inicio entre Argentina-Suiza.
9: Sí, es lo más probable, Diego, que mantenga la misma formación que tuvo en el partido anterior, cuyas novedades eran Tagliafico, lateral izquierdo, Paredes, volante, y Julián Álvarez en el ataque.
1: Muy bien, ya seguimos en el Bar Caracol.
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1: Muy bien, estamos en el Bar Caracol. Bueno, ¿qué tenemos más de bolsa de jugadores,
2: Diego? Giovanni. Sí, la ratificación que ya conocemos, Diego, de Fidriceschi, y la próxima, el próximo jugador a ser oficializado ya con video y muestra en las redes sociales del Junior es Pablo Ortiz, zaguero central ex América de Cali, que viene el Banik Ostrava de la República Checa. Pero a mí me llama la atención el tema desde Medellín con Rivas. Yo acabo de consultar a algunas fuentes, le pregunto, ¿Rivas Jesús va a presentar exámenes el martes al Nacional? Y me dicen, aquí no hay orden ni autorización de eso. Que hayan unas gestiones, que hayan preguntado qué es la obsesión de Lucas González, pues de ahí a que ya se vaya hay mucha distancia. Y lo otro es que Regis Márquez, que es representante de Guillermo Paiva, que da declaraciones en Paraguay, oiga, no hace sino tratar de buscarle equipo a Paiva. Ha manifestado a la radio paraguaya que es que Paiva tiene dos ofertantes en Colombia. Volví a consultar y me dicen que al Junior no le ha llegado oferta por Paiva. Cuando uno le llegan ofertas, uno las considera, y si está bien lo vende, porque entre otras cosas este caballero le costó un billete largo al Junior. De manera que ahí están esos dos detalles, Diego.
3: Pero normal que se quiera ir.
2: Él dice que está muy bien acá en Barranquilla.
3: Muriel y Fidriceschi por encima de él.
2: No, porque es que no, porque Lalo, en un equipo de fútbol y lo que está armando Alfredo Arias, no contemplan a Paiva como 9-9 que fije centrales. Jugador libre de atrás, delantero, segundo punta, porque eso es lo que quiere jugar Alfredo Arias. No es que se esté descartando a Paiva.
4: Pero ya con...
1: Giovanni...
4: Si yo estoy ahí, ya, me traen otros dos, la también función, la pienso.
1: La función del representante es esa.
4: Buscarle mejoras.
1: Ya que los periodistas caigan en ese juego es diferente.
2: Moverlo,
1: Pero ese es el trabajo del representante, moverlo, que le interesa aquí, que me lo piden allá. Eso yo no lo critico, es mal de nosotros que si no investigamos demos a conocer todo ese tipo de versión. Bueno, aquí un oyente nos manda la siguiente pregunta. Don Porteño Gómez.
5: Señor.
1: Oiga, ¿verdad que se fue hoy su compañero de luchas?
5: ¿Cuál de todos mis compañeros de luchas?
3: No, Diego,
1: Ramón ya, Alberto.
5: Ya. No, se va mañana. Nuestro querido compañero y respetado compañero del alma, Ramón Alberto Maldonado, se va mañana ya.
1: Ya. Sí,
5: claro, no.
1: Bueno, es que está triste.
5: Mire, Diego, lo importante es hacer buenas relaciones con los compañeros.
1: Claro.
5: Y yo quedo tranquilo porque mi relación con Ramón Alberto fue extraordinariamente maravillosa, como lo ha sido aquí con todos, ¿no? Obviamente, ¿no? Pero pues sí. No, da nostalgia, Diego, porque ya se va él y ya en cualquier momento arrancamos nosotros, entonces se va acabando ya el tema mundial.
1: Claro, da nostalgia todo esto, Mauricio.
5: Sí, señor.
1: Esto da nostalgia. Un oyente pregunta. Los escucho a la mayoría diciendo que se acaba la mejor generación de Bélgica de todos los tiempos. Y pregunta lo siguiente. ¿Es Courtois más que Jean-Marie Paf? ¿Es De Bruyne más que Enzo Esifo?
3: No.
1: ¿Es Lukaku más que Jan
3: Sulemans? No.
1: Para mí era mejor Bélgica 86.
5: Para mí. Lo que pasa es que pero Diego, en la selección.
3: Y acuérdese que ahí a él le faltó nombrar a Eric Gerets.
5: Porque, por ejemplo.
3: ¿Cuál era el volante? Había un volante Van der algo.
5: Había varios Van der.
1: Estamos hablando de Bélgica como país, Mauricio, no como jugadores en equipos.
5: Como país, ok. Bueno, entonces yo le digo una cosa, para mí en la selección no es más Kevin De Bruyne que Vincenzo Sifo, por ejemplo. Y en la selección, creo que sí es más Jean-Marie Paf que Thibaut Courtois. Siendo de lejos mejor arquero Thibaut Courtois por su trayectoria en clubes, lo que ha hecho en el Real Madrid, por supuesto, y lo que hizo en su momento en el Atlético. Pero en la selección, creo que sí fue más Jean-Marie Paf que Thibaut Courtois.
4: Me parece que Sifo fue mucho más No sé, yo
1: ¿Y no era más equipo, Mauri Pinto, el del 86 que el de ahora?
4: Yo creería que sí, Diego, sobre todo por los nombres que menciona y también, digamos, por el modelo de juego que hay. Ahora, usted mira, este equipo de la actualidad quedó en deuda en muchas cosas, en su manera de jugar. Dependió mucho de las individualidades, que entrara Lukaku y por ahí marcara sus goles, pero a mí me parece que lo de Sifo sí fue muy diferente a lo de Bruyne.
3: Pero es que yo creo que la Bélgica del 2018 era mejor que esta. Esa era la generación.
4: Esa fue una mejor
3: de
4: generación
3: Bélgica,
4: de la cual
3: no la de hoy.
4: Que nos quedamos esperando mucho.
6: No, mira, muy parecida a esta.
3: Sí, pero era mejor.
6: Es que esta es el que más
1: bueno, pausa y seguimos. Pausa, ya vamos.

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4: Una buena experiencia para el campeonato del mundo.
5: ¿Sabe cuál era el volante?
4: El popular macizo.
5: Diego, ¿sabes cuál era el volante belga que yo le decía el 86? Frankie Vercauteren.
4: Ah, sí. Es que acá nos mandó el popular Omitar 69, los jugadores de esa Bélgica. En ese momento, Jean-Marie Papp tenía 32 años. Frankie Van der Elst, 25. De Wolf, 28.
5: Chifo tenía 20. ¿Sabe quién jugaba en ese equipo?
4: Hugo Broz. 29.
5: Hugo Broz jugaba en ese equipo.
4: Sí, el pero me estoy leyendo los que mandó Matt. Enzo Chifo.
5: 20 años.
4: Van den Berg. Seulemans. Estaba. Clijsters. Van der Elst. Hugo Broz, sí. Oiga, era una nómina buena.
5: Sí.
4: Buena nómina. Y aquí está otra noticia. Espéreme, lo que nos manda Macizo. Javier Burray, Carlos Sarabia, Sergio Mosquera, Jorge Arias, Sebastián Valencia, André Ginás, Rodrigo Ureña, Mateo García, Sebastián del Castillo, Leonardo Castro, Rodrigo Contreras.
5: Los viajeros.
4: Esta es la nómina para enfrentar a la U, ¿no?
5: Ah, sí, es que el partido es ahorita en la tarde, Diego.
4: Sí. Burray, Sarabia, Mosquera, no, Arias, vamos. Valencia.
6: 3:30 va ese partido.
4: Linás, Ureña, García del Castillo, Castro Contreras. Solo Burray, nuevo, ¿no?
5: Sí. Sí, sí, sí. Es que viajaron. Bueno, Burray no sabía. Sé que James Aguirre sí. Y Francisco Chaverra también. Sí.
6: Burray va a ser titular,
5: sí. Y Daniel Ruiz también viajó. Ah, que Burray viajaba desde Argentina a Perú.
7: Sí, sí, porque Burray tuvo que ir a Argentina a hacer unas. A terminar de finiquitar unos papeles para la vinculación con Millonarios y no le daba ir a Argentina, venir a Bogotá para luego viajar a Perú. Y entonces hacía la conexión directamente con territorio peruano.
4: Oiga, pero no hay cambio de horario todavía del partido de Inglaterra.
7: No, Diego, mire que aquí estaba monitoreando y oficialmente no hay cambio. Lo que pasa es que sí estaba la alerta porque se hablaba de que se podían llegar a temperaturas arriba de la sensación de 42 grados centígrados. Y por esa razón, de acuerdo a la proyección, podía aplazarse o postergarse mejor el comienzo del partido. Pero hasta esta hora no hay modificación realmente en la información, no hay modificaciones del horario. O sea que hasta que no haya una notificación oficial, el partido se mantiene para las 4:00 p.m.
4: Me manda una invitación el compañero Camilo Pinto. Almuerzo programado para el día domingo. Invitados Mauricio Gómez, Ramón Alberto Maldonado, Héctor Eduardo Chávez, Omar Sánchez, Aretes, Ojos, Santiago.
6: Que también se van, ¿no? También esta semana aparte.
4: Sí, mañana, pupilos muy juiciosos.
6: Chupadores.
4: No, no, sí, sí.
6: Chupadores bravos.
4: Oiga, no, pero ¿quién? Ojos.
5: Y ayer perdió su oportunidad, Ojos.
4: ¿Cómo así?
5: No, estaba todo listo para la despedida, Diego, y no vino. Que él descansaba, entonces, pues, se la perdió.
7: Todos muy trabajadores y muy no queridos, la verdad.
4: Sí, sí, señor, don Mauricio. ¿Ya salió nómina de Noruega o todavía nada, Mauricio?
7: No, aquí le doy F5 a ver si ya sale la información en la página de la FIFA, pero a ver qué aparece aquí, que me está refrescando. Alineación. Sí, ya está la nómina de Noruega. Uh-huh. Nilan, el arquero, que para mí es el mejor arquero del campeonato del mundo. Yo no sé si está aquí en orden, pero está así. Christopher Ayer, el defensor. Möller, Wolf y Egem. Berge, Odegaard, Schelderup, mejor. Alexander Sørloth, Erling Haaland y Julian Ryerson. Es el 11 titular del equipo noruego para enfrentar a la selección de Inglaterra. Sí, sí, ahí están desorden.
5: Es
4: ya Milan, ordena. Y ya miramos la de Inglaterra.
5: Ordenada la de Noruega, Diego. Nilan, sí. Lateral por derecha, Ryerson. Ayer, Hegman, los centrales. Y Wolf, el lateral izquierdo. Odegaard, Berge y Berg en los volantes. Sørloth, Haaland y Nusa en el ataque.
4: Sí. Vale. Nusa están mandando una lista que me parece interesante. Y goleadores, jugadores con la mayor cantidad de goles en rondas eliminatorias de la Copa del Mundo en la historia. Mbappé tiene 12. Leonidas, 8. Ronaldo, 8. Fontaine, 7.
5: ¿Ronaldo o Nazario? Nava,
4: 7. Sí, Ronaldo, el bueno. No, el otro era muy bueno. Esos son. A ver, miramos. La campaña de mayor puntuación de Argentina en la Copa del Mundo. Ponen a Estabile, es que esto ya se anda una historia. Estabile 1930, Messi 2026, Messi 2022, con 7 goles, Messi 8 en el 2026, Estabile 8 en el 30, Mario Kempe 6 en el 78 y Batistuta 5 en el 98. Ya seguimos en el Bar Caracol.
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4: El más original. ¿Qué nos queda de bolsa de jugadores?
7: Diego, le entrego por el lado del Once Caldas, pues que ha tenido, digamos, una baja inesperada, ¿no? Con lo del tema de James Aguirre, porque fue un tema muy, muy de último momento, casi que muy sorpresivo. Entonces, se obliga al Once Caldas a contratar arquero y está muy cercano el caso de Jorge Soto, el examérica de Cali. Y tendría un arquero más, el ya mencionado Soto. Está muy cerca ya de finiquitar su vinculación a Andrés Colorado, el exjugador del Deportivo Cali, el volante que reemplazaría a Robert Mejía, y ambos se sumarían entonces a los 4 ya oficiales, a Juan Pablo Nieto, que ya fue presentado, a Duín Torres, que fue el segundo en llegar, a Andrés Correa, lateral izquierdo, que llegó procedente también del Deportivo Cali, y a Daniel Londoño, que llega del Deportivo Independiente Medellín y que le va a cumplir la doble función al técnico Hernán Darío Herrera, que es la de central o de lateral derecho. De modo que oficialmente son cuatro hasta ahora, con la posibilidad de ser seis más con lo de Colorado y con lo del arquero cuando se confirme.
4: Muy bien. Ya seguimos en el Bar Caracol.
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4: El cabezazo de la jornada. ¿Cuál ha sido el mejor gol de cabeza del Mundial?
7: Yo recuerdo, Diego, yo creo, la verdad, sin que haya habido grandes goles, el de Van Dijk, me parece a mí, el de Van Dijk con Holanda. Sí, ese fue un buen gol de cabeza.
16: Con ese.
6: El de Enzo de Argentina también fue bueno.
5: El seco ahí.
7: Pero así gol, pues, que tenga una gran, un gran gesto técnico.
17: Abajo también, qué cabezazo contra el piso.
4: Que Telete hizo por España. Ese movimiento.
5: Kane también hizo uno bueno de cabeza.
6: Raúl García, el que le marca a Sudáfrica con México el segundo.
17: De que Telete desde Bélgica, ¿no? A España. El único gol que le hicieron a España, entre otras cosas, hasta ahora, ¿no?
4: Esos han sido buenos. Estoy de acuerdo. Pero el mejor.
5: Uy, el de Haaland a Brasil.
16: Puede ser el de Enzo, porque eso fue un centro bien, bien alto, largo, y él cabecea, y tanto así, muy alejado del punto penal, que la pelota parecía no ingresar, y nunca llegó el arquero de Egipto, obviamente, pero fue un cabezazo alto y largo.
4: Muy bien, ya está nómina de Inglaterra, ¿no?
6: También, sí, señor.
4: Dela Pinto.
6: Pickford al arco, con Sa por el costado, Stones y Wey como centrales, O'Reilly por la izquierda, Anderson en la mitad con Rice, Madueke extremo por el costado derecho, Bellingham detrás del 9, Anthony Gordon y Harry Kane, la formación titular de Inglaterra.
4: Rice estuvo separado del grupo, dos días lo han venido trabajando porque es clave.
5: Tiene problemas clave en el equipo para estomacales, el Diego.
4: Así es, y tenía un pequeño virus y no querían que estuviera contagiando a los compañeros. Ya seguimos.
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4: El más original del campeonato del mundo.
7: Ah, yo le tengo
4: creo
7: uno,
4: que
7: Diego.
4: Ver a Francia es un espectáculo. ¿Cuál, Mauricio?
7: Yo creo que por su particular, no sé, biotipo, su parte física, la celebración, lo mediático en lo que se ha convertido, lo de Erling Haaland. Yo creo que es el más original, me parece a mí, por su aspecto, por no solamente por su incidencia en la cancha, por lo que es para Inglaterra como referente, sino por la Erlingmanía que siento yo que hay en todo el mundo.
23: Y otro, Diego, Mikel Merino, el suplente con los goles milagrosos, salvadores, sí. ¿No?
7: Súmelo,
23: claro. Y ese hombre que siempre llega del banco. Y hoy tiene prácticamente con sus goles en semifinal a España. Y además el modo de particular, ¿no? Que le rinde un homenaje a su señor padre, que también fue jugador. Cada que marca, celebra dándole la vuelta al banderín.
4: Al banderín. Cuadrado se despidió del Pisa de Italia. ¿Y Cuadrado va a jugar en algún equipo colombiano?
17: Pues hablan mucho, ¿no? Que Junior, que América, no sé.
24: No, por acá no, José. No se ha mencionado a Cuadrado. No.
17: Por aquí, pues es como un deseo en voz alta, ¿no? Para el América, pero no creo.
4: Bueno, esperemos a ver cuál es el destino de Juan Guillermo Cuadrado, un jugador que ha dejado siempre en alto el nombre de Colombia, que está en el remate de su carrera. Ya volvemos.
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4: 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Los pupilos que nos han acompañado este semestre en el Bar Caracol, que cumplen una etapa de comienzo de sus vidas profesionales. Por eso los queremos hoy hablar con ellos un minutico para darle las gracias a estos muchachos que trabajan por su futuro y que han comenzado sus prácticas en Caracol Radio. Don Sebastián, que lo molestaron mucho por varios apelativos, uno de muchacho entregado, compañero trabajador. ¿Qué hubo, Sebastián?
29: Diego, ¿cómo está? Buenas tardes.
30: ¿Cómo vas, hermano?
4: Bien. Sebastián, ¿le gustaron las prácticas en Caracol? ¿Quién le cayó mal? ¿Quién le cayó bien?
29: No, Diego, es una experiencia que... bueno, al fin y al cabo es más que todo un aprendizaje, pero, pues nada, para nosotros, pues bueno, lo de mi parte fue muy fructífero, todo este tema tanto radial como mediático, y poder disfrutar un mundial al lado de ustedes también fue algo, una experiencia bastante chévere.
4: ¿Qué fue lo que más aprendió, Sebastián, para su futuro?
29: Uy, yo creo que la paciencia, Diego. Un poco la paciencia con tantas personas como trabajando. Siento que es importante tener un buen manejo de grupo. Entonces siento que la paciencia que me pudieron aportar estos 6 meses es algo que voy a recalcar mucho durante mi carrera profesional.
4: ¿Le molestó alguno de los apodos que le pusieron?
29: No, Diego, jamás. Yo sabía que todo era con chiste, con risa, entonces no pasa nada, con cariño.
4: Bien. Bueno, Sebastián, que este sea un comienzo de una gran carrera en su trabajo.
29: Muchas gracias, Diego.
4: Bueno, el primer Santiago. A ver, Santiago.
7: Hernández. ¿Aretes o Fonola?
5: Hernández.
4: Fonola.
23: Fonola. Qué chapa tan brava.
4: Es que ustedes me dicen que como... Santiago.
0: Hola, Diego, ¿cómo vamos?
4: Bueno, cuente, Santiago, ¿qué aprendió? No aprendió nada ninguno de nosotros. Cuente algo.
0: No, yo creo que aprendí mucho desde el primer momento hasta el día de hoy. Como venía diciendo Sebastián, también la paciencia, cómo se mueve más o menos todo el tema del medio, manejar muchos temas respecto a lo que es la producción, estar detrás del bar. Siento que todo eso es algo... que todo eso es algo que me va a ayudar para lo que quiero hacer, y estar acá me reafirmó que es donde quiero estar.
4: Bien, Santiago, ¿qué fue lo que más le gustó de las prácticas y lo que de pronto le costó?
0: No, yo creo que lo que más me gustó fue todo el tema de crear y ver cómo es todo detrás, o sea, cómo se hace, cómo se producen los programas, la manera en la que todo lo que uno ve antes como espectador tiene como todo, como un punto de partida, como un origen. Y yo creo que al inicio me costó mucho el tema como de estar muy atento a todo, como de estar pendiente y de que las cosas no, como que no se me pasaran por alto.
4: ¿Cómo la fue con su compañero Ojos?
0: No, bien.
7: Iba a decir algo.
0: No, realmente bien. Siento que pues todo es un proceso, todo se va formando. Y pues siempre yo considero que desde siempre fue de menos a más, y pues al final terminó siendo muy fructífero lo que se logró conseguir.
4: Porque me contó uno de sus compañeros que a usted le caía mal Ojos al principio, ¿es verdad?
0: La persona que haya dicho eso, Diego, es una falacia.
4: Está bien. Bueno, Santiago, también que tenga una bonita carrera que acaba usted de comenzar en Caracol.
0: Gracias, Diego.
4: Y vamos con el otro Santiago. Diego. Aunque aquí escriben antes del otro Santiago, que si Mauricio aspira entrar a ser padre, párroco, ¿es verdad, Mauricio?
5: ¿Párroco?
7: No, pero si Mauricio... ¿No aspiro a ser párroco? No,
1: si Mauricio es como el falso 9. Uno ve que no ataca y eso que no hace un gol, y cuando va uno a mirar, ¿cómo va a decir eso?
5: Ay, Dios mío.
4: Bueno, vamos con el otro Santiago.
7: Diego.
4: Santiago Pardo Aretes, ¿qué hubo, Santiago?
2: Bien, sí, señor. Uy, estoy malo. Bien.
5: Está enfermo. Sí, malo. Lleva como 20 años.
1: Usted es malo.
4: Que lo que más le costó fue entender a Omitar 69.
2: No, yo creo que pues obviamente pues uno tiene muchos jefes y pues no jefes, gente que le enseña, que obviamente está por encima de uno, pero pues no creo que no puede tener mejor que Omitar pues la trayectoria y todo lo que enseñó, y pues por lo que pues creo que compartí más tiempo con él que con mi familia estos 6 meses.
4: Qué triste eso, oiga.
1: Qué mal, sí. Yo estaría preocupado de su familia.
23: Esa es la típica despráctica.
1: Una preocupación muy grande.
4: ¿Le aprendió algo a Omar? Sí, cuéntese, claro, sinceramente.
2: No, todo lo de producción, pues, además, pues que él empezó pues también muy abajo como uno. y fue creciendo y como decía, creo que por eso mismo fue un gran jefe hasta hoy, el último día, y le enseñé mucho, le aprendí muchísimo en la producción, en la paciencia.
1: Y a bajar a aguardiente con cerveza también.
2: No, eso ya viene de genes.
5: De cuna.
2: De genética, sí.
23: Y las mañas también se las aprendió.
2: Sí, también.
5: Oiga, Diego, no quiere entrar el macizo, sí, a despedirse.
4: Macizo, entra rápido, macizo.
5: No, macizo.
4: Santiago.
1: Macizo es más, señor, más juicio.
4: Última pregunta. ¿Qué, señor, fue lo que más le gustó de las prácticas en Caracol y lo que más le costó?
2: No, pues yo creo que lo que más me gustó fue pues conocer a todos ustedes. Uno los ve desde lejos, desde el colegio, y uno veía pues muy lejos, imposible compartir con ustedes, convivir, saber que mucha gente los conoce y uno poder decir que tiene el número, que habla todos los días con ustedes, con cada uno de ustedes, pues es muy gratificante y me reafirma el sueño que tengo por el periodismo, por el fútbol. Y pues también, obviamente no los conocimos a todos acá, pero conocer a Mauricio, a Camilo y los que nos faltaron, pero creo que eso es lo más gratificante, conocer, aprender y sobre todo eso, acceder a que a uno le enseñen, que es lo más importante, porque uno ni siquiera está graduado y ya quiere ser el más grande de todos. Y lo que más me costó,
4: eso es cierto.
2: Yo creo que lo de entrar a la cabina, todavía sudo cuando uno entra, pero eso me reafirma las ganas que tengo por seguir haciendo esto.
4: Bacán. Vale, Santiago. Pausa y
5: llegó el macizo. Ah, bueno.
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4: Muy bien. Nos queda un minutico para otro gran compañero que nos dejó buenas enseñanzas también en su paso. Macizo, ¿cómo le ha ido?
6: ¿Qué más, Diego? Un gusto saludarlo a usted, a todos los compañeros y por supuesto a toda la gente que está conectada a través de El Bar Caracol. Y bueno, Diego, hace falta aquí usted, hombre.
4: Ah, muy bien, Macizo. Eso fue lo mejor que dijo hoy. Macizo, ¿qué fue lo que más le gustó de sus prácticas en Caracol, aparte del apodo que le puso Crispimillos?
6: Bueno, Diego, yo creo que, pues, además de tener una amplia experiencia acá en Caracol Radio, en tener la posibilidad de cubrir eventos deportivos y de ir a varias ruedas de prensa, yo creo que lo más chévere que uno vive acá en Caracol Radio es el ambiente que hay con los compañeros, con toda la gente que está tanto en el medio informativo, en deportes, en el área de las emisoras musicales. Yo creo que es un ambiente muy chévere y me gustó mucho esa parte. Y en cuanto a lo personal, aprendí muchas cosas que no tenía el conocimiento en mi área, que fue en el área de deportes digital. Aprendí mucho, me empecé a empapar mucho más de otros deportes, como es el ciclismo. Antes no veía mucho ciclismo, pero desde que llegué aquí empecé a cubrir una parte del Giro Italia y ahorita estoy con el Tour de Francia. Entonces he descubierto esa parte de mí que me ha gustado bastante el ciclismo.
4: Chévere, Macizo. ¿La pasó bien, chévere, en Caracol?
6: Sí, señor, la pasé chévere. Me ha gustado mucho estar acá y me gustaría seguir acá.
4: Vale, Macizo. Ojalá cumpla esos sueños al Macizo, a los dos Santiago y a Sebastián. Muchas gracias y ojalá la carrera le depare grandes triunfos. Bueno, nos vamos a última hora, Caracol. Estamos ya con el partido entre Inglaterra y Noruega y nosotros después de las 7 de la noche acompañaremos el partido entre Argentina y Suiza. Gracias a todos.
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1: 3:00 p.m, 1 minuto, es hora de actualizar las noticias en Caracol Radio y empezamos en Venezuela porque el presidente de la Asamblea Nacional, Jorge Rodríguez, respondió a Caracol Radio sobre las declaraciones del presidente electo Abelardo de la Espriella sobre la posible ayuda de Colombia en la reconstrucción de Caracas tras los terremotos. Todos los detalles los tiene desde Caracas Gabriela González.
9: Así es, muy buenas tardes. 4:01 de la tarde, hora local. Tuvimos la oportunidad de estar presentes en esta rueda de prensa que ofreciera el presidente de la Asamblea, Jorge Rodríguez, y allí Caracol Radio pudo consultarle por este comunicado que emitió en la mañana de este sábado el gobierno venezolano, en donde señalaban que veían con extrañeza las declaraciones del presidente electo Abelardo de la Espriella sobre la reconstrucción de la zona afectada en Venezuela tras el doble terremoto del pasado 24 de junio. Esto nos respondió Jorge Rodríguez.
10: No. Él no dijo enviar ayuda para la construcción de viviendas. Tú ves cómo se tergiversa la verdad. Él dijo que él se iba a encargar de la reconstrucción en Venezuela y le dio la orden al Cuerpo de Ingenieros del Ejército que se encargaran de elaborar un plan y se metieran a arreglar las cosas. Eso fue lo que él dijo textualmente. No fue que él dijo que iba a ayudar. Ayudar es una cosa y decir barbaridad es otra cosa. Eso es una barbaridad. Imagínate tú que yo diga, el ejército venezolano se va a meter en Colombia para acabar por completo con los cultivos de coca, de hoja de coca. ¿Qué diría de la Espriella?
9: Rodríguez, en esta rueda de prensa, también actualizó la cifra de fallecidos, que se eleva a 4.333 personas a raíz de este doble terremoto. Se han registrado además 1.203 réplicas y señaló que en relación a la cifra de desaparecidos, una cifra que el gobierno no venía anunciando desde el pasado 25 de junio, ellos estaban enfocados en este momento en la recuperación de posibles, en el rescate de posibles vidas, pero hasta ahora tendrían 315 personas que no han sido identificadas, cuyos cuerpos no han sido identificados. También señaló que Venezuela necesitaría aproximadamente 25.000 viviendas luego de que pues más de o casi 200 edificaciones se derrumbaran y colapsaran a raíz del doble terremoto.
7: Gabriela, no se me vaya porque quiero que hablemos también de las ayudas humanitarias que están llegando a ese país, pero ya hay una respuesta del presidente electo Abelardo de la Espriella sobre esas molestias del gobierno venezolano. José Andrés González.
11: Juan Esteban, en un comunicado el presidente electo Abelardo de la Espriella respondió al gobierno de Venezuela que en ningún momento se planteó desconocer la soberanía de ese país ni sustituir las responsabilidades que corresponden a sus autoridades luego de referirse a la reconstrucción de las zonas devastadas por los dos terremotos que ya dejan más de 4.000 víctimas. Pues de la Espriella dijo en un evento público lo siguiente: la reconstrucción de Venezuela luego del terremoto tiene que hacerla Colombia. Esa frase generó malestar en el país vecino y también generó una nota de protesta. Pues para aclarar la situación, el presidente electo Abelardo de la Espriella explicó que sus afirmaciones fueron realizadas desde una perspectiva exclusivamente humanitaria y de cooperación regional.
7: Pues empiezan a alivianar un poco esas tensiones luego de ese cruce de mensajes. Y vuelvo con usted, Gabriela, porque usted da una cifra muy alarmante y son 25.000 viviendas las que se van a tener que reconstruir tras estos terremotos. ¿Cómo está el tema de las ayudas humanitarias para atender toda esta situación en Venezuela?
9: Sí, Jorge Rodríguez señalaba que en un principio serían 25.000 viviendas, pero que este número podría aumentar. Señaló incluso o adelantó que la próxima semana Delcy Rodríguez estaría entregando 200 viviendas y que ellos esperan y aspiran que antes de que finalice el año más de 17.000 personas que por ahora son damnificadas pues puedan tener viviendas. De hecho, dijo que a propósito se colocaron personas en colegios y escuelas porque en septiembre, cuando empiece el año escolar, esas personas ya deberían salir de allí y tener una vivienda. En cuanto a la ayuda internacional, pues esta sigue llegando de distintos países, Estados Unidos, de Colombia también. El día de ayer llegó una ayuda importante de Japón, entre médicos y 3.5 toneladas de ayuda humanitaria. Jorge Rodríguez señaló que todavía en el país se mantienen al menos 2.000 rescatistas de distintos países y pues el tema con la ayuda humanitaria es que sí está llegando, pero muchas organizaciones no gubernamentales han hecho un llamado a que es necesaria la transparencia de cómo se está distribuyendo esta ayuda. Conocemos de por lo menos dos grandes centros, megacentros, podríamos decirle, de acopio, uno en La Guaira y otro ubicado acá en la capital Caracas, donde el gobierno estaría distribuyendo y organizando la ayuda humanitaria en cuanto a comida, medicinas, ropa, etcétera. Sin embargo, pues ante el tamaño de la tragedia, una tragedia que ha desbordado evidentemente a Venezuela, no solamente como sociedad, sino también incluso a las autoridades, pues son muchas las necesidades. Hay muchas personas que aún se encuentran en las calles, en plazas, en campo, en carpas improvisadas que no están, digamos, en estos campamentos que están bajo el control del gobierno o incluso bajo control de la ONU y sus agencias, que están requiriendo muchísima ayuda y que están dependiendo prácticamente de donaciones de particulares que bajan a La Guaira a llevar hidratación y alimento. Entonces, sí. La preocupación de las organizaciones es la transparencia en cuanto a la ayuda.
12: Gabriela, muchas gracias, pues muy atentos a cómo sigue evolucionando la situación en Venezuela. Regresamos a Colombia porque el gobierno saliente, el de Gustavo Petro, anunció que el próximo 20 de julio, una vez sean oposición, radicarán ante el nuevo Congreso el proyecto de ley para prohibir el fracking en Colombia. Laura Rosso.
13: La iniciativa será presentada de manera conjunta por los Ministerios de Minas y Ambiente y, según el Gobierno Nacional, está sustentada en evidencia científica sobre los riesgos que esta práctica representa para el agua, los ecosistemas y la salud de las comunidades. El anuncio lo hizo el ministro de Minas y Energía, Edwin Palma, durante la entrega de proyectos de energía solar en los municipios de Becerril y Curumaní, en el Cesar, donde se instalaron 2.494 paneles solares que beneficiarán a más de 4.300 habitantes. El gobierno aseguró que la apuesta es consolidar la transición energética con fuentes limpias y dejar atrás alternativas como el fracking. Ahora será el nuevo Congreso el que inicie el debate sobre la propuesta que busca prohibir esta técnica de exploración y explotación de hidrocarburos en el país.
12: Laura, gracias. Y hace pocos minutos se registró un cruce de disparos entre la Fuerza Pública y, al parecer, miembros del ELN en zona limítrofe entre Risaralda y El Chocó. Todos los detalles los tiene Sebastián Grajales.
14: Juan Esteban, efectivamente ha confirmado la quinta división del Ejército Nacional y la policía del departamento de Risaralda que se sostuvieron combates en el municipio de Pueblo Rico. De manera reciente, el reporte oficial es en la vía entre Pueblo Rico y el corregimiento de Santa Cecilia. Según ha informado la policía del departamento, no se registraron personas lesionadas, pero al parecer es un operativo que se está desarrollando por parte de la Fuerza Pública en contra de una subestructura del ELN que opera en el departamento del Chocó, que es Manuel Hernández El Boche, y que podría tener alguna incidencia en el departamento de Risaralda. Hasta ahora reportan en la carretera panamericana, a esta hora, normalidad, pero continuarán los patrullajes por parte de la policía y del ejército.
12: Sebastián, gracias. Y desde el departamento de Sucre, el senador electo Iván Cepeda propuso dos medidas para proteger la reforma agraria. Claudia Hernández. Ya regreso en un momento con Claudia. En otras noticias relacionadas con la justicia transicional, la JEP resolvió la situación jurídica de 39 militares involucrados en falsas bajas en combate en el departamento de Antioquia. José David Rodríguez.
15: La JEP resolvió la situación jurídica de 39 exintegrantes de la Agrupación de Fuerzas Especiales Urbanas número 5, involucrados en 10 hechos que dejaron 18 víctimas presentadas falsamente como bajas en combate en Medellín y otros municipios del Valle de Aburrá, en Antioquia, entre 2004 y 2008. La Sala de Definición de Situaciones Jurídicas les concedió el beneficio de renuncia a la persecución penal. Una decisión, dice la JEP, que resuelve de manera definitiva su situación jurídica. Esta medida tiene como efecto la eliminación de antecedentes penales y órdenes de captura, así como el archivo de investigaciones disciplinarias. Los comparecientes cumplieron con sus compromisos de aportar verdad plena, reconocer responsabilidad y participar en medidas de contribución.
12: Y ahora sí vuelvo al departamento de Sucre, en donde el senador electo Iván Cepeda propuso dos medidas para proteger la reforma agraria. Claudia Hernández.
16: Desde la sede de la Asociación de Trabajadores de la Educación de Sucre, ADES, en Sincelejo, el senador electo Iván Cepeda dijo que la primera medida consistiría en la creación de una red nacional de reforma agraria que permitiría realizar acciones de carácter político y jurídico para evitar que las tierras sean despojadas, y la segunda sería una invitación de cara a la instalación del nuevo Congreso.
18: Alianza por la Vida, el proyecto para desarrollar la jurisdicción agraria. Esta vez vamos con la movilización de la gente.
16: Finalmente extendió una invitación para que el mismo 20 de julio se le haga un homenaje al presidente Gustavo Petro.
12: Y en Bogotá fueron capturados unos extorsionistas que engañaban a sus víctimas con falsas encomiendas. Toda la historia la tiene Paola Poveda.
17: Sí, tres integrantes de una estructura dedicada a extorsionar fueron capturados en las localidades de Ciudad Bolívar, Fontibón y Teusaquillo, pues los detenidos engañaban a sus víctimas haciéndoles creer que recibirían encomiendas con dinero en efectivo y objetos de valor enviados desde el exterior para luego exigirles pagos por supuestos impuestos, seguros y trámites. Los delincuentes se hacían pasar por funcionarios de empresas de mensajería y entidades de control para así intimidar a las víctimas con falsas órdenes de captura o sanciones judiciales. De acuerdo con las autoridades, con esta operación recaudaron más de 70 millones de pesos.
12: Paola, gracias. Y habitantes de zona rural de Ibagué y el municipio de Anzoátegui en el Tolima denuncian que hombres armados pertenecientes al Clan del Golfo están amenazando y extorsionando a la población civil. Julio Montiel.
19: Según el coronel Ardol Pérez, comandante de la Sexta Brigada del Ejército, estos delincuentes se autodenominan ser miembros del Clan del Golfo para presionar pago de extorsiones.
20: Quienes quieren ejercer alguna presión, algún tipo de injerencia sobre los habitantes de este sector del departamento, orientadas al recaudo y al cobro de extorsiones, se han atribuido a pertenecer presuntamente del Clan del Golfo. No podemos oficializar que haya una estructura armada.
19: Según las autoridades, estas personas harían parte de un grupo de delincuencia común. Varios de ellos han sido capturados en el norte del Tolima.
12: Julio, gracias. Y varios sectores del sector agropecuario y empresarial ya expresaron su respaldo al nuevo ministro de Agricultura, Indalecio Dangón. Laura Rosso.
21: Con mensajes de apoyo, varios gremios del país recibieron la designación de Indalecio Dangón como ministro de Agricultura del presidente electo Abelardo de la Espriella. La Asociación de Bananeros de Colombia, Augura, aseguró que espera trabajar de la mano con el nuevo gobierno para fortalecer la competitividad del campo, mejorar el acceso al crédito, impulsar la infraestructura de riego y consolidar el desarrollo rural. Desde la Federación Nacional de Cafeteros, su gerente Germán Bahamón le dio la bienvenida al nuevo ministro y aseguró que el gremio será un gran aliado para avanzar en retos como la industrialización del café, el fortalecimiento del consumo interno y la apertura de nuevos mercados. El respaldo también llegó desde la Cámara Colomboamericana AmCham Colombia. Su presidenta María Claudia Lacutir destacó la importancia de mantener y fortalecer la relación comercial con Estados Unidos, principal destino de las exportaciones agroindustriales colombianas. Los gremios coincidieron en que el nuevo ministerio tendrá el desafío de impulsar la productividad, la competitividad y el crecimiento del sector agropecuario durante el próximo gobierno.
12: Y en Bucaramanga se anuncia un nuevo sistema de cámaras inteligentes que podrán detectar en tiempo real vehículos robados o con requerimientos judiciales. Todos los detalles con María José Parra.
22: La alcaldía confirmó la instalación de las primeras 70 cámaras con reconocimiento automático de placas que estarán ubicadas en corredores estratégicos de la ciudad. El sistema leerá las placas de carros y motocicletas y las comparará con base de datos autorizados. Si detecta un vehículo con reporte de hurto o relacionado con una investigación, enviará una alerta inmediata a las autoridades para facilitar su ubicación. Bucaramanga se sumará al grupo de ciudades del país que utilizan sistemas de reconocimiento automático de placas para apoyar las labores de vigilancia y prevención del delito.
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El abrazo grande a todos los oyentes del fenómeno del fútbol de Caracol. Bienvenidos, comenzamos a partir de este momento la previa del partido que definirá un clasificado más a la fase de semifinal de la Copa del Mundo. Jornada en la que conoceremos si clasifica en la noche la selección de Argentina o las selecciones de Suiza. Y por supuesto, jornada en la que conoceremos a quién clasifica de este partido que comenzará a las 4 de la tarde en el estadio de Miami. De un lado estará en competencia la selección de Noruega. La selección de Noruega que hoy buscará seguir haciendo historia en el campeonato del mundo después de enfrentar en la fase anterior la dificultad del juego y ahora enfrentar a un grande y un favorito al título como la selección de Inglaterra.

0: estamos ante un partido que pinta para ser uno de los más atractivos de este campeonato del mundo. Inglaterra, que busca su cuarta semifinal mundialista, y la selección de Noruega, que quiere, como lo decíamos, seguir haciendo historia y jugar su primera semifinal en una Copa del Mundo. Y voy a empezar a saludar a nuestros compañeros que estarán acompañándonos en el previo de este juego. Comienzo con don Camilo Pinto. Camilo, abrazo grande y bienvenido a la información del fenómeno del fútbol de Caracol.
1: ¿Qué tal, Mauricio? Abrazo para usted, para todos los oyentes del fenómeno del fútbol. Historial entre los dos equipos, 12 partidos disputados, 2 victorias apenas para el conjunto vikingo, 7 victorias para Inglaterra y 3 empates. Ha anotado 7 goles el conjunto noruego, 28 para el conjunto inglés, y será el primer enfrentamiento entre ambos en un torneo tan importante como la Copa del Mundo.
0: Muy bien, ahorita vamos a ampliar la información precisamente de cómo llegan ambos equipos, cómo llega la selección de Noruega, cómo llega la selección de Inglaterra, y vinculamos también otra voz mundialista de Caracol, don José Alberto Ortiz. José, abrazo, buena tarde.
2: Hola, Mauricio, hola, Colombia, hola, mundo, ¿qué tal? Un atento saludo. Este será un duelo entre hombres también con capacidad goleadora, ¿no? El caso de Haaland, que llega con 7 goles, el caso de Harry Kane con 6 goles, un poco más acompañado Kane en cuanto hace a función goleadora, como en el caso de Bellingham, que tiene 4 goles y una asistencia, mientras que definitivamente el que está marcado para ser el protagonista ante los arcos contrarios, pues por supuesto que es el gran Haaland.
0: Muy bien, evidentemente, dos señores goleadores que están peleando, por supuesto, por ser los goleadores de la Copa del Mundo. Harry Kane por el lado del equipo inglés, y el caso de Erling Haaland, que es el atacante y la máxima figura del equipo noruego. 3:21 p.m, esta es la previa del juego entre Inglaterra y las selecciones de Noruega, y saludamos también a don Giovanni Cárdenas. Givo, buena tarde, bienvenido.
3: Un abrazo, Mauricio, para todos. Un duelo interesantísimo. Hoy vamos a mirar una Noruega que llega con una confianza terrible.

0: A este partido, y sobre todo con una novedad importante, una movida, yo diría que ajedrecística, la del técnico del equipo de Noruega, que mueve en la titular a Andreas Schjelderup, lo tira en la titular y pone a Nusa en el banco, porque está buscando con Schjelderup mover entre líneas a su rival y que conecte no solamente con Haaland, con Sorloth, de manera que ese movimiento que hace el técnico del equipo de Noruega, Solveiken, es para tenerlo en cuenta. Lo advierto. Ojo con Schjelderup.
1: Muy bien, gracias a don Giovanni Cárdenas. Estábamos pendientes porque se había informado hace una hora y media, dos horas, de la posibilidad de postergar el comienzo del partido por las altas temperaturas que hay a esta hora en el sur de la Florida. Recordemos que el partido va a ser en el estadio de Miami, pero no hay notificación oficial, es decir, se mantiene el juego a partir de las 4 de la tarde. No hay modificaciones realmente en el horario. Don Fernando Calle Piolino, otra voz mundialista de Caracol. Bienvenido, Fernando.
2: ¿Qué tal, Mauricio? A usted y a todos los oyentes. Qué buenos 90 minutos y algo más vamos a vivir. Dos técnicos que dirigen esta selección Colombia. Está el noruego, que es Ståle Solbakken, un hombre efusivo, que explosivo además en la zona técnica. Ya sufrió un infarto, dirige con marcapasos, y un hombre frío, imperturbable, calculador, como Thomas Tuchel, el que dirige la selección inglesa.
1: Muy bien, recordamos que ya hay una semifinal definida, la semifinal que van a disputar las selecciones de España y de Francia, dos de las favoritas al título para muchos, la final adelantada de esta Copa del Mundo. Y la otra semifinal se definirá precisamente de lo que pase el día de hoy, el juego que está por comenzar entre la selección de Noruega y de Inglaterra. De ahí saldrá un semifinalista, y el rival se conocerá esta noche después del juego entre la vigente campeona del fútbol mundial, la Argentina, y la selección de Suiza. Y vinculo también en este micrófono rodante mundialista de Caracol a Gabriel El Coco Gómez. Gabriel, un abrazo, saludos.
3: Un abrazo, Mauricio, para usted, para todos los oyentes de la primera cadena radial colombiana Caracol, en este partido de dos equipos poderosos, dos equipos muy ofensivos que han mostrado muy buen fútbol, fútbol total prácticamente en los cinco primeros partidos de esta Copa del Mundo. Uno invicto como Inglaterra y uno que solamente perdió un compromiso, el cuadro noruego, justamente en la fase de grupos. Inglaterra ganó su grupo, el grupo L, mientras que Noruega clasificó como segundo detrás de Francia en el grupo I. Partido 99 de la Copa del Mundo.
1: Muy bien, integradas todas las voces mundialistas del micrófono de Caracol en esta ruta mundial, el fenómeno del fútbol en el Mundial del 2026.
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1: 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Álvaro, buenas tardes.
5: Mauricio, gracias. Hay buena señal, la señal para recordarle a nuestra selección. Gracias, 53 millones de gracias. Seguimos conectados con ustedes sin importar el resultado. 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
4: Bueno, Camilo, contémosle a los oyentes de Caracol las novedades del equipo inglés, que hoy evidentemente se juega una carta importante en esa intención de clasificar a la cuarta semifinal de la historia. ¿Qué tiene el equipo del profe Tuchel?
5: No movió mucho el equipo, el técnico Thomas Tuchel. Una obligada en el fondo, y es precisamente por la expulsión de Kwanzaa, que salió expulsado arrancando el partido en el partido ante México. Ingresa John Stones, no estaba siendo titular Stones, viene a ser central y tira un costado a Kwanzaa, en este caso para ser lateral. Y la otra novedad tiene que ver con Noni Madueke, el extremo por el costado derecho. No va Bukayo Saka, fue titular en el partido anterior, es decir, solo dos variantes con respecto al equipo que le ganó en un disputado partido 3-2 al elenco mexicano.
4: ¿Qué gana y qué pierde el equipo inglés con las variantes? ¿Qué puede estar buscando el técnico Thomas Tuchel, más allá obviamente de la ausencia obligada por la expulsión?
5: Stones es un hombre que va muy bien arriba en el juego aéreo, así se ha destacado. Le da seguridad en la parte posterior. Sí me llama la atención el tema de Saka. Lo de Saka es un hombre que explota más por la banda, que finaliza la jugada, fue vital en lo que fue el desarrollo de juego ante México. Con Madueke creo que va a tener un poco más de marca, aunque también tiene salida. Yo creo que lo va a tirar un tanto más al centro para que al lado de Declan Rice y Elliot Anderson, que fue otro hombre de salida, puedan hacerse un poco más denso en la mitad. Pero creo que en cualquier momento vamos a ver a Saka, repito, sobre todo por la expulsión que da por el costado.
4: Hasta ahora, 98 partidos en la Copa del Mundo, 285 goles, 208 asistencias, 263 tarjetas amarillas y 13 tarjetas rojas, datos que nos suministra nuestro compañero Santiago Pardo. Y del rival Giovanni Cárdenas, las novedades del equipo noruego, ¿qué modificaciones presenta el equipo nórdico?
6: Mire, Mauricio, el técnico Solbakken no se complica en el día de hoy. Le está dando continuidad a una formación que viene jugando bien en las dos fases, tanto defensiva como ofensiva, pero hay una unidad que sí la movió, y es que ya Nusa no va a estar como extremo izquierdo. Por la velocidad apuesta más a Seldelup, que hoy tiene un extremo media punta con él y que sostiene a Haaland, a Sørloth y a Odegaard como líderes en ese segundo tercio de campo. De manera que con esa novedad que parece ajedrecística, donde el técnico Solbakken sienta a Nusa, mete a Seldelup. ¿Y qué busca? Aprovechando más la velocidad entre líneas de Seldelup y asociativo para Haaland y Soldor y Sørloth. De manera que, Mauricio, el tema pasa por ahí. No mueve tanto Solbakken el equipo, sino solamente una unidad, Seldelup por Nusa.
4: Bueno, muy bien. Ahorita en un instante estaremos conociendo las formaciones tanto del equipo noruego como del equipo inglés. Este es un mundial en el que se han presentado o se han sancionado 21 lanzamientos desde el punto penalti, 14 han sido convertidos, y hay una cifra considerable, 7 penales fallados durante el juego, sin contar la tanda de definición de penalti. A propósito, José Alberto Ortiz, hablemos un poco del árbitro, el central del compromiso, el grupo encargado hoy de tener el juzgamiento de este partido que, reitero, pinta para uno de los mejores del campeonato del mundo.
7: Mauricio, el central de hoy es Clément Turpin, es francés, tiene 44 años de edad, es FIFA desde el año 2010 y ya estuvo dirigiendo partidos en este campeonato mundial. En Inglaterra 4-2 sobre Croacia, en Paraguay 0-0 ante Australia y Colombia 1, gana 0. Los asistentes también son franceses, el número 1, Nicolas Danou, francés. El asistente número 2 es Benjamin Pax. va precisamente a hacer el complemento, mientras que el asistente o el cuarto árbitro es Alejandro Hernández de España. El VAR también es un hombre de Francia, es Germain Brissac, mientras que el AVAR es Armando Villarreal de los Estados Unidos. Si miramos entonces lo de Clément Turpin, es un hombre que tiene experiencia, que ya no tiene miedo escénico porque ha dirigido en este Mundial 2026.
4: Evidentemente, tres partidos, como lo decía José Alberto, y tenemos la memoria muy clara, el partido que dirigió como juez central del compromiso entre la selección de Colombia y la selección de Ghana. 3:30 p.m, este es el previo mundialista, camino del juego entre Inglaterra y la selección de Noruega.
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4: Tres de la tarde, 3:32 p.m, don Fernando Calle, ampliamos los antecedentes de los dos equipos. Ya nos contaba Camilo en el comienzo, algunos enfrentamientos previos, pero detalles, novedades de las ocasiones en las que se han medido previamente esta Copa del Mundo, la selección de Inglaterra y la selección de Noruega.
13: En Mundial es la primera vez que se ven, y también en una interesante y crucial fase como lo son los cuartos, a un escalón de las semifinales. Pero se han enfrentado en eliminatorias, en amistosos, que son 12 disputados, 7 victorias para Inglaterra, 2 para Noruega y 3 empates. Pero atención, en la agenda hay dos golpes que le ha pegado la selección vikinga a los ingleses. Fue la eliminatoria para Estados Unidos de 1994. En Oslo le ganaron 2-0 y luego fueron a Wembley y le marcaron 1-1. A esto se apega la historia noruega, a estos momentos que vivieron para la eliminatoria de 1994, donde sometieron a todo el poderío inglés.
4: Muy bien, ahí está Fernando Calle Piolino, Travel Mundialista en Caracol. Vamos con las voces, los protagonistas, comenzando por el técnico de Noruega, Stahl Solbakken, que habla sobre la intensidad de los equipos y el clima, las altas temperaturas camino del juego ante la selección de Inglaterra.

0: Creo que obviamente la intensidad es una parte cada vez más importante del fútbol en cuanto hacia dónde vamos. Los jugadores están cada vez más en forma, pueden sprintar cada vez más. Y aquí hay que tener en cuenta el clima. Y además, así eso siempre será un factor.
1: Bien, ahí estaba el técnico el técnico de Noruega, Ståle Solbakken, que está haciendo historia y ya es el técnico que de hecho más lejos ha llegado con una selección noruega en una Copa del Mundo. Y a continuación, por supuesto, las voces, los protagonistas del equipo inglés.

0: that's the good news. I think we took a big step.
1: Así que creo que esa es la buena noticia. Creo que dimos un gran paso en nuestro último partido, pero solo fue un paso. Seguimos con hambre. Todavía tenemos sueños y un gran objetivo por el cual jugar. El siguiente paso es ganar los cuartos de final. Es importante mirar hacia adelante. Ya dejamos atrás ese partido. Nos quedamos con las cosas positivas y la confianza que nos dio. Pero lo que más importa está por delante, y eso es ganar el partido de hoy.
0: Everything that matters is ahead of us. This is tomorrow's match.
2: La voz de Thomas Tuchel, el técnico de la selección inglesa, hablando sobre los sueños y el deseo que tiene el conjunto de la Rosa del León y llegar a la final de esta Copa del Mundo.
3: Muy bien, ahí estaban las voces de los protagonistas. Vamos a seguir escuchándolos en esta ronda informativa previa al juego entre la selección de Noruega y la selección de Inglaterra. Don Coco Gómez, ¿cuál ha sido el camino de los dos equipos? ¿Cómo han llegado? ¿Cuál ha sido el trasegar en esta Copa del Mundo de Noruega y de Inglaterra, camino de este partido crucial de cuartos de final?
4: Los vikingos estuvieron en el grupo I, compartieron con Irán, con Senegal y con Francia. Terminaron segundos con 6 puntos. En la primera fecha le ganaron 4-1 a Irak. En la segunda fecha le ganaron 3-2 a Senegal y con un equipo alterno perdieron 1-4 con Francia. En 16avos de final enfrentaron a Costa de Marfil y vencieron 2-1. Y en octavos dieron el batacazo del campeonato, ganándole 2-1 al equipo de Brasil. Esa tarde inspirada por Erling Haaland, que se fue de doblete. Su rendimiento del 80% al conseguir 12 de los 15 puntos posibles en los 5 partidos que ha disputado. Inglaterra, entre tanto, integró el grupo L al lado de Croacia, de Ghana y de Panamá. En la primera fecha derrotó 4-2 a Croacia, en la segunda empató sin goles con Ghana y le ganó de manera tranquila 2-0 al cuadro canalero. En 16avos de final se enfrentó a República Democrática del Congo y le ganó 2-1. Y en octavo final, con un estadio absolutamente repleto en el Azteca, le ganó 3-2 al equipo mexicano, que venía siendo sorpresa en el campeonato. Un rendimiento de 86.6% al conseguir 13 de los 15 puntos disputados, siendo una de las invictos en el campeonato.
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7: Muchas cosas en juego, ¿no? Lo primero es el paso de uno de los dos equipos a la ronda semifinal. Pero ¿cómo está el tema, José Alberto, de los goleadores históricos del Campeonato del Mundo? Porque hay jugadores que actualmente están en esa puja y, por supuesto, la tabla actual de goleadores de la presente edición 2026 de la Copa Mundial.
8: Claro, en la tabla actual, Kylian Mbappé de Francia y Lionel Messi de Argentina están liderando la tabla de goleadores de esta versión del Mundial 2026 con 8 tantos cada uno. Ahora, hay una situación que aquí hay que analizar. Ante empate se mira la situación de las asistencias. Y en las asistencias, Mbappé le está ganando el pulso a Lionel Messi. De modo que, siendo Lionel Messi un hombre precisamente ordenador de juego, ¿no? Originador de juego, de la estructura ofensiva de Argentina. Después de los 8 tantos de cada uno de estos hombres, aparece Erling Haaland, con de Noruega con 7 tantos, uno de los que va a ser protagonista de este partido, y Harry Kane, que es el otro de Inglaterra, con 6. De modo que es muy interesante el partido de hoy. Hablando en la historia de Inglaterra, Harry Kane ya superó a Gary Lineker, que tenía 10 goles como máximo goleador de Inglaterra, ya llegó ahora a 11 en la totalidad de los mundiales para el equipo inglés.
7: Muy bien, y Fernando Calle, más información, más datos en este premio mundialista.
9: Sí, atención los que tienen amarilla y se podría perder la final en caso de que hoy les muestren el mismo color en este enfrentamiento, hablo entre Noruega e Inglaterra. En el equipo inglés, ojo, están amonestados, tienen amarilla, Reis, Geji, O'Reilly y Bellingham. Es una gran preocupación por parte del técnico Tuchel. Y en Noruega solo está con tarjeta amarilla el extremo Antonio Nusa.
7: Muy bien, ¿y qué esperar de este partido? Porque ya nos estamos metiendo en el juego como tal. Puede llegar evidentemente con un halo de favoritismo a la selección de Inglaterra por los jugadores que tiene, por la presencia y potencia goleadora de Harry Kane, un hombre importante como Rice en la mitad de la cancha, lo de Bellingham, por supuesto el aporte de los laterales. Pero enfrente hay una selección poderosa también, que ha sido de las revelación de esta Copa del Mundo, más allá de una gran clasificatoria por Europa en la eliminatoria, que es la selección de Noruega, con jugadores importantes como Odegaard, como el mismo Sørloth, y ni qué hablar, por supuesto, del caso de Erling Haaland, que está peleando ser el goleador de la Copa del Mundo. Pero ¿qué visión tiene, Camilo? ¿Qué espera realmente de lo que pueda pasar en el partido esta tarde en la ciudad de Miami?
10: A mí me genera mucha curiosidad el tema defensivo en el conjunto inglés, que cuando sale a atacar tiene bastantes armas, que ante México aguantó y fue reactivo y supo ganarlo también en contragolpe. Ahora, cuando le levantan la pelota a Inglaterra, puede generar problemas. Quiero verlo con un partido ante Noruega, que va bien en el juego aéreo, que tiene hombres importantes por los costados como Sørloth y Cheldrup, y obviamente el remate de Haaland. Debe ser muy cauteloso. Ahora la pregunta es, ¿cómo lo va a plantear Noruega? Si va a salir a presionar arriba o va a esperar a Inglaterra como lo hizo México, creo que puede ser la vía. Sin embargo, va a ser un partido en donde, para mí, las defensas son superiores a los ataques.
7: ¿Y cómo cree Giovanni Cárdenas, justamente desde lo que habla Camilo Pinto, de cómo se va a plantear el partido? ¿Cómo cree usted que viene la mano para el equipo noruego camino del juego?
11: Sí, es un partido de rebeldía para quienes, por ejemplo, desde el punto de vista y el estilo europeo, manejan lo que son las pelotas paradas. Yo creo que Haaland va a tener acción en el sentido de que le tiren la pelota al espacio que seguramente Inglaterra puede dejar, porque esto no es para mañana, y creería que no solamente pensar en un tiempo extra sería descabellado. por lo que ambos tienen características de jugadores de transiciones largas, muy físico, muy fuerte, muy ordenados, luego podría darse un 0-0, pero sin embargo hay un tema que puede desequilibrar y son las pelotas paradas. Pero a mí me llama la atención y es que el entrenador, por ejemplo, del equipo de Noruega, Solbakken, ha conseguido con este equipo 40 partidos con Noruega, ganó 25, empató 7 y perdió 8. Ojo con las estadísticas porque desde el banco también se empiezan a ganar partidos.
7: Evidentemente, eso está totalmente claro. Ahora, José Alberto, ¿quién pesa más en su selección? ¿Erling Haaland a Noruega o Harry Kane a la selección de Inglaterra? Y desde esa perspectiva, ¿cuál cree que pueda hoy salir avante y ser más destacado en el partido?
8: No, mi criterio es que Haaland, ¿no? Por la capacidad goleadora que tiene. Ahora, uno en conjunto puede decir que está mejor rodeado Kane, ¿cierto? Con Bellingham, con el mismo Gordon, con de Madueke, por ejemplo, Andersen, ¿cierto? Los laterales, Konsa y O'Reilly, que llegan mucho a la forma de atacar. Entonces, en ese orden de ideas, uno podría pensar que de la colectividad, el equipo de Inglaterra tendría un poco más de elementos, ¿cierto? Para rodear a Harry Kane, que no es un hombre que constantemente esté apareciendo. Él aparece, como también es una cualidad de Haaland, que aparece en el momento oportuno. Pero creo que está mejor rodeado, ¿no? Tiene mejor entorno, mejor construcción de la fase ofensiva en el equipo inglés, Harry Kane, que el mismo Haaland, que dependerá de una oportunidad a través de un descuido del equipo contrario.
7: Muy bien, gracias a José Alberto Ortiz, gracias a Giovanni Cárdenas en este previo del partido entre la selección de Colombia y la selección de Inglaterra. Y Fernando, ¿cuál de estos dos, Inglaterra o Noruega, cuál ve con mejor pinta camino del compromiso de hoy avanzar a fase semifinal?
9: Inglaterra, indudablemente, porque se defiende un poco mejor, sin ser, digamos, Noruega, un equipo que se defienda igualmente bien. Pero yo voy a ver a los que entran en el juego. Sobre todo, espero un partido, ¿sabe cómo, Mauricio? Partido de muchos goles. Haaland, ¿por quiénes tienen en el circuito de juego? Por Yelderup, por Sorlón, que es un hombre bastante, que son los que le abren la cancha. Ese Martín Odegaard, que es el que maneja el cuarto de máquinas en esa nave vikinga. Y Kane, pues tiene mucha gente, Madueka, Gordon por los costados, Bellingham jugando detrás de él, Anderson que cae como volante llegador, y O'Reilly también es un hombre que se suma al ataque. Buen partido, ojalá con muchos goles, y es Inglaterra el que tiene un faro un poco claro para llegar a la semifinal.
7: Así es, evidentemente. Y don Coco Gómez, usted con su conocimiento de la posición de arquero, dos arqueros diferentes, un Nyland muy espigado en el equipo noruego y un Pickford que es no es tan alto, pero que se mueve muy bien dentro de los tres palos. ¿Cómo ve la posición y cuál de los dos puede ser más incidente para su equipo? Bueno, ya estaba entonces don Coco Gómez.
12: Lo que pasa es que Pickford es más atajador. En cambio, el portero noruego...
7: Bien pueda, Coco, bien pueda.
12: Sí, y lo del portero de Noruega es un portero mucho más de área, de Nyland, que aparte de la velocidad que tiene de piernas, tiene un sentido de ubicación muy importante. Son dos porteros que dan garantías, quizás Nyland mucho más serio. Pickford a veces cuando sale de su portería a tratar de cortar centros da ventajas y no es tan seguro como el propio Nyland. Yo creo que ahí, en ese duelo de arqueros, el equipo de Noruega tiene una ventaja con el fantástico mundial que ha hecho Nyland.
7: Ahí está entonces la radiografía de un equipo y otro, de lo que tiene y cómo llega la selección de Inglaterra, de los antecedentes y de lo que tiene y cómo llega la selección de Noruega. Uno de los dos será en un instante nada más el semifinalista de la Copa del Mundo.
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7: Y vamos con más voces, más protagonistas del equipo noruego, del equipo inglés, a propósito de los nórdicos, que han tenido realmente una fiesta en las tribunas. Se ha hablado mucho, por supuesto, del protagonismo de los hinchas de Colombia, de cómo han manchado de amarillo las tribunas o cómo las mancharon en su momento. Pero creo que la actividad de los noruegos, el remar desde la tribuna, esa sinergia con los jugadores, pues ha dejado una muy buena imagen y una muy buena sensación en esta Copa del Mundo. Y el máximo referente, Erling Haaland, el atacante, el goleador, habló previo al partido sobre lo especial de este juego pero no solamente porque tiene la posibilidad de ser semifinalista, sino porque enfrenta a Inglaterra, el país en el que nació.
13: Es un partido especial, está claro. Y para mí es súper especial porque juego en Inglaterra y porque nací en Inglaterra. Y también porque me voy a enfrentar a alguno de mis compañeros de equipo. Va a ser un poco no raro, no sé cómo decirlo en inglés. Será un partido divertido y bastante bonito.
10: Muy bien, eso lo que dice la gente del conjunto noruego. Por su parte, Harry Kane, uno de los goleadores de este torneo, también habló acerca de lo que ha sido para Inglaterra el camino a las fases importantes, como lo hizo en Rusia 2018 y cómo es esta experiencia de estar con sus compañeros en este Mundial.
14: Creo que en 2018, ya sabes, éramos un equipo joven y experto al llegar a esa Copa del Mundo en Rusia. No había muchas expectativas sobre nosotros como plantel. Creo que viniendo de jugar dos finales importantes en los últimos tres torneos, me parece que muchos de estos jugadores ya han estado en partidos mucho más cruciales. Así que para mí, en lo personal, creo que se trata de usar la experiencia de todos los demás torneos importantes en los que he jugado, tanto a nivel internacional como de clubes. Usar todo eso para ayudar al equipo que me rodea.
7: Ahí está entonces el concepto de uno y otro. Creo que a mí lo que hay mucho respeto, ¿no?, entre los dos equipos. Inglaterra evidentemente pone en cancha la experiencia, la camiseta, la historia, tiene un título mundial de por medio, grandes jugadores, pero por delante está una Noruega que ha sorprendido, o más que sorprendido, ratificado en el campeonato del mundo el muy buen nivel que mostró en la fase de eliminatoria.
10: Sin duda alguna, hay respeto porque los dos se han enfrentado también en varias ocasiones, en este caso en eventos de Eurocopa, eliminatorias y amistosos. Hay que decir que en este caso, pues el favorito parece ser Inglaterra, pero hay que también que mirar con mucho respeto, como lo están haciendo los propios jugadores, lo que hace Noruega en la parte ofensiva, y por eso es que el partido de hoy pretende ser muy parejo.
7: Muy bien. Salen los equipos, se preparan para salir los ingleses, los noruegos. Ahí están los dos capitanes encabezando la salida. Ahí está don Harry Kane, con la frialdad que le conocemos desde que estaba precisamente en el fútbol inglés, desde que estaba en el equipo ciudadano, ahora en el Bayern Múnich. Y también se alista para salir con el chaquetín de colores. ¿Es un azul qué? Es un color...
10: lo veo muy oscuro, ¿no?
7: Sí, ¿no? Petróleo, ¿no?
10: Sí, sí, azul petróleo puede ser. Aunque en el cuello hay un azul celeste.
7: Bueno, Erling Haaland encabeza la salida de Noruega y Harry Kane encabeza la salida de Francia, del equipo inglés. Salen los equipos. Y vamos a conocer a continuación entonces las formaciones, cómo forma Inglaterra, cómo forma la selección de Noruega. Vamos primero con la nómina del equipo inglés, el equipo de Thomas Tuchel, cómo forma el 11 del equipo británico.
10: Que tendrá a Jordan Pickford.
7: Primero, vamos con música. Con la musiquita, por supuesto. La música de Inglaterra en Caracol.

0: Wonderwall de Oasis, que ha sido el himno, sin duda alguna, de Inglaterra en esta Copa del Mundo. Formará con Jordan Pickford en el arco número uno, cuatro hombres en el fondo, Henry Consá, lateral por la derecha con el número dos, John Stones, número cinco. Al lado de él, Mark Way, el otro central con el seis, y por izquierda, Nico Reilly, camiseta número tres. Media cancha para Elliot Anderson con el ocho, Declan Rice. Con la camiseta número 4 más adelante, Noni Madueke, extremo por el costado derecho, número 20. Detrás de el 10 estará, del 9 estará Jude Bellingham con la camiseta 10. Anthony Gordon, salida constante por la izquierda con el número 18. Y en punta el villano Harry Kane, la formación de Inglaterra.
1: Y a continuación, los 11 del equipo nórdico, el equipo noruego que, insistimos, buscará hacer historia hoy ante la selección de Inglaterra.

Los noruegos con Örjan Nyland, el arquero número uno, uno de los mejores arqueros del campeonato del mundo. Cuatro defensores. Julian Rierson, número 26, lateral derecho. Lateral izquierdo, David Møller-Wolf, número 5. Tres centrales, Christopher Ayer. Y el 17, el jugador Torbjørn Hegem. Tres para Ayer y 17 para Hegem. Tres volantes. Un volante interior que es Sander Berge, número 8. El número 10, Martin Ødegaard, número 10, que es el hombre encargado de las ideas. Y Patrick Berch será el número 6, es el volante tapón. Y tres hombres en la línea ofensiva. Abierto por derecha, Alexander Sørloth, número 7. Y Erling Haaland, el centro atacante capitán, con el número 9. Y completa este 11 titular del equipo de Noruega, Andreas Schjelderup, marcado con la camiseta número 21. Los 11 de Inglaterra y los 11 de Noruega, los protagonistas de este partido que está por comenzar en el fenómeno del fútbol de Caracol.

de la tarde, 54 minutos. Vamos a ver si escuchamos algo del sonido ambiente del estadio en Miami, porque se vienen los actos de protocolo. Está ya desplegada la bandera de Inglaterra, está ya desplegada la bandera de Noruega. Y por supuesto, la gente a la expectativa de conocer un semifinalista más de esta Copa del Mundo. Sonido ambiente, actos de protocolo en el Campeonato del Mundo.

3:54. Vamos a ver si escuchamos algo del sonido ambiente del estadio en Miami, porque se vienen los actos de protocolo. Está ya desplegada la bandera de Inglaterra, está ya desplegada la bandera de Noruega. Y por supuesto, la gente a la expectativa de conocer un semifinalista más de esta Copa del Mundo. Sonido ambiente, actos de protocolo en el Campeonato del Mundo.

0: acto de protocolo en el partido. Más voces, más protagonistas por parte del equipo noruego. Andreas Schjelderup es un hombre ofensivo. Habla de lo especial realmente que es para él jugar un campeonato del mundo en los Estados Unidos, y lo escuchamos a continuación.
1: Iba a ser un privilegio ver participar en una Copa del Mundo con Noruega y aquí en los Estados Unidos. Ha sido fantástico. Desde que nos conocimos en Oslo y viajamos hasta allí, lo hemos disfrutado demasiado. Es como si hubiéramos estado en vacaciones juntos y estuviéramos jugando algún partido del Mundial de vez en cuando.
2: Bueno, muy bien lo que dice la gente de Noruega. También escuchamos de nuevo Harry Kane, en este caso hablando sobre la lucha por la bota de oro, el nivel de los delanteros, pero la motivación, dice él, no es ganarla, sino ganar el Mundial con Inglaterra.
3: Creo que sí. 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

cambio de protocolo en el partido. Más voces, más protagonistas por parte del equipo noruego. Andreas Schjelderup es un hombre ofensivo. Habla de lo especial realmente que es para él jugar un campeonato del mundo en los Estados Unidos, y lo escuchamos a continuación. Ya desplegada la bandera de Noruega y por supuesto la gente a la expectativa de conocer un semifinalista más de esta Copa del Mundo. Sonido ambiente, actos de protocolo en el campeonato del mundo.

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venía por él. Transportó la redonda en el área y de pierna zurda remató entre dos jugadores del equipo nórdico. El portero estiró la extremidad izquierda, pero la redonda llevaba ubicación y potencia y se va a dormir entre hilos blancos 47 minutos de la primera parte. Uno Noruega, uno Inglaterra y tenemos partido de cuarto. El borde del área, ve quién remata. Por allí desde atrás venía el número 17, le pega la puerta, suelta al portero, va a ser gol. Va a ser gol, va a ser gol, va a ser gol, golazo.

0: inventaron este lindo juego. En 93 minutos apareció el goleador, el 10, la magia, un rebote del portero Neylan, lo cazó Jude Bellingham y la mandó a dormir entre hilos blancos, doblete para el jugador del Madrid. Jude Bellingham en 93 tiene ganando tempranito, apenas faltaban 12 minutos para el primer tiempo de reposición. 2 para Inglaterra, 1 tiene Noruega.
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2: 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En Caracol Radio son las
3: 6:53 en Colombia.
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3: 6:54, es hora de actualizar las noticias en Caracol Radio y empezamos con información de la salud, y es que en Bucaramanga la ocupación en el servicio de urgencias del Hospital Internacional de Colombia ya supera, escuchen la cifra, 320%. María José Parra.
9: La institución pide a los ciudadanos acudir a urgencias únicamente cuando requieran atención inmediata para dar prioridad a los pacientes más graves y a quienes necesiten servicios de alta complejidad. El hospital informó que mantiene activos sus planes de contingencia para responder a la alta demanda y garantizar la atención. La alerta se suma a la situación del Hospital Universitario de Santander, que también ha reportado sobreocupación en su servicio de urgencias.
3: Y por otro lado, sigue creciendo la deuda de las EPS con los

0: Hospitales públicos de Risaralda nuevamente han declarado crisis financiera y ya no hay cómo pagar a los proveedores. Sebastián Grajales.
1: La cartera que mantienen las EPS con las instituciones hospitalarias de Risaralda supera los 400 mil millones de pesos, una cifra que ha generado serios problemas de liquidez para hospitales y clínicas, limitando su capacidad para adquirir insumos, cumplir con proveedores y garantizar la permanencia del talento humano especializado. Olga Lucía Zuluaga, directora de AISALUD.
2: Los hospitales públicos no logran garantizar atención con oportunidad y calidad a varios usuarios de EPS como Asmed Salud.
1: Hasta ahora no existen compromisos concretos ni un cronograma de pagos que permita aliviar la crisis financiera que enfrenta la red hospitalaria de Risaralda.
0: Y la Unidad Nacional de Gestión del Riesgo activó la respuesta de emergencia en Arauca tras la declaratoria de calamidad pública por las fuertes lluvias. Varios sectores también alertan por graves pérdidas en Casanare y Arauca. Laura Rosso.
3: Las lluvias de las últimas 48 horas dejan un panorama crítico en Arauca. El balance preliminar reporta más de 8.900 familias afectadas, principalmente en Arauquita, Saravena y Tame, además de daños en cuatro puentes que han complicado la movilidad en el departamento. Ante esta situación, la Unidad Nacional para la Gestión del Riesgo puso en marcha la respuesta de emergencia y anunció la instalación de un puente militar en la vía entre Saravena y Cubará, en norte de Santander, mientras avanzan las evaluaciones para definir nuevas ayudas. La emergencia también golpea al sector agropecuario. Fede Arroz alertó que el desbordamiento de varios ríos inundó miles de hectáreas de arroz que estaban próximas a cosecharse, además de afectar infraestructura agrícola, vías terciarias y cientos de familias productoras. El gremio pidió al gobierno acelerar el censo de las zonas afectadas y poner en marcha apoyos como créditos de emergencia, refinanciación de deudas y recursos para recuperar la infraestructura rural.
0: Laura, gracias. Y tres congresistas electos pidieron al designado ministro de Agricultura revocar todas las resoluciones que crearon las áreas de protección para la producción de alimentos durante el gobierno Petro. José Andrés González.
4: Juan Esteban, se trata de la senadora electa Sara Castellanos y los representantes electos a la Cámara por Bogotá, Carol Borda y Daniel Briceño. Ellos solicitaron al designado ministro de Agricultura, Indalecio Dangón Vaquero, que una de las primeras decisiones de la administración del presidente electo Abelardo de la Espriella sea ordenar la revocatoria directa de todas esas resoluciones al considerar que generan incertidumbre jurídica para miles de propietarios rurales y al mismo tiempo impactan negativamente las expectativas de inversión en diferentes regiones del país. Se trata de 24 resoluciones que crearon las áreas de protección para la producción de alimentos en Cundinamarca, La Guajira, Antioquia, Córdoba, Tolima y Santander.
0: Y a propósito de esa designación como ministro de Agricultura, Indalecio Dangón, ya hay un pronunciamiento del sector de la agroindustria del azúcar. Todos los detalles con Juan Carlos Díaz.
5: Claudia Calero, presidenta de la Asociación Colombiana de Cultivadores de Caña de Azúcar, Azocaña, con sede aquí en Cali, al felicitar a Indalecio Dangón por su designación como ministro de Agricultura, destacó su experiencia y conocimiento en el campo colombiano, tan importante para el desarrollo del país. Para la dirigente azucarera, Colombia necesita una agenda rural que fortalezca la productividad, la formalización, la inversión y la sostenibilidad, en la que además se reconozca el papel de los sectores agroindustriales en la generación de empleo, la seguridad alimentaria y la creación de oportunidades para las regiones.
0: Y ahora nos vamos a Bogotá porque el alcalde Carlos Fernando Galán pide denunciar todos los establecimientos estéticos ilegales tras la muerte de Adriana Manotas y también el caso de Yulixa Tolosa. Paola Poveda.
6: Así es, Juan Esteban, además de hacer un llamado a la ciudadanía, Galán aseguró que el distrito ha intensificado las acciones de inspección, vigilancia y control para identificar y cerrar estos sitios. Sin embargo, insistió en que la colaboración de los ciudadanos es clave para detectar establecimientos que operan al margen de la ley.
7: Que escondían en tanques de agua implementos para los procedimientos invasivos, escondían ahí eso para que en la inspección que se hacía no los encontraran. A pesar de eso, nos dice la comunidad que siguen viniendo gente y al parecer siguen operando.
6: Desde 2025 la administración distrital ha realizado 1.296 visitas de inspección y 599 operativos de control en centros estéticos.
0: Ya son las 7:00 p.m. y hay alerta en el Quindío por los incendios forestales ante las altas temperaturas y fuertes vientos. Los organismos de socorro realizan un llamado a la prevención. Vanessa Porras.
8: El director de la Defensa Civil Seccional Quindío, César Augusto Barrios, dio a conocer que ya inició la temporada de menos lluvias, por lo que fue activado el plan de contingencia con las unidades de socorro, puntualmente en los municipios con mayor riesgo de que se registren los incendios forestales.
9: La Defensa Civil Colombiana, pues nosotros con